0: acá.
1: Al chino lo
0: para
1: quiero.
0: Para seguir lo que decían ustedes, lo del Yacaré y lo de Pasarini, que como les decíamos, todavía no salió y lo están atendiendo los masajistas a partir de lo contracturado que terminó el delantero que pateó un penal y de buena manera.
1: Bueno, vos me gritás con el chino, ¿eh? ¿Dónde, Tibú? ¿Por dónde estás? Se fue el Tibú. Lo tengo.
2: A ver ahora, Dani.
1: Perfecto.
2: Bueno, acá estoy. Sigo esperando. Están entrando algunos dirigentes para agarrar los más rezagados. Se quedaron en el vestuario Mudo Vázquez, Ubita Fernández, algún que otro dirigente. Hay que averiguar cuál es la lesión de Lisandro López. Hay que tener en cuenta que duró solamente hoy unos minutos en esta semifinal frente a Argentinos. Y bueno, hay que ver si ya hay algún parte médico con respecto a la salud del lesionado defensor que hoy tuvo que dejar el equipo.
3: Lo que sentía Dani Tibú es
1: posterior,
3: claro.
1: Sí, es un pinchazo de mínimo,
3: claro.
1: El pinchazo, sí. Si es una contractura, es una contractura muy grande.
3: No, sí.
1: Tiene pinta de garro, Tibú.
3: Claro.
1: Tiene pinta de garro. No somos facultativos,
3: claro.
1: Pero un tipo como Lisandro López, con su experiencia, con su expertise, que salga en un primer tiempo con el partido perdiéndolo, no es habitual, teniendo en cuenta que Belgrano se jugaba la vida. 23, 24, 22, 22.
3: ¿Qué hay?
1: Gentileza de Seven
3: ¿Qué
1: Sport.
3: ¿Qué hay, Dani?
1: La remera de la selección argentina.
3: No.
1: Pero
3: llamar,
1: con una consigna. Llamá ahora.
3: Ya, listo.
1: Nunca me dejes sin poner cuarteto. Hoy somos todos cordobeses.
3: Claro, hay que bailar.
1: Hasta que venga Zarroch y le pongo un poco de música técnica.
3: Algo
1: millonario. Claro. 23, 24, 22, 22. La remera de la selección.
2: Dani.
1: River o Belgrano. Sí, contame.
2: Bueno, estamos con el señor Marcos Ayeva, dirigente de Belgrano de Córdoba. Primero, felicitaciones. Marcos, ¿cómo le va?
4: ¿Qué tal? ¿Cómo te va? Buenas noches, ¿no? Gracias a ustedes.
2: Un festejo tremendo, ¿eh?
4: Tremendo, tremendo. La verdad que un partido muy intenso, donde, bueno, a lo Belgrano terminó siendo un resultado que creo que es justo y, bueno, una alegría muy grande. Así que tanto acá como en Córdoba, que me dicen que hay festejo en muchos lados de Córdoba, así que, bueno, bien merecido lo tiene la gente por haber estado siempre apoyando y con mucha fe.
2: Justamente por estos festejos, para toda la gente que nos está escuchando en Radio La Red, ¿cómo es la logística de Belgrano ahora? ¿Se van directamente para el aeropuerto? ¿A qué hora estarían llegando allí en Pajas Blancas para avisarle a la gente para que los espere?
4: No, nosotros volvemos con vuelo charter a Ezeiza, y de Ezeiza aeropuerto. No tenemos una hora fija, como te digo, es un charter, estamos viendo ahí, están demorados los chicos todavía.
2: ¿No lo tienen definido todavía? No,
4: cuando llegamos, embarcamos y salimos.
2: Ok, bueno, más que nada para un estimativo, para toda la gente que está esperando allá.
4: Y calculo que hora es las 10 y podríamos estar saliendo 11:30.
2: Perfecto, bueno, a disfrutar y bueno, se viene River ahora, finalísima.
4: Sí, por eso la gran expectativa que hay hoy en Córdoba, se va a trasladar el domingo con un estadio Kempes masivo y lleno de nuestros hinchas, así que bueno, una fiesta que esperemos que tenga el resultado que tenga que tener.
2: Disfruten, Marco, muy amable.
4: No, por favor, gracias a ustedes por estar.
2: Gracias. Marco Zayeva, uno de los dirigentes principales después de Luis Fabián Artime.
1: Y me llamás, contame.
0: Sí, el chino se la rayan, lo escuchamos.
1: Dale.
5: Para disfrutarlo mucho, creo que son momentos que no se dan, es muy seguido en el fútbol, así que cuando pasan hay que disfrutarlo mucho, festejarlo, y nada, a partir del martes empezaremos a pensar en lo que va a ser la final.
6: ¿Imaginaba esto?
5: Y la verdad que sí, estos partidos son para también sufrirlos, esto es lo que por ahí hablamos antes del partido, vamos a dejar todo, vamos todos juntos, todo sale bien, sale mal, en los momentos del partido siempre unidos, si hay que sufrir, sufrimos todos, tenemos que ir a buscarlo, vamos todos también. Y así fue, creo que fue un desgaste impresionante todo el equipo, y nos merecíamos esto, nos merecíamos estar en la final, por el grupo y la familia que formamos, así que estoy muy feliz.
6: ¿Qué significa lo que viene para vos en tu carrera? ¿Qué te marca?
5: Mira, Belgrano significa mucho mi vida. Yo dejé muchas cosas por venir a vivir este tipo de partidos. Ya lo que viene siendo este semestre, con haber clasificado octavo, haber ganado el clásico, haber ganado el local otro día, el partido de hoy, son momentos que nada, lo disfruto muchísimo porque es a lo que vine. Y nada, jugar una final con Belgrano es el sueño de mi vida, y por suerte lo voy a poder hacer, así que ojalá Dios quiera que termine con el regalo más grande.
0: Chino, recuerdo, bueno, ahí se lo llevan al chino, se la rayan y casi que empieza la despedida de los futbolistas de Belgrano, porque pasaron detrás Morales, Rigoni, alguno de los teñidos, veremos si queda algún otro por este sector, Dani.
1: Bien Ploti, que no te tiñan a vos, Te veo bien, ¿cómo? Te veo bien con un celeste en la cabeza,
0: aquí nos quedamos casi con el colchón, con el tiburón, ¿no?
1: Al tiburón no. Lo veo todo peinado de celeste.
3: Claro.
1: Porque yo te veo ya con la delegación de Belgrano, con Artime.
2: Te imaginás, sí. Me pinto de celeste, no vuelvo a Lugano.
1: Bueno.
2: No tengo manera.
3: Complicada la vuelta, pero
1: podemos hablar con Cantelis y de acá hasta el lunes que viene en Córdoba.
3: Claro.
1: En la docta, Barrio Alberdi. A ver, subime. Belgrano, 15:30 del domingo, ¿quién gana? Gentileza de Seven Sport, la remera de la selección argentina, la original, la que va a jugar en el Mundial con Messi. Saludo a Ricky, saludo a Germán, saludo a Juan, saludo a Damián, que me dice el tono bajo. El Tali, tiene razón. ¿Por dónde, Tibu? ¿Qué tenés? ¿Se fue Belgrano ya?
2: Está a punto de salir el micro. Ya prácticamente están todos encima. Queda rezagado algún dirigente, pero los jugadores, si no me equivoco, pasaron todos.
1: Como decían los viejos vestuaristas de las transmisiones largas de radio, micro de Flechabús, número de interno, ¿cuál? Para que lo juegue a la lotería, los que juegan de Belgrano de Córdoba. ¿Qué número de interno tiene el micro?
2: 1905, que es el año de la fundación de Belgrano. Increíble.
1: ¿En serio? Mirá qué dato das. 1905.
2: A ver, no me deja mentir. El número interno del micro de Belgrano, 1905.
7: 1905.
2: Que es el año justamente de la fundación de Belgrano.
7: Así es.
2: Mirá, tremendo, ¿eh? 1905.
1: ¿Con quién hablas?
2: Hay que jugarlo. Con uno de los dirigentes que quedaron acá rezagados de Belgrano, uno de los secretarios.
1: Perfecto. Ploti, ya estás ahí metiendo codazos para salir del embrollo, ¿no?
0: Sí, aquí ya se fue un poquito despoblando la zona, quedan algunos testimonios que ya hemos escuchado, pero lo importante pasa a ser lo que cuenta el TIU, la logística que se empieza a preparar en Córdoba.
1: Gene, abrazo gigante y confirmación, esperamos alguna cuando tengas algo de Córdoba. Estamos esperando también que el COSEDEPRO dé un parte, teóricamente mañana a las 11, pero quizá hay un adelanto ahora.
8: Sí, mañana también se junta la gente de Belgrano con la Liga Profesional por el tema de entradas, Dani, para ver cómo la metodología de venta. La idea es que Belgrano venda las entradas y también afrontar un poco el precio de las entradas para hacer un descuento a los socios para el día domingo. ¿Sabe quién cumple año el domingo?
1: No.
8: ¿Dani?
1: ¿Quién?
8: El Potro Rodrigo, Dani.
1: Mira usted. ¿En serio me dice?
3: Mirá lo que
8: sí,
3: va
8: señor.
3: A Córdoba el domingo, Dani, por favor.
1: Juega con River, ¿eh?
3: Y sí.
1: River tiene aura, mística y título.
3: ¿El local o no?
1: No, la mirá para cada uno.
3: Más allá de eso.
1: En la provincia va a ser local. En la provincia va a ser local.
3: Inmenso, está en todo el país.
1: Pero hincha de River hay en todos lados.
3: No, olvidate.
1: Y lo de la gente de River fue extraordinario ayer, ¿eh? Gene.
8: Y los azul y blanco también se pueden sumar, ¿eh? Para el otro lado.
1: Claro.
3: Usted está diciendo que va a haber de talleres en la tribuna de River.
1: Yo no lo creo.
3: No,
1: yo no lo creo.
8: Van a botar las camisetas.
1: Les mando un abrazo y mañana lo esperamos en el programa de López, seguramente.
8: Hasta mañana.
1: Gene, querido, un abrazo. Toquecito último, toquecito con Ploti. Hizo un laburo fenomenal en el vestuario de argentinos. Crack. Y ayudó al tiburón con las palabras de Belgrano. Ahora en el final con el festejo celeste. Ploti, contame.
9: Bueno, sí, ya casi no queda ningún futbolista. Ya, de hecho, los futbolistas están todos arriba. El micro se ha depositado ahora sobre la esquina de San Blas y Gavilán. Pronto a partir queda algún dirigente de los utileros, pero Belgrano empieza a prender la retirada hacia Córdoba con el festejo y todo lo que va a venir de cara al partido con River.
3: Tipo una llegar a Córdoba, por lo que dijeron los dirigentes.
1: Sí, dijeron, para mí pensaron que eran las 10, dijeron que llegaban 11:30, sí. Que salían 11:30, sí. Llegaban 1:30, pero como son las 9:15, claro. Yo creo que van a salir 10:30, por lo que hablan con el tiburón. Pero
3: el charter, viste, que lo acomodas a tu horario.
1: Claro, pero si
3: el
1: salen 10:30...
3: El avioncito te está esperando ahí en el FBO.
1: Llega a 12:30, claro, llegan y pasan.
3: Y pasan, claro.
1: Tibú, ¿ya te dieron algún cargo en la dirigencia de Belgrano? Ya está, ya está en el avión con ellos, ya va rumbo al aeropuerto, porque va Aeroparque 6-6 a Córdoba, ¿es así? 23, 24, 22, 22, Rivero Belgrano, domingo 15:30 por Radio La Red, el nuevo campeón del fútbol argentino el domingo que viene, se va la remera de la selección argentina, gentileza de Seven Sport. A ver qué dice la gente.
7: Hola amigos de Radio La Red, buenas noches, mi nombre es Pedro, soy de Pube, soy hincha independiente. Yo voy a decir que esta vuelta va a ganar Belgrano Córdoba 2-0. Lo veo con más garra, más la oportunidad de su vida y no la van a desaprovechar. No la van a desaprovechar. Para mí va a ganar Belgrano 2-0. Mis últimos tres números, 393. Abrazo enorme, soy un fiel oyente de Radio La Red.
10: Hola muchachos, ¿cómo les va? Buenas noches, Cristian de Pilar. Mis últimos 3-7-8-8. Vamos por Belgrano, a muerte.
11: Hola, soy Héctor de Boedo. Bueno, en la consigna de Rivero Belgrano, por supuesto que estoy a favor de Belgrano. Se va a repetir lo que se repitió en el 2011. Y bueno, va a ser un lindo partido el domingo. Mi nombre es Héctor, mi tres últimos números, el 247.
12: Hola Radio 10, River campeón, lógico, el más grande, Sergio de Olivos.
13: Muchachos, buenas noches, yo soy Miguel, acá de Catán, mis últimos 3-3-3-3. Gana River, son partidos, pero gana River. Belgrano lo aguantó como pudo, lo empató con una ahí de carambola y los penales es una moneda al aire, así que para mí River lo gana en la cancha para mí.
14: Mi pirata cordobés.
15: Yo soy Claudio, quiero participar por la remera. El ganador va a ser River. Mis últimos tres documentos son 698.
16: Brama de Bareto, Gustavo Tristan Suárez, 514, últimos tres números. Va a ganar River porque es el mejor. Un abrazo grande, aguante la red.
17: Hola, soy Mario. Gana River 2-1. Y nada, mis últimos tres números de documentos son 398.
18: Hola, buenas noches, Radio La Red. Muy buen relato hoy de Belgrano Argentinos. Alejandro de Paternal, 046, con la camiseta de River. Que gana River. Porque el Chacho le encontró la vuelta. Viene levantada y va a ser el campeón River.
19: Hola, ¿qué tal? Habla Pablo de Villa Crespo. Bueno, va a ganar River porque se va a vengar de aquel descenso. Mis últimos tres del documento, 974. Gracias.
20: Hola Dani, la te va a decir a Martín. El domingo van arriba. El último 315, quiero participar por la primera.
1: Rompen el teléfono plano, se va la remera de la selección. 23, 24, 22, 22. Rivero Belgrano, domingo próximo, 15:30, Radio La Red, Estadio Córdoba. Rivero Belgrano, ¿quién sale campeón del torneo? 23, 24, 22, 22, tanda. Y nos quedamos hasta la medianoche, dale.
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0: Leandro, mis tres últimas son 0-91. River lo va a ganar. Va por la gloria. Paco con todo, va con una levantada tremenda, así que River lo gana el día domingo. Vamos por esa camiseta para que la manden a Salta, papá.
1: Buenas noches, gente de la red, con la camiseta de River, Adrián 839, campeón River, porque tiene una semana de descanso y va a poner todos suplentes en el partido del miércoles. Vamos por el campeonato y por la clasificación a la Copa, después la Sudamericana, va a clasificar segundo, primero, lo mismo. Abrazo y excelente programa. Es Múfala del bicho, ¿eh?
2: ¿Cómo te va? Habla Miguel de Rosario. El domingo gana River. Sí o sí va a ganar River. Porque es mejor y porque es el mejor de los dos. Bueno, mi número de documento es 575. A ver si gano la camiseta para la amiga. Un abrazo, besos, buen domingo.
3: Hola muchachos, ¿cómo andan? Para mí gana Belgrano la final. Porque le tienen miedo por el fantasma de la B. Vamos Belgrano. Claudio de Caseros.
4: Buenas noches, Dani Barreto. Mis tres últimos son 3-8-4 y el domingo sale campeón el gran River Plate. Muy buen programa. Buenas noches.
5: Hola chicos, buenas noches. Francisco de Corrientes, mis tres últimos números son 887. Gana River el domingo, aguante la banda. Muy bueno el programa, gracias.
6: Bueno, ahora se está apagando el domingo, River Belgrano confirmada la final. Vamos a hablar un ratito con Gustavo Yarroch, Fer, sí, Martín.
7: Sí.
6: River hizo un cambio muy importante desde aquel penal de Beltrán, que no lo ataja, el que erra el chico de San Lorenzo, el mediocentro defensivo, que patea por arriba del travesaño. Le ataja Perruzzi. A Beltrán, Perruzzi.
7: Claro.
6: Le ataja a Beltrán a Gregorio Rodríguez y Perruzzi patea por arriba del travesaño. Ahí me parece que hay una metamorfosis y River cambia. Porque
7: sí,
6: le gana a Gimnasia no jugando tan bien, pero justamente.
7: Que le gana muy bien a Gimnasia.
6: Le gana muy bien. Y le gana muy bien a Central.
7: Sí, también.
6: Le gana muy bien a Central. También. Desde el 0 al 90, imponiendo condiciones, presionando en todos lados.
7: ¿Central muy atrás o el que impuso condiciones fue River?
6: Las dos cosas.
7: Y eso lo hizo meterse atrás a Central.
6: Está bueno lo que marcás. Sí. A mí me parecen las dos cosas.
7: Ayudó el planteo de Central.
6: Ayudó el planteo de Almirón.
7: Tarde los cambios de Almirón.
6: Almirón
7: también.
6: Tarde en los cambios. Claro. Almirón no pensó nunca en Cantizano desde aquella explosión con Independiente. No jugó ni con Racing ni con River.
7: Raro.
6: Jugó con un
7: Vélez
6: solo
7: afuera,
6: punta.
7: También.
6: Copetti tiene problemas. Yo sé que ustedes los canso. Con el perfil y el control.
7: No, pero es fundamental, Dani.
6: Los controles de Copetti son flojísimos.
7: Y ganas un tiempo si tenés un buen control.
6: Y vos en partidos de esa índole,
7: claro,
6: perdiendo un tiempo, perdés chances.
7: Totalmente.
6: Porque la única jugada de peligro que tuvo fue el del palo de Pizarro, que no cambia el pie con un centro de Di María, y la de Vélez que piden penal, que yo en el momento no la vi, pero es discutible, ¿eh?
7: Sí, para mí hay un pisotón en el tobillo.
6: Ahí que es discutible.
7: Para mí es un pisotón en el tobillo y era penal, pero bueno. Igual,
6: más allá de eso, está bien que no se mide los 90 porque te contrarresta la gente y te dice, mira, Belgrano le ganó por penales y Argentino mereció.
7: Sí.
6: Entonces, hablando del partido en sí...
7: Pero hay que marcarlo eso, Dani.
6: Pero River fue muy superior.
7: Sí, estamos de acuerdo.
6: River lo asfixió, River corrió un Moreno fenomenal, pero River se repuso además de una lesión muy temprana de Driussi.
7: Sí.
6: De una lesión de Moreno que era el mejor jugador de la cancha.
7: Sí.
6: Y después de un equipo...

0: Mañana 6 equipos argentinos juegan por Copa.
1: Pero qué final el domingo. El Córdoba no se mueve.
0: No se mueve.
1: No se mueve.
0: Y aparte, a pedir de Belgrano.
1: Sí, le viene bárbaro porque tiene todo ahí a tiro, ¿no?
0: Es verdad que la gente dice, bueno, pero va a haber mitad estadio para cada uno. Sí, es verdad.
1: Pero la ciudad es Córdoba.
0: Es el día, Paulo, del cumpleaños de Rodrigo.
1: Mira.
0: Parece mentira.
1: Sí, te se dan todos esos factores.
0: El domingo.
1: ¿No? Y lo bueno es que el lunes es feriado, así que todos los de River que vayan, bueno, más todos los que viven en Córdoba, ¿no?
0: Si gana Belgrano,
2: el moro. ¿Qué?
1: Bueno, y si gana River, ¿sabes
0: sí, lo que va a ser
1: la ruta y la vuelta?
0: Sí,
1: vale.
2: Y aparte y River cumpleaños el lunes, el 25.
1: Ah, el aniversario de
2: 125
1: River.
2: Años.
3: Ay, ¿cuántas?
1: O sea,
3: ¿cuánto?
1: Muchas efemérides,
2: mucha,
1: ¿no?
2: Efemérides. Mucha coincidencia.
1: Sí, claro. Bueno, toda la semana, por supuesto, con el partido, clavado aquí en Radio La Red para seguir todo lo que se viene. El señor Marcelo De Leo está en la red de tránsito. A ver cómo arranca el lunes. Marce, ¿cómo va?
4: ¿Qué tal? Muy buenos días, Pablo. Y con algunos accidentes en esta mañana donde comienzan a cargarse los accesos en la General Paz, sentido el Río de la Plata, a la altura del barrio Piedrabuena, en Villa Lugano. Poco después del enlace con la Riccieri tenemos un accidente. Esto va a provocar demoras. Y hay justo también un accidente en la Riccieri y la General Paz antes del enlace con la de Lepiane, lo cual también va a multiplicar las demoras que son habituales en este sector. Tenemos un accidente en la Panamericana, en la Ruta 9, justo en el lugar del enlace con la Ruta 8, sentido a la ciudad de Buenos Aires. Esto va a generar demoras, y ya hay demoras en la Ruta 8 a la altura de Tortuguita, ¿sí?, a la altura del Golf, lo mismo que en la Panamericana, en el enlace con el Camino del Buen Aire. Algunos accidentes en la ciudad de Buenos Aires, Figueroa Alcorta y Cavia, atención, reducción al tránsito en la zona, lo mismo que Juan de Garay y Salta, en Constitución, con un motociclista herido. Y también, en lo que tiene que ver con los trenes, atención, usuarios del Belgrano Sur, ramal Marinos, en este caso, funciona con demoras por problemas técnicos, el resto de subtes y trenes con normalidad.
1: Como digo siempre, hoy el subte, un placer.
3: Bajarse. Sí, hermoso.
1: Calentito, claro, calentito. Acá, ¿no? Qué lindo que está acá. Y si te toca el asiento libre. Bueno, Marcelo, la seguimos durante toda la mañana.
4: Hasta luego.

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1: Acá estamos, con mucho frío y avanzando en la semanita que comienza, semana completa, pero que tiene próximo lunes, feriado nacional, 25 de mayo. ¿Vamos a ver sol, finalmente?
0: Solcito hermoso, recién 7:43.
1: Qué tarde.
0: 4 grados 7 décimas, cielo despejado para todo el día, y la máxima será de 17 grados.
1: Bueno, furia tuitera, estamos con nuestros políticos enloquecidos con el Twitter. Por un lado tenemos a Villarruel, dentro del marco del gobierno, en este caso su enfrentamiento con Petri, que actualmente es diputado, le pidió justificar el desastre de sus 2 años como ministro de Defensa. Además apuntó contra una iniciativa de la Policía Federal que lanzaron Milei y Bullrich, Lilia Nemoine y Daniel Scioli, entre otros. Y por otro lado, salieron muy fuerte a jugar una interna dentro del ámbito de las redes sociales, Martín Menem y Santiago Caputo, ¿no? Ponerle un poquito más de condimento a una cuestión política, pero en este caso de interno oficialista fuerte, ¿no?
2: Como si no faltaran problemas, sí. Recrudeció la interna. En la agenda te voy a contar lo que detonó básicamente esta situación durante el fin de semana y el malestar en ambos sectores. Uh-huh. Lo más llamativo después de las críticas de la vicepresidente es que el lunes se van a ver nuevamente las caras.
1: Sí, pero se ven y no pasa nada. Pones cara de piedra a todos y ahí la terminan. El tema es que todo esto erosiona el momento y la paciencia de la gente, ¿no? Porque hay un sector enorme de la sociedad que hace un esfuerzo notable con un montón de cosas, que mira para atrás y ve el espanto, que mira para adelante y no sabe cómo, que mira la actualidad y dice, che, no podemos estar con este nivel de tensión, de nerviosismo y de locura. El presidente, en un trabajo que hizo la gente de Sonda, revela que en 4 horas, donde estuvo, en Neura y en Carajo, en 254 minutos en estos streamings, insultó 73 veces. Y a esto le sumas la vicepresidenta, la señora Lemoine, el señor Martín Menem, el señor Santiago Cabo. Están todos permanentemente agrediéndose, y no tiene el más mínimo sentido porque no avanzamos. Así que un poquito de calma. Lo de Villarruel es con Petri, fundamentalmente.
2: Sí, con,
1: ¿no?,
2: Petri, obviamente, por lo que sucedió con la obra social, también con Adorni, porque el hermano de Adorni estuvo a cargo en su momento de cuestiones vinculadas al Ministerio de Defensa. Una Villarruel que sigue en modo campaña, porque durante el fin de semana aprovechó a jugar al pádel aquí en un local cerca de la radio y, bueno, se mostró con la gente, se mostró en redes sociales con sus amigas y demás.
1: Pensando en lo que viene, ¿no?
2: Levantando el perfil.
1: Crítica situación de la Policía Federal Argentina en el ámbito de salud, dijo Villarruel. El hospital Churruca destruido, los sueldos por el piso, la creación de una DFI, que es una fantochada, sacaron las comisarías en el año 2015. Bueno, ahí apareció la señora Lemoine y un montón de cosas más en medio de críticas permanentes y estado de situación de alerta y pelea entre todos. El que apareció a propósito de este tema es el expresidente Alberto Fernández, que me parece que no es la voz más adecuada para tratar de brindar tranquilidad o certezas en un momento como el que vive la Argentina. A ver qué dijo.
3: Yo creo que estamos en una situación muy complicada, muy, muy complicada. Muy complicada porque creo que tenemos un presidente que no está en su condición psiquiátrica adecuada para poder asumir las responsabilidades que tiene que asumir como presidente. Y estoy hablando de un problema de salud, por eso quiero ser cuidadoso. En cualquier lugar del mundo, viendo las cosas que ha hecho el presidente Milei y que hace el presidente Milei, ya hubieran ordenado un estudio psiquiátrico sobre su persona.
1: Alberto Fernández, expresidente de la Nación, diagnosticando psiquiátricamente al actual presidente Javier Milei. Solamente en la Argentina. Hacer diagnóstico de esta naturaleza, ampliarlo, alguien que hoy tiene todavía situaciones pendientes con la justicia por una denuncia y un procesamiento por violencia de género. Alberto Fernández diagnosticando en los medios de comunicación.

0: 6:38, repasito rápido de los datos del tiempo antes de que te vayas a trabajar. 4 grados 7, la temperatura, la humedad 87%, el cielo está completamente despejado, abrigate, igual va a haber sol, lindo sol, la máxima será de 17 grados.
1: ¿Quién es más friolento, el hombre o la mujer? Porque viste, el hombre se pone pijama abajo, cada cosa, mira Juancito con esa pashmina todo el día, me parece que el hombre está en categoría más friolentón, ¿no?
2: Entre los casados es la mujer.
1: La mujer.
2: Los pies fríos.
1: Sí, sí.
2: Sí. Cuando entra en la cama.
1: Sí, hace frío, ¿no?
2: Se ponen los pies que parecen dos cubitos.
1: Tocas la punta de la sábana que está congelada. Además,
0: tanto el hombre como la mujer siempre tiene frías las nalgas.
1: ¿Ah, sí?
0: Mira. Así que no hay sexo para el frío.
2: No sé con qué hombres habrás estado, pero yo nalgas frías no tengo, precisamente. Igual, otra cosa puede ser. ¿Sí?
0: Ahora chequeo.
1: Bueno. Igual evitemos algunos disgustos como eso de la bolsa de agua caliente.
2: No, eso no.
1: Esas cosas, por
0: favor. Acá hay debate.
2: Y las medias tampoco.
1: Medias para dormir.
3: Soy banco, la bolsa de agua caliente
1: banco.
0: Difícil todo, chicos.
1: De divorcio, y dicen, mirá el pibe de enfrente, el musculoso ese, duerme en cuero, y vos con esa bolsa de montaña adentro, ¿no?
0: Acá en YouTube cuestionan los pañuelos, te dicen que es abrigo con cuellito, de parte de Juancito, pero lo bancan hoy, dice que tiene una onda rolinga.
1: Sí, no, tiene muchas pashminas, muy
0: chiquitas, vamos a mostrar la colección, ¿eh? Es animal print.
2: Sí. No, es animal print gris.
0: Gris.
1: No calientan nada, pero quedan lindos.
0: No. Calientan.
1: Quedan
0: calientan.
1: Bonitos. Sí. Bueno, a nivel policial, uno de los temas importantes del día, otra vez el grooming, una figura tan dura, tan violenta, porque involucra a los menores y los adultos pedófilos que se meten en el medio, en este caso en el Club Atlético Independiente, con un trabajo bien hecho y tomado a tiempo, ¿no?
2: Exactamente, porque un papá de un jugador de las inferiores, de infantos juveniles, estamos hablando, de chicos, muy chicos, se presentó en el club para contar a la su autoridad que estaba sufriendo grooming. Inmediatamente Independiente tomó cartas en el asunto y detectó dos casos más.
1: Claro, habría un protocolo ahí,
2: allí,
1: ¿no?
2: En Villa Domínico, exactamente, la sede de Villa Domínico, y por eso estos tres casos han sido denunciados en la justicia, por supuesto como víctimas, ¿no es cierto? Recayó en la UFI 2 de Avellaneda, que está ahí sobre la calle Mitre, y a partir de ahí comienza toda una investigación. Son dos fiscales que tienen a cargo esa fiscalía, que habla de justamente, o es una fiscalía dedicada, entre otras cosas, a delitos contra la integridad sexual. Y en la jornada de hoy, Independiente vuelve a la fiscalía porque tiene que ratificar y aportar algunos datos más. Así que es una causa que va a avanzar, se está tratando de determinar quién cometió el grooming. Recordemos que el grooming es el engaño de un adulto para con un menor de edad.
1: Le dicen el delito invisible porque en realidad no lo ven, pero es un adulto el que está pidiendo
2: detrás, exactamente,
1: datos, fotos,
2: haciéndose pasar como adulto o como menor, mintiendo, por supuesto, para vulnerar la integridad sexual del menor de edad, en este caso,
1: tremendo,
2: como víctima.
1: Tremendo. ¿Sí? Esto hoy lo vemos en Independiente, pero habría
2: prestarle atención
1: en todos lados. Ayer yo hablé con un especialista. Revisar computadoras, revisar teléfonos, estar muy atentos, porque esto sucede, y en este caso no hay mucha información, pero algún chiquito que explotó, le contó a la familia, el padre hizo la denuncia, metieron protocolo, encontraron dos casos más, y atrás de una computadora puede haber mucha maldad y puede haber mucho delito también, ¿no?
2: Y bien, esos padres de ese menor que fueron directamente al club para hacer para comunicar y hacer la denuncia, para que el club también intervenga, y eso está bueno porque se involucra. Hay muchos clubes, muchas entidades tienen un departamento justamente vinculado a estas cuestiones, a delitos contra la integridad sexual de sus propios socios o jugadores en este caso.
1: Son las 6:42 en toda la República Argentina. Mañana muy, pero muy fría en la ciudad de Buenos Aires.
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1: Vamos a saludar a Richard Pereira, que es colega nuestro, está en Bolivia, porque hay una situación de altísima tensión. Hoy el evismo, estamos hablando de los seguidores, los ponchos rojos de Evo Morales, llegan a La Paz, que está sitiada, y la zona del Alto también. El presidente actual, en situación de alerta ante una amenaza permanente de quien fue presidente durante tanto tiempo y tiene cargos duros en la justicia, decidió no presentarse y generar una cuestión de absoluta tensión. Richard, un gusto saludarte. ¿Cómo te va? Buen día.
5: Hola, buenos días, Pablo. ¿Qué tal?
1: Bien. ¿Cómo arranca el lunes? Porque el fin de semana fue de altísima tensión. Morales no se presentó ante la justicia. Tiene cargos por, supuestamente, presuntamente, tener vínculos con afectivos con menores. Y esto envuelto también en una situación de inestabilidad, de democracia, planteaban algunos ayer.
5: Y donde las principales ciudades del país, en este momento, viven un clima bastante hostil. Sobre todo la ciudad del Alto y la ciudad de La Paz, ¿no?, que es el centro político mismo del país. A esta situación hay que añadir muchos otros elementos que tienen que ver con el carácter político de hace algunos años, ¿no? Una serie de juicios que en este momento han replegado a la policía boliviana y junto al propio ejército para evitar bloqueos que en este momento, yo te cuento, Pablo, no tenemos combustible en la ciudad de La Paz y las principales ciudades del país, no en todas, ¿no? Hay desabastecimiento, tú vas al supermercado, no encuentras carne de pollo, no encuentras carne de res, no encuentras ningún tipo de alimento, y todo lo que encuentras está en precios elevadísimos, ¿no?
1: Claro, claro.
5: Esto justamente por lo que con la introducción que tú realizabas, que se da cuenta por este motivo que pide la destitución del presidente actual, que hace poco más de 6 meses asumió el mandato de nuestro país. Y esto naturalmente conlleva una serie de manifestaciones que generan un ambiente bastante tenso, y en este momento nuestras unidades móviles están desplegadas para el matinal que tenemos acá para diferentes puntos de bloqueo, porque inclusive se han generado en las últimas horas, tipo 3-4 de la mañana, arrestos de personas que tenían unos explosivos. Esperemos que no pase a mayores todo aquello, ¿no? Porque hay gente afín a Evo Morales, eso es parte de la realidad, quienes encabezan este tipo de manifestaciones, más allá de alguna intención ideológica, política, o de querer buscar una estabilidad en el país. Se disparó el precio del dólar, entre otros elementos que podrían ser subsanados, evidentemente, claro, por el gobierno actual, pero que pide un poco de tiempo. Sin embargo, esta situación se ha venido agravando en este último tiempo, en estos últimos días y en las últimas horas, sobre todo, ¿no?
1: Bueno, vamos a poner mucho hincapié en el día de hoy, te vamos a molestar más tarde, a ver cómo se pinta el día en La Paz, en el Alto, ojalá que con calma, y que entienda Evo Morales que es un ciudadano que tiene que presentarse ante la justicia, más allá de sus deseos, de una reelección indefinida y de no hacerse cargo de las acusaciones que tiene a nivel personal, porque se habla de muchos casos de haber tenido vínculos con menores, hasta algún hijo o una hija de por medio, así que una situación muy delicada. Lo mejor para Bolivia, que sea un día de paz, Richard.
5: Eso es lo que queremos todos acá, no todos, sobre todas las cosas, que priven diálogos y la concertación, y que se responda a la justicia sobre todas las cosas, ¿no? Ante estas demandas de todo un país que lo que quiere es tranquilidad y mejores días, Pablo.
1: Un abrazo grande para ustedes, ¿eh?
5: Un abrazo, gracias, buenos días.
1: Richard Pereira es periodista en Bolivia. El señor Morales tiene 64 cargos de pedofilia. Lo tendrá que probar en la justicia. No se presentó la última semana. Está arrinconado en Cochabamba y hoy sus milicias van a estar presentes en La Paz, donde hay una situación de extrema, como decía Richard desde Bolivia, de extrema tensión y además sin combustible, sin alimentos y todo bloqueado.

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1: Belgrano River, la super final, más títulos, por favor.
2: Bueno, semana de Copa Libertadores y Copa Sudamericana, mañana juega Boca, entre otros equipos argentinos, partido clave para el equipo de Ueda, sin Cavani y sin Palacio, que en algún momento se especuló con que vuelvan, ninguno de los dos va a ser parte de la lista de convocados que en un rato va a salir, así que son dos bajas que seguirá teniendo Ueda. Tema 2, semana clave para Independiente, juega Copa Argentina, después lo que fue el semestre, que no fue bueno, se juega los 6 meses más importantes del año frente a Unión, jugando en Rosario Copa Argentina, obligado a ganar, y después Scaloni pendiente de las lesiones. Ayer se desgarró Montiel.
1: Sí, ahora otro lío,
2: 20 días, más allá que no juega la finalísima del domingo, Scaloni hace cuentas. A fin de este mes, es decir, la próxima semana, los futbolistas argentinos van a empezar a convocarse. Me contaron que Scaloni puede adelantar la lista definitiva de 26 unos días.
1: Ah, hoy cierra Brasil, ¿no?
2: Hoy cierra Brasil. Sí, yo creo, Paulo, que Scaloni la va a adelantar porque no quiere que los futbolistas que no vayan al Mundial viajen a Estados Unidos.
1: Claro, claro.
2: Es decir, el corte lo va a hacer acá para que cuando viajen a Kansas ya estén los 26 seleccionados y no que viajen 28 o 30 y haga regresar.
1: Esa vuelta es terrible.
2: Entiende que es duro. Así
1: bueno,
2: que
1: ya estamos sobre el Mundial.
2: Semana clave para los jugadores argentinos que están en la prelista.
1: Y todo lo que hay que saber de Belgrano River, la gran superfinal del próximo domingo. Arrancamos con toda la fuerza del lunes, ¿les parece bien?
3: Sí,
1: en el día de las carapelas, solo Javi, nosotros mal, Marcela.
4: No tranquilo. Sí, no, tengo divinas. Pero cuando llego a casa pongo.
1: Y la bandera en casa porque empieza la semana de mayo,
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0: 7 y 42. Ahora les cuento que la temperatura es de 4 grados 7 décimas, humedad 87% y el cielo está despejado.
1: Homenaje a Messi, esto en New Jersey, ahí hay un pequeño condado de 13.000 habitantes y hay una calle que pasa a llamarse Leo Messi Way. ¿Qué les parece?
2: Bien.
1: ¡Qué nivel! Vamos, Leo, todavía, que ayer anduvo muy bien.
3: Metió un gol.
1: Para Inter Miami. Así que lo tenemos hecho, dirían nuestros abuelos, un violín para comenzar la Copa del Mundo. Señora Rosario Vigossi, ¿cómo le va? Buen día.
4: Linda mañana para todos. Buen día. Y qué mañana más linda. Mira, a pesar de que hay que salir abrigado, no se les ocurra no ponerse la campera ni nada por el estilo. Hay gorritos dando vueltas, bufandas. Hoy les prometo que cuando salga el sol se va a poner agradable.
1: Sí, cuando salga el sol, tipo 9 y pico, ¿no?
0: Sí, no, 8 y pico, pero calienta recién a las 10.
1: Sí, recién prende un poquito, está con mucho entusiasmo. Hoy le permitimos todo, esos gorros horribles, todas esas cosas, hoy se puede, ¿eh?
4: Hay que ponérselo, si no queda más remedio.
1: Sí, porque el tapa oreja no, porque tal vez alguien te habla, te pregunta algo y uno no escucha nada. Pero hoy vale todo.
4: Hoy para que se corte el diálogo, tenés el problema de los auriculares, maquete de tapa orejas, todo el mundo con auriculares, es increíble.
1: Exactamente. Pero bueno, y bueno, pero corta el frío.
4: Las ciudades están aquí, además están escuchando.
1: Sí. Lo que veo ahora ese guante corto para usar el celular con el dedo al aire, o sea que se te congele la punta del dedo, pero usamos el celular a morir, ¿eh?
4: Tiene una gran función ese guante que le asoman los dedos. Primero, podés apretar cualquier cosa y funciona el touch. Y segundo, te abriga la muñeca, que es por donde entra el aire frío lo que te abriga y la función.
1: Qué loca que está.
5: Los tips de Rosario Vigossi son tremendos.
1: No, abrigarse la muñeca, ¿no? Lo que menos pensamos. Pero qué bien, qué lucidez, perdón, señora. Qué buen dato. Bueno.
4: Pensá en las personas que nos están escuchando, en la parada del colectivo, en la plataforma del tren.
1: Usted, que hace tantos años está en la calle tan temprano.
4: Exactamente. Todos nosotros aprendemos de nuestras experiencias luchando contra el otoño, el invierno y el calor también.
1: Exacto.
4: Pero dice, lo que tiene a favor el frío, según mi punto de vista, es que buscar la manera de abrigarte y salís adelante.
1: No, exactamente. No. Póngase una frazada, prenda una estufa y salga a la calle.
0: Vamos, con todo.
1: Bueno, vamos, Role, ponemos garra al frío, ¿eh?
4: Aprovechemos que es lunes, que ya estamos en mayo, que parezca mentira, y hay que ir preparando la escarapela.
1: Sí, y ya pronto con el calor del mundial encima, así que lo tomamos con alegría. Señora, un beso grande.
4: Hasta luego.
1: Rosario Vigossi en marcha con Mauro Gundín y nuestros móviles. Bueno, sonó el top de las 7.
0: Sí, señor. Los días de días, a ver.
3: Sí, señor, en los días de días, porque
1: los
3: faltan 10 días.
1: ¿Para?
3: Para el día, aquí en la Argentina, de la maestra jardinera.
1: Mira.
0: Ah, qué lindo.
3: Es nuestro primer contacto, de alguna manera, con la educación.
1: O sea, va fuera del 11 de septiembre.
3: Sí.
1: Tiene
3: va
1: doblete.
3: Fuera. Sí,
1: doblete.
3: Porque se conmemora el fallecimiento de Rosario Vera Peñalosa, que fue fundadora del primer jardín de infantes.
1: Mira.
3: Aquí, impulsora, entre otras cosas, por supuesto, de la educación.
1: No sé si estarán entre nosotros, porque ya, si calculo, deben tener 80 y pico, ¿no?
3: Yo creo que no.
0: Recordarlas.
3: Están enseñándole el cielo, me parece.
0: Mejor no preguntes.
1: No. En otro jardín, ¿no?
3: Y puede ser, sí,
0: jardín,
3: sí,
0: de
3: jardín
0: de
3: Dios.
1: Porque si me pongo a pensar, tendría 20 y pico más que yo, así que Javi.
3: Yo no
1: recuerdo. También.
3: Yo hice preescolar también. Jardín preescolar también.
1: Sí.
3: Viste que
1: ahora,
3: a veces arranca.
1: Ahora sala de uno, sala de
0: dos, claro.
1: 4 y 5.
3: Y además, hay maestras jardineras.
5: Basta, salida ahí.
3: Muy dedicadas a los alumnos. A mí lo que me llama la atención,
1: Javier,
3: es que muchos papás varones van al jardín y después en la primaria los dejan, que los lleven las mamás. ¿Por qué será?
1: Por la adaptación, como se dice eso, ¿no? Por favor.
3: El padre que...
1: Deja querida que lo llevo yo al jardín.
0: La red informativa.
1: ¿Cuántos días?
3: Qué raro, faltan 10 días, porque es el 28 de mayo.
1: Exacto. Maestra jardinera.
3: Maestra jardinera. Ajá. Así que si conocen alguna, ese día...
0: Y maestros también, ¿eh?
3: Maestros jardineros también.
0: Y mi hija tuvo la salida de 5.
1: No sabía.
0: Capo total.
1: Pero poquito, ¿no?
0: Y son los menos.
1: Los menos.
0: Pero hay...
1: Una paciencia.
3: Son los capos también.
1: Infinita.
3: Totalmente.
1: Bueno, muy, muy feliz día en 10, ¿eh? ¿Y para el Mundial cuántos, Javi? ¿Cuántos días?
3: Para el Mundial faltan 24 días. 29 para que juegue la selección.
1: ¡Ay, Dios!
3: Ya estamos.
1: Ya está.
3: Ya está.
1: Ya está. ¿Viruta? Tengo que bajar el cortisol antes del Mundial.
3: ¿Quién lo tiró?
1: ¿Cómo hago? ¿Quién lo tiró? Uy. Los días de días, ¿eh? De la mañana pasaditas en la República Argentina. Nosotros listos para presentar
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6: 7:03 en la ciudad de Buenos Aires, la temperatura 4 grados 8 décimas, humedad 77%, cielo despejado.
2: Economía.
6: Aumentan los colectivos, amplía Mauro Gundín.
7: Desde hoy empieza a regir el nuevo cuadro tarifario en el transporte público, más precisamente en el boleto mínimo de colectivos de jurisdicción nacional, que son los que funcionan dentro del AMBA, es decir, los que salen e ingresan de la ciudad de Buenos Aires con la provincia de Buenos Aires. El valor será un incremento del 2%, que tendrá como consecuencia de esto un boleto mínimo para viajar con la SUBE registrada de 714 pesos, cuando antes estaba 700 pesos. A su vez, los que no tienen la SUBE registrada estarán pagando un viaje de 1.428. Se mantiene la tarifa social con un valor de 321,30. Estos valores empiezan a regir desde hoy, pero no serán los únicos que se van a modificar en los próximos meses, porque el mismo porcentaje del 2% se aumentará en junio y también en julio. Mauro Gundín, la red informativa.
6: En tanto, también desde hoy, en los trenes, rige un aumento escalonado de 90% dividido en 5 etapas. La medida contempla una actualización del 18% a partir de este lunes, que llevará el boleto a 330 pesos. Luego estará seguida de aumentos el primer día de cada mes. En junio la suba será del 15%, el boleto mínimo se ubicará en 379 pesos. En julio el mínimo alcanzará en los trenes 428 pesos. En agosto la suba será del 12%, llevarán los boletos a 480 pesos. Y por último los trenes en septiembre tendrán un incremento del 10% y el mínimo tendrá un costo de 528 pesos.
2: Policiales.
6: Violenta entradera a una pareja de jubilados en Mar del Plata. En su vivienda del barrio Las Lomas de Estela Maris, los apuñalaron con un destornillador. Los individuos eran 3, ingresaron por la fuerza a la vivienda del matrimonio de 85 y 82 años. Los ataron, los golpearon y se llevaron objetos de valor, el automóvil y también los sistemas de cámaras.
2: Internacionales.
6: Crucero con hantavirus. El barco llegó a Rotterdam, en los Países Bajos, el puerto de más actividad en toda Europa. La nave, que había partido desde Ushuaia, será sometida a una desinfección tras el brote de la enfermedad contagiosa.
2: Guerra en Medio Oriente.
6: Donald Trump asegura que a Irán se le acaba el tiempo para pactar. Advirtió que de lo contrario no quedará nada de ellos.
2: Mercados.
6: El petróleo Brent supera los $111 ante las renovadas tensiones en Medio Oriente. El crudo de referencia de Europa así operó en el mercado de futuros de Londres ante las nuevas tensiones.
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6: Atención automovilistas, el lunes arranca con una serie de accidentes de tránsito. En el Camino Negro, a la altura Colombres, en Lomas de Zamora, sentido al Puente de la Noria, se registra un accidente. En la General Paz, también sentido al Río de la Plata, un accidente en el barrio Piedra Buena. Otro en Liniers, pocos metros antes de la avenida Rivadavia. Y un último en Villa Urquiza, antes de Avenida de los Constituyentes. Todo esto genera grandes demoras en la General Paz también. se registran demoras en la Panamericana luego de la unión de los ramales, y precisamente es por un accidente antes de la ruta 197, lo cual causa congestión en la zona. También se registra otra congestión en la autopista, en el acceso oeste, a la altura del centro comercial en Morón. En cuanto a los trenes, línea Belgrano Sur, ramal Marinos, con demoras por problemas técnicos.
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6: Jornada muy fría en el área metropolitana de Buenos Aires. En algunas localidades como Ezeiza, en el sur del conurbano, la temperatura es de 3 grados y la térmica es de 0. En el Palomar, la temperatura es de 1 grado y medio bajo 0. En la ciudad se espera para la tarde temperatura en ascenso con una máxima de 17 grados y cielo despejado. Siete de la mañana, 8 minutos en la ciudad de Buenos Aires, la temperatura 4 grados 8 décimas, humedad 77%, cielo despejado.
2: 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Adelante. 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

Vamos a ir hasta las 11 de la mañana, como siempre, en FM Central 94.5. De ahí transmitimos en vivo, en directo, a través de nuestro canal en el YouTube. 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Nueve graditos para este día lunes, 8 graditos de sensación térmica. Y así, lentamente, lento pero seguro...

0: y sale el sol. En realidad va a estar complicado. Bastante cubierto está el cielo. Bueno, el equipete de la grieta. ¿Cómo andan? Buenos días al gato, Rodrigo Corti. ¿Cómo están, chicos? ¿Qué tal? Hola, hola.
1: Hola, hola. Buen día.
0: Buen día, buen día.
1: ¿Cómo les va?
0: ¿Cómo va? Hola,
1: bien?
0: Gatito.
2: Buen día, ¿cómo
0: hola,
2: anda?
0: Amigo. ¿Cómo bien, va bien, todo? Bien, bien. Buen lunes, andamos. Buen inicio de semana.
1: ¿Todo bien?
0: Último,
1: ¿el fin de...?
0: ¿Última semana del mes esta? No, todavía falta, ¿no?
1: Falta.
0: Sí,
1: falta.
0: Estaba en la mitad del mes y ya quería que
1: se termine.
0: Bueno, aporten los meses, chicos. Por favor, no llego yo, no llego una billetera.
1: Yo no quiero que pase el tiempo.
0: ¿Se puede cortar el mes?
1: ¿Vos crees que se apure el tiempo?
0: ¿Eh?
1: ¿Vos crees que se apure el tiempo?
0: Hagamos un año de
1: 48. ¿48 qué?
0: 48 meses. Que los meses tengan 15 días, si me alcanza la billetera. 15. 15, claro. ya cobrás.
2: Viene el tema.
0: Y se soluciona, claro, el problema no económico de la, claro, Argentina, señores.
1: Se le llama el cobro por quincena, existe hace bastante.
0: Bueno, pero ahí unificaríamos, por quincena, por mes, todo, todo completo. Claro. Todo lo mismo.
2: Y mandáselo, sí, al ministro de Economía. Lo mejor,
0: le mando.
2: A lo mejor lo toma.
0: Sí, viste que hay gente que rara que va a tomar todas las ideas
1: el
0: locas.
1: El tema es que si en ese cambio la quincena se convierte en la mitad de lo que venías cobrando en el mes, no te va a funcionar mucho.
0: Ah, no.
1: Esa división.
0: No.
1: Claro, si no le aumentas ingreso o no le bajas egreso.
0: No,
1: es
0: yo quiero
1: sencillo.
0: Cobrar cada 15 días, pero lo que cobro en el mes, muchacho. No. Sí. Hagamos algo para que la billetera se infle de nuevo.
1: Claro.
0: Sí, después cuando andábamos con la billetera, salíamos del cajero automático y salíamos con la billetera gorda. Uy, ¿cuánto tiempo pasó de eso? Yo ya, no sé, estoy
1: salía con la
0: yéndome
1: gorda.
0: Atrás en los recuerdos allá de no sé cuántos años atrás. Ajá. Sí, viste, te ibas al cajero.
1: Antes, ¿no era por qué? ¿Porque te daban billete de 100?
0: ¿Eh? No, porque retirabas el mes, porque antes no estábamos todo el mundo con las billeteras virtuales.
1: Claro.
0: Y la mayoría de los pagos lo hacías en efectivo.
1: ¿Que vos ibas y retirabas todo de una?
0: Y yo retiraba lo poco
1: no
0: que
1: retirando...
0: lo poco que tenía, que iba.
1: No, bueno, eso es todo.
2: ¿Tenía miedo que te asalten por ahí?
1: Eso es todo. ¿Ibas y retirabas todo de una? ¿Y no ibas haciendo de a poco?
0: Y retiraba todo lo que ya sabía que me iba a llevar pagar en efectivo. O sea, porque en ese momento o tarjeteabas o pagabas en efectivo. Entonces era la compra del súper, la boleta de la luz, la boleta del agua, la gente que alquilaba el alquiler. Y bueno, era un montón de plata. Sí, obvio. La gente retiraba. Hacía lo mal cajero.
1: Claro, porque yo tenía una tía que en realidad yo, más por desconfianza de... como si alguien fuera a sacarle esa plata del cajero, automáticamente cuando estaba, se llevaba todo.
0: Tenía miedo que se la...
1: No de ir dejando, sí, de ir sacando, por una cuestión de seguridad, o de si no voy a salir con tanta plata, de última si me chorean, que no me choreen el total,
0: claro,
1: de mi sueldo, sino que...
0: poco.
1: ¿Me explico?
0: Nunca fue mucho tampoco.
1: Bueno, no importa eso. Ya sabemos que también le ha ido bastante bien.

0: Así que no, afloje con el llanto,
1: sí, amigo. No sí, era mucho afloje, tampoco.
0: Afloje con el llanto fácil.
1: Pero claro, te choreaban esa guita y entonces, vos te quedabas en bola en el medio.
0: Entonces no quería, pero yo creo que esto era más por desconfianza hacia...
1: ¿Al cajero?
0: Sí.
1: No le tenía confianza al cajero.
0: Aparecía y dice, dame todo.
1: Ah, sí. Claro. Yo descubrí un día que detrás de los cajeros hay una persona, ¿viste? Y vos le decís... Se me quedó la tarjeta adentro. Ya te la saco, te decía.
2: No. ¿Sabes qué? ¿Sabes que yo también? Sí. Yo también tenía ese pensamiento. ¿Cómo sabe el cajero la plata que yo le estoy pidiendo?
1: Ah, el cajero automático.
0: ¿Vos estás hablando en serio?
2: Sí.
0: ¿Vos estás siguiendo en serio a Caprina?
1: No, pero yo hablo del cajero.
2: El cajero automático.
1: No, pero pará, yo estoy hablando de
2: tanta plata.
1: El cajero, el señor cajero, el empleado del banco que repone la plata atrás en el cajero. ¿Qué se cree que automático eso? Hay una persona que recarga.
0: Sí, pero eso, decir yo eso, a decir, atrás de cada cajero hay una persona, sí, es algo muy distinto.
1: Atrás de cada cajero automático hay una persona.
0: Cajero una persona.
1: No,
0: justo
1: no
0: agarraste
1: hay...
0: el momento en el cual hay una persona que está cargando.
1: No hay todo el tiempo. No está todo el tiempo, pero siempre asiste al cajero automático, lo asiste un cajero
0: humano. ¿Y usted se
1: humano.
0: Enteró recién ahí cuando golpeó y le contestaron del otro lado?
1: No, porque justo
0: así.
1: Estaba. Justo estaba del otro lado el cajero.
0: ¿Y qué te dijo? Déjame romper.
1: Se me quedó la tarjeta.
0: Yo no vengo a hacer esto. ¿Vos qué le pediste el servicio técnico al tipo que estaba cargando?
1: Porque justo aparece así el cartelito en un cajero de al lado y dice, en este momento estamos arreglando el cajero, no se puede utilizar.
0: Claro.
1: Y track, a mí se me queda la tarjeta trabada porque puse mal el PIN. Entonces, digo, se me quedó la tarjeta.
0: ¿Y vos sabías que estaba el tipo adentro?
1: Claro, si estaba cargando, yo escuchaba.
0: Ah.
1: Yo escuchaba el ruido del cajero del lado de afuera.
0: ¿Y te lo dio?
1: Sí.
0: ¿En serio?
1: Sí, me dijeron esperar un ratito que la vamos a recuperar. Y bueno, qué suerte la mía.
0: ¿Cuántas veces pusiste mal el PIN?
1: No, por suerte creo que fue esa vez nomás, porque justo había hecho un cambio, viste que te piden. ¿Por qué te piden cada un año cambiar el PIN?
0: Cada vez.
1: Ay, qué
0: pesado. Cada vez cada menos tiempo.
1: Qué pesado.
0: Tengo la sensación de que toda la semana me piden que cambie.
1: Y encima, viste que es una cosa de. No, esa clave ya la usaste. No, esa clave ya está. Le falta una arroba,
0: claro.
1: Le falta un numeral, le falta un número.
0: ¿Qué
1: falta...
0: pensás que voy a tener para claves?
1: Le
0: hermano.
1: Falta la letra pero mayúscula, sí. 4 minúscula, 4 Z, X y no sé cuánto. No, pará, me olvido las contraseñas. Y ahí entonces en ese momento puse la contraseña vieja, ya había estado con la contraseña nueva y bueno, pasan esas cosas que decís.
0: ¿Podés?
1: Porque yo estaba segura que la contraseña era realmente la que yo decía que era. La tercera vez que puse, el cajero dijo, basta.
0: Eso le dijiste al señor.
1: Me la quedo.
0: ¿Nos podés retratar un poco cómo fue la escena?
1: ¿Cuál escena?
0: La del cajero.
2: La del cajero.
0: Y vos hablándole a una persona que estaba dentro de...
1: Y así fue.
0: No,
1: yo
0: no,
1: estaba
0: no.
1: en el cajero.
0: No, bueno, ¿cómo te dirigiste a él? ¿Cómo fue?
2: Señor cajero.
1: El señor, me quedó la tarjeta en el cajero número 2.
0: No hablaste así, tan estúpida no sos para hablar con la gente.
2: No, yo calculo que en ese tono tampoco. Si estaba desesperada que se le trabó la tarjeta, habrá estado más...
1: Pero le golpeé la puerta, chicos. No, me fui al señor que atiende.
0: ¿Lo veías al tipo?
1: No, ¿cómo lo veías?
0: Ya estaba adentro.
1: Trae una llave, un lugar cerrado, bajo llave. Solamente puede entrar una persona, que es la que se encarga del traslado del dinero de... No sé si será de la caja fuerte gigante que tienen los bancos a los cajeros automáticos. No sé cómo será el trámite, el movimiento de interno del dinero de un banco, pero hay una persona específica que es la que tiene la llave de ese lugar donde ingresan y entran con una bolsita de plata.
0: Uh-huh.
1: Y van reponiendo, digamos. En algún momento se los ve.
0: Claro.
1: En algún momento se los ve a los señores que entran a reponer el dinero. No, yo fui al lugar donde te atienden ahí, en lugar de atención al cliente, y le dije, mira, puse mal el PIN y me quedó la tarjeta.
0: Ah, pegaste la vuelta.
1: Sí.
0: No le hablaste al chabón que estaba ahí adentro, señor.
1: No, no se escucha de esta forma. Imagínate, está re blindado eso. No, me fui al señor y me dijo, ahí está justo mi compañero reponiendo dinero, así que le voy a decir que te la recupere. Y por suerte me la recuperaron en el día, porque si no vos tenés que ir al otro día para que, viste, cuando hacen
0: claro,
1: la limpieza de los cajeros, sacan todo y demás, tenés que ir y recuperas la tarjeta. Pero en ese momento, por suerte, el señor estaba dentro de la casita de La Plata. Yo dije, ¿esta es la casita de La Plata?
0: Claro. Y ese te decía, pasá y búscala.
1: No era la casita de chocolate.
0: Pasá y buscá vos la tarjeta, fíjate ahí.
1: De Gretel y... ¿Cómo es el nombre?
2: La casa de Willy
0: Hansel y Gretel.
1: Exactamente. Sino claro, que era la casita de La Plata. La plata ajena, porque en realidad era para la gente que iba al cajero y retiraba el dinero, ¿no?
0: Como vos.
1: Claro, como claro, yo. Sí. Y bueno, y ahí
0: ¿Vos
1: fue...
0: ¿Vos te imaginaste que entrabas y era una especie de bóveda, tipo La Casa de Papel ahí?
1: No, eso. No. Me imagino que es una piecita donde están las partes internas que uno no conoce del cajero. ¿Cómo es la parte interna del cajero? La parte de atrás, la parte que uno no ve. ¿Cómo será?
0: Tenemos
1: varias cajas así, uno para los de 100, ya los de 100 ahora no existe, pero antes te tiraba de 100, te tiraba de 200, te tiraba de 500 y te tiraban de 1000. Por eso salíamos con la billetera gorda, así como cuando arrancamos el programa, ¿no? Cuando arrancamos esta conversación.
0: Tenemos un amigo que se dedica a... el arreglo y el servicio técnico de los cajeros
1: de
0: automáticos.
1: Los cajeros.
2: Ahí lo
0: Así
2: tenemos.
0: Que si querés sacar más dudas,
1: sí,
2: tenemos que llamarlo.
0: Te paso el celu y lo llamás.
1: Exactamente.
0: Si no está en este momento dentro de un cajero, te atiende.
1: Si no lo morfó un cajero, lo tragó el cajero automático, debe estar por atendernos. Bueno, la cuestión es esa, en definitiva. Yo quiero que el mes se reduzca a 15 días y que cobremos lo mismo que es mucho para arrancar un 18 de mayo. Hoy es el día de las carapelas, chicos.
0: ¿Hoy?
1: Hoy es el día de las carapelas.
0: ¿Por qué no avisaste antes?
1: No traje las carapelas. No sé dónde están.
2: Pero no la...
1: ¿Vos sabés
2: la
1: que
2: vi,
1: se...
2: pero no la...
0: ¿La viste acá dando vueltas?
2: No.
0: Sí,
2: no,
0: yo también.
2: Negocio, yo dije,
0: todos hemos visto alguna carapela.
1: Claro.
2: Sí, ahora empieza. Para el 25 de mayo, todavía tengo
1: este
2: tiempo.
1: Este año va a ser más patrio que nunca con el Mundial, ¿no? Porque viste que las fechas patrias cada 4 años se visten de celeste
0: se
1: y blanco,
0: con la,
1: claro, con la camiseta, con la banderita, con el gorrito.
0: Claro.
1: Bueno, hoy tendríamos que tener escarapela. Yo sé que en mi casa hay alguna escarapela. ¿Les pasa lo mismo a ustedes que dicen, mira, esta escarapela la voy a dejar acá porque seguramente cuando llegue el día de la escarapela me voy a querer poner la escarapela? ¿Y ese día no la encontrás en ese lugar que te pareció que estaba?
0: No.
1: Bueno, en mi casa debe haber no sé cuántas escarapelas, varias. Pero, por ejemplo, ahora no la encontré para arrancar.
0: No.
1: Así que bueno, pero...
0: A mí me pasa eso que a usted le sucede con el escarapela prácticamente con cualquier cosa.
1: Con todo, sí.
0: Yo sé que en algún lugar está eso que me vendría bárbaro para solucionar aquello, pero nunca lo encuentro.
1: Bueno, fue Manuel Belgrano el que allá por febrero pidió que se hiciera, que se comenzara a pensar... En una insignia que en realidad era una identificación para la guerra, para la guerra de la independencia, para lo que todo lo que se gestó a partir, bueno, esta semana de mayo, del 18 de mayo en adelante hasta el 25, y que el 25 se repartían justamente las escarapelas también a la ciudadanía, porque en realidad surgió como identificación para el ejército, para todos los los grupos de personas que participaban de algún que otro enfrentamiento, y bueno, en ciertas formas juntarlos y tener una identificación. Por eso nació nuestra querida escarapela. Pero la mandó a pedir, la mandó a hacer, la ideó, digamos, allá por febrero, y bueno, después ya a partir de esta fecha ya estaba ideada con los colores. Bueno, habla la historia de más un color azul y blanco, no tan celeste y blanco como es el que tenemos ahora. Bueno, también por la época, ¿no? Que no había mucha variedad de tintas y de colores. Supongo que habrá sido un azul un poco más oscuro. Pero bueno, hoy es el día de la escarapela, señoras y señores. Así que hoy mandamos los niños a la escuela con la escarapela si la tenemos por ahí. Y si no, algunos la reparten y si no, algunos la venden. Así que arrancamos con la escarapela.
0: ¿Funciona?
1: Hoy en nuestro pecho. ¿Cómo?
0: El negocio.
1: ¿El negocio de la escarapela?
0: De la venta de escarapela. El gato me dice que no.
1: No, no funciona.
2: Más o menos,
1: no. Bueno, lo que pasa...
0: Gato? ¿Te fundiste?
2: Sí, no.
1: Lo que pasa es que se va perdiendo de a poco. Antes, por ejemplo, te ibas a los actos patrios y casi todos, no importara si era el 25 de mayo. El 25 de mayo es muy característico de llevar la escarapela, porque está relacionado, sí. Está... nuestra historia justamente habla de la presencia de los colores que nos iban a identificar de lo que sería después la independencia de quienes nos gobernaban en ese momento. Así que...
0: Yo tenía una maestra que no te dejaba entrar a la escuela si no
1: iba con la escarapela. ¿Con la escarapela?
0: Sí, para
1: ¿a la escuela o al salón?
0: No,
1: ¿a la escuela?
0: A la escuela.
1: Ah, mirá. No, pero no podía hacer eso la seño, porque si no...
0: Te mandaba a la esquina de la librería a comprar una escarapela o conseguía alguna por ahí.
1: Claro. Pero hay mucha variedad de escarapelas, porque bueno, la de tela celeste y blanca es la más clásica, pero...
0: Sí, estamos hablando de esa.
1: Después con el tiempo se fue como ayornando, bueno, y hay escarapelas para todos los gustos. A mí me gusta la que usaba Evita, pero bueno, dale unos pesitos. No sé quién la tiene. ¿La había comprado Susana Jiménez? Medio raro, ¿no? Que la compre.
0: Desconozco esa historia.
1: Que compre Susana Jiménez la escarapela que haya usado Evita Perón, porque digo, la ideología política como que no va, pero bueno, salvo que la haya comprado. ¿Vos sabés que me parece que sí, que en algún momento...
0: Que tendría que haber comprado la escarapela a quién? María Julia Llogaray.
1: Pues más o menos. ¿Quién? No sé, qué sé yo. Pero bueno, después voy a buscar porque no sé por qué en este momento me está apareciendo ese recordatorio. Como que en algún momento, no sé si hubo una subasta de las pertenencias
0: estás tirando mucho,
1: de Eva.
0: Data.
1: Me parece que ella fue la que compró la escarapela que usaba Evita. Pero porque lo contó hace muchos años cuando hacía su programa, ¿viste?
0: Claro.
1: Entonces ahora ya...
0: Bueno, lo perdí en una noche, ¿eh?
1: Yo levantaba el teléfono y se habló a Susana, no importa quién era el que me llamara. Hola Susana, a todo el mundo, sí, totalmente. Bueno, chicos, estamos con 9 grados 6 de temperatura en esta mañana, 8 grados 3 de sensación térmica, así que hoy salimos abrigaditos, con un buen pullover, con una buena camperita, guantecitos en las manos, sobre todo si vamos en bici o en moto, porque se siente el fresquito, ¿eh? 93% la humedad. Estamos, ¿saben cuánto tienen de presión? ¿Tenemos de presión? Voy a tapar la pantalla porque si no me pispean. ¿Cuánto tenemos de presión? ¿Cuánto dicen ustedes?
0: ¿Yo cuánto tengo de presión?
1: No.
0: La presión baja.
1: Presión atmosférica.
0: Ah, perdón.
1: Presión baja, presión alta. ¿Cuánto tenemos de presión? No de depresión. De depresión no, tenemos un montón.
0: Claro. Salvo Coquito, que ya arrancó saludando.
1: ¡Opalala! Mirá cómo estamos. La presión que tenemos lo pone full.
0: No, ahora está bien, está full. Yo espero la final. En caso nuestro, la presión es baja.
1: ¿Presión baja?
0: Sí. Baja, sí.
1: No, estamos con presión muy, muy alta. 1021 decimal 3.
0: Pateame abajo de la mesa si tiro algo un poquitito más cercano a la realidad, Capri.
1: 1021.
0: ¿Sabés que tenemos problemas a la hora de sentir la presión?
1: Ah, mirá. No, yo me doy cuenta enseguida cuando hay presión alta.
0: Ah, sí, claro. Yo te voy a preguntar si
2: mi termómetro...
0: Claro,
1: y
0: claro,
1: porque es otra cosa. Me levanto mejor.
0: Sí,
1: con presión
0: seguro.
1: Baja no, me
0: sí,
1: cuesta.
0: Sacale el celular.
1: Soy una perezosa.
0: Está con el ChatGPT todo el día.
1: Bueno, 1021 decimal 3, teniendo en cuenta que dentro de todo la presión normal está en los 1013. Estamos en 1021 decimal 3. El viento es del sur, a 10 kilómetros de intensidad, hay 8 kilómetros de visibilidad por presencia de neblina. El cielo por el momento se encuentra nublado, por eso 7:37 de la mañana va a estar complicado que salga el sol. 18 y 13 minutos, si en algún momento tenemos sol hoy, se va a volver a esconder. Así que no hay tantas horas, hay que aprovechar las horas de luz. ¿Cuánto vamos a tener hoy de temperatura máxima? 17, dice el Servicio Meteorológico Nacional. Y vamos a estar con cielo mayormente nublado durante esta mañana y ligeramente nublado durante la tarde para llegar a la noche con cielo despejado. La lluvia no se va a hacer presente. Ayer amenazó la lluvia.
0: Amenazó,
1: cayeron unas gotitas por mi casa.
0: ¿Estás segura?
1: Justo yo estaba conectando la manguera para regar las plantas.
0: ¿No era la manguera?
1: Y
0: ¿no
1: dije,
0: perdía?
1: Sí, dije, no, mentira.
0: Por ahí tiene un ojerito y larga por ahí.
1: Sí, la mía tengo dos mangueras hechas un cascote de dura.
0: ¿Sabes? Ah, sí.
1: La vejez y...
0: ¿Y usted qué tiene que ver? ¿Le pasa?
1: No, no, a mí no, yo no estoy vieja. La manguera es la que se puso vieja, perdón, y se pincha. Claro. Se pincha por todos lados.
0: Sí.
1: Bueno, la cuestión es que
0: amenaza. Tiene calor.
1: ¿Eh?
0: Tenés que darle
1: pero
0: calor.
1: Cuando pasa mucho tiempo ya se endurece y por más calor que le dé, viste,
0: ya está,
1: queda enroscada, sí. Queda la forma que la enroscaste.
0: Dale mejor
1: es un
0: vida.
1: Círculo.
0: No, dale mejor vida.
1: hay que comprar otra.
0: Ya para el mango del balde.
1: También,
0: para...
1: claro, se la puede reutilizar.
0: Claro que sí. Sí, para el candado de la bici.
1: Para el candado de la bici, para muchas cosas.
2: Sí.
1: Bueno, ¿saben cuánto vamos a tener?
0: Ni tiran. Todo así.
1: No, todo no. Se tira, che. Nada se recicla en esta vida. Escuchen una cosa, ya que estamos con las adivinanzas. ¿Cuánto dice que vamos a tener mañana de temperatura mínima para arrancar el programa?
0: ¿Por qué dice ya que estamos con la adivinanza? La única que está con la adivinanza es ella.
2: Sí, bueno,
0: encima nos tira a nosotros y no pegamos
1: una. Yo les estoy haciendo preguntas.
0: ¿Cuánto creen que?
1: ¿Cuánto creen que vamos a tener de temperatura mínima mañana?
0: ¿Cuánto hay hoy?
2: Más o menos.
0: ¿Ahora cuánto hay, dijiste?
1: Mañana vamos a tener menos. Hoy se anunció 9 la temperatura y estamos con 9 grados 6. 8, 3 la sensación térmica.
0: Mañana
1: 6 grados. Bueno, a ver, gatito, sí.
2: 4.
1: Bueno.
0: Ah, loco.
1: 1 grado vamos a tener de mínima.
0: Pedo. Home office mañana.
1: Sí, mañana pantuflas y nos quedamos en casa.
2: Frío, entonces.
0: No.
1: 1 grado es la temperatura anunciada para mañana martes, 18 la temperatura máxima, mucha amplitud térmica y cielo despejado prácticamente toda la jornada. Con un gradito hay helada. Ojo, que puede ser la primera helada del mes.
0: Apa.
1: Ojo, del año, mejor dicho. Uh-huh. Bueno, el día miércoles mínima de 3 y máxima de 18. 2 graditos más, pero de todas formas 3 grados es muy poquito. Va a ser mucho frío. Vamos a tener cielo parcialmente nublado todo el día miércoles. El día jueves mínima de 5 y máxima de 16 graditos con cielo parcialmente nublado. Y el día viernes mínima de 5, máxima de 16. Bueno, también con cielo algo nublado a la mañana y parcialmente nublado durante la tarde. Así que frío mañana. Va a ser el día más frío de toda la semana, o por lo menos la temperatura mínima de toda la semana, la más baja, con un gradito. Hoy entonces máxima de 17 grados y vamos a continuar con cielo mayormente nublado a la mañana, ligeramente nublado a la tarde, despejado durante la noche. Se va a despejar, va a haber un gradito de mínima, empiecen a tapar las plantas, chicos, porque me parece que se vienen las heladas, 9 grados 6 la temperatura, 8 grados 3 la sensación térmica, 93% es la humedad, 1021.3 es la presión, vientos del sur a 10 kilómetros y 8 kilómetros de visibilidad reducida por presencia de neblina. En este día, el día de la escarapela acá en la Argentina, nosotros buscamos la primera pausita.

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0: 442617, como siempre, habilitada la línea telefónica para que nos escriban, para que nos manden un WhatsApp vía texto, vía audio. Acá Eduardito, le mandamos un beso a Eduardo, dice: feliz día de la escarapela y feliz cumpleaños, Macarena. Macarena Sara Benítez, que tenga un excelente día. Es mi nieta y se cumple 26 años, así que le mandamos tempranito un gran beso a Macarena Sara y espero que tenga un excelente día de cumpleaños. Y después le vamos a decir al abuelo que si tiene ganas mande el DNI, así la podemos anotar para que a fin de mes participen del sorteo, como siempre, de dos parrilladas. Vamos a sortear eso entre todos aquellos que envíen durante todo el mes un mensaje al 442617 con los datos personales y anoten a los cumpleañeros del mes de mayo con el nombre, el apellido, la terminación del documento y el día del cumple.
1: Y también vamos a sortear este mes entradas para ver a Cielo Raso, entradas para la fecha aniversario de que sea rock en Atlético y Tiro. Hoy te vamos a contar cómo podés hacer para participar de una entrada.
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1: Uno de los temas del fin de semana, en realidad de toda la semana pasada, pero particularmente el fin de semana, se produjo un hecho de mucha atención en la sede que tiene la Secretaría de Niñez, Adolescencia y Familia aquí en la ciudad de Reconquista, en la zona de Pucará, lo que es el barrio Pucará, concretamente, cuando familiares, amigos y allegados de quienes obraban, quienes estaban criando a esta niña de Guadalupe Norte, bueno, y cuando hablo de niña, en este caso en particular, también pongo el eje en esto de nombrar o no nombrar a la niña, algo de lo que también se ha planteado, por lo menos en lo que es el debate comunicacional, a la hora de quienes tenemos que informar. Todo el mundo sabrá de quién estoy hablando, porque ya se ha popularizado el nombre de ella, en este caso en particular. Y en medio de esto, en medio de esta situación de esta niña, uno recuerda que no hace mucho tiempo atrás, quienes trabajan dentro de esta dependencia, la Secretaría de Niñez, Adolescencia y Familia, realizaron un reclamo muy duro, muy duro, que hoy está pasándose por alto, o que no se tiene demasiado en cuenta esto, porque quizás en materia de las denuncias que hicieron en ese comunicado, se le puso más la lupa en cuestiones que tienen que ver con el trabajo y las relaciones internas entre quienes son jefes allí. Puntualmente es la abogada Cintia Pellegrini, la titular local de dicha área, y es Melania Heinzen, su superior. Tanto con una como con la otra quisimos dialogar en aquel entonces. ¿Por qué? Porque había denuncias de los mismos trabajadores sobre cuestiones que no se estaban haciendo bien en materia de el accionar de la Subsecretaría de Niñez, Adolescencia y Familia. Eso como que pasó de largo. Dentro de lo que estaban denunciando los trabajadores, no lo estaba denunciando alguien de afuera, ¿eh? Lo estaban denunciando quienes están laburando ahí adentro, de que no se estaba escuchando los equipos técnicos, las valoraciones, los trabajos de campo que se hacen cuando tal o cual persona deja de ser un número, como es para muchos funcionarios políticos, números, planillas. ¿Qué te aleja de eso y te acerca con el caso? El territorio, la presencia, el conocer tal o cual situación. Los libros marcan una cosa, pero después hay cuestiones que son propias del lugar, del contexto, de la gente. Bueno, eso te lo marcan los equipos técnicos, eso te lo marcan los trabajadores sociales, eso te lo marcan los psicólogos, bueno, todos los que están trabajando, todas esas personas que están trabajando por dos mangos, porque también están reclamando mejoras salariales, como el resto de los empleados públicos, y que pese a esas malas condiciones llevan a cabo su trabajo, y también, además de ser ninguneados en lo salarial, son ninguneados en lo profesional. Mucho de esto que venían denunciando los trabajadores de la Subsecretaría de Niñez, Adolescencia y Familia, reitero, primero en cuanto a lo local y después buscando una respuesta más arriba, concretamente en el caso de la directora provincial de Secretaría de Niñez, Adolescencia y Familia, Melania Heinzen, no obtuvieron respuesta, sino todo lo contrario, persecución interna. El que se quejaba, el que criticaba, el que marcaba que así no era la cosa, que había que hacerlo de otra manera, directamente era perseguido por Cintia Pellegrini. Primero, como titular local, y después, si ibas más arriba directamente con Melania Heinze. Por eso sucedió lo que sucedió, por eso llegó la intervención de parte del sindicato, de los sindicatos, puntualmente, para muchos, tarde, pero llegó. Y hoy algunos se sorprenden con todo lo que ha ocurrido, en este caso con esta pequeña de Guadalupe Norte, que le fue retirada de su hogar, del hogar que estaba hace diciembre del año pasado. Estamos hablando de 5 meses, 5 o 6 meses con una nueva familia. En este caso, en particular, bueno, lo que se le llaman los papás de corazón. Y en medio de esto, una figura que viene siendo, iba a decir criticada, pero criticada en todo caso, no voy a hablar en general, sino que voy a hablar de nuestro programa, de lo que hacemos puntualmente, y podríamos reemplazarlo de criticar por objetar. Pero acá ya hemos tenido varios debates, porque no es nueva la figura de la familia solidaria. Algo que acá se ha debatido, inclusive estábamos en el edificio anterior, para retroceder en el tiempo acerca de lo positivo de, digamos, la buena intención que tiene, el objetivo que tiene la figura de familia solidaria, que no es una, no es potestad, no es algo nuevo de esta gestión, de hace muchísimo tiempo esta figura, por eso digo de que es algo que por lo menos acá lo hemos debatido. Y mucho, porque decía que ese objetivo sumamente valorable que tiene, que busca que un niño o una niña reciban amor de parte de una familia durante un tiempo hasta que se lleve a cabo una adopción definitiva, se encuentra con muchísimos otros problemas, algunos de ellos propios del sistema burocrático que implementa esa figura, la figura de esta familia solidaria. Bueno, debo decir que lamentablemente durante el fin de semana no hemos podido con Cintia Pellegrini, no directamente ni intentamos hablar, porque la última vez que intentamos hacerlo directamente nos respondió y nos dijo: yo no hablo, tenés que comunicarte con mi superior. En este caso, que es Melania Heinzen, con ella directamente no hemos podido. hablar ni sacarle una respuesta acerca de lo que ha ocurrido con el caso de esta niña. Y con quien tampoco podemos tener hasta el momento una comunicación. Perdón, me vino un estornudo. Con quien tampoco hemos tenido la posibilidad de poder dialogar es con la directora del RUAGA, el Registro Único de Aspirantes en Adopción, donde gira el sistema de adopciones en la provincia de Santa Fe, sea adopciones definitivas o la figura de estas familias solidarias, estas familias de tránsito, de manera previa a, bueno, lo que viene después, que sería la adopción definitiva. Hay varias familias que ya han pasado por una situación similar y difícil en cuanto a ser familia solidaria y encontrarse con una situación en la cual lo transitorio busca dejar de serlo por muchas razones y se encuentra con una negativa rotunda de parte de el Estado. Es uno de los temas de la mañana. Reitero, lamentablemente, quienes deberían, porque son funcionarios públicos, deberían salir a dar explicaciones, hablo del gobierno de la provincia de Santa Fe, vía sus dependencias, ni siquiera con las críticas, porque también hay otra cosa que se ha visto con este hecho durante el fin de semana, y que lo he visto en las redes, concretamente en las redes. La crítica de propios a Cintia Pellegrini, gente de la Unión Cívica Radical, criticando duramente a una correligionaria, podríamos decir, que ocupa la dirección de la Subsecretaría de Niñez y Familia. Porque cuando uno ve que gente ligada a diputados provinciales, gente ligada a el radicalismo a nivel municipal, a nivel local, tanto en Reconquista como en Avellaneda, abiertamente en las redes sociales, sale a opinar del caso, y no solo opinar, sino que a criticar a algunos duramente la conducción de la Subsecretaría de Niñez, Adolescencia y Familia, repaso que vamos a hacer durante la mañana, uno entiende, puntualmente, que dentro de lo que tiene que ver con una interna política, también hay una falta de respaldo de esa índole notable en la dirección que está llevando a cabo Cintia Pellegrini de la Subsecretaría de Niñez, Adolescencia y Familia.
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1: Vamos a hablar, por supuesto, de lo que ha dejado el fútbol el fin de semana, no solo de el pase tanto de River a la final, jugando mejor que Rosario Central, claramente, y ayer la victoria por penales de Belgrano de Córdoba. Todo tenía sobre la mesa el bicho. Argentinos en su casa, con toda la gente en la Paternal. Primero, porque se lo llevaba al partido, y merecidamente se lo llevaba al partido, porque fue más que Belgrano durante los 90 minutos, pero esa jerarquía que te dan algunos, como por ejemplo en este caso, si no es Pacerini, es el Mudo, si no es el Mudo, es el Arrayán, si no es el Arrayán, es Ubita Fernández. Bueno, cuando tenés ese nivel, estén en el momento en el que estén, puede que te metan un gol sobre la hora y te forcen a el alargue. Y después vino el alargue, y en el alargue se mostró un poquito mejor Belgrano que Argentinos Juniors, pero no le alcanzó. Fueron a los penales y estuvo tres veces arriba para liquidarlo por los penales Argentinos Juniors, y no pudo hacerlo. Y con mucho azar, con mucha suerte, Belgrano se mete en la final, y con un condimento muy especial. Gente de River en la previa me decían, y yo lo prefiero a Belgrano antes que Argentino Junior. El porqué y un poco ese morbo que quedó del descenso de River a manos de Belgrano.
0: Claro.
1: Es el condimento que le da la previa
0: es
1: de esa
0: gestión,
1: final que se viene, y es el antecedente más fuerte, claro, en materia de algo trascendente, digo desde lo deportivo, que tienen estos dos equipos. Bueno, se volverán a ver las caras el fin de semana en el Mario Alberto Kempes, en Córdoba. Veremos si eso juega a favor o no de Belgrano. Igual va a ser con público de los dos equipos, solo para la final van 50-50. River tiene, bueno, como en todas las provincias del país, al igual que Boca, tiene muchos hinchas en cada una de las provincias, así que en ese sentido, viaje o no viaje, gente de Buenos Aires, no le va a faltar hinchada, inclusive de la misma Córdoba, para llenar el Mario Alberto Kempes. Hay que ver, hay dando vuelta algún que otro rumor de que River podría pedir que, como Belgrano es uno de los que llegó a la final y es cordobés, cambien el lugar de la final. Es un rumor, dicen, porque la AFA ya tendría completamente decidido que eso no se modifica y que la final se juega en Córdoba. Veremos.
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1: Momento de hablar de emergencias. Emergencia en este caso en discapacidad, que sabrán ustedes, sigue en una situación muy complicada, con, bueno, prestadores que en otros puntos del país han tenido que cerrar, ni que hablar de transportistas como los de aquí también, que han bajado la persiana o han directamente reestructurado su servicio para dedicarse a otro tipo de transporte y no al de personas con algún tipo de discapacidad. Bueno, en medio de esta situación y con una negativa rotunda de parte del gobierno nacional, a algo de eso, entre puteada y puteada, habló Milei en su último raid que hizo por primero Neura y después Carajo, y que, bueno, fue motivo de, durante todo el fin de semana, iba a decir risa, preocupación sobre todo, más que risa de parte de algunos en cuanto a las declaraciones que ha esgrimido el presidente Javier Milei en estas últimas participaciones. Algo de ello y del mentado equilibrio fiscal jugó en esas mesas de streaming, amigos. Y acá en la provincia de Santa Fe, en la provincia de Santa Fe se presentó un proyecto de ley para crear el Fondo Provincial de Emergencia para organizaciones prestadoras de servicios para personas con discapacidad. Una ley, hoy proyecto, que busca crear un fondo provincial para justamente todas estas organizaciones que son quienes garantizan la continuidad de las prestaciones, los servicios y apoyos esenciales brindados por, bueno, tanto organizaciones de la sociedad civil, cooperativas, fundaciones y demás entidades prestadoras que se encuentran vinculadas al sistema integral de personas con discapacidad. De eso vamos a hablar en minutos con el autor del proyecto, el diputado provincial Carlos Delfrade.
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1: Bueno, vamos a saludarlo. Lo tenemos en línea al diputado provincial del Frente Amplio por la Soberanía, Carlos Delfrade.
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1: Carlitos, ¿qué tal? ¿Cómo va? Adriana, Rodrigo acá de La Grieta te saluda, buen día.
3: ¿Cómo andan? ¿Cómo les va? Gracias por llamar, como siempre.
1: Muy bien, gracias a vos por atendernos. Quiero conocer un poco más acerca de este proyecto. Nos venimos ocupando, bueno, ya desde hace años, lamentablemente, ¿no? Con la emergencia en discapacidad.
3: En discapacidad.
1: Sí, efectivamente. Y siempre, de alguna manera, escuchábamos esto de, no, bueno, pero esto viene de Nación, no, pero acá no se puede hacer nada. ¿Qué es lo que vos proponés para que haga la provincia, puntualmente?
3: Lo mismo que hizo Córdoba hace dos semanas atrás. Córdoba,
1: contame, no sé qué hizo.
3: En el contacto que permanentemente tiene ya yo, el gobernador de Córdoba, con el gobernador Puyaro, seguramente habrán charlado sobre este decreto que sacó Yarlora hace dos o tres semanas atrás, en donde da un decreto por emergencia de 3.000 millones de pesos para todo lo que tiene que ver con las instituciones dedicadas a la atención de la discapacidad en sus diferentes modalidades. Y esto es una urgencia en la provincia de Santa Fe, en los 19 departamentos de la provincia de Santa Fe, justamente por este saqueo institucionalizado que propone la administración de Milei, que ahora, en esta segunda etapa de la motosierra, como que llama perversamente el presidente, vuelve a cargar sobre la discapacidad, con lo cual la urgencia va a ser más grande. Aquel decreto que hace la provincia de Córdoba lo hizo de esa manera, lo resolvió de esa manera, por lo menos en el presente, en el ahora. Lo que nosotros decimos, vamos a discutir con un proyecto de ley vinculado a ese decreto, por eso lo ingresamos ya la semana pasada, y queremos que se discute como para que se tome alguna medida similar a la de Córdoba, o que se discuta rápidamente en la legislatura, porque hay centros de atención a discapacitados que están a punto de cerrar porque le debe el gobierno nacional 92 millones de pesos, como pasó en Alas, que es un un sector que viene trabajando desde hace 38 años con la discapacidad aquí en la ciudad de Rosario, que está a punto de cerrar porque con semejante recorte va a ser muy, pero muy difícil que se mantenga. Las ayudas que reciben del gobierno provincial existen, pero son muy chiquititas, muy anoréxicas. Entonces es fundamental discutir con un proyecto de ley que declare primero en emergencia y que eso genere que por lo menos haya recursos para los sectores que realmente le están dando un abrazo muy grande a personas con discapacidad, desde muy chiquitas a muy grandes, que si no están ahí, no van a estar en ningún lugar y van a estar a expensas de una sociedad que es cada vez más feroz.
1: Carlitos, bueno, claro, entonces vos lo que proponés es un proyecto de ley para que se declare la emergencia y a partir de ahí, claro, porque vos me decís, Córdoba lo hizo vía un decreto, alguno de, podría decir, claro, alguno podría decir, bueno, si no nace del gobernador esto, no va a suceder.
3: Lo impulsamos nosotros.
1: Claro.
3: Por eso lo impulsamos nosotros. Nosotros queremos que se debata, que se tome públicamente. Sabemos que hay muchísimas organizaciones que trabajan con una fenomenal entrega hacia los demás en discapacidad y nos parece que es imprescindible hacerlo, porque si no, insisto, hay algunas que van a estar cerrando. Y ese cierre genera, por un lado, que muchos profesionales, que muchos asistentes terapéuticos se queden sin trabajo. Uh-huh. Eso por un lado, que ya de por sí es un drama. Ahora, el drama para las chicas, los chicos, la gente grande con discapacidad, que el único lugar que tienen de socialización, de contacto con algún tipo de actividad lúdica, de actividad laboral, sean esos lugares y que se cierren, el impacto social va a ser muy grande.
1: Carlitos, ¿y el fondo que... ¿me hablaste de un número o escuché mal?
3: Nosotros decimos 3.000 millones de pesos como en sí. Córdoba como mínimo para charlar. Lo que
1: claro,
3: yo
1: eso te quería preguntar.
3: 3.000 millones de pesos es la deuda de un grupo, de
1: claro,
3: una
1: claro.
3: organización.
1: No, me refería al fondo y cómo de alguna manera se obtiene ese número, cómo se llega a ese número. ¿Me explico?
3: Para mí algún día la provincia de Santa Fe tiene que pagar lo que tiene más, no siempre la clase media y los sectores populares. Nosotros seguimos reclamando que la actividad que tiene que ver con lo que significa con ingresos brutos, que es la venta que se produce en la provincia de Santa Fe, con lo cual debe ser grabada, como pasa con una peluquería, como pasa con un kiosco, como lo que pasa con un almacén, lo que pasa con una agencia de publicidad, eso que está grabado en la provincia de Santa Fe, algún día lo tienen que pagar las exportadoras. No puede ser que las exportadoras estén exentos de pagar ingresos brutos de un nivel que por lo menos sea del 5% sobre lo que venden, porque la verdad que es escandaloso que empresas como Cargill, que venden hasta 4 millones de pesos por minuto, no paguen ingresos brutos, y si lo haga una peluquería, un almacén, un kiosco, una barbaridad. Algún día tendría que haber valentía, y ahí estoy seguro que muchísimos los problemas que hoy tiene muchísima gente en la provincia de Santa Fe se podría resolver con una medida de justicia tributaria. Y no son más de 20. Uh-huh. Por eso también es interesante discutir en serio alguna vez lo que debería hacerse en la provincia de Santa Fe.
1: A que ahora está con una especie de principio de conflicto, si se quiere, por esta tasa allá en lo que es el sur de la provincia, en todos los puertos.
3: No, ya no hay más conflicto.
1: ¿Ah, no?
3: No hay conflicto porque la terminal le dijeron que no van a pagar y piolín en bolsa, dice el gobierno provincial, en un acto de tremenda resignación frente al poder de las multinacionales. Yo jamás voy a entender el miedo que le tienen a las multinacionales, jamás. Porque realmente es injusto para con la clase media y los sectores populares.
1: ¿Fue un amague, entonces, lo del gobierno?
3: Claro, dijeron, esto lo tienen que pagar ellos, y ya de por sí el ministro de Obras Públicas, Enrico, yo se lo dije personalmente, bueno, muchachos, algún día tienen que pagar estos muchachos, no puede ser que no paguen nunca. Y Enrico me decía, sí, en esto tenés razón, Carlito, qué sé yo. Lo amagaron, como vos decís, le dijeron que no y chau, no insisten más. Es increíble la resignación frente a los poderosos. Después, como siempre, el que tiene que pagar el costo de la vida cotidiana en la provincia de Santa Fe, la clase media y los sectores populares. Es injusto. Por eso acá, con la cuestión de la discapacidad, no se puede amagar con esto. No, acá yo no estoy grabando acá a los sectores populares, la clase media. Tienen que pagar los 20 empresas grandes que hacen de todo en la provincia de Santa Fe, gracias a todo lo que el pueblo de Santa Fe les da. Algún día tienen que pagar.
1: Carlitos, y yo a lo que me refería cuando te preguntaba de cómo se llega, es el número, sí, el número de, el, del fondo, de los 3.000 millones, ¿es porque lo tomás de el decreto de Córdoba de o por qué?
3: Ah, claro. Okay. No, lo tomé como el decreto de Córdoba porque eso me parece algo concreto. Está, si bien, lo hace un gobierno, claro, de una provincia que generalmente se toma como espejo a la hora de comparar actividad económica, desarrollo del Estado, presencia del Estado. Pues bien, no debe ser una dimensión suficiente, no debe ser una dimensión tan tan rara, tan desconocida para la provincia de Santa Fe. Lo que sí también digo es que si hay mayor necesidad, nosotros, a diferencia de Córdoba, tenemos empresas exportadoras que, insisto, están exentas de pagar ingreso bruto de acuerdo al volumen de lo que realmente mueven y venden acá en la provincia de Santa Fe. Aprovechemos alguna vez para cobrarles a ellos.
1: Carlitos, esto es un proyecto entonces, ¿crees que...?
3: Proyecto de ley.
1: Sí, ¿ya estuviste hablando con algunos otros de la oposición, digo, para obtener los votos suficientes, por lo menos para ponerlo en discusión, en sesión?
3: Sí, ahí, ojalá se pudiera, pero no creo que pase así. Yo lo único que espero es que en las comisiones se trate lo más rápidamente posible. Acá hay mucha gente que sí tiene mucha sensibilidad de distintos sectores políticos, todo lo que tiene que ver con la cuestión social, con la cuestión de salud también, si querés, pero esto tiene que ver con desarrollo social. Y me parece que sería muy, pero muy importante que esto se discuta. Por eso es tan interesante que además, por lo menos la gente en el afuera, como siempre decimos nosotros, a diferencia del poder, nosotros necesitamos que esto se mueva primero de afuera para que después se mueva adentro.
1: Dos últimas que te hago. La primera, ¿ya está cerrado lo de el año que viene y las elecciones con las PASO?
3: No, para nada. No, son todos borradores y habrá que ver después, en primer lugar, si el gobierno provincial accede a nuestros pedidos del Frente Amplio por la Soberanía, que nos reciba a Claudia Balaguer, a Pablo Oliver, a quien te habla, para charlar, porque el proyecto que presentó el grupo de senadores peronistas, que generalmente es el que cogobierna con Puyaro, esto del PUS, del Partido Único Santafesino, están proponiendo un piso tremendo del 5% del padrón, lo cual es violatorio de la Constitución Nacional, porque hay desigualdad ante la ley. La única provincia en donde está votando y eligiendo de acuerdo al padrón es la provincia de Santa Fe, no pasa en ningún lugar. Por eso me parece que esto es un retroceso democrático enorme, la proscripción a quienes justamente decimos cosas distintas a las que dice el PUS. Así que me parece que sería fundamental salir al cruce. No está cerrado ni lo del piso ni tampoco esta cuestión de las elecciones, cómo van a ser. Yo creo que la boleta única va a seguir, porque en ese proyecto de los senadores

0: pasillo de la política, que es una especie de solución a la uruguaya, en donde aquella persona que es candidata a gobernadora puede ser primer candidata a diputado provincial. Allí es posiblemente que eso sea una especie de guiño para otras fuerzas políticas, pero lo cierto es que esto nos deja fuera a nosotros, esto es clarísimo.
1: Carlitos, cierro con, lo vamos a seguir hablando por supuesto al tema, cierro con una invitación, porque el miércoles te vamos a tener acá, digo bien, ¿no? En la biblioteca.
0: Ah, sí, vamos a estar en la biblioteca el miércoles a la 20 presentando el libro 50 años después, de Videla y Galtieri a Milei. Es una presentación que ya estamos haciendo por vez número 12, va a ser allí en la querida ciudad de Reconquista. La gente se va muy bien, se emociona mucho. Nosotros la verdad que dejamos todo en cada presentación y va a ser un gustazo volver a Reconquista para presentar este libro.
1: ¿A qué hora va a ser eso, Carlitos?
0: A las 20.
1: 20 horas, entrada libre y gratuita en la Biblioteca Popular Obligado.
0: Así es, ahí vamos a estar.
1: Buenísimo.
0: Vamos a estar también a la mañana temprano hablando con muchachos de profesionales de la salud, allí a las 11 de la mañana del sindicato aceitero también. Agradecemos a la muchachada de Algodonera Avellaneda, que vamos a estar desde muy temprano, vamos a llegar en el Norte Bis a las 6 de la mañana. Así que vamos a estar muy tempranito ahí en Reconquista hablando con mucha gente. La gente de Algodonera Avellaneda también nos interesa hablar muchísimo sobre la situación que están atravesando. Así que ojalá que podamos tener todos esos contactos y después terminar con ese gran encuentro en la presentación del libro.
1: Bueno, gran agenda entonces. Te mando un abrazo. Que sigas bien.
0: Un abrazo grande, gracias.
1: Chau, chau. Allí estaba el diputado provincial del Frente Amplio por la Soberanía, Carlos del Frade, dialogando con nosotros, bueno, en la previa de esta recorrida que va a ser el día miércoles y que va a cerrar con la presentación de su último libro. Charlaba con nosotros acerca de este proyecto de ley que busca, ¿qué? Santa Fe, copia Córdoba, y meta un decreto el gobernador Puyaro, como lo hizo su amigo Yarlora, con un fondo especial para cubrir la emergencia en discapacidad, para salir a cubrir los fondos que no está enviando a las prestadoras el gobierno nacional.
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1: Voy a pasar algunos números en cuanto a lo que cobran, cuándo cobran los prestadores de los que estamos hablando.
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1: No, porque en realidad
2: le quedó la pechuga.
1: Claro, me quedó la pechuga.
2: La acompaño con un arroz.
1: Del pollito.
2: No, pero esto no tiene nada que ver. El guisito de arroz con pechuga.
1: No estoy diciendo que sea exactamente.
2: Claro.
1: Todo el mundo sabe que no puedo cocinar como Marcela.
2: No, está lejos de cocinar como Marcela.
1: Trata de no remarcarlo de esa manera y hacerme quedar tan mal frente a las visitas.
2: Sí. Bueno, un guisito de arroz para hoy.
3: ¿Quién va a visitar?
2: Con trocitos de pechuga, bien sabrosito, bien nutritivo. En el menú saludable, milanesas de pollo al horno.

0: que van acompañada con cubitos de papa y calabaza asada. Y
1: hoy voy con la saludable.
0: ¿Va con el saludable, sí, la milanesita?
1: Sí, sí. Con bueno, la papita y las cosas y las calabaza en cubitos.
0: Milanesita asada de pollo, entonces, con al horno, con los cubitos de papas y calabaza asada. En el menú vegetariano, risotto. ¡Oh, qué rico! Risotto cremoso de hongos y cabutia. No saben lo rico que sale. Porque la cabutia es el zapallo. ¿Sí?
1: Muchas gracias. Estaba esperando que, entre paréntesis,
2: que nos diga eso. Exactamente.
0: Claro, gracias, es el zapallo que lo ponen adentro del arroz y entonces se hace un arroz bien cremoso, súper espeso y con un toquecito dulzón, así de que le da el sabor el mismo zapallo, ¿no? Así que, bueno, y en este caso acompañado con hongos. Muy rico. Muy, muy rico. Bueno, como siempre, se puede acompañar con una sopita o con una ensaladita. 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
1: Hablando de números y lo que decía en este caso el diputado del Frade, de cuál sería la fuente de financiamiento, por ejemplo, de esto, por ejemplo en este caso de un fondo para las emergencias en discapacidades para cubrir el desastre que está haciendo el gobierno nacional. El fin de se publicó un artículo muy interesante, escrito por Alejandro Rebocio, sobre la desigualdad en la Argentina. Del Frade habló de los ingresos brutos, habló de impuestos que si se le cobrara a las agroexportadoras que tenemos en la provincia de Santa Fe, concretamente en el sur, y que ahora nos acabamos de enterar que la provincia dio marcha atrás con el amague de pedirles que pongan para pavimentar las rutas del sur, las rutas que en un porcentaje muy elevado utilizan estas empresas para hacer los negocios que hacen.
0: Para transportar.
1: Efectivamente, ahora dio marcha atrás el gobierno provincial a ese amague. Fíjense ustedes, lo rápido que da marcha atrás cuando tienen frente a unos. Y lo que pasa con, por ejemplo, los empleados públicos y la paritaria, y ahí no hay marcha atrás. Ahí cierra la oferta con el número que quiere y a otra cosa. Si te gusta bien y si no, a otra cosa. Pero cuando tenés enfrente a Cargill, a Dreyfus, a la nueva Vicentina, bueno, los que manejan Molinos, los que manejan el polo agroexportador en el sur de la provincia de Santa Fe, ahí no son tan guapos. Ahí no son tan guapos. Es el clásico guapo con el débil y mozzarella con el fuerte. Con el débil cualquiera es guapo. Los guapos se ven con los pesos pesados. Digo, y en cuanto a esto, hay que decir que, bueno, la provincia de Santa Fe no es ajena a una media que hay en la nación y que lo retrata bastante bien el diario AR con este artículo que les cuento y que determinó la desigualdad que hay en materia tributaria. Escuchen, sobre todo quienes creen que el rico acá paga muchos tributos y por eso se va y por eso la saca fuera. Los ricos pagan menos que los pobres, así como ustedes lo escuchan. un estudio internacional sobre Latinoamérica advierte sobre lo injusto del sistema tributario que debería sostener no solo servicios básicos, como seguridad, salud o cloacas, sino también las rutas y el capital humano que utilizan las empresas. ¿Qué estableció este informe? Que el 1% más rico de los argentinos paga de impuestos solo el 30% de sus ingresos. Mientras que los pobres destinan a pagar impuestos el 37% de sus ingresos. 30 contra 37, la que se le va a uno y la que se le va al otro en materia de impuestos. Aclaro, por algún desprevenido que nos quiera correr diciendo que estamos militando el aumento de impuestos. No, no. Es más, acá hemos dicho que antes que una reforma laboral lo que urgía en la República Argentina es una reforma tributaria. Una reforma tributaria para que, entre otras cosas, no pase esto. Lo que está pasando ahora sin reforma tributaria, que es pymes que no le dan los números para pagar impuestos, para pagar las cargas sociales, los aportes de los trabajadores y muchas de ellas que tienen que cerrar. Otro dato, sumo otro dato económico para el arranque de este día lunes. Más del 90% de las casi 250.000 empresas, perdón, 25.000, casi 25.000 empresas que cerraron desde diciembre del 2023 en la Argentina, casi el total, arriba del 90%, son pymes de no más de 10 empleados. Reitero, de las casi 25.000 empresas que cerraron desde diciembre del 2023 hasta la fecha, 9 de cada 10 eran pymes que tenían 2, 3, 5, hasta 10 trabajadores. Esas pymes venían pidiendo, por ejemplo, una reforma tributaria que no apareció hasta el momento, reforma tributaria que es sumamente necesaria en la República Argentina, entre otras cosas, para cambiar esto, para cambiar en los indicadores de este estudio que se hizo en toda Latinoamérica y por un organismo internacional. El pobre paga más tributos, paga más impuestos, porcentualmente hablando, claro está, que el rico. En la Argentina.
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1: Después de la pausa, vamos a estar en el próximo bloque, concretamente, vamos a estar hablando del femicidio de Rocío Vera. Concretamente de una nueva audiencia que se llevó a cabo y que tiene que ver con las detenciones de los condenados por el femicidio de Rocío Vera. Después de la pausa vamos a hablar con el fiscal del caso, Nicolás Maglier.
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1: 442617, el celu de la grieta, 442617.
0: Bueno, ¿qué dicen los oyentes al 442617? Buenas, estos cargos son políticos, dice acá un oyente, me entiendo que es el cargo de la... Claro, exactamente.
1: Sí, sí, sí. Nunca dijimos lo contrario.
0: No.
1: Ni en este caso, ni en gestiones anteriores, obvio que es un cargo... político.
0: Un cargo político.
1: Efectivamente, se supone que el funcionario que pones va a llevar a cabo la idea que tenés, políticamente hablando, desde esa área, ¿no? No va a ser nada, uno supone, no va a ser nada que no quiera el de arriba, que no quiera el de arriba a quien ponen en dicha dependencia.
0: Y sí, así es un empleado,
1: cargos,
0: por más que
1: funcionan los cargos políticos.
0: Por más que se sea un cargo político, es como un empleado, digamos, vos estás respondiendo al jefe.
1: Sí, yo diría más bien un funcionario que
0: bueno,
1: un empleado.
0: No, sí, obviamente que la figura es de funcionario, pero digo, a la hora de cómo manejarse.
1: Ah, claro, vos decís lo de la subordinación.
0: Claro.
1: Sí, sí.
0: Uh-huh. Es como el jefe de una empresa privada que te dice acá vos tenés que hacer esto.
1: Y si
0: es
1: no
0: eso.
1: Compartís esta línea,
0: tenés que irte.
1: Exacto.
0: Tenés que renunciar, obviamente.
1: Lo mismo
0: sucede,
1: poniéndolo a la inversa. Si vos desde arriba no estás de acuerdo con lo que está haciendo tu funcionario, ¿qué haces?
0: Claro.
1: Lo invitás a que se retire.
0: A que se retire.
1: Bueno, eso no está sucediendo en la Subsecretaría de Niñez, Adolescencia y Familia. Eso no pasó después del comunicado donde ya denunciaban esto los empleados. No pasó. Todo lo contrario. Los mandaron a callar a los empleados, puntualmente. Por eso ninguno salía a poner la cara, en este caso. ¿Por qué? Porque los perseguían puertas adentro. Entonces, ¿uno qué entiende por esto? Bueno, que el gobierno de la provincia está conforme con la gestión de Melania Heinze a nivel provincial y de Cintia Pellegrini en lo local. No tengo un elemento que me haga pensar lo contrario. Todo lo contrario. Con su silencio están respaldando tanto a una como a la otra.
0: Bueno, 442617. Hola chicos, ¿qué hubiera pasado si el finalista es del interior? No digo Unión porque no era posible. Ponele Rosario Central. ¿Se jugaría en el Kempes? Pregunta el oyente.
1: Primero, Belgrano está en Córdoba y Córdoba también se lo considera del interior. En esto de decir interior, que es todo lo que no es Cava, pero... que no me gusta mucho, pero entiendo que se refiere a eso y
0: a otros equipos que Santa Fe, Rosario,
1: sí, todo el resto del país,
0: La Pampa y etcétera.
1: Ajá.
0: Le llama el interior, digamos.
1: Sí, se le llama, sí, no lo llama este oyente en particular, digo, pero no entiendo cuál es el punto.
0: No,
1: ¿qué plantea el oyente?
0: Y entiendo que plantea si se hubiese como que
1: son
0: equipos como de menos entiendo yo, a lo mejor estoy equivocada la interpretación que hago, pero como que son del interior, entonces parece que tienen menos importancia que un Boca, un River, calculo que apunta por ahí, no sé.
1: ¿Pero qué dice el mensaje?
0: Voy de nuevo. ¿Qué hubiera pasado si el finalista es del interior?
1: Es del interior.
0: No digo Unión porque no era posible. Ponele Rosario Central. ¿Se jugaría en el Kempes?
1: Sí, porque está establecido previamente.
0: Por ley. Bueno.
1: Reglamento. La Champions también ya ha pasado. En la Champions, la final... Porque esto es una copia de lo que sucede en Europa, donde se lleva la final a tal o cual estadio, a tal o cual país, puntualmente, y ahí se juega la final. En este caso en particular. Y esto ya ha sucedido, me parece que con el Bayern. Llega a la final el Bayern, la final ya se sabía que se iba a jugar en Alemania y se jugó ahí, no se modificó, ya estaba establecido en el reglamento y no se cambia la sede de la final
0: por
1: los equipos que lleguen,
0: claro.
1: En este caso en particular. Eso es lo que se supone que debería ocurrir con la final de Belgrano y River y Belgrano.
0: Buen día, hoy cumpleaños Denise Racelli de Monte Carlo. Toda la familia la está saludando. Acá tenemos la terminación del documento. Capaz si tengo suerte, zafo el regalo, dice, alguien que la está saludando y que le está deseando un muy feliz cumpleaños. Así que le mandamos un besito muy grande a Denise Racelli, entonces, que hoy está cumpliendo añitos. Saludos para ellas. 442617. ¿Qué dice otro oyente por acá? Buen día. El programa Familia Solidaria es de la Secretaría de Niñez y las familias tienen varias entrevistas previas antes de serlo. Se comprometen al cuidado solidario. Y muchas veces cobrando de la secretaría, hasta que se resuelva la situación del niño o de la niña, firmando acuerdos solidarios, dice esta oyente. No tiene nada que ver el Roaga con en esto, dice, Roaga es solo para procesos adoptivos, y entiendo que esta familia, la familia de esta niña, no es una familia solidaria, porque no hay medida de protección excepcional. Entiendo eso de acuerdo a los medios, dice acá una oyente, que bueno, nos deja su opinión respecto a esta situación, ¿no? Que está pasando, bueno, esta familia. 442617 para que puedan seguir enviando mensajes. 442617. Bueno, ahora tenemos pausa.

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0: Bueno, el 44617 sigue habiendo mensajitos para cumpleañeros. Pueden seguir, por supuesto, mandando mensajes y anotándolos. Nombre, apellido, terminación del documento y día del cumple.
1: Bueno, decía que íbamos a hablar de caso Rocío Vera, el femicidio de Rocío Vera, y ustedes se preguntarán qué, después de lo ocurrido, después de las condenas allá post 2020, puntualmente cuando fue el femicidio de esta joven. Bueno, lo cierto es que el día viernes pasado se llevó a cabo una audiencia que tiene que ver con las condenas, en este caso en particular, pero para conocer más al respecto lo tenemos a el fiscal del caso, a Nicolás Magliar, en línea, lo presentamos.
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1: Nico, ¿qué tal? ¿Cómo va? Adriana, Rodrigo, acá de La Grieta, te saludan. Buen día.
2: Buen día, Rodrigo. Buen día, Adriana. Aquí estamos.
0: Buen día.
1: Gracias por atendernos. Te robamos unos minutos. Contanos puntualmente en qué consiste y por qué decidieron ustedes del MPA apelar. Hablamos de la prisión domiciliaria de Leonardo Gastón Godoy. ¿Digo bien?
2: Sí, digamos, un poco como para reflejar lo ocurrido el viernes, sí. Lo que vamos a hacer es un pequeño raconto de la causa en cuanto a su tránsito. Ajá. Decir que, como bien señalaste, el hecho ocurrió en el año 2020, que la causa siempre transitó dentro de la órbita de lo que es el viejo sistema de responsabilidad o de persecución penal en la provincia de Santa Fe de delitos cometidos por menores punibles, ¿sí? Que son aquellos que se encuentran, por lo menos hasta que entre en vigor la modificación legislativa, entre los 16 y los 18 años, que dentro de el marco del sistema previsto también por la Ley Nacional de Menores, existen dos instancias. Una es la de determinación de la responsabilidad penal, una sentencia de responsabilidad penal, y luego de el tránsito de cierta cantidad de tiempo y de un proceso tutelar, se dirime si corresponde o no la aplicación de pena, y en todo caso de pena. ¿Y esto por qué el distingo que corresponde realizar? Esto en función de dos cuestiones. Primero, porque esto lo diferencia del régimen de mayores, donde sabemos ustedes, siguen habitualmente, realizan lo que se llama también periodismo judicial, que cuando culmina un juicio de naturaleza oral y pública, generalmente recae una sentencia donde se establece no solamente la responsabilidad o no de una persona, sino la pena que le corresponde, ¿sí? Uh-huh. Eso está desdoblado en materia juvenil, como antes le decía. Primero, que no hay un juicio, no había hasta la modificación legislativa procesal del año pasado, no había un juicio oral propiamente dicho, de naturaleza, se quiere inquisitivo, escritural. Y segundo, porque existe esta particularidad de dos instancias. Primero, se determina si fulanito de tal es responsable por tal o cual hecho. Y luego, de cierto tiempo, se discute sobre si corresponde, primero, imponer una pena, y segundo, qué tipo de pena, ¿sí? Uh-huh. Eso es lo primero que quería aclarar. Y lo segundo, creo que ya lo anticipé, todo este tiempo la causa estuvo a cargo de la ex justicia penal de menores. Esto pasa al MPA recién el año pasado, con la modificación legislativa provincial para el abordaje de este tipo de causas, y ya ingresa al MPA, puntualmente se me termina derivando la causa a mí, con sentencia de responsabilidad penal. Es decir, esa parte del proceso se sustanció a través de los operadores judiciales del viejo sistema.
1: Okay. Sí.
2: Vos ya recibís todo. Del viejo sistema, para completar, todavía dentro del viejo sistema, el funcionario a cargo es el que solicitó determinada pena para este menor punible, ¿sí? Uh-huh. Y lógicamente la defensa había solicitado en su oportunidad, lógicamente porque es una posibilidad, digo, dentro del proceso penal de juvenil, la absolución, la no correspondencia de aplicación de pena, mejor dicho, ¿sí? ¿Sí? Una vez derivada esta causa del MPA, a partir de la entrada en vigencia de la nueva ley, es que se nos notifica la resolución finalmente del doctor Panega, entonces, donde decide imponer una pena, en este caso de 10 años de prisión, y entiende que corresponde la ejecución en modalidad domiciliaria de dicha pena, ¿sí? Uh-huh. Nosotros lo que apelamos es esto último. ¿Por qué? Porque en cuanto a la aplicación de una pena temporal hay dos cuestiones que decir. Una, que esto sucede a partir de un renombrado fallo de la Corte Suprema de Justicia de la Nación, que es el fallo Maldonado, que establece que, lo siguiente, hay un principio elemental en el derecho penal juvenil, esto a partir de tratados internacionales, que es el principio de especialidad, es decir, a los menores punibles, aún cuando adquiriesen luego la mayoría de edad, no se los puede tratar en las mismas condiciones que a los mayores. La aplicación de ese principio de especialidad a la cuestión de la pena, la Corte la entendió de la siguiente manera, que lo que correspondía es aplicar las penas en grado de tentativa para menores punibles. Esto incluso, con la última ley que baja la edad de imputabilidad, uno de los artículos prevé una pena temporal máxima, incluso para delitos que para mayores pudiese corresponder prisión perpetua. ¿Sí? ¿Vamos hasta ahí?
1: Sí.
2: ¿Me están escuchando?
1: Sí, bueno, sí.
2: En base a eso, es que, como estamos hablando de un delito que prevé para mayores de edad, como han sido condenados, prisión perpetua, lo que se establece para el caso de menores en estos casos es la aplicación de la pena en grado de tentativa, que en estos casos, por el Código Penal argentino, el artículo 42 y 44, se gradúa entre los 10 y 15 años de prisión. Dentro de ese marco, el operador, digamos, judicial del anterior sistema entendió que correspondía solicitar 10 años de prisión. Por eso es que el monto de la pena no está discutido, porque ya lo había pedido así el fiscal del viejo sistema, ¿sí? Uh-huh. Ahora bien, nosotros cuando salió la resolución, que nos notifican ya, habiendo ingresado a causa oficina del MPA, se nos notifica la resolución con la imposición de esta pena, pero con la aplicación en modalidad o ejecución de domiciliaria de la pena, es que se ha presentado en su momento un recurso de apelación. Y el viernes próximo pasado se trataron los dos recursos, porque la defensa también apeló. Recurso de la fiscalía, en el cual solicitamos que la pena que tiene que ser revocada parcialmente, esa sentencia del doctor Banega, y se tiene que aplicar se tiene que ejecutar esa pena en forma efectiva en una dependencia del servicio penitenciario de la provincia de Santa Fe, y la apelación de la defensa, que en este entendimiento de este segmento del proceso penal juvenil que antes les indicaba, donde se establece si corresponde o no, más allá de la responsabilidad penal, la aplicación de una pena, entiende la defensa que no correspondía aplicar pena. Entonces, pide algo así como la absolución. Uh-huh. Había cuenta de todas estas cuestiones, se realizó la audiencia el viernes pasado, ante la Cámara de Apelaciones, con un tribunal compuesto por conjueces, por distintas cuestiones, vicisitudes que se han dado lugar a lo largo de esta larga causa, sobre todo, como antes le decía, dentro de el viejo sistema, uh-huh. Por lo cual no intervinieron los jueces de cámara naturales, y se constituyó el tribunal con los doctores Sisto González, Franco Corchuelo y el doctor Aníbal Marchetti.
1: Eso porque lo que hay ya intervino anteriormente.
2: Claro, porque hay otros, pues claro, porque los camaristas, hay otros camaristas que han intervenido anteriormente
1: en
2: distintas incidencias que ha tenido esta causa en estos largos años.
1: Claro.
2: Y además porque se tuvo que optar por integrarla con lista de conjueces y varios profesionales adujeron distintas razones para no asumir, digamos, ese rol, hasta que finalmente quedé integrado con estos estos abogados, los doctores Francisco González, Franco Porchuelo y Aníbal Marchetti. El viernes se realizó la audiencia, nosotros obtuvimos lo que habíamos adelantado por escrito, que son las razones por las cuales entendemos que corresponde que continúe preso en dependencia del sistema penitenciario.
1: ¿Dónde está él ahora?
2: En este momento está en Santa Felicia.
1: ¿En Santa Felicia?
2: Sí.
1: Él es el único menor, bueno, que era menor al momento del femicidio de Rocío Vera, que hoy está en esta situación.
2: Sí, porque hay otro menor que ya dentro del régimen que antes, bueno, que te decía del sistema anterior, con los operadores judiciales, funcionarios judiciales del sistema anterior, hay otro menor que ya había sido condenado a una pena menor, a 5 años, por una participación, digamos, menor, y se dio por compurgada la pena porque ya había transitado esos 5 años al momento de la resolución.
1: Okay, el otro menor ya recuperó la libertad porque cumplió la condena.
2: Sí. Exacto.
1: Bien. Este está en Santa Felicia y ahora lo que están solicitando, bueno, por la explicación que diste, ¿no? De la pena de 10 a 15 años que tenía previsto el juez Vanegas y que decidió condenarlo a 10 años, de los cuales que ya llevaría, ¿qué fueron detenidos? ¿20, 23?
2: Llega aproximadamente, entiendo que 6 años.
1: Ah, no, me quedé corto. ¿Qué dije? ¿2023? Sí. No, está bien, fue antes de la pandemia.
2: Sí, nosotros lo que estamos pidiendo en definitiva a Rodrigo Adriana sí. Es que el tiempo que le queda de condena lo cumpla primero que se rechace el recurso de la defensa y se entienda, se deje firme la pena y que se revoque la resolución en lo que en tanto le concede la domiciliaria, que siga preso en dependencia del servicio penitenciario hasta cumplir los 10 años de prisión. Eso es lo que estamos pidiendo nosotros.
1: Que no se modifique eso y que cumpla los 10 años en Santa Felicia. Eso piden ustedes.
2: Exactamente. Lo que pide la defensa son dos cosas. De máxima piden que se entienda innecesaria la aplicación de la pena y que, bueno, de alguna manera se absuelto. De mínima que se deje firme el fallo de primera instancia y que pueda continuar lo que le queda de pena en su domicilio, en un domicilio que van a ofrecer seguramente.
1: ¿Cuándo tendríamos novedades? ¿Cuándo creen ustedes que se va a expedir este tribunal de conjueces?
2: Yo creo que van a transcurrir algunas semanas. Hecho, con otras integraciones hemos tenido, por ejemplo, yo no recuerdo bien la fecha, pero he tenido la audiencia de apelación por la causa del femicidio de Mimi Burela hace ya bastante tiempo. Todavía no está resuelta la solución de cámara, así que entiendo.
1: ¿Todavía
2: que
1: no está eso? ¿Todavía no está lo de Mimi Burela?
2: No, estoy viendo, justamente estaba revisando mientras hablaban ustedes que eso fue el 30 de marzo la audiencia. Estamos esperando. Sí, entonces es un tiempo más o menos que es lo que suelen demorar.
1: Nico, gracias por el contacto, por el tiempo.
2: No hay por qué, le dejo un saludo grande, que tengan buen día.
1: Un abrazo.
0: Gracias.
1: Chau. Allí estaba el fiscal Nicolás Maglier dialogando con nosotros y aclarando muy precisamente qué fue lo que ocurrió el día viernes y dónde está la discusión, el debate judicial en relación a Leonardo Gastón Godoy. El menor que tuvo intervención, según la investigación y la condena, intervención directa y material en el femicidio de Rocío Vera, no así el otro menor en cuanto a la participación, que tuvo una condena de 5 años y que ya recuperó la libertad. Lo que pide la defensa de Leonardo Godoy es que continúe la pena que tiene de 10 años en una prisión domiciliaria. Lo que dice la fiscalía es lo que ustedes acaban de escuchar. Lo que planteó el MPA es lo que ustedes acaban de escuchar porque el mismo fiscal Nicolás Maglier charló con nosotros.
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1: ¿Qué pasa con la algodonera Avellaneda? De eso vamos a hablar también en la mañana, porque el viernes cerró el periodo de exclusividad, la segunda prórroga que le dio el juez Fabián Lorenzini a la algodonera Avellaneda para que, bueno, le meta el broche a la convocatoria de acreedores y logre los pisos necesarios para cerrar el concurso. Lo cierto es que a eso no llegó. Concretamente, ¿por qué no llegó? Porque no llegó un acuerdo con el Banco Nación. Y sin el acuerdo del Banco Nación, teniendo en cuenta lo que significa la deuda que tiene la algodonera Avellaneda para con el Banco Nación, no hay manera de que llegue a los mínimos del valor total de lo que debe la algodonera Avellaneda. Dos cosas pasaron el día viernes después que cerramos el programa acá en La Grieta. Uno fue el comunicado que envía el sindicato en representación de los trabajadores. Aclaro esto porque después me llegaron mensajes de laburantes en privado, en las redes, después que publicábamos esto en comunicado, y me decían, che, los trabajadores no pensamos eso. Bueno, digo, es el comunicado que lleva la firma del sindicato, del abogado del sindicato, Mauro Casella, en el cual, de alguna manera, palabras más, palabras menos, el comunicado fue para presionar al Banco Nación y que el Banco Nación acepte la propuesta de la algodonera Avellaneda el viernes, en el que cerraba el concurso. Digo, eso está en el comunicado, después lo vamos a repasar, ya lo hemos publicado. Presión que ya venía denunciando el Banco Nación. Es más, lo responsabiliza también el juez Fabián Lorenzini, de haber sido quien de alguna manera le permitió a la empresa de la algodonera Avellaneda rotularlos al Banco Nación como el malo de la película, cuando en realidad es al que al Banco Nación le deben, no es el que debe. Bueno, eso ya el Banco Nación lo había manifestado previamente, le cayó mal lo hecho por el juez Fabián Lorenzini. Lo de la algodonera Avellaneda lo esperaba, porque quizás forma parte de este conflicto judicial, y son las armas que también se conocen en todo esto, y la respuesta del Banco Nación no llegó. Lo que sí le llegó a el juez Fabián Lorenzini es directamente el pedido de la algodonera Avellaneda para que lo deje afuera el Banco Nación, que le permita cerrar el concurso sin el ok del Banco Nación. Lo cierto es que esta semana hay una nueva audiencia informativa convocada por el juez Fabián Lorenzini. Va a ser el próximo jueves.
0: Bueno, 442617, antes de ir a la pausa, acá tenemos un mensajito, Darío, que nos escribe, que dice, buen día y bendecido día. A mí no me sorprende lo que pasó con esta nena, dice, de la que se está hablando. Aquí ya pasó con la hija de la señora Muchut, que el juzgado se la entregó al papá, que vino de Rosario, y a la mamá la dejaron esperando en el juzgado mientras su hija ya estaba pasando San Justo, dice el oyente. 442617, si quieren mandar más mensajes, lo pueden hacer, justamente. Y si quieren anotar a los cumpleañeros, datos personales, nombre, apellido, terminación del documento, día del cumple. Ahora sí, pausa.

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0: 5 minutos de las 9 de la mañana, 9 grados 5 la temperatura.
1: ¿Te tapa? ¿Te busco uno más pestillo la próxima?
0: 7 grados 3 la... No, si veo igual, es finito. 7 grados 3 la sensación térmica. Bueno, seguimos con cielo mayormente nublado, parcialmente nublado. 93% la humedad, muy alta la presión, 1022, y vientos del sur a 15 kilómetros. Máxima para hoy, 17 graditos. Mañana la mínima, 1 grado.
1: Qué lindo.
0: Así que a salir...
1: Sí, con abrigados, todo, hay que abrigarse. Todo. Lo bueno es que está calefaccionado.
0: ¿Qué cosa?
1: La sala...
0: ¿La qué?
2: ¿Un grado hace mañana?
0: Un grado. ¿Quién está hablando?
1: Está Walter Capelletti con nosotros, amigo de la UTN, que viene a hablar de lo que va a suceder mañana y se está enterando.
0: Pensé que iba a traer la solución para el frío.
1: Se va, claro.
0: Que iba a traer algo relacionado al frío sin que tengamos que consumir gas o luz, que está muy caro.
1: Y de eso se va a hablar.
2: Sí.
0: De eso se va a hablar.
2: Buenos días, Rodrigo, Adriana.
0: Buen día.
2: A toda la audiencia, muy bien acá.
1: Importantísimo, debo decir, porque estuve, bueno, y compartíamos incluso algo de lo que se trató en este seminario sobre transición energética. La verdad que lo que fue la primera edición fue muy interesante y está muy bien que le metan una segunda.
2: Bueno, sí, claramente. Sí, el año pasado que hicimos el primer seminario de transición energética, que tiene por objetivo las escuelas técnicas, digamos, ¿no? Sobre todo, también hay algunas orientadas que se sumaron,
1: sí.
2: pero bueno, lo estamos abocando, te diría, al último año de las escuelas técnicas, uh-huh. ¿no? A esta temática. Y la temática,
1: pero igual hasta si se quiere a otras personas, Walter, sí, como sí, quien te habla, en este caso, bachiller, escucha, es muy interesante muchas de las cosas, digamos, que se plantearon y que yo, por ejemplo, desconocía en cuanto a, por ejemplo, lo avanzada que está la construcción de viviendas en materia energética.
2: Bueno,
1: las cosas que yo vi ahí el año pasado,
2: en
1: materia de construcción, del uso de las paredes, no solo en cuanto a materiales, sino también a los tipos de construcción.
2: Claro.
1: Muy, muy copado.
2: Bueno, sí, exactamente, que de lo cual nosotros queremos llevar a la sociedad.
1: Ajá.
2: Queremos llevar a la sociedad esta temática, digamos, de transición energética, que uh-huh. la venimos abordando hace un par de años, digamos, ¿no?
1: Claro.
2: Que es sumamente importante para nuestro país. Por eso es que es muy importante lo que vos decías. No solamente que los estudiantes de las escuelas técnicas, que es lo que por ahí nosotros queremos acercar un poco más la facultad,
1: sí.
2: ¿no? Y que también le interesa el sindicato de Luz y Fuerza, que estamos trabajando en conjunto, pero sobre todo es importante para la Argentina, digamos, ¿no? Porque la Argentina está viviendo una transición energética muy importante, uh-huh. digamos, ¿no? Y que toda la sociedad tiene que saber sobre eso, ¿no? Entonces, ¿quién más quién más que la universidad que acerque a toda su sociedad,
1: ajá.
2: ¿no es cierto? Estas temáticas que son muy importantes y que de hecho también la sociedad tiene que saber qué es lo que está sucediendo y demás con la matriz energética, ajá. con el cambio climático, bueno, con un montón de temas que bueno, nosotros lo ponemos en agenda y lo venimos trabajando hace
1: sí.
2: tiempo, como lo decía, en el primer seminario, en el congreso de transición energética, que fue más llegando a fin de año, y ahora nuevamente continuamos con este seminario y seguramente el año que viene vamos a hacer un congreso, ¿no? De transición energética,
1: sí.
2: que lo queremos continuar. Así que,
1: Walter, bueno. Y para este también la idea es que sea muy abarcativo, digo, porque en la primera edición se habló, digamos, de lo renovable, pero también se habló de lo fósil y cuánto tenemos de recursos.
2: Claro.
1: Recuerdo un sociólogo muy interesante hablando de la participación del Estado en el surgimiento del petróleo con YPF,
2: bueno,
1: que
2: claro.
1: estuvo muy bueno, muy copado el repaso histórico. Digo, en este caso, para el seminario de mañana, ¿la idea apunta a lo mismo?
2: Sí, sí, sí, apunta más, te diría, por un lado, si querés ya te voy
1: sí,
2: nombrando cada
1: dale.
2: Uno de ellos, que va a ser el primer orador, Maximiliano Garione, que él es trabaja en EPE, hace más de 10 años que uh-huh. trabaja en EPE, y va a hablar sobre la introducción al mercado eléctrico argentino, digamos, por ejemplo, ¿no?
1: Una persona... de los consumidores...
2: No, introducción al mercado eléctrico en general.
1: Ah, bien, ¿no? Bien, como una intro.
2: Exactamente.
1: Bien, está bien.
2: Después, por otro lado, nos va a hablar José Noriega, que nos va a hablar de matriz energética y revolución digital, el impacto de la inteligencia artificial en Argentina y en el mundo. Bueno, él es un temazo.
1: Claro.
2: Él, bueno, esta temática, por ejemplo, es sumamente importante. Y bueno, él es asesor de la Comisión Nacional de Energía Atómica, ¿no? Una comisión importantísima.
1: ¿Viene acá, o lo
2: sí,
1: hacen bien?
2: No, viene, mañana va a estar, así que también los invitamos para que, bueno, lo puedan hacer algún tipo de
1: entrevista.
2: De entrevistas y demás.
1: Sí.
2: Después, por otro lado. En este caso vamos a hablar que esto está más abocado a la formación o a lo que tiene que ver con el futuro, digamos, de la técnica, ¿no? Es decir, che, estamos hablando mucho de la inteligencia artificial,
1: sí.
2: Pero bueno, ¿cómo se implementa la inteligencia artificial en aquellos oficios, en los oficios, digamos? No se va a perder, nosotros tenemos que seguir haciendo casa, tenemos que seguir haciendo puente, tenemos que seguir haciendo infraestructura, digamos, ¿no? ¿No es cierto?
1: Sí.
2: Bueno, ¿y cómo quedan nuestros técnicos frente a eso, no? Es decir, ¿cómo va a impactar o cómo está impactando o cómo debería impactar, ¿no? ¿O qué es lo que se está estudiando hoy día respecto de eso? Estamos hablando mucho de la inteligencia artificial.
1: Dentro de la ingeniería.
2: Dentro de la ingeniería, dentro de la construcción y más, porque estamos hablando mucho de la inteligencia artificial que te genera. Pero la inteligencia artificial no te va a generar un edificio, ¿está? O sea, te va.
0: Capaz
2: te,
0: que corre riesgo de que se caiga en algún momento. Te lo puedes llegar a hacer, pero.
2: La realidad que vivimos, digamos, ¿no? Que tiene que ver con la generación de puentes, estamos hablando de conectar lazos, de hacer ruta, de reparar ruta, de hacer edificio, de hacer casa, de vivir mejor, de ser más eficiente y demás. Lo tenemos que hacer en la vida real, digamos.
0: ¿Por qué? Entonces, porque, a ver, el ingeniero va al lugar. Conoce del suelo. O sea, la inteligencia artificial. Creo que no llega a todo eso.
2: Exactamente.
0: Entonces, proyecto de un puente en un lugar, vos le ponés las coordenadas, digamos, a la inteligencia artificial y te lo arma igual, de todas maneras. Por ahí el ingeniero te va a decir, no, acá no se lo puede hacer.
2: Sí.
0: Corres riesgo de tal cosa.
1: El Goya Reconquista, que ahora vi que el fin de semana hubo reuniones y que quieren retomarlo.
2: Claro.
1: El puente.
0: Bueno, imagínate que no hay obra pública para arreglar la ruta 11, van a hacer el puente. Bueno, qué sé yo, no importa. Pero bueno, sería un poco.
1: Se juntaron para charlarlo, para hablar de
0: eso.
1: ¿Te acordás de ese puente?
0: Para que no se olvide del tema. Bueno, pero claro, hay diferencia con la inteligencia artificial, ¿no?
2: Sí, bueno, exactamente.
1: ¿Quién va a dar esa charla?
2: En este caso va a estar Erika Fernández, que es docente de UTN. Es docente, da clases en Santa Fe y Rafaela, y es además coordinadora de una maestría que está ahí de desarrollo territorial.
1: Bien.
2: Y junto al doctor, los dos son doctores, digamos, Pedro Querini, ¿está? Así que va a ser.
1: Bien.
2: Que de ellos, tengo que hacer un paréntesis ahí, a la tarde, debido a que ya tenemos estas dos personas que ellos trabajan mucho transformación digital. ¿Tá? Entonces, lo que hicimos fue que a la tarde nos puedan dar un taller capacitación para empresas. Lo hicimos un poco cerrado, digamos, ¿no? Para que llegue un poco más, no tan amplio para hacer una disertación, sino que realmente trabajar con 15, 20 empresas, digamos,
1: claro.
2: En la temática.
1: Eso
2: que realmente
1: lo hicieron el año pasado.
2: No.
1: Es algo nuevo.
2: Es algo nuevo. Esto va a ser después de las 16 horas, de 16:30 creo que a 18:30. Y después, bueno, ya los despedimos porque, bueno, toda esta gente viene de afuera, digamos, ¿no?
1: Claro.
2: Cuesta un montón traerlos y demás, teniendo en cuenta que tenemos la ruta.
1: Olvídate.
2: como decíamos,
1: sí.
2: ¿No? Para no ser grosero. Y después, por otro lado, que no tenemos conexión.

0: a resistencia, digamos, ¿no? Así claro. Que bueno, para tener en cuenta un poco todo el esfuerzo que se hace desde las organizaciones de este tipo de eventos. Después, por otro lado, sí, una persona que es de acá, el ingeniero Mario Ross, que nos va a hablar de energías renovables y nuevas tecnologías. También una persona que está hace mucho tiempo trabajando estas temáticas y buscando también aplicaciones de nuevas, ¿no? De nuevos tipos de energías renovables y demás para implementar también acá en la región.
1: Termino el mate.
2: Sí, entonces tranqui. Escucha, claro, recuerdo que y van a meter alguna internacional como metieron el año pasado con la videollamada desde Colombia, ¿era?
0: Sí, no, este año no. Este año todo presencial.
2: Okay.
0: Este año es todo presencial.
2: Bien. Sí.
0: Y por otro lado, que este es en este caso Carlos Foligna, que no va a hablar sobre la certificación técnica de materiales, ¿no? En realidad es una persona que viene desde Conextube, que es una empresa que se dedica a la fabricación de artefactos eléctricos, digamos, ¿no? De protecciones y demás. Así que, bueno, y también van a venir con una muestra de su empresa y demás, y va a haber quizá algunas otras empresas que se sumaron para estar en el stand. Así que los esperamos a toda la sociedad.
2: Sí. ¿A partir de qué hora? ¿Cómo es el tema?
0: A las 8:30 comienzan las acreditaciones y a las 9 en punto arrancamos. Tenemos, obviamente, esto hay todo un trabajo previo, ¿no? Porque, de hecho, las escuelas, los estudiantes tienen, o bueno, las instituciones, ¿sí? La institución educativa tienen que hacer el proyecto y demás, ¿no? Para poder sacar los estudiantes de sus respectivas instituciones. Y ya hay más de, y cerramos un poco en las escuelas, las inscripciones de las escuelas, más de 400 estudiantes, ¿no? Claro. Así que ahí el polideportivo está lleno y me estoy viendo las temperaturas, pero bueno, cerrado y demás. Así que,
2: ¿lo van a hacer en el poli?
0: En el poli por la cantidad de personas.
2: Claro.
0: Son más de 400 estudiantes.
3: ¿De dónde ya confirmaron?
0: De todo el departamento. Sí, vienen todas las escuelas técnicas de todo el departamento. Así que agradecer también a los profes que se ponen al hombro esto, también que hace más de dos meses.
3: Trasladarlo
0: y demás. Agradecer también a un par de políticos, en este caso Chiqui Rojas, que nos ayudó un poco porque traerlos de, por ejemplo, viene gente de Gallareta, de Vera, Calchaquí.
3: Ayudó con la parte logística.
0: Exactamente.
3: ¿Y qué son? ¿Quintos años?
0: Claro, el último año. ¿Sexto o quinto? Según
3: claro, depende. Sí, quinto.
0: Y después, por otro lado, también Emiliano Peralta, que nos acompañó con esto. Así que hay mucho esfuerzo. Estos congresos.
3: ¿Y esto tiene costo?
0: No, para los estudiantes no tiene costo. No tiene costo, es gratuito, es abierto. También mi idea de hoy, digamos, era también abrirlo a la sociedad, que cualquier persona que le interese ir a un tema, escucharlo o todo el seminario lo pueda hacer, ¿no? Así que es abocado. Hoy el objetivo son los estudiantes del último año, pero también está convocada toda la sociedad para que venga a compartir con nosotros, ¿no?
2: Va a poder ser un ida y vuelta si hay preguntas de quienes están ahí.
0: Hay un cachito porque viste que es muy estructurado.
2: Claro, te pasa eso.
3: Y hay muchos chicos, va a haber mucha gente.
2: Claro.
3: Imagínate, cada uno quiere preguntar.
0: Claro, o sea, son 400 más, hay uno por cada 10, un docente por cada 10 estudiantes.
2: Va a estar al palo el polideportivo.
0: Claro. Sí, estamos esperando 440, 450 son las que están inscriptas, digamos, o sea, y después estamos esperando la sociedad.
2: Sí, van a tener más de 500 personas.
0: Claro.
3: Walter, y relacionado a esto, para los estudiantes que, por ejemplo, participen mañana, ¿qué tiene la UTN para brindarles en materia de ese campo? En materia de carreras o de cursos o de...
0: Bueno, justamente ese es un poco el objetivo cuando uno hace este tipo de evento, es acercarle a los estudiantes, ¿no? Las propuestas que nosotros tenemos, que nos conozcan, que vean cómo se da la vida universitaria en sí, en el día a día.

0: Y bueno, nosotros lo que tenemos son la ingeniería electromecánica, uh-huh, ¿no? Como carrera de grado, la licenciatura en administración rural como uh-huh, también carrera de grado, pero de las ciencias económicas, ¿no? O sea, es la administración es una ciencia económica.
1: Uh-huh, claro.
0: Así que, bueno, tenemos la pata, por así decirlo, técnico y la otra pata que tiene que ver con las ciencias económicas o más ciencias
1: sociales. Con la administrativa, digamos.
0: Con la parte uh-huh, administrativa. Uh-huh. Y después tenemos mecatrónica, el año que viene vamos a tener logística, ¿no? Seguridad e higiene. Y por otro lado programación, ¿no? Y bueno, todas las otras carreras que de ingeniería, carreras de grado que estamos peleando para poder traerlas, digamos, ¿no?
2: No sería el momento.
0: No sería el momento,
1: pero es un momento complicado
0: para... Es un momento complicado, pero bueno,
2: pero bueno, está bien.
1: Pero es como... sí se le da la posibilidad a todo el alumnado de conocer, digamos, esto y que ya tengan una salida para estudiar, digamos, si les gusta.
0: Bueno,
1: ¿no?
0: sí, exactamente, que puedan conocer las instalaciones.
1: Claro.
0: Y bueno, y después el otro objetivo es sensibilizar, ¿no? Uh-huh. Todas estas cuestiones que la sociedad en su conjunto, y obviamente empezando de los demás abajo. O sea, hoy empezando de aquellos que están decidiendo por algún tipo de carrera, ¿no? Que es muy importante, pero acercar estas temáticas que el día de mañana van a ser ellos los que tengan uh-huh, que luchar por esto, ¿no? Por la transición energética, por la soberanía energética, un montón de cosas, de palabras que hoy nos están dando, pero bueno, que queremos llegar a la sociedad con estos temas sumamente importantes.
2: Coincido. Mañana entonces, segunda edición del Seminario de Transición Energética organizado por la UTN Reconquista, 8:30 acreditaciones.
0: 8:30.
2: Y a las 9 arranca.
0: Y a las 9 arranca. Y agradecer al sindicato Luz y Fuerza, que ajá, bueno, lo estamos haciendo con ellos, digamos, a todo,
1: claro,
0: esto. Como le decía, no es barato hoy, ¿no? Traer gente y demás, así que, bueno,
2: no.
0: Ellos son organizadores con nosotros, fueron los que en su momento trajeron la propuesta y nosotros la tomamos y bueno, le pudimos dar forma a todo esto y trabajar en conjunto hoy, uh-huh, en este individualismo que existe, ¿no? Pudimos encontrarnos entre las dos entre estas dos instituciones.
2: Sí, universidad y sindicato.
0: Universidad y sindicato, en este caso. Donde dos ámbitos bastante denotados hoy, ¿no? Pero bueno, con mucho esfuerzo.
2: No es casualidad.
0: No es casualidad, no. Con mucho esfuerzo, con mucho cariño, con mucho amor para realmente para todas las personas, para toda la sociedad, uh-huh, y sobre todo los chicos, digamos, ¿no? Los chicos, los alumnos de nuestra región.
2: Sí.
0: Esa es la idea.
2: Mientras el financiamiento sigue sin aparecer.
0: Exactamente. Vale. En el medio de
2: exactamente, un claro, financiamiento que sigue sin aparecer y que ahora pareciera ser que lo único que va a aceptar el gobierno nacional es un fallo de la Corte Suprema de Justicia. Creo. Porque no sabemos, quizás falla la corte.
1: Y mientras tanto la actividad en la UTN esta semana es normal, digamos.
0: Sí, es normal y que de hecho, bueno, no, como yo lo decía el otro día en esta marcha, que bueno, hicimos nosotros una como conferencia de prensa, sí, de clase abierta y demás, sí, y en otros lugares se hizo marcha. La verdad que nos entristece mucho esto, y bueno, y lo demostramos nosotros en el trabajo diario, ¿no? De lo que realmente somos, en este caso sin presupuesto, salimos a hacer este tipo de eventos que creemos que es muy importante para la sociedad. Y bueno, y nos comprometemos con eso, digamos, ¿no? Con llegar a la gente, estar cerca de la gente, mostrarle esto que, bueno, lo que nos da la... el conocimiento, ¿no? El conocimiento es poder, así que queremos acercarle todo esto, estas cosas a la sociedad. Y hoy, por ejemplo, les cuento así, random, le
2: no
0: diría...
2: No quiero que hables de Fantino,
0: no,
2: por favor, te lo pido.
0: Fíjense que este año entregamos 15 proyectos, 4 interfacultades, 15 proyectos de investigación, digamos, ¿no?
2: ¿Qué es eso?
0: Son proyectos que se formulan este año para investigar el año que viene, que tienen todo un proceso de evaluación y demás.
2: Bien.
0: El doble que el año pasado, en nuestra regional, a pesar de que tenemos menos recursos, que le pagan muy mal a nuestros docentes y demás. Tenemos 15 proyectos presentados, 4 de interfacultad, que lo hicimos
2: con otras facultades
0: regionales, y un interinstitucional que lo hacemos con el INTA, que creemos que tenemos que relacionarnos mucho más con nuestras instituciones científico-tecnológicas.
1: ¿Cómo hacen, públicas? Walter? Es el doble del año pasado.
0: Y
1: con menor presupuesto.
0: Y hay que ponerle corazón a todo esto y meterle para adelante, no queda otro.
2: Son proyectos de investigación que necesitan de financiamiento ahora para ponerse en curso, ¿no? Sí, vale, sí, aclarar,
0: claro,
2: esto.
0: Sí, por sí, eso, claro, sí, ¿no? Sí, tienen su financiamiento, pero bueno, financiamiento que no te alcanza para comprar.
2: Claro.
1: Por eso,
2: bueno,
1: digo, porque encima de que es el doble, digamos, de los proyectos, que está buenísimo.
0: Claro. Pero bueno, viste, tenés dos vías. O decís, bueno, no tengo nada y me quedo ahí. Y de alguna manera le das pie a ellos, ¿no? Que sigan hablando estas cosas de la universidad pública, o seguís trabajando y seguís mejorando, porque todo es perfectible, ¿no? Y seguís mejorando, seguís haciendo, seguís... bueno, yo creo que en algún momento la sociedad se va a dar cuenta de todas estas cuestiones y vamos a poder tomar otro rumbo, digamos, ¿no?
2: Walter Capelletti, siempre tan optimista él, estuvo aquí con nosotros para presentar lo que va a ser la segunda edición del Seminario de Transición Energética. Vamos a nosotros tratar de dialogar en algún momento de la mañana con el que se pueda, pero bueno, hay oradores muy interesantes como la edición pasada, que queremos aprovecharlos. Gracias, Walter.
0: Gracias a ustedes. Gracias.
1: Hacemos una pausa, dale. Sí.

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Bueno, estamos acá, 9:32 de la mañana, como siempre, el 442617, para que puedan enviar mensajes, para que puedan seguir anotando a los cumpleañeros del mes. A fin de mes vamos a estar realizando el sorteo de las dos parrilladas para que el cumpleañero ganador o ganadora pueda festejar su cumple. Así que nombre, apellido, terminación del documento y día del cumple con cumpleaños feliz y todo, así que 442617 para justamente los mensajitos en esta mañana, además de opiniones, comentarios que por supuesto ya vamos a estar repasando y compartiendo con todos ustedes. Bueno, hoy es el Día Internacional de los Museos. Hablábamos hoy del Día de la Escarapela a nivel nacional y a nivel mundial es el Día de los Museos. Bueno, el viernes estuvieron con nosotros las personas que justamente estuvieron a cargo de, bueno, esta conmemoración y actividades en lo que tiene que ver con el Día Internacional de los Museos, que por supuesto se desarrolló ayer, porque qué mejor que el fin de semana para, entre otras cosas, recorrer los museos de la ciudad de Reconquista. El Museo de Arte, el Museo Histórico, el Museo Arqueológico, bueno, y hasta el Museo de Malvinas, que también en este caso ya empezaron a abrir las puertas y la gente, todos los excombatientes que estuvieron recibiendo a las personas para un poco ir adelantando lo que después, cuando sea inaugurado oficialmente, vamos a poder encontrar allí en otro museo que va a tener la ciudad de Reconquista. Así que bueno, mucha participación, destaca acá el comunicado justamente del municipio de la ciudad de Reconquista, en lo que tiene que ver con el Museo Histórico, en donde está el vagón y está el Museo Histórico, también a partir de la tardecita, bueno, hubo encuentro con música, además del recorrido por justamente el museo, bueno, música y un encuentro muy, muy lindo que se vivió ayer a la tarde. Así que bueno, esta fue la forma de festejar el Día Mundial de los Museos, que en realidad es hoy, pero que se desarrolló en la jornada del día de ayer. Bueno, actualizamos los datos del tiempo. Estamos con 10 grados ahora ya de temperatura. No tenemos sensación térmica. Sí sigue estando bastante alta la humedad, que es del 89%. Mientras el gatito nos regala algunas imágenes de lo que tiene que ver con el movimiento en la ciudad. Está lindo, ¿eh? Hay solcito ahora, cielo ligeramente nublado. 89% es la humedad. La presión está en 1022 decimal 4. Estamos con presión muy, muy alta. El viento es del sector sur a 10 kilómetros y tenemos 10 kilómetros de visibilidad porque todavía hay presencia un poco de neblina. Para hoy la temperatura máxima anunciada es de 17 grados, durante la tarde vamos a estar con cielo ligeramente nublado y a la noche totalmente despejado. Bueno, hay que empezar a pensar a ver si tenemos heladita mañana. ¿Va a haber heladita o no va a haber heladita, gato? ¿Vos qué te parece? Cielo totalmente despejado. Mira, si calma el viento, porque ahora tenemos vientos del sur a 10 kilómetros. Las abuelas decían, cielo despejado, vientos calmo y temperaturas bajas como de un grado, hay helada, ¿eh? Así que bueno, está anunciado un grado justamente la temperatura mínima de mañana martes y máxima de 18, por suerte una buena amplitud térmica para mañana con cielo totalmente despejado. Bueno, y el día miércoles mínima de 3 y máxima de 18 grados. El día miércoles vamos a tener cielo parcialmente nublado. El día jueves mínima de 5, máxima de 16. También con cielo parcialmente nublado durante toda la jornada. Idénticas condiciones para el día viernes. 5 de mínima, 16 de máxima. Cielo algo nublado a la mañana y cielo parcialmente nublado durante la tarde.

0: Bueno, la noticia que queremos compartir en este caso es que AEASA, la empresa justamente de aguas, anunció nuevas conexiones de agua potable. Es un plan ambicioso de expansión y modernización en la red de agua potable, con el objetivo de alcanzar el 98% de la cobertura para mediados del próximo año, o sea, dentro de un año sería aproximadamente, ¿eh? Alcanzaría la ciudad con este plan, si es que se llega a desarrollar, el 98% de la cobertura. Bueno, el sistema cloacal no queda todavía siendo bastante frenado este tema. Bueno, sabemos de las diferencias en materia de costos, ¿no?, que tiene, bueno, la ampliación de una red cloacal a la ampliación de una red de agua. Pero bueno, desde saneamiento informaron que en los últimos 6 meses se concretaron importantes compromisos asumidos para ampliar justamente la red de agua potable en distintos sectores de la ciudad. Actualmente ya se han finalizado las conexiones en los barrios América, Vicentina, las 212 viviendas y casi la totalidad de los Andes, que siguen avanzando ahí. Todavía faltan algunas conexiones, pero están casi todas. Y en el último barrio se está por completar justamente el polígono 5. Esto siempre hablando de barrio Los Andes. Así que bueno, prácticamente todas estas familias ya van a estar. Se habla de aproximadamente unos 45 días más para que la totalidad de Barrio Los Andes quede entonces con las conexiones domiciliarias de agua, al igual que las 212 viviendas, Vicentina y Barrio América. Bueno, la idea es de, por parte de la empresa, seguir justamente con estos trabajos que están previstos ahora para lo que es agosto y septiembre. Con esta intervención se va a avanzar en 850 metros aproximadamente, y se va a utilizar una tecnología que se llama cracking, que es un sistema innovador que permite reemplazar las cañerías desde el interior del conducto, rompiendo la tubería vieja y arrastrando una nueva al nuevo material este que están por utilizar. Así que bueno, la idea es, por parte de la empresa, vamos a ver si después se llega a todo esto, es expandir entonces este plan de modernización de la red de agua potable para llegar a mediados del año próximo al 98% de la cobertura de agua potable en toda la ciudad. Esto es lo que anunció la empresa provincial de la energía. Bueno,
1: que tenemos,
0: ojalá que se...
1: La ASA, no la empresa provincial de energía.
0: Ay, perdón, la empresa sí, ASA.
1: Estás
0: sí.
1: esperando algún otro tipo de anuncio de la EPE.
0: Sí, algún,
1: pero que no,
0: alguna baja en la tarifa.
1: No estaría llegando.
0: Sí.
1: Claro, es muy amplio. No, le estaba por compartir al gato para transmitir, digo bien, la conferencia. Dieron una especie de conferencia de prensa. ¿Se acuerda que contábamos el viernes que informaron el mismo día que venía la gente de ASA?
0: Sí.
1: ¿Para qué? Para que no pase lo de la vez anterior. La vez anterior vino Boscarol de ASA, puntualmente, hombre del radicalismo, ¿sí? Por eso lo trae el radicalismo. En este caso en particular, más allá de su rol como director de ASA, en este caso en particular, volviendo a lo que hablábamos anteriormente, pero por otro caso, son funcionarios políticos, está claro. Y la vez anterior, en la presentación que hizo ASA, sorprendió hasta inclusive a algunos concejales de la oposición. Bueno, esta vez mejoró eso, no sucedió, se realizó una invitación, calculo que también las pocas horas de anticipación entre la invitación y la conferencia, en este caso en particular, se debe a la confirmación desde Santa Fe de Boscarol,
0: claro,
1: sí, efectivamente, acá los concejales, a Katia Pasarino, que es un poco la que manejó esto, el día viernes. Y bueno, después, si nos da el tiempo, podemos compartir algo de lo que sucedió en esta especie de conferencia de prensa.
0: Sí, y justamente allí también se habló de la, que así como está previsto avanzar un poco en lo que tiene que ver con la conexión de agua, no es tan simple la ampliación de la red cloacal. Porque todavía, hasta que realmente no se construya la planta de tratamiento, ya sabemos que no se puede ampliar la red, la red cloacal. Pero bueno, también hablaron de que el gobierno tiene intenciones de hacer esa planta, financiar esa planta, uh-huh. Para que después se pueda hacer más simple la ampliación de la red cloacal, que también en eso no se está avanzando. No hay avances en materia de cloacas en la ciudad de Reconquista. No. El último plan fueron apenas unas cuadras, no sé. Sí,
1: pero porque necesita las estaciones.
0: Claro, y claro. Sí.
1: Así de sencillo.
0: La planta de tratamiento es lo que se necesita, porque se sigue volcando todo en el arroyo El Rey hasta el momento. Bueno, 44617 para que sigan enviando mensajes, para que sigan anotando a los cumpleañeros con los datos personales.
1: Retomamos el tema, no sé,
0: de la niña.
1: Sí,
0: porque, bueno, pero todo el mundo ya sabe que
1: bueno,
0: no sé si es el nombre real de ella, supongo que debe ser el nombre, ¿no?
1: Esa es un poco la disyuntiva que tengo en materia de eso, digamos, pero bueno. Nos acaba de llegar una nota, un comunicado, puntualmente, que quiero compartir porque es de un especialista en materia de niñez, adolescencia y familia, y que, por supuesto, cuando lo pueda abrir el comunicado, lo voy a leer.
0: Bueno.
1: Porque tiene algunos puntos centrales. Es una nota de opinión.
0: Ajá.
1: Relacionado al caso. Y a lo que ha ocurrido.
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1: Todavía no dijimos cómo se van las entradas de Ciro Razo. Vamos a ver cómo.
0: No sé cómo se van, pero se van.
1: ¿Cómo ordenamos? Van,
0: seguro.
1: Sí, igual no se van hoy. Quiero aclarar esto. Se van a ir en el día inmediatamente anterior al show de Los Cielos Rasos, organizado por la gente de Que Sea Rock, con Gastoncito Firma Paz a la cabeza, que dicho sea de paso estuvo el viernes charlando con nosotros. La fecha es el 13 de junio, el sábado 13 de junio es el show que va a tener, cerrando a Ciro Razo, pero que van a estar tocando Los Rey Garufa, Bendito Piojo y Phantom Lord, bandas de covers que van a estar sonando con Los Piojos, con Redondos y con Metallica. Eso para la previa de los 18 años de Que Sea Rock, así que después vamos a estar algo van a tener que decir.
0: Que responder.
1: Sí. Dos entradas, una por cabeza.
0: Bueno.
1: En este caso en particular estamos hablando de 40 luquitas por entrada, que está hoy y que la grieta va a sortear.
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1: Caso Zoe, cuando el Estado llega tarde y llega mal. Es el artículo que nos acaban de hacer llegar y que dice: en los sistemas de protección de derechos de niños, niñas y adolescentes existe una tensión permanente entre la legalidad formal de las intervenciones y el impacto concreto que esas decisiones generan en la vida subjetiva de quienes deberían ser protegidos. Esto es clave, me parece a mí, en todo esto. Esa tensión se vuelve especialmente evidente cuando las instituciones actúan tarde, permiten la consolidación de determinados vínculos y luego intentan corregir administrativamente situaciones que ya produjeron efectos emocionales y afectivos profundos. En una reciente, esto es lo que en el primer párrafo ya marca un poco lo que ha ocurrido con este caso. En una reciente situación, dice, ocurrida en el norte de la provincia, una niña de 4 años, reitero, nota de opinión de un especialista que nos acaba de saber hacer llegar. Según trascendió, dicha convivencia comenzó de forma irregular y sin intervención judicial o administrativa adecuada. Sin embargo, durante ese tiempo se consolidó un centro de vida, se generaron vínculos de apego y se produjo un arraigo subjetivo que no puede ser reducido a una mera anomalía procedimental. Meses después, y en un contexto de creciente exposición pública y presión institucional, las autoridades decidieron intervenir de manera urgente, disponiendo la separación abrupta de la niña de la familia con la que convivía. La discusión de fondo no gira únicamente en torno a la irregularidad inicial. Esa irregularidad existió y merece ser problematizada. El punto central es otro. ¿Qué ocurre cuando el propio Estado, por demora, inacción o intervenciones deficientes, permite que una situación de hecho se consolide y luego pretenda desarticularla mediante una medida que puede resultar más dañina que el problema original? Esto es lo que pasó acá. Lo que está diciendo, en este caso, el escriba. Continúa diciendo, aclaración importante, y esto está marcado en negrita. La familia alega que desde un comienzo buscaron respuestas institucionales para regularizar la situación convivencial, con manifiestas intenciones de constituirse legalmente como los responsables de esta niña. En este sentido, hicieron énfasis en la falta de respuesta por parte de la Secretaría de Niñez de la provincia de Santa Fe, como así también del juzgado de familia. O sea, hubo una decisión, una intención de, en este caso, quienes el día sábado protagonizaron lo que seguramente todos habrán visto que sucedió en la puerta de la Secretaría de Niñez, Adolescencia y Familia. La verdad que el cuadro fue tremendo. Hasta una mujer, en este caso en particular, bueno, descomponiéndose y teniendo que llamar a la ambulancia. Llegó la policía, mucha policía, dicen, según...
0: En ayer este hubo caso, una manifestación también.
1: Ayer hubo una manifestación, pero lo más tenso se vivió el sábado.
0: Sí, claro.
1: En la puerta
0: fue
1: de la,
0: el momento.
1: Sí, la Secretaría de Niñez. Familiares y vecinos de Guadalupe Norte quejándose de la cantidad de policía que había en el lugar. Quizás esperaban algo, digo, pienso, en cuanto al operativo policial, que podía llegar a suceder algo más grave de lo que sucedió, que por suerte no sucedió más que eso, digamos. Uh-huh. Sí, gritos, sí... Si el pedido por parte de, en este caso, este matrimonio, de palabras más, palabras menos, en primer plano, él le dice a Puyaro, en lugares como este tenés que poner gente con más amor. Una frase tremenda. En ese momento la daba, en este caso, hablando de los funcionarios de acá, puntualmente, de lo local. Bueno, y acá, y en cuanto a eso es que también, acá lo que dicen es, y lo que ellos han contado, que hicieron todos los trámites necesarios para que se legalice
0: la adopción.
1: La adopción, efectivamente, tanto en la Secretaría de Niñez de la provincia como en lo que es el juzgado de familia. En materia de niñez, continúa la nota diciendo, el principio rector no es la preservación abstracta de la pureza procedimental. Voy de vuelta. En materia de niñez, el principio rector, o sea, lo que te guía, no es la preservación abstracta de la pureza procedimental, sino el interés superior del niño. Está por encima el interés superior del niño a...
0: No te puedes guiar solamente por una ley.
1: No, tenés, no es solo el librito.
0: Tenés que poner corazón.
1: Bueno, es lo que hablábamos
0: está diciendo.
1: En el comienzo del programa. Y es lo que le dijo, en este caso, palabra más, palabra menos, este familiar.
0: Claro.
1: En la puerta de la Secretaría de Niñez, Puyaro, acá tenés que poner no solo cuadros técnicos, acá tenés que poner gente con amor, con esa llegada.
0: Y con sensibilidad.
1: Con eso otro que claro. Exactamente le sirve para tomar el libro, el cuaderno, la teoría... En este caso, y adaptarla a el contexto, adaptarla a la persona. Bueno, ese trabajo no lo hace Cintia Pellegrini, tampoco lo hacía la anterior y la anterior. Esos trabajos fundamentalmente lo hacen los laburantes de la Secretaría de Niñez, Adolescencia y Familia, los que hacen el territorio, los profesionales.
0: Asistentes sociales, psicopedagogos,
1: exacto,
0: psicólogos, todo el equipo
1: eso,
0: que evalúa la situación.
1: Exactamente. Eso, fíjense ustedes, a los cuales trabajadores de la Secretaría, fíjense ustedes que no fueron criticados por la familia de Guadalupe Norte.
0: Claro.
1: Si ustedes se fijan, la crítica fue a la dirección, no a los laburantes. Al contrario. ¿Por qué? Porque lo que dicen es que los informes de parte de los laburantes llegan a quien tienen que llegar, pero el problema es que después lo que se está resolviendo...
0: La decisión.
1: Es contrario a lo que plantean que hay que hacer estos profesionales, los trabajadores de la Secretaría de Niñez y Adolescencia y Familia, los que laburan ahí...
0: Los que conocen.
1: Exactamente.
0: Porque ellos tienen visitas permanentes,
1: claro,
0: para evaluar cómo está el menor en el
1: tema. Y porque ellos
0: menor.
1: No son funcionarios. Ellos no llegan con un cargo político. El funcionario del cargo político es el que dirige tal o cual dependencia. En este caso, la Secretaría de Niñez, Adolescencia y Familia, por parte de Cintia Pellegrini. Perfecto. Es el Estado el que tiene que poner. Ahora, el tema es a quién pones. Y por el otro lado, para no caerle... con todo a Cintia Pellegrini. Si con todas estas críticas Cintia Pellegrini sigue estando al frente de la Secretaría de Niñez, Adolescencia y Familia, es porque de arriba se la está bancando. Porque a Melania, la jefa provincial, claramente la está respaldando. Y si la está respaldando, ¿por qué? Porque es... Porque considera que está haciendo bien las cosas, que está haciendo como le piden que lo haga, porque no deja de ser una funcionaria que responde a órdenes que recibe de arriba, de una manera o de otra, digo.
0: O que son unos insensibles y se manejan específicamente en lo que dice la ley, porque acá está en estas situaciones de judicialización. Tiene mucho que ver la cuestión de sensibilidad y de trabajo en territorio y la evaluación del menor.
1: ¿Estás muy segura de ello?
0: ¿Quién?
1: Vos. Acerca de lo que tiene que ver con el cumplimiento de la ley. Si yo me guío por el comunicado que sacaron previo a el pedido de... En realidad, el mismo comunicado en el que hablan de cuestiones salariales, pero también de las presiones que reciben y de los casos que venían siguiendo y que reciben una respuesta contraria a lo que le plantean los equipos técnicos. ¿Vos crees que los equipos técnicos juegan por fuera de la ley?
0: No.
1: ¿Y entonces
0: no,
1: cómo sería?
0: Digo que son cosas distintas.
1: ¿Qué son cosas distintas?
0: porque los equipos interdisciplinarios que evalúan la situación del menor,
1: sí,
0: son los que tienen la sensibilidad de vivir la situación.
1: Claro.
0: Y los otros simplemente hacen cumplir la ley, eso es lo que digo.
1: Pero el trabajador, no, porque me lo pones de esa manera, el trabajador no, como si estuviera fuera de la ley.
0: No, yo no hablo del trabajador que tiene contacto y que hace que hace territorio.
1: Están dentro de la ley, ¿eh?
0: Sí, por supuesto. Ellos hacen el informe, el tema es más, la cuestión que va más allá, la cuestión legal. La cuestión de decir si esta familia no es una familia que se haya oficializado como una familia de transición, solidaria...
1: El nombre que quieras.
0: El nombre que quiera ponerle.
1: Sí.
0: No está dentro de la posibilidad que la niña quede en esa familia. Porque sí hay otras familias que están en el listado de adopción y que, bueno, la ley dice que una familia de estas características, que tampoco está conformada como una familia solidaria, es eso, es una familia de transición, es una familia que lo contiene, que contiene al menor o a la menor durante un tiempo determinado hasta que a ese menor, a ese chiquito, a esa nenita, se le... otorgue la familia definitiva.
1: Fíjate,
0: entonces digo
1: vos,
0: que manejan solo la cuestión técnica y dejo a un lado a los trabajadores que hacen ese trabajo y que seguramente los informes habrán dicho, che, esta familia la tiene bien, la atiende, la educa, está en su pendiente de su cuestión de salud, de su cuestión de alimentos, de todo lo que una familia tiene que tener en cuenta a la hora de criar una criatura tan pequeña, grande, lo que sea.
1: Fíjate que la nota de opinión en la parte, si se quiere, final, que estamos leyendo, da un poco en la tecla, en esto de lo que estábamos acá un poco debatiendo. Dice, otro aspecto preocupante es la lógica institucional que muchas veces prioriza resolver responsabilidades administrativas antes que analizar integralmente el bienestar presente del niño o niña involucrado, lo que estamos diciendo.
0: Eso.
1: Cuando eso ocurre, el sistema corre el riesgo de operar desde criterios defensivos, burocráticos o disciplinarios, perdiendo de vista aquello que debería ser orientar cualquier intervención. ¿Cuál es? Minimizar el daño, el menor daño posible,
0: claro,
1: a, en este caso, la criatura.
0: Priorizar lo humano,
1: el principio de mínima intervención dañosa, que se llama proceso, el principio, perdón, de mínima intervención dañosa, exige precisamente eso. Aun cuando una medida resulte necesaria, debe ejecutarse reduciendo al máximo sus consecuencias traumáticas, algo que claramente no se vio el sábado. La nena estaba dentro de la secretaría en ese momento, con todo lo que pasaba afuera, ambulancias, policías en la puerta.
0: Ah, sí.
1: Si eso no es traumático, y una nena que no sabe con quién va a ir...
0: Que la desprenden,
1: si eso no
0: de
1: es traumático,
0: de la familia que la estaba criando.
1: Sin embargo, cierro con el comunicado, en múltiples ocasiones los espacios de debate profesional terminan subordinados a decisiones verticales, de arriba, urgencias políticas o necesidades institucionales de, pone entre comillas, ordenar situaciones complejas. Y allí aparece otro problema silencioso. La tensión entre criterios técnicos y criterios administrativos dentro de los mecanismos, dentro de los organismos de protección. Eso es clave. La tensión que se da entre un criterio y el otro. Puntualmente, que está claro que es lo que está pasando acá, es lo que está pasando en la Secretaría de Niñez, Adolescencia y Familia.
0: Claro, Pellegrini, que es abogada.
1: Sí, es abogada, tiene su estudio, que creo que sigue, que está también, digamos, trabajando.
0: Y hay funcionarios que son más tibios que otro a la hora de imponerse y decir acá no voy a aplicar la ley fría que dice que uno más uno es dos, y que la nena en este caso no siga con la familia. Porque hay algunos que pueden llegar a interceder, algunos funcionarios, y decir, bueno, a ver, no me parece, y no aplico la ley, me guío por los equipos técnicos que vienen trabajando y dejo a esta niña en el lugar donde está, que está bien.
1: Uh-huh. Para finalizar, es pertinente mencionar que la situación de esta niña se da en el marco de una reciente denuncia pública realizada por trabajadores de la Secretaría... Bueno, lo que estamos contando.
0: Claro.
1: Donde expusieron entre situaciones laborales de maltrato y hostigamiento a los trabajadores las decisiones de las autoridades que van en contra del criterio técnico de los diferentes... Bueno, lo que estábamos comentando acá en el programa, en el arranque de ello. O sea, nadie puede hacerse él hoy, ayer... La semana pasada nadie puede hacerse el desentendido acerca de lo que estaba sucediendo puertas adentro de la Secretaría de Niñez, Adolescencia y Familia. A eso voy. Sí a desconocer el caso Zoe. Sí. Tiene unos meses. Tampoco es que estamos hablando de años, teniendo en cuenta, digo, este caso en particular. Y que es más, no es el único, ¿eh? No es el único.
0: No. Acá en la ciudad de Reconquista hubo no hace mucho tiempo con la familia, si no me equivoco, de apellido Romero.
1: Estuvieron con nosotros hablando.
0: Claro, claro. Que tenían eran una familia solidaria, teniendo un menor a cargo, y que después habían empezado todo el trámite para efectivamente adoptarla o adoptarlo, no me acuerdo si era nena o nene, y que bueno, también lamentablemente vivieron una situación como esta, la sacaron a ese menor de esa familia.
1: No le permitían, y ahí está la relación, porque digo y le respondo al oyente que nos preguntaba más temprano qué tenía que ver y por qué hablamos del Ruaga, por esto, sí tiene que ver. El registro sí tiene que ver esa dependencia puntualmente porque hay una relación que se da concretamente.
0: Sí, los menores.
1: Claro, y también los mayores que quieren adoptar.
0: Pero bueno.
1: No son compartimientos estancos el de las familias solidarias o el nombre que le quieras poner y el mundo de las adopciones. No, justamente. Es más. Lo de las familias solidarias surge por una problemática que tenían o que encontraba el Estado en cuanto a lo que tiene que ver con las adopciones y que forma parte de lo que es el Ruaga. Y que no es de esta gestión, esto viene de... No sé si nace con Perotti o antes de Perotti.
0: Sí, sí.
1: No recuerdo.
0: Y que encontraron esta formalidad...
1: Figura, claro.
0: Esta figura legal... Para que los chiquitos, mientras están en el proceso de adopción,
1: sí,
0: no estén en un centro,
1: claro,
0: estén en un ámbito familiar.
1: ¿Queda claro que la relación que hay entre lo que es el Ruaga,
0: sí,
1: y de lo que estamos hablando?
0: No siempre las familias solidarias son personas que quieren adoptar,
1: no.
0: Muchas veces no lo son.
1: No, yo hablo de que el origen de... La figura de familias solidarias, o como lo quieran llamar, porque ven en la gestión y como que van cambiando los nombres, pero estamos hablando de eso, una familia sustituta, en el cual de manera transitoria le dicen tenés que cuidar a tal criatura hasta que consiga un hogar, hasta que avance en la adopción. Eso es Ruaga. ¿Queda claro?
0: Sí. Y hay familias que se anotan justamente para, tener en su seno familiar un chiquito que está en este proceso. Y que inmediatamente después de tener el menor en su casa, empiezan a hacer los papeles para la adopción.
1: Claro.
0: Y que desde el Ruaga te dice, o desde Minoridad y Familia te dicen que... No pueden las personas que están adoptadas elegir a la criatura, al menor que van a adoptar, que eso lo maneja el sistema. Vos estás en el sistema ahí judicial, estamos haciendo los procesos y cuando estás en carácter de que sí estás apto para adoptar un chiquito, no necesariamente vas a adoptar el que está en tu seno familiar, porque vos sos la familia sustituta. ¿Se entiende? Por lo general, ese chiquito va a otra familia, no a la familia sustituta, que debería eso cambiarse también. Si yo soy una familia sustituta, que voy a tener 1 o 2 años a un niño, a una niña, y después automáticamente hago los papeles y me compongo como adoptante, ¿por qué sacar a ese menor que ya está incluido en un seno familiar, en una familia, hasta con hermanitos, y llevarlo a otra familia? 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
1: Acá lo que me cuentan, esto es información de adentro, de Niñez, Adolescencia y Familia, que Cintia Pellegrini no está, que viajó a Santa Fe puntualmente. Desconozco el motivo del viaje, si tiene que ver exactamente con este caso y un viaje de urgencia, o si era un viaje que ya tenía previsto puntualmente la titular de Niñez, Adolescencia y Familia. Obvio que a más de uno le va a llamar la atención si después de lo que ocurrió el fin de semana, el primer día hábil, está viajando a Santa Fe, ¿no? Pero desconozco el motivo. Y hay otra cosa bastante llamativa en todo esto, y es el nivel de hermetismo que están manejando desde la Secretaría de Niñez y Familia en relación a la nena. Y no hablo de a la opinión pública, hablo de puertas adentro. Reitero, alguien que labura ahí adentro me dice que nunca habían tenido tamaño nivel de hermetismo puertas adentro, al punto tal de que ni siquiera les informen a los trabajadores de la Secretaría de Niñez, Adolescencia y Familia hoy dónde está la nena. No sabe nadie dentro de la Secretaría de Niñez, Adolescencia y Familia dónde está la nena. Hablo de los trabajadores. No saben, no vieron nunca algo así puertas adentro. Obvio que puertas afuera, sí, es lo que se estipula. No hay que brindar información que no hay necesidad de brindarle a la opinión pública, porque hay que salvaguardar el interés del niño por sobre cualquier otra cosa. Ahora, definitivamente, este caso afectó más de la cuenta a la Secretaría. Hay que ver si el viaje de Cintia Pellegrini a Santa Fe ya estaba previsto de la semana pasada o la mandaron a llamar. Y lo otro que sé es que, y reitero, esto es información que nos llega de adentro, es que los laburantes, que reitero, no les informan nada a los propios laburantes de adentro de la Secretaría de Niñez. Imagínense ustedes el nivel de comunicación que hay ahí adentro, ¿no? Que en un rato van a tener una comunicación será telefónica, videollamada, calculo que videollamada será, ¿no? Porque no va a viajar para acá, con Melania Heinzen, con la directora provincial de la Secretaría de Niñez, Adolescencia y Familia, para hablar, eso sí les anticiparon, que es para hablar del caso.
0: Claro.
1: No es, en general, no es de... No, es para hablar del caso. Y me dicen que también estaría Daniela León, que no conoce quién es, de también la Secretaría de Niñez, Adolescencia y Familia, pero lo que me dicen es que nada de lo que ha ocurrido en este caso, en particular, es normal. En cuanto al procedimiento del accionar de la Secretaría de Niñez, Adolescencia y Familia, gente que labura ahí adentro, no uno que toca de oído de afuera, ¿eh? Gente que labura ahí adentro, lo que me dicen es que nada en materia de procedimiento es normal en cuanto a cómo se llevó a cabo todo.
0: Bueno, 44617, acá dice este oyente, la Secretaría actuó bien. La familia que tiene la nena no es familia solidaria y además no es justo para la persona que están hace años esperando adoptar. La familia que la tenía, el señor, aparentemente, según la oyente, es policía y la señora es docente, así que saben que tienen que cumplir las leyes. Solidaria es apropiación ilegal, dice el oyente. Los informes seguro daban bien. Pero no es familia solidaria porque no es legal, o no están en una forma legal como familia solidaria, entiendo qué quiere decir, ¿no? Bueno, y por empezar, dice, el nombre de la niña no tenía que trascender, la mamá no puede entregar a cualquiera a su niño, a su bebé, dice este oyente, en este caso Lili. Bueno, 44617, para que puedan seguir enviando mensajes. Tenemos ahora una pequeña pausita.

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0: tenemos más mensajes, lo vamos a seguir compartiendo, por supuesto, el 442617, para que puedan seguir enviando mensajitos. Entre otras cosas, siguen anotando a los cumpleañeros, y si no alcanzamos a saludarlos hoy, lo vamos a hacer en los próximos días. Lo que sí, seguro están anotados para participar a fin de mes del sorteo. Y hablando de sorteo, estate atento al programa, que en cualquier momento te contamos cómo tenés que hacer para ganar las entradas para el...
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1: Bueno, genial, estate atento a la consigna. 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
0: Para que no se aleje mucho del tema, porque ahora tenemos otro tema para antes del cierre del programa, sí queda algo más de media hora. En relación a la Secretaría de Niñez, Adolescencia y Familia, quiero decir, y yo había dicho que había traído para compartir algo de lo que estuve viendo el fin de semana en materia de qué tipo de respaldo tuvo y tiene Cintia Pellegrini en el cargo, en la Subsecretaría de Niñez, Adolescencia y Familia. Y la captura que estoy compartiendo ahora es de Gisela Galfrascoli. El caso de Zoe nos interpela a todos. Bueno, dice, una familia que cuidó con amor, un proceso administrativo que no actuó con la inmediatez que debía y que terminó en una separación. El dolor que se transmite hoy en esta realidad es un espejo de algo que necesitamos revisar como sistema. Cada intervención en niñez tiene como consecuencia la vida de un niño y una niña. No son expedientes, son personas en pleno desarrollo. Se suma a lo de, en este caso, el planteo de este... no recuerdo si es el papá, el adoptante o quien quiere adoptar. Ya se me complica la palabra exacta, la que debo usar en este caso en particular. U otro vecino que estaba el sábado allí en la puerta de la secretaría, cuando le dijo, pongan gente con un poquito más de corazón a laburar acá. El interés superior del niño no es un eslogan, es un principio jurídico. Bueno, dice, es pedir que los sistemas, los equipos... Ahora, yo no traje acá al programa este posteo por lo que dice. Concretamente, no lo estoy minimizando, sino quién lo dice. Gisela Galfrascoli es asesora del diputado provincial Dionisio Scarpín. Dudo que Gisela Galfrascoli publique algo de estas características y de un caso como este, en este momento, sin el ok de su jefe político. ¿Quién es su jefe político? El diputado provincial Dionisio Scarpín. O sea... En política, ¿cómo se lee esto? Bueno, el sector del radicalismo, el sector de Dionisio Scarpín, y no es el único, he visto otros distintos, bueno, algunos con mayor poder que otros, digo, por ejemplo, el abogado Supel, el famoso Colo Supel, hombre del radicalismo, bueno, que ha sido candidato. Alguno me va a decir, no, bueno, pero ya hoy no pincha ni corta. Bueno, digo, hay distintas manifestaciones que uno ha visto a lo largo del fin de semana, que también sirven para leer en clave políticamente cómo está jugando esto, puertas adentro. Porque, reitero, Cintia Pellegrini y la Secretaría de Niñez, Adolescencia y Familia, en algunos casos, recibió críticas públicas. estoy hablando de posteos, estoy hablando de publicar algo para que sea para que se lea y para que quede, que es distinto a la oralidad. Bueno, Gisela Galfrascoli, en realidad Dionisio Scarpín, vía Gisela Galfrascoli, decide ocuparse del tema y criticar a la titular de la Secretaría de Niñez, Adolescencia y Familia local, y por lo que entiendo en el comunicado también a nivel provincial.
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0: 442617, mucha participación, no vamos a llegar probablemente, vamos a intentarlo, con las opiniones que hay y que nos llegan sobre el caso. ¿No? Acá dice, díganle a esa oyente, es una entre oyente y oyente, díganle a esa oyente que el derecho se desvirtúa cuando la legalidad deja de ser un medio para proteger derechos y se transforma en un fin en sí mismo. Hay situaciones donde el único bien jurídico afectado es la formalidad procedimental, mientras que no existe daño material, lesión concreta ni afectación real a terceros. En esos casos, sostener decisiones exclusivamente por apego a la ley implica vaciar de contenido la voluntad del legislador, desconocer y sacrificar el interés superior del niño en nombre de una legalidad abstracta. Y concluye diciendo, y esto ya va directamente, ¿no?, a los funcionarios, burócratas brutos. Esto es el ABC del derecho y la filosofía del derecho, dice otro oyente, opinando sobre esto de
1: las opiniones de cada uno, de la percepción que tiene cada uno.
0: Claro, y del debate que hay detrás de el caso de Zoe.
1: Sí,
0: ¿no?
1: Sí.
0: El debate detrás es este, el de la ley y frente a la realidad, digamos.
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0: Estoy viendo que en este caso están publicando, digo, algunos medios. Estoy leyendo ahora reuniones que mantuvo Valeria y Jorge por el caso. En particular, pero estoy viendo que se están olvidando de una. ¿Se reunió con miembro de la pastoral de la iglesia? Sí, estuvieron reunidos ambos con gente de la iglesia. El obispo Massín no estuvo porque todavía está recuperándose de la operación, tengo entendido, por eso no estuvo. Pero ¿saben con quién también se reunieron ayer? Ayer a la noche se reunieron Valeria y Jorge Rodríguez con el intendente Vallejos. Ayer se reunieron, ayer por la noche, tarde noche, con el intendente en el municipio, entiendo yo que en el municipio de Reconquista, y sería interesante, por supuesto, saber qué sucedió, digamos, en estas reuniones puntualmente, y qué respuesta recibieron de parte, por ejemplo, del municipio, Por ejemplo, el intendente Vallejos, si se trató de una reunión en la cual Henry quiso ponerse al tanto de todo el caso y la situación en primera persona, o si les planteó algún tipo de intervención, si es que se puede llevar a cabo algún tipo de intervención de ese tipo. Lo cierto es que hoy se va a realizar una nueva movilización, hoy a las 6 de la tarde, en la plaza principal de Guadalupe Norte, bajo la premisa, bueno, de lo que ustedes ya conocen. Y mañana, también a las 18 horas, 6 de la tarde, se está organizando una concentración acá en Reconquista, en nuestra ciudad. En, por lo menos, el punto de convocatoria sería la esquina de calle Mitre y General Obligado. Mitre y General Obligado, ahí sería la convocatoria de mañana a las 18 horas. Y reitero, hoy, misma hora, en la Plaza Central de Guadalupe Norte. Gatito, si te parece, dame una pausa. Vamos a ver si podemos hablar con Jorge Rodríguez, con Valeria. No puede ser. ¿Por qué? Porque es docente y está trabajando Valeria, y recién se desocupa después de las 12, y por eso no podemos dialogar con ella en vivo. Podíamos hacerlo en el día de ayer, pero queríamos la nota en vivo más que la nota grabada, así que vamos a ver si podemos hablar con Jorge Rodríguez, con su esposo, concretamente, en relación a lo que ha sucedido el fin de semana, a la marcha de hoy por la tarde y a la de mañana acá en la ciudad de Reconquista, mientras siguen llegando mensajes para opinar sobre el caso al 442617.

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0: Bueno, han pasado 37 minutos de las 10 hasta las 11. 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
1: Nos vamos a Avellaneda. Nos vamos al Consejo Municipal, concretamente de la ciudad de Avellaneda, para hablar con el concejal del Partido Justicialista, Dito González, en relación a una presentación que realizó y que alguno podría decir que es bastante controvertida. ¿Por qué? Porque el eje tiene que ver con una familia que sufrió, tengo entendido, un accidente en su vivienda. Y el pedido de información que envía este concejal, que quiere enviar en realidad vía consejo, tiene que ver con varias cuestiones acerca de un aporte no reintegrable a esta familia. ¿Se cumplen o no se cumplen los, hablando de reglamentos, se cumple o no se cumple todo lo que se debe cumplir en relación a, en este caso, una ayuda extraordinaria, entiendo yo, ayuda extraordinaria, económica, de parte del municipio? Bueno, vamos a preguntárselo al autor de el proyecto, lo presentamos.
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1: Dito, ¿qué tal? ¿Cómo va? Adriana, Rodrigo, acá de La Grieta, te saludan. Buen día.
2: Buen día, Rodri. Buen día, Adriana, y a toda la audiencia.
0: Buen día.
2: ¿Bien ustedes?
1: Muy bien. Quiero saber un poco más acerca de esto, porque me parece particular, digo, la presentación y el porqué de la presentación, digamos. Estamos hablando de la familia que sufrió, la familia es Sartor Aguilar, ¿digo bien?
2: Sí, depende de Aguilar, Sartor Aguilar, o sea... La señora Sartor, el señor es Aguilar.
1: Hablamos del mismo de la misma familia, y hablamos de el hecho que ocurrió cuando hace
2: un par de meses, no recuerdo bien, pero se les había incendiado la casa, sí. Y el taller que tienen.
1: Exacto.
2: Que tienen en su casa.
1: Bien. ¿Por qué llega este hecho y este caso a una sesión del Consejo Municipal de la ciudad de Avellaneda? Es lo que se preguntarán muchos.
2: Ajá, exactamente. Bueno, nosotros la sesión anterior a la presentación mía, digamos, hace 2 jueves atrás, recibimos un mensaje del Ejecutivo, el proyecto del Ejecutivo con mensaje y ordenanza, digamos, que la idea era que nosotros aprobemos un convenio, o sea, que salga por ordenanza, un convenio entre provincia y municipalidad para hacer este aporte a esta familia, digamos.
1: ¿Un convenio de qué?
2: Un convenio de aporte, o sea, la provincia le da un aporte al municipio y el municipio lo transfiere a esta familia, digamos.
1: Está bien.
2: Un convenio como la provincia hace con las instituciones, con... este caso con la PECO, o sea, con cualquier institución, la provincia baja ciertos fondos. Obviamente hay un estudio previo y después una rendición de cuentas luego.
1: Claro, entonces, pero eso es con instituciones, bueno, eso es con instituciones y vía, digamos, las políticas que lleva el gobierno.
2: Este sería a través de la Dirección de Vialidad, Dirección de Vivienda,
1: okay, de la provincia. ¿Le darían un aporte de cuánta plata?
2: De 25.982.000 pesos.
1: Casi, o sea, 26 millones, 26 palitos, o sea, para, o sea, que arreglen la casa y el taller que se les quemó.
2: Exactamente, sí, para eso.
1: Ok.
2: A nosotros nos sonó alarmante, primero el importe.
1: ¿Por? Porque es mucho.
2: Y fíjate que a nosotros nos entregaron una sesión anterior a eso, digamos, todo reciente. El presupuesto, perdón, la ejecución presupuestaria de 2025 en soluciones habitacionales para toda la ciudad fue de 34 millones.
1: Pará. Pero
3: 34 millones tema, para cuántas casas.
1: El tema es que a mí me parece que claro, se juntan las dos cosas, ¿no?
2: Uno bajísimo
1: y el otro que vos podés llegar a decir, pero no sé, si tiene que levantar todo de cero, no conozco cómo está deliciamente esa casa y ese taller que se les prendió fuego, digamos, a esta familia, ¿lo tiene que levantar todo de cero? ¿Qué es lo que tienen que hacer?
2: Lo que yo tengo entendido, por las explicaciones de algo que dieron los concejales, La idea es que tener el informe completo, que tuvieron que tumbar hasta el revoque y van a hacer revoque nuevo, porque en el revoque quedó el... Y después todo lo otro, o sea, quedó... Prácticamente quedaron las paredes de la casa.
1: Claro.
2: Y la primera gestión que se hizo desde provincia fueron 40 chapas que esas ya fueron entregadas. Y ahora se viene esto. O sea...
1: Lo de los 34 millones no lo sabía. Es una moneda para todo el año. No alcanza para nada eso, Dito.
2: O sea, exactamente. Nosotros, y principalmente yo, digo yo porque yo estoy en la banca, soy crítico de ese tema. Porque, digamos, si vos no pones presupuesto dentro, o sea, ¿por qué tan difícil solucionar el problema habitacional en Avellaneda? Y porque no hay, o sea, siempre la excusa es no hay presupuesto. Pero obviamente, si no destinan, nunca va a haber presupuesto.
3: Pero, Dito,
2: lo primero que miré cuando llegué a casa, digamos, después de la sesión, yo tengo los balances de tesorería. Uh-huh. El primero que miré fue el último, que fue del mes de marzo. En el mes de marzo se destinó 1 millón de pesos. Para la solución habitacional, digamos.
1: ¿Qué entran ahí?
3: ¿Pero para qué solución habitacional, digamos? ¿Para todo el año? ¿Para otorgarle a la...?
2: Solución habitacional, por ahí si tienen que dar algún banco de materiales, falta alguna chapa, falta alguna bolsa de cemento para terminar de revocar una pared que... O sea, para que no... por el tema de los calores y todo eso. Cualquier tipo de material que requiere una vivienda, digamos... Sería una solución habitacional.
1: Claro. Para salir, es como una caja chica para salir del paso. Exacto. y entregar sobre todo a los que viven en las peores condiciones.
3: Claro, sí.
1: Salir a comprar Agropol, salir a comprar alguna chapa, salir a comprar una bolsa de cemento. ¿Entiendo bien?
2: Sí.
1: Esa sería la caja.
2: Sí.
1: Claro, pero 1 millón en el último mes era de 1 millón de pesos. ¿Qué compraste?
2: Un millón de pesos. Sí. No. O sea, ni siquiera... Una vivienda.
3: No.
2: Podría. O sea, ese
3: una pieza no podés, Dito. Dito, una pieza no podés con ese. Con un dormitorio.
2: No, exactamente. No, obviamente. Creo que comprar para hacer el revoque de una pared.
1: Claro. Bueno, ¿a vos te llama la atención? ¿A vos te llama la atención tanta desproporción entre una cosa y la otra?
2: Exactamente. Porque lo primero que trataron de decir los concejales oficialistas era que yo estaba insensible con una cuestión social.
1: Claro, ahí entras en obviamente. La polémica, y es cierto, te van a criticar porque decís, mirá, viejo, se le prendió fuego la casa a esta familia y vos te estás oponiendo a eso.
2: Exactamente, bueno, sí, podría ser, pero después cuando uno analiza todo, se pone a decir, bueno, che, mirá, ayer hablaba con otro periodista que me decía, acá hay opiniones cruzadas y dicen, ¿te parece mucho 26 millones? Y lo que yo le digo, bueno, vamos a ver, pues después de esto, o sea, me escribieron varias personas, después que yo publiqué y todo eso, y en una vivienda, en Barrio Belgrano, puede haber hasta 12 o 15 personas, 5 en una pieza, comparten un solo baño, y decime si ellos no tienen también necesidad de tener algo.
1: No, oh, eso está claro, digamos. Si tenés que buscar necesidades, si tenés que buscar que hay otras necesidades para poder argumentar concretamente esto, despreocupate, vas a conseguir un montón de necesidades. Y urgencias.
2: Exactamente. La otra cosa que, bueno, desproporcional con respecto al presupuesto anual de que fue de 34 millones, otra cosa es que es un aporte no reintegrable cuando la mayoría que accede a solución habitacional o algún lote social o algún material
1: tiene que pagar
2: y lo devuelve en la medida de las posibilidades. Una uh-huh. bolsa de cemento por mes, tres bolsas de cemento por mes, o sea, se lo analiza según el caso.
1: Claro, esto es no reintegrable. Reciben los 26 millones de pesos como un subsidio. Ahora, ¿esto cómo fue solicitado, Dito? ¿Cómo llegó a...?
2: Exactamente, ese es el estudio previo que yo pido, digamos. Porque yo cuando entro en contacto con... Yo generalmente le escribo bastante seguido a la Secretaría de Desarrollo Humano uh-huh. y le paso algunos casos... por ejemplo, cuestión alimentaria. Y ella, una de las cosas que me dice, yo, y está bien, pero ella me dice, yo no voy a otorgar nada del municipio sin hacer un estudio previo.
1: Claro.
2: Porque por ahí hay personas que nunca fueron al municipio y recorren por primera vez. Bueno, entonces, el proyecto, la idea es a ver cuál fue el estudio previo, si bien uh-huh. hubo un incendio dentro de la casa, pero cuáles fueron las consideraciones para decir... Sí, le doy, porque ya tengo necesidades, como vos decís, hay un montón de todos lados,
1: sí.
2: y hay gente que puede, pero no tiene toda la solución en ese momento. Digamos, por ejemplo, tenés que agregar una pieza más, pero no tenés la plata y te la aguantás, por así decirlo.
1: Uh-huh.
2: Y hay casos donde se analiza y se dice, no, esta persona tiene la posibilidad de tener recursos, se le otorga otro, digamos.
1: Claro. Esta plata ya la envió el gobierno de la provincia. Es todo del gobierno de la provincia, ¿no? Los fondos.
2: Eso viene de la provincia. No, todavía, tengo entendido que hasta todavía no. Porque una vez que está la ordenanza, hay que llevarla, presentarla y después viene, se la ocupa, si se la rinde y vuelve la rendición a provincia, uh-huh. digamos.
1: ¿Y quién te tiene que responder ahora el proyecto que presentaste? ¿A quién se lo envías para que brinde esta información?
2: Yo lo envío al Ejecutivo, pero por lo que yo tengo entendido, sería la Secretaría de Desarrollo Humano, que es la que hace los estudios previos de las soluciones habitacionales.
3: Uh-huh. A mí no me queda claro, Dito, esta solicitud... ¿Viene de parte del Ejecutivo y baja al Consejo para la autorización? ¿O lo presenta algún consejero?
2: No, viene desde el Ejecutivo. Desde el Ejecutivo, porque va a salir como ordenanza, digamos.
3: Claro.
2: Ahí va a provincia para que provincia envíe. Provincia necesita que sea una ordenanza.
3: Para mandar los fondos.
2: Este convenio, digamos, porque claro. es un convenio de solución habitacional.
3: Uh-huh. Yo, tendría que hacer el repaso, pero cuando fue el incendio, la zona más afectada, si no recuerdo mal, fue la zona de la del taller uh-huh. de carpintería que esta familia tiene.
2: Tengo entendido que ahí arrancó.
3: Ahí arrancó y es como que me parece a mí que se había logrado controlar el fuego, pero no es que hubo una destrucción, me parece a mí que no hubo destrucción total.
2: No. Por lo que tengo entendido, que hicieron la concejal oficialista, porque todavía no vinieron a explicarlo, las paredes, quedaron solamente las paredes, al tener las paredes es menos lo que llevaría a reconstruir, digamos.
3: Claro. Sí, porque las paredes sirven, los cimientos sirven. En este caso sí, tendría que verse...
2: El revoque.
3: Revoque, techo y, bueno, ventanas, aberturas.
2: Sí, exacto.
3: ¿Esto en qué barrio es?
2: Barrio por Arthur.
3: Ah, ajá. Acá me dice un oyente que esta familia es pariente del Dioni.
2: Bueno, Ese es el otro motivo.
1: Ah, lo tenía guardado, lo tenías guardado eso para el final. O están, o me están jugando con el oyente y ahí y es una.
3: No, ahí estamos viendo, miradito, acá nos pasa.
2: El proyecto dice.
3: Otro oyente nos pasa. Sí. El frente de la casa actualmente, digamos. Todo el frente. Sí. Bueno, evidentemente ya seguramente cambiaron las aberturas, las ventanas del frente, parecen nuevas.
2: Yo sé que hubo una campaña desde el municipio.
3: Sí.
2: Y después creo que hubo otra de grupos particulares.
3: Sí, sí,
2: no porque estoy tan seguro, pero la del municipio sí.
3: Sí, porque hubo mucha gente que también se solidarizó con esta familia y que armó campañas de.
2: Sí, sí, sí. Ajá.
1: Que está bien, digamos.
3: No, pero ahora no vamos a poner en. Obvio, por supuesto que está bárbaro, que está muy bien.
2: Yo dentro del proyecto nombro eso que vos decís, Adri.
3: ¿Cuál?
2: Que es pariente, o sea, tiene vínculo familiar.
3: Con el Dioni. No, eso lo dice un oyente, yo no
1: lo
3: sabía.
1: Lo dije en el proyecto.
2: En el proyecto sí, uno de los primeros puntos, digamos. Creo que es el segundo considerando.
1: Tengo el articulado nomás, está bien, me faltan los considerandos.
2: Tenés el articulado, sí.
1: Claro, ok. Bueno. Entonces, a vos te resulta llamativo que haya una relación familiar con el diputado provincial.
2: Exactamente, sí. Sí, o sea, diputado provincial y dato no menor que es del oficialismo provincial y oficialismo local, digamos.
1: Claro, claro.
2: O sea, hay mucha coincidencia y hay muchos puntos que hacen ruido, digamos. Entonces, por eso presentamos el. Y lo primero que dicen cuando todo. Claro, tiene esto porque es pariente de. Yo que no soy nadie.
1: En Avellaneda se dice eso. Mirá cómo consigue este 26 palitos para arreglar.
3: Acá
1: dice
3: un oyente, ¿y por qué no le dio el pariente? O sea, el Dioni nomás.
2: Sí, yo creo que hubiese sido más fácil.
3: Claro, viste que, ¿por qué tendría que salir de la provincia? Podría salir de los bolsillos de él, dice el oyente.
2: Los bueno. Apuestos no reintegrables que tienen los senadores, los diputados.
3: Claro. No, bueno, acá también agrega el oyente que hay mucha gente con hay muchas personas con muchas carencias y con muchas necesidades que se podría como distribuir un poco y no que vaya todo a un no digo que esté mal, o si no hay que cada situación de un incendio que una familia pierde todo, el Estado debería hacerse cargo, no debería haber excepciones.
2: Exactamente. Y lo que yo planteé también, bueno, si consiguieron 26 millones ahora, en 3 meses, estaría bueno que el municipio gestione dentro de 3 meses y dentro de 3 meses más 26 millones o 25 millones cada 3-4 meses y solucionás cuántos problemas.
3: Y claro.
2: Aunque sea los lotes nuevos que entregaron ahí frente a Barrio La Roseta, creo que le dicen el loteo Nardelli porque una parte era ahí. Esos terrenos creo que eran de la familia Nardelli, no tiene nombre todavía, pero ¿cómo es? Si cada 3 meses destinas 26 millones, al menos la mayoría podría hacerse el cerco perimetral para ir llevando sus cositas y después empezar a construir. Y que todo eso sea con reintegro. O sea, si te dan 5 millones de pesos para que haga un cerco perimetral, bueno, vos andás devolviendo. Dos bolsas, el valor de 2 bolsas de cemento por mes hasta que cubrí, entonces haces un círculo y en 2 años cuando terminás de pagar tenés otra bolsa de nuevo para
3: recabar de nuevo materiales y seguir brindando el banco de materiales que no se termina nunca. Esa es la forma de que no se termine nunca.
2: Exactamente, sí.
1: Lito, gracias por el contacto, queríamos conocer un poco más acerca del proyecto.
2: Dale,
1: vamos a ver cómo sigue esto. Abrazo.
2: Hasta luego. Chau.
1: Allí estaba el concejal Dito González de Avellaneda. Claro, me faltaba ese considerando, ¿no? Por ahí venía el tema. No solo por lo particular del monto y de que sea un aporte no reintegrable, sino también por esta, bueno, relación familiar que habría, o es el Vox Populi en Avellaneda, entre los beneficiarios de este aporte no reintegrable y el exintendente y hoy diputado provincial Dionisio Scarpín.
3: Sí.
1: Me faltaba ese detalle.
3: Sí. Bueno, acá nos escribe Ángel Dorado.
1: Ángel Dorado, el titular de Citrama Avellaneda.
3: Sí, buen día, dice? Rodrigo. Dice, el municipio tiene que definir políticas de hábitat para los más vulnerables, con presupuestos realistas. Esos son los privilegios de pertenecer, dice acá el oyente gremialista en este caso.
1: Hace bastante que no charlamos con él acá, en vivo. Vamos a ver si podemos hablar con él en la semana.
3: Bueno.
1: Hablando de... Me acordaba, ya estamos cerrando, cerco perimetral. ¿Qué habrá pasado con lo del cerco, lo del tejido y el agua con el que cerramos de Nicanor Molina el viernes? ¿Se acuerdan?
3: Ah, sí.
1: Porque me acordé de eso con lo de... No sé por qué cerco me llevó a tejido.
3: No, no, pero está hablando de un muro acá.
1: No. No, no. De lo que cerco? De lo que estábamos hablando concretamente Dito González y lo que estaba planteando recién el oyente en el mensaje.
3: Está bien, está bien.
1: Los cercos perimetrales que decía Dito González, lo que se podría hacer si esa plata, esos 26 millones que llegan como aporte no reintegrable, o sea que de algún lado aparecen, o sea que son fondos que en la provincia están.
3: Y aparecen de nuestro bolsillo.
1: Bueno, sí, pero que están.
3: Claro que están.
1: No te están pidiendo que pagues más ahora de tu bolsillo para esto.
3: No, no, no.
1: Son fondos que están.
3: Por eso dice el oyente, no hay un mango, dicen, y resulta que aparece de golpe la plata. La solicitud está, no sé si después... Eso, si se aprueba por ordenanza, ¿la provincia tiene obligación? O sea, ¿no puede rechazarla? Siempre las ordenanzas se pueden vetar, pero digo, porque no sé si al darle la formalidad de ordenanza ya tenés otra, o por parte de la provincia, digo, te llega una ordenanza de parte del municipio para otorgar 26 millones para una familia que se le quemó todo en un incendio o parte, ya no podés, digamos, como provincia decir, no, mirá, no.
1: Sería raro que salga el pedido y que se haga todo esto cuando previamente ya no está cerrado el ok.
3: Ya está cerrado el ok.
1: Sí, sería raro. Por lo general, si vos haces una cosa de esta, de esto o lo que sea, digamos, en materia de iniciativa, y está clarito incluso.
3: Puede decir que Braidot se comunicó con Puyaro, le dijo a Puyaro, acá hay una situación de este tipo.
1: No, yo no digo nada de eso. Yo lo que digo es lo que estoy diciendo, que es concretamente.
3: Y bueno, lo que está diciendo
1: no,
3: sería.
1: No, yo no estoy diciendo eso. Lo que yo estoy diciendo es que sería raro que no se haya cerrado previamente algo que ahora simplemente nos estamos enterando. ¿Por qué? Porque tuvieron que pedir autorización al Consejo.
3: Claro, sí.
1: Así de sencillo. Pero la decisión se tomó antes. El gobierno no se entera ahora, el que esté allí en este momento con eso, no se entera ahora a partir de esta presentación que se hace al Consejo. Supongo yo. No. En realidad el Consejo se entera ahora de esto.
3: Claro. Sí.
1: Que ya se negoció y que ya se solicitó, digamos, por otra vía, y que lo que le falta administrativamente
3: es que el Consejo firme, claro, que para que se convierta en ordenanza.
1: Entonces,
3: en ley.
1: Diciendo esto, veo muy difícil que si se logra eso y se aprueba la ordenanza, después cuando vaya allá ya le digan no, porque lo de acá le van a decir, pero vos sos loco, si me dijiste que sí, pero lo que faltaba era la ordenanza. ¿Se entiende?
3: Claro, sí. Sí, sí. 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
3: Tanto gre para decir Gregorio. Vamos, che, dice, si hay plata siempre, que sea el mismo palo y que trabajes a full para ellos en épocas electorales, dice este oyente. Bueno.
1: Igual quiero dejar en claro, por si por si se plantea la duda al respecto, yo particularmente estoy a favor de un Estado ayudando a personas que tuvieron un inconveniente de índole accidental o lo que fuere, con un incendio o lo que sea, una catástrofe.
3: Absolutamente, lo dijimos un ratito, tiene que ser igualitario frente a todas las familias que sabemos que han pasado situaciones muy complejas y el Estado estuvo ausente totalmente. Esto es lo que llama la atención. Lo bueno sería que pase siempre, que a vos se te incendie un algo, lamentablemente, y que no estés en condiciones de reponer todo lo que se te quemó, todo lo que se te perdió, que no sea siempre la gente la que es solidaria, que anda ayudando con un colchón, con una cama, con qué sé yo, con unas chapas, y que el Estado te diga, bueno, yo me hago cargo y te pongo en condiciones de nuevo la vivienda. Ojalá sería así realmente.
1: Si no, preguntale al intendente, que ahora, por supuesto, por razones lógicas, bajó la intensidad de el reclamo, que hasta hace unos meses atrás todavía estaba reclamando que le mande plata a la provincia por la emergencia hídrica. La inundación de enero del año pasado.
3: ¿De qué intendente me está hablando?
1: Vallejos.
3: Ah, no, estábamos hablando del caso de Avellaneda. Pensé que...
1: Perdón, de Vallejos.
3: Sí.
1: Hablando de lo que tiene que ver con las emergencias y la intervención del gobierno provincial. ¿Cuál es el tema? La transparencia en el criterio.
3: Las diferencias.
1: ¿Cuál es el criterio que tenés? Ok, decime cuál es el criterio que tenés para, por lo menos, por ejemplo, repartir fondos en materia de cuestiones de emergencias. Por ejemplo, en cuestiones de catástrofe, en cuestiones de accidentes, en cuestiones no previstas. ¿Cuál es el criterio? No se transparenta cuál es el criterio. ¿Por qué no se transparenta cuál es el criterio? Justamente para que te dé margen para este tipo de cosas.
3: Bueno, llegando a los 12 grados en esta mañana, no sube mucho la temperatura. Vamos a ver, 12... Bueno, 17 la máxima para hoy. ¿Llegamos o no llegamos? Sí, llegamos. Vamos a llegar.
1: A mí me interesa...
3: Ahora vamos a llegar porque se va a subir ahora la temperatura.
1: A mí me gustaría saber cuánto vamos a tener hoy a la noche. Por ejemplo... Para jugar al fútbol al aire libre esta noche.
3: Y bueno, teniendo,
1: ¿está o no está?
3: Teniendo en cuenta que mañana vamos a tener una mínima de un grado, prepárense para la... ¿A qué hora juega el fútbol?
1: 8
3: de la noche. Y para las 8 de la noche ya vamos a tener unos 12 grados, calculo.
1: No está tan mal.
3: No está tan mal.
1: No, teniendo
3: está
1: en cuenta,
3: mal, pero no tan mal.
1: No, teniendo en cuenta que la mínima va a ser de mañana un grado.
3: Sí.
1: 12 es un montón.
3: Un grado la temperatura mínima para el martes, con 18 de máxima. 3 grados para el día miércoles, también con 18 de máxima. 5 grados para el jueves, con 16 de máxima. Y 5 grados para el viernes, con 16 de máxima. Bueno, se viene el frío, chicos. ¿Qué va a ser? Y encima la garrafa se fue como 21.000 pesos.
1: No puedo, en planta.
3: No puedo calefaccionar. Gatito, ¿vos cuánto pagaste la última garrafa? ¿20?
1: ¿22?
3: ¿22 en planta? ¿No? Ah, con delivery. Ah, pero esa estaba sin el aumento.
1: Claro. Arriba.
3: Ahora ya está. En planta ya está. ¿20? ¿Cuánto era?
1: 21. Para
3: 21. 21 mil pesos. Así que...
1: frente a la planta ahora.
3: Bueno, hay que buscar otras otras energías alternativas.
1: Claro, imagínate.
3: El gato, el perro.
4: Vamos a tener que ir a visitar la Corti.
3: El gato, el perro.
4: Está enfrente de la planta.
1: Por lo menos tenemos un gas más barato, gato.
3: Lo buscás ahí. Bueno, y si no, hay que arrimarlo las mascotas a la cama. ¿Viste eso? Se ponen calentitos los gatitos acostados en la cama. Y en los perritos, todos arriba de la cama. ¿No sabés?
1: Lindo.
3: Duermen todos felices, cuatro, los cuatro felices. Bueno, no fuimos. Qué pavada.

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0: Hola, ¿qué tal? ¿Cómo les va? Bienvenidos a Gente de 10, Claudia.
1: Hola, ¿qué tal? Buenos días, buena semana, buen
0: lunes.
1: Saludamos
0: a Tito, está cumpliendo.
1: Saludamos a Tito. Quiero escuchar el feliz cumpleaños.
0: Ya es mayor
1: que lo
0: cumpla de edad.
1: Feliz. Ya cumplió, ya llegó a los... No, 30, ya tiene 30, Tito.
0: ¿Ya tiene?
1: Ya tiene 30.
0: Está en edad de merecer.
1: Muy feliz cumple.
0: Yo sé que eso no se dice, pero yo vengo de la vieja escuela.
1: De la vieja escuela, sí.
0: Bueno, hoy tenemos un programa difícil...
1: Sí.
0: Complicado. A nosotros siempre nos gusta embromar. Los políticos se prestan para la joda un poquito, a veces.
1: A veces algunos temitas que podemos tomar un poquito con risa.
0: No, pero muchas veces uno pone el humor para tratar de decir cosas que de otra manera...
1: El humor, y escucha algo más, el humor y el amor. Porque las canciones de amor que pones en las ediciones es como que... Humor, amor que suaviza, pero lo decís igualmente.
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0: Bueno, hablando de amor... Vamos a presentar al invitado de hoy, que yo lo veo casi todos los fines de semana en el club, porque tiene un hijo jugador.
1: Que juega en Reconquista Club de Fútbol.
0: Que se llama Jorge, como yo, de apellido Rodríguez, como, mirá, el operador
1: como
0: que
1: el
0: hoy
1: operador.
0: Está cumpliendo años. Y bueno, es la persona, para aquellos que no lo, por nombre, no lo ubican, que... viene de alguna manera dándole mucho amor a Zoe, una niña de 4 años, de hace algunos meses. Y bueno, se la han...
1: Cinco meses.
0: Cinco meses. Donde uno ya... Si uno se encariña con un animal, imagínense con una nenita, con un ser humano.
1: Por favor.
0: Pero bueno, la historia, como decía Claudia en privado, vamos a tratar de contarla para aquellos que por ahí vieron algo en las redes, algunos operativos de la policía, algunas marchas el fin de semana.
1: Algunas voces.
0: Pero no,
1: escuchamos algunas voces.
0: No tienen bien en claro el tema. Lo saludamos a Jorge. Hola, Jorge.
2: Hola, buen día.
0: Sí, estás mal, estás destrozado.
1: Y no es para
0: yo
1: menos.
0: Que te veo todos los fines de semana en el club, disfrutando del fútbol, diciéndole cosas a los árbitros, desahogándote. Contanos un poco la historia para aquellos que no la tienen, no la conocen. Soy una niñita de 4 años.
2: Gracias, Jorge, por permitirme el espacio, por poder comentar la verdad de la situación. Soy una niña de 4 años, vulnerada, perdón, muy vulnerada, con una infancia muy difícil, que llegó a nuestra casa de una manera quizás que no es la correcta, porque llegó por pedido de una mamá, también víctima de una vida que la castigó siempre, que le faltó un montón de cosas, y que en un momento dado forma una pareja con un hombre trabajador en un lavadero en Guadalupe Norte, y ella se pone en pareja. El año pasado, mayo, marzo, abril, y ella se viene a vivir con Martina al lavadero de a la vivienda del lavadero de camiones en Guadalupe Norte. Belén viene ahí con la ilusión de formar una pareja, una vida. Zoe en ese momento, por lo que después pudimos saber, había quedado con las amigas, primas, no se sabe bien, en Tacuarendí, la cual... la tenían a Zoe allá. Belén viene para acá y estuvo hasta está actualmente con Martín, su pareja, y en diciembre se la traen a Zoe, se la traen en un auto, no sé bien las circunstancias, y le dicen, acá está tu hija. Belén es una persona, usted la va a ver y es muy tímida, se retrae, ¿por qué? Pues fue castigada, fue víctima de violencia. En esa ocasión se la traen a Zoe con un yorcito y una remerita, y en un estado de nutrición importante. Un estado de nutrición importante. ¿Cómo es? Belén y Martín. Martín, de un primer momento, fue el que, a ver la situación de Zoe, había que buscar ayuda. En ese momento, justo da la casualidad que mi señora es docente, Valeria, lo cual la comunidad de Guadalupe sabe, la persona que es, la docente que es, haciendo el censo, toma conocimiento del, porque yo estaba en edad escolar. Y bueno, ahí empieza la relación. Y este hombre que yo le digo, Martín, hace una publicación en el Facebook

0: papá cómo estaba. Valeria, Valentino, que es el, mi hijo, el que juega en el club, y Ana Paula, mi otra hija. Me dice, vamos a hacer algo. Al ver eso, fuimos a un...
1: ¿Tus hijos fueron los que te pidieron hacer algo por, sí, por Zoe?
0: Mi hijo y mi mujer.
1: ¿Y tu mujer?
0: Fueron a una tienda, pedimos fiado porque ahí en el pueblo todavía no fían.
1: Estamos hablando de Guadalupe.
0: De Guadalupe Norte. Sacaron una ropita para Zoe. Yo soy jubilado, tengo un negocio, una pequeña despensa y un barcito. Sacaron una galletita, un yogur, no me acuerdo bien qué, y le llevaron a Zoe. Llegan a la casa y fue amor a primera vista. Zoe, cuando la ve a Valeria, salta en los brazos de Valeria.
1: Ningún rechazo de ningún tipo.
0: Amor a primera vista. Charlan, conversan, están un ratito, y la mamá de Belén le dice a Valeria y Martín, señor, necesitamos que nos ayude a cuidar a Zoe, porque nosotros estamos así. Y quiero recalcar, porque después les voy a ir comentando, porque esto es muy largo. Ellos, Martín es una persona que vive trabajando, lo vas a encontrar a las 12 de la noche, a la 1 de la mañana, trabajando en el lavadero de camiones. Tiene una vivienda que antiguamente era un puestito de choripanes. Él la transformó en una vivienda, trabajó él. Es una vivienda humilde, pero bien ordenada. Tienen que ver el jardín que tiene. El jardín que tiene. Se preocupa, trabaja, cosas. Y por eso se preocupó por Zoe. Es así que ese día le dicen, señor, ayúdanos a cuidarla, Zoe. No sé si bien mal, pero con el corazón, como porque fue esto lo que nos empujó, la llevaron a Zoe a casa. Baño, ropa, atención, comida, amor. Amor. Tenían que ver la Zoe. Empezó a florecer. El 15 de diciembre, yo sabiendo, como le decía, yo soy policía retirado, sé, no soy un erudito en todas las leyes, pero sé que hay responsabilidades. Le digo a Valeria, vamos a hacer lo que tengamos que hacer. Primero, para poder movernos, para poder traer a Zoe, porque había que llevarla al médico, había que hacer un montón de cosas en la situación que habían estado, que estaba Zoe. Nos vamos a la comisaría local con Belén y hacemos una exposición donde Belén y nosotros nos hacemos responsables, pero no de ser papás, sino de ayudar a cuidar bajo la responsabilidad de nosotros, porque había que traerla al médico, había que viajar, había que hacer las cosas. Hacemos la exposición que está en el expediente judicial. Vamos a... Mi esposa, aparte de todo esto, ella es tesorera de la comuna de Guadalupe Norte. ¿Por qué le digo esto? Porque nosotros tenemos mucha relación allá. Es un pueblo que se ocupa. No es un pueblo que le damos la espalda a nadie. Con la asistente social Silvia Streuli hemos trabajado yo en mi función mucho tiempo. Y Silvia es una persona que se aboca y que no le importa si es la 1 o las 2 de la tarde, sigue trabajando. Y así pasó con esto. ¿Por qué lo digo? Porque después quieren ponerle a Silvia responsabilidades que las hizo. Las cumplió, se fue, miraba. ¿Qué había que hacer en su momento? Es ayudar a Zoe a salir de esa situación que estaba padeciendo.
1: ¿Vos tenías consentimiento de quién para tener a Zoe en tu casa?
0: La mamá nos autorizó a cuidarla.
1: ¿Eso de palabra?
0: No,
1: en la exposición figura.
0: En la exposición policial, figura.
1: En la exposición policial figura que la mamá de Zoe estaba de acuerdo.
0: Claro. Estaba de acuerdo y no, porque había, ya le digo, viajar, traer. Y

0: De venir. Y Silvia
1: hizo. Hace 4 meses atrás.
0: El 15 de diciembre. En diciembre. Hicimos las cosas, lo primero que hicimos fue esa relación con Silvia de avisarle con la comisaría. Y también nosotros somos familiares de la doctora Villa, de Titina Villa, la pediatra. Muchos conocen el ser humano que es Titina, y nosotros hablamos con ella. Titi, mira, nos pasa esto, urgente tráela, porque le contamos la situación, y fue así que la trajimos. Titina nos dio todo lo que había que hacer para que ayudara a que Zoe salga de esa desnutrición. Todo lo que nos mandó, toda la medicación que nos hizo, todas las cosas, todo tuvo Zoe.
1: Permitinos una pausa. ¿Seguimos? Jorge.
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1: Después del 15 de diciembre le cambió la vida a Zoe y también le cambió la vida a Jorge, a su esposo.
2: A su esposa y
1: a su hijo.
2: A sus hijos.
1: Cambió todo.
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1: Este fin de semana, este caso fue de comentario en toda la juntada, sí. En las reuniones que se suelen dar muchas en Reconquista. Si está bien, si está mal, si esto, si lo otro, si... Pues ahora estamos sabiendo que había una exposición policial con el consentimiento de la mamá biológica de Zoe. Es un dato importante para que tengan todos en cuenta.
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1: ¿Y ahora qué pasó? ¿De golpe y porrazo? ¿Una especie de allanamiento tuviste?
0: No. Es largo, Jorge. Y te lo voy a seguir porque si no hay gente que no está esto, no va a entender. Cuando después de hacer la exposición policial, llevar la Titina, el día 22 de diciembre a las 14 horas la llamamos, conseguimos el número de teléfono de la delegada de la Secretaría de la Niñez de Reconquista, Cintia Pellegrini, donde la llamamos y la noticiamos de esto, de todo lo que yo, de lo que le había contado. ¿Por qué? Porque uno buscaba, porque sabemos que puede traer consecuencias, y a ver a dónde ir, a la Secretaría de la Niñez. Sí, bueno, conseguimos el número de Cintia y la llamo y le explico la situación. Me dice que me acercara a la Secretaría de la Niñez, que está en el barrio Pucará, acá en Reconquista. Me vengo a la Secretaría de la Niñez, me atienden en la, porque ahí en la recepción había una chica y le explico la situación, todo lo que yo le conté. La chica muy amablemente nos atiende y yo todavía le digo que necesitaban que me orienten, a ver cómo seguir. Y me dicen que no era responsabilidad de ellos, que tenía que dirigirme al juzgado de familia. Yo le dije, señora, yo fui funcionario público y siempre hay que hacer algo. Antes de no hacer nada, hay que hacer algo. Por más que si lo hace y lo hace mal, bueno, pero hay que hacer algo. No obstante eso, me voy al juzgado de familia y le explico toda la situación. En el juzgado de familia, en mesa de entrada ahí, me explican que ellos no podían intervenir. Que era una situación de la Secretaría de la Niñez. De vuelta a la Secretaría de la Niñez.
1: O sea, te mandaban la pelota de un lado y después al otro.
2: Sí.
0: Exacto. No,
1: como que nadie se hacía cargo del tema.
0: No se querían hacer cargo. Vengo a la Secretaría de la Niñez y hablo nuevamente. Ahí había dos chicas que la verdad no puedo decir quiénes son, porque a veces yo voy a una oficina y confío que el funcionario que me va a atender... me va a atender, y más en una nueva oficina así donde trabajan con niños, porque yo no espero que el que esté ahí no me dé mala información o no me induzca donde yo tengo para hacer lo que yo tengo que hacer. Le digo y me dicen, de vuelta a explicar toda la situación, y me dicen que ellos no podían intervenir porque no había una situación de abuso o violencia. Le dije a las chicas muy amablemente, porque uno busca avisar, que después cuestionaron de que yo no había avisado, y eso es totalmente mentira. Yo lo que le decía, yo no miento y no traiciono, por eso con Jorge por ahí, él sabe que hoy yo no soy yo. Me voy al... que no había una situación de violencia o abuso, por eso es cosa del juzgado de familia. De vuelta al juzgado de familia. Señora, vengo otra vez de la Secretaría de la Niñez y me dicen que es cosa del juzgado de familia. Uh-huh. Y ahí me dicen que tengo que hacerlo por la parte privada, mediante un abogado. A ver, nosotros somos, del lado de Valeria, es una familia grande. Tiene abogado, tiene sobrina, que
1: Valeria,
0: son
1: tu
0: mi esposa. Uh-huh. Tenemos abogado, mi hija es abogada pero vive en Vera, trabaja en la municipalidad. Y a ver, estábamos en Reconquista y la llamo a Agustina, que es una persona dedicada,
1: una gran familia.
0: De familia, mi sobrina. Le digo, Agustina, tenemos que hacer por SOE, algo por SOE, tenemos una presentación. Perfecto, lo hacemos. Iniciamos la presentación, se hace una autorización para que ella pueda intervenir, Valeria y Belén, porque en todo este tiempo, en este trayecto, Belén siempre estuvo presente.
1: Belén es la mamá
2: de Lolo.
0: La mamá de Belén. Siempre, inclusive yo auspiciaba para que Belén esté siempre presente, porque Belén es la mamá de Zoe. Se viene y hacemos...
1: Belén la podía ver
0: siempre,
1: a su hija.
0: Siempre, Belén con nosotros tuvo todo momento, hasta el momento. Hoy no está porque... tuvo que viajar a Santa Fe con la gente de la Secretaría. Te decía, se inicia el expediente y lo presenta Agustina, y en la primera presentación no la toman, donde nos dicen que no correspondía. Tío, pasa esto. Hija, hacelo de vuelta. Alguien nos tiene que escuchar, alguien nos tiene que tomar. Es así que en la segunda presentación el juzgado de familia toma la situación. A ver, yo con la verdad voy a todos lados. Mi bandera es la verdad. Eso fue los primeros días de enero. ¿Por qué? Porque nosotros sufrimos la pérdida de mi suegro.
1: ¿En este tiempo?
0: En ese tiempo, el 7 de enero, si no recuerdo mal, 6 o 7, fallece mi suegro. Nosotros somos una familia grande y ya habíamos programado unas vacaciones. Y ahí, para abstraernos, abstraernos de la situación de que estábamos viviendo por la pérdida de mi suegro, bueno, vámonos de vacaciones como teníamos programado, tranqui, vamos. Nos fuimos a Brasil, íbamos a ir a Brasil. Valentino y Ana Paula, dos niños de 13 y 15 años, con la ilusión de ir de vacaciones, porque hace rato no nos podíamos ir. Valeria me dice, y le digo, ¿qué hacemos con Zoe? Valeria, fíjense lo que le voy a decir, se me empaca y me dice, yo no me voy, yo tengo mi responsabilidad con Zoe. Pero vale, Valentino y Ana Paula, mi hijo me van a entender, me dice, me van a entender. Vale, vamos a ver si podemos hacer alguna autorización para poder llevar la Zoe. Hicimos las gestiones por ahí y hablamos con una escribana en Villocampo. Nos dicen, sí, no hay problema, tráiganla a la mamá, hacemos una autorización de viaje. Vamos con Belén. Belén es una persona que si usted se sienta y habla tranquilamente, ella comprende todo. Pero si vos la apurás, se nubla. Porque una persona vulnerable. Belén, sí, yo quiero que Zoe viaje. Vamos, hacemos la autorización en Villocampo. Zoe y mis hijos y los bolsitos a Brasil.
1: Autorizada por la mamá.
0: Por la mamá. 40 personas fuimos, más o menos. No tengo bien, pero eso, la familia son 5 hermanos. Más amigos. Todo a Brasil.
1: Hasta ahí ningún problema.
0: Hasta ahí ningún problema. Volvemos todos, Zoe conoció en el mar, se acostaba, vivía lo que la vida no podía haberle dado antes.
1: Descubrió cosas nuevas.
0: Sí, volvemos, perfecta, vacaciones perfectas. Vale, tenemos que ver relación a Zoe. Hay que seguir con el... Vengo. Ah. Porque acá estamos en un país de mucha burocracia. Me voy al... Vuelvo al juego de familia a ver, porque no avanzaba la causa. No nos citaban de ningún lado. Y estoy hablando ya casi fines de enero, si no tengo bien precisado la fecha. No, nadie nos llamaba. Bueno, uno entiende que por la feria judicial, que por... las vacaciones, todo. Pero ya habíamos estado más tranquilos porque habían aceptado el expediente en el juzgado de familia. Ya habíamos anoticiado a las autoridades. Bueno, pasó así. Pasó febrero, nada. Yo vine en una ocasión al juzgado de familia. No tenés que hacerlo mediante los abogados, qué sé yo. Nadie hizo nada, nadie se presentó. Último día de diciembre. Enero nadie estuvo, febrero nadie estuvo, y eso es lo que por ahí se les reclama. Hace 15, 20 días yo estaba lavando el auto ahí en casa, sale en el programa de Gustavo Rafín, problema en la Secretaría de la Niñez, problemas internos, denuncian a la encargada de la Secretaría de la Niñez. Le digo, vale, ahora se va a mover el expediente de Zoe. Y fue así. No sé qué circunstancia hay. No tengo pruebas. Pero sí hay rumores que hay problemas internos, que la señora Cintia Pellegrini maltrata al personal. Hay mucha desidia. Y que tienen temor. Le tienen temor. La cuestión es así, que ahí empieza, porque piden a la asistente social de Guadalupe Norte que haga un informe. Silvia siempre estuvo. Todo este proceso de diciembre, enero, febrero, marzo, íbamos a la plaza, como nos dice soy, mamá Valeria, papá Jorge y mamá Belén. y los hermanos Ana Paula y Valentino. Íbamos a la plaza a jugar, la llevábamos a Belén, que comparta con su mamá, con su mamá, pero esto es importante dejar en claro, que nunca Jorge, ni Martín, ni Belén nos pidieron un peso para ellos. Y yo tampoco le iba a dar un peso porque le dije a Valeria, porque yo sé que no se puede negociar estas cosas. Le cuento algo, que te decía, yo tengo un bar. Martín me pedía una pizza y una Penti de 3 litros, porque ese es su placer, y lo pagaba, y si no, no pedía nada, porque yo hago delivery. Te decía que íbamos a la plaza o a la casa de ellos, se la llevábamos a Zoe todo el tiempo. Hicimos contacto en diciembre con la abuela materna en Santa Fe y con la tía, con Karina, y ellos todos tuvieron en conocimiento de todo, de las vacaciones, todo. Le hicimos el acercamiento que la abuela no tenía. Zoe le mandaba saluditos. Zoe tenía un problema en el habla porque le faltó estimulación. Fuimos a la plaza, fuimos a la casa de Belén. Llegó la hora de ir a la escuela, Zoe, porque empezaban las clases. Yo voy a la escuela, porque es 12:45, y me voy escuchando el programa, Gente de 10, todos los días. Zoe va porque no la cuidamos solamente nosotros. Va en el auto, baja el vidrio, chau, al que pasa. Guadalupe sabe todo de Zoe. Los chicos de Guadalupe, no está llorando Jorge, Valeria, Belén, y Zoe, que es la más importante, está llorando. Hay videos de nenas donde lloran y dicen, no la lleven a Zoe. No están. Fue así que ahí, cuando empieza a intervenir la recién fines de abril, mayo, la Secretaría de la Niñez le pide un informe a Silvia. Silvia lo hace y la traen a Belén recién ahí a la secretaría, a la secretaría.
1: Silvia, la abogada.
0: Silvia, la asistente social,
1: asistente
0: de Guadalupe,
1: social
0: de Guadalupe Norte. Y ahí le piden a Silvia que la traigan a Belén, después de 4 meses casi, a la oficina de la Secretaría de la Niñez. Hacen un informe. Belén tiene un carné de discapacidad. Yo me enteré después, porque, a ver, si ella te tiene confianza, ella va a hablar con vos con sus limitaciones. Pero ella tomaba mate con nosotros.
1: Se podían comunicar con ella.
0: Siempre.
1: O sea, el problemita que tenía en el habla no impedía que se comuniquen.
0: No, nunca, jamás. Pero si vos la apurabas, se empantanaba y no la vas a empujar ni para atrás ni para adelante. Una persona...
2: Había que saberla.
0: Había que acompañarla. Lo que nunca hoy aquellos que están haciendo el Estado, nunca la asistió a Belén. Perdone la expresión, pero le dieron para que tenga, para que guarde y para que archive. Y hoy le da para que tenga, para que guarde y para que archive el Estado. Fue así que ahí la traen a Belén. Para algunas cosas es capaz, para otras la toman de incapaz por su discapacidad. Belén es capaz, con paciencia, con cosas, es capaz. Ella en todo momento manifestaba que ella tenía contacto, que su hija Zoe quería que quede con Jorge y Valeria, sobre todo con Valeria, porque a Zoe la ayudaban y ella tenía contacto, las tías, todo. Después de eso, la Secretaría de la Niñez viaja a Santa Fe a entrevistar a la familia, a la abuela. La abuela, por dichos de ella, porque yo no puedo decir, porque yo no estuve, por dichos de ella, dice, vino la Secretaría, la gente de la Secretaría, vino un hombre y una, porque no son muy, son gente común, como cosa. Y me dice, y me preguntaban, fíjense lo que le preguntaban, si no le daba vergüenza, no le daba vergüenza no hacerse cargo de su nieta. Que qué le iban a decir el día de mañana cuando crezca Zoe, qué le iban a contestar. La abuela de Zoe es una señora que trabaja, vive con tres hijos mayores. Una situación también difícil, no la conozco porque no la conozco a la señora, pero todo por lo que ella nos comentó. Me dice, porque ella siempre está en contacto, me dice, yo le, que le dice a la gente de la secretaría que ella no podía hacerse cargo de su nieta por esta situación. Una niña de 4 años con 3 personas adultas, con unos problemas ahí, familiares, personales, por eso no podía. Karina, la tía, tiene una niña con diabetes, no se podía hacer cargo de cosas. Entablamos relación con una tía, hermana de Karina, hermana de Belén, en Buenos Aires, porque nosotros, a ver, alguien se va a poder hacer cargo, porque sabíamos que por ahí podíamos tener. No, Zoe, nuestra hija del corazón, y no es como dicen, he escuchado algunos medios, salió una persona a decir que la reclamamos. Nosotros hoy reclamamos la felicidad de Zoe. Uh-huh. ¿Eh? Pero que se aboquen, que hagan lo que tengan que hacer. ¿Eh? Uh-huh. La gente de la secretaría no, nunca fue, no sabe dónde vivía Zoe.
1: ¿Zoe dónde está ahora, en este momento?
0: No sabemos, aparte que legalmente, nosotros no somos, ¿para qué nos van a decir dónde está? Porque no tenemos nada, no somos vínculos, no somos familia. A Belén tampoco le dijeron, porque Belén no sabe dónde está Zoe.
1: Tampoco la mamá biológica sabe.
0: No.
2: Bueno, tengo mensajes de oyente, no sé si hacemos la primera pausa.
1: Y bueno, pero si querés alguno leer.
2: Leo un par. Dice este oyente, si la mamá biológica está presente y consciente, la ayuda de este matrimonio, nadie tiene por qué llevársela. La madre tiene los derechos. Bueno, nos cuenta después este oyente un caso particular. Dice, la madre tiene los derechos, a mi mamá le dejaron un bebé de 4 días y a los 4 años apareció la mamá y la llevó. Es así, dice
1: este
2: oyente.
1: Pero acá no la lleva la mamá biológica.
2: No, me cuentan nomás.
1: Es otro caso. Generalmente, a veces hay arrepentimiento, suele pasar, de sí, todo puede pasar.
2: Sí.
1: Pero bueno,
2: este es
1: a
2: otro
1: veces
2: caso.
1: Una mamá en un momento, en una situación crítica, te deja una criatura. Uh-huh. A cargo.
2: Después se arrepiente.
1: Y después se arrepiente,
2: sí.
1: Puede pasar.
2: Sí.
1: Pero
2: sí.
1: No es este el caso.
2: No, nosotros.
1: A ver. ¿Qué pasó acá? ¿Por qué te retiran a Zoe de
0: porque,
1: tu hogar?
0: A ver,
1: ¿qué pasó? ¿Alguien denunció?
0: No, la denuncia, el expediente se inicia porque yo hice la presentación en el juzgado. Nadie.
1: Si vos no hubieras ido al juzgado, capaz que Zoe estaría con
0: pero,
1: vos.
0: Ajá, todo fue, tiene. Claro. Jorge, por eso te
1: pero
0: decía.
1: Pero vos querías no,
2: hacer las cosas correctamente.
1: No, es que él es policía. Ahora está retirado,
0: pero
1: digamos.
0: Hay otra.
1: No quería ocultar lo que estaba pasando. Él no secuestró a Zoe. Él todo
2: por eso
1: lo
2: digo,
1: hizo,
2: por querer hacer las cosas bien.
1: Él todo lo
2: derecha.
1: Hizo con el consentimiento de la mamá. Uh-huh. Especialmente la
0: pero
1: mamá.
0: Pero hay otra. Hay una historia anterior.
2: Sí.
0: Que por eso. Nosotros el año pasado, Jorge, nosotros nos vas a encontrar siempre tratando de colaborar y ayudar. El año pasado en el Facebook, porque somos de consumir muchas redes sociales para ver y nos gusta, sale una publicación de la Secretaría de la Niñez de Vera donde solicitaban una familia solidaria para un niño que estaba de 3 años, que estaba en el hogar de Calchaquí, José Luis. Yo le decía, fíjate, José Luis y yo Rodríguez El Pumita, le decía yo, José Luis, por el cantante.
1: Sí, sí.
0: Cariñosamente. Nosotros vamos a la Secretaría de Niñez, Valeria, listo. Siempre se puede hacer algo, siempre tenemos que hacer algo por aquellos que por ahí padecen muchas cosas. Nos vamos a Vera, todo perfecto, ¿no? Hacemos un par de vinculaciones, nos íbamos a Calchaquí a verlo a Nene, a José Luis en la plaza con la gente de la Secretaría de Niñez, y hicimos un par de vinculaciones y ya teníamos la tercera vinculación, de esto en un mes y medio, dos meses más o menos que dio el proceso. Ya lo íbamos a traer un fin de semana a José Luis. Nosotros justo estábamos empezando el bar y ese fin de semana tenía que venir José Luis. Le habíamos hecho una remerita, no voy a mencionar el bar porque no pagué la publicidad.
2: No, no. Ah, menciona igual.
1: No hay problema. ¿Cómo se llama? Decime.
0: Ava.
1: ¿Cómo?
0: Ava, tu lugar de encuentro.
1: Ava.
2: Ava.
1: ¿Como el grupo Ava?
0: No. Agustín. Mi jugador de fútbol que está del otro lado del mundo, en Italia.
1: ¿A vos tenés un jugador en Italia?
0: Un hijo. Valentino, la B corta, y la A de Ana Paula, mis tres hijos.
1: Ah, mira.
0: Y Agustín fue un chico que jugó en Racing y siempre estuvo, bueno, pasó mitad de su vida fuera de nuestra casa y siempre encontró una persona que nos ayudó. Siempre hubo un amigo, una familia que nos ayudó. Por eso también nosotros tenemos que devolverle a la vida lo que la vida nos dio. Le decía lo de José Luis. Nosotros somos muy desprendidos. Yo vengo y me desnudo y te digo la verdad. A las chicas de la Secretaría de la Niñez. Ahí ellos nos explicaron el tema de familia solidaria, que se llama y cosas, donde si vos tenés la intención de adoptar, te bajan automáticamente. Jorge y Valeria le manifiestan que no habíamos, que ya José Luis venía para estar con nosotros. No, te decía que yo tengo 5 hijos. No, Dios me bendijo a mí con 5 hijos.
1: No es un matrimonio que no pudieron tener hijos, claro. y están con ganas de adoptar, claro, o de hacerse, claro, cargo de alguna criatura.
0: Claro. Nos bajan de programa. La directora de los chicos ahí le comentan esta novedad a la directora provincial de la Secretaría de la Niñez, la señora Melania Heinze, en Santa Fe. Automáticamente nos bajan del programa. A ver, y uno por ahí siempre se puede hacer algo más, y más si es con el corazón y si la causa es noble. Te decía, mi esposa es tesorera de la comuna de Guadalupe Norte.
1: Soy una persona pública, eso es lo que quiere decir.
0: No, sí, también, no, también, pero
1: policía.
0: Acá, ahí voy. El gobernador de la provincia, Maximiliano Puyaro, cuando en su primer gestión, cuando iba a su primer propuesta para gobernador, uno de los primeros lugares que visitó y que recibió el apoyo fue en la comuna de Guadalupe Norte.
1: En la campaña para,
0: la campaña.
1: Para candidato a gobernador.
0: Claro. Y se hizo unas reuniones, teníamos. No es que somos íntimos, no es que pasa por la mía ni me va a conocer porque él tiene un millones de gente conocida. Con esta situación de José Luis, una siesta en casa, escuchamos el gobernador viene a inaugurar la ruta 3. Valeria y Jorge agarran el mate antes de viajar, en el viaje. Valeria iba, señor gobernador.
1: Una nota.
0: Una notita, una cartita para entregarle al gobernador explicando la situación de José Luis, que queríamos ver la posibilidad de continuar. Llegamos allá, baja el gobernador, señor gobernador nos saludó, nos abrazó a todos. Señor gobernador, tenemos una inquietud, tenemos una situación. Le damos una cartita vea la situación, si está en su, si está en su posibilidad de conectarnos. Esa fue la conversación. No hubo respuesta.
1: O sea, lo de José Luis no pudo ser.
0: No pudo ser. Ahora vuelvo a lo otro. El día cuando vimos esto que pasaba con Zoe, le digo a Vale, más temprano que tarde, Zoe la van a venir a buscar. Ahí la comunidad de Guadalupe Norte organiza una movida. Hay un grupo de...
1: ¿A vos te agarró por sorpresa esto?
0: Ya uno va conociendo la gente, Jorge, y...
1: Porque el que ve en las redes algunos videos, daría la sensación que vos la secuestraste a Zoe. Yo sé que no, y más conociéndote y contando vos la historia acá. Pero el que ve esas imágenes, porque no fue un policía ni un... fueron varios.
0: No, pero porque hubo una confusión ahí, Jorge.
1: ¿Hay una confusión?
0: Sí, porque mi esposa se inicia porque las personas que están detrás de esto son vecinos, son docentes, son enfermeros, son compañeritos de SOE. Todo lo que inicia en esta movida hay que hacer escuchar, porque ya se veía venir.
1: O sea, vos no estabas tranquilo.
0: Nunca, porque ellos ingresan en el expediente donde dice Cintia Pellegrini y la doctora Melania Gense que nosotros no estábamos bajo ninguna, que ellos no iban a aprobar bajo ninguna circunstancia de que Zoe quede con nosotros.
1: Ah, o sea que ya en el expediente te lo estaban
0: diciendo. Ahí aparecen, claro. Ah,
1: bueno, tenemos que hacer una pausa. Pues ya estamos cerca de la segunda pausa.
2: Sí.
1: ¿Hacemos una hora? Dale.
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0: 59 minutos pasaron de la hora 11. Estamos con Jorge Rodríguez, que es la persona que se hizo cargo de Zoe, la chiquita de 4 años, y que bueno, ahora se la retiraron. No sé, él no sabe dónde está. No sé, yo tengo una versión que estaba en un hogar, pero la verdad que no. Si vos no sabes, no tenés ni siquiera...
1: No tenemos información.
0: No tenés idea dónde está.
2: Oyentes.
0: Vamos con algunos mensajes de los oyentes.
2: Dice, este oyente dice, me mata el dolor de ese señor y la familia, qué injusta la vida, pero dice, de Cintia no me extraña nada, dice este oyente.
0: Cintia sería la...
1: La encargada de la delegación.
0: La encargada de la delegación.
2: Uh-huh.
0: La que tiene mal carácter, dice.
1: No, a mí no me trató nunca más.
0: A vos te trató bien.
1: Siempre.
2: Otro oyente dice, buen día, ¿qué pasaría si esa señora que da a su hija vuelve a quedar embarazada? Se pregunta este oyente. Bueno, otro mensaje dice, se nota la buena voluntad y amor que tiene esa familia, que hagan todo por la justicia, que sigan luchando, dice este oyente.
0: Sí, pero hasta ahora la justicia como que no los está ayudando demasiado.
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0: Para determinar la corrupción de un funcionario, cosas obvias, la justicia da más vuelta, pasan años, años, pero bueno. Esa es la Argentina que tenemos.
2: 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Bueno, dicen los oyentes... Bueno... Hablan de, seguramente, la experiencia que han tenido con Cintia, ¿no? Que les, para poner la persona que es intratable, dice, autoritaria, bueno, sería bueno, intratable.
0: Porque dice que no. Con él tuvo buen trato.
2: Y que se llevaría pésimo con los empleados, dice el oyente. Jorge dice, estoy llorisqueando, dice, con el papá, pero hoy escuché en el programa anterior que explicó muy bien una funcionaria y entendí que la ley es la ley, mal o bien es ley. Comprendo y acompaño a esta familia. Otro mensaje dice, me gustaría salir al aire, me quiero solidarizar y ayudar a esta familia. Avísame y los llamo.
0: ¿A vos te mandaron favor. El mensaje?
2: A vos.
0: ¿A mí? Uh-huh. 710-010.
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0: En este momento, el apoyo de la gente juega bien, es necesaria.
2: Sí.
0: Es importante, porque por ahí alguna gente... vio mal lo que vos hiciste, por lo que vos dijiste. Yo no escuché a nadie que me habló mal
2: no
0: de esta situación, pero a lo mejor vos escuchaste, por lo que dijiste acá en el programa. Yo...
1: Y a ver, siempre hay opiniones y se las respeta.
0: Yo ¿esas no... opiniones vos crees que existieron o te las dijeron o las escuchaste en algún lado?
1: Están en los Facebooks, están en Instagram, están en los medios. Pero, a ver, Jorge, te decía... vos sabés que yo soy de armas tomar y hoy no tengo ganas de discutir y detenerme a hacer casos a por ahí a esos comentarios porque yo tengo que...
0: Pero acá yo no tengo ningún comentario en contra, ¿no es cierto? No es que
2: no
0: has leído algún llamado.
2: Hay más llamados, pero no los fui leyendo.
0: Hasta el momento,
2: pero no.
0: No, acá. Pero en este fin de semana, reitero, fue debate en toda la ciudad.
2: Claro, claro.
0: Yo no escuché a nadie que dijera algo
2: acá
0: como
2: una...
0: que vos obraste mal o...
2: Acá hay una pregunta para Jorge, ya te la leo. 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
0: Me estaba llamando la oyente, pero bueno, le dije, si quieres salir al aire, brevedad le pedimos, 710-010.
2: Bien. Dice este oyente, la mamá le dio el consentimiento para qué, o sea, hablando de Belén, ¿no? ¿Para que la cuiden o para que la adopten? Pregunta este oyente.
1: Para que la cuidemos, para que atendamos sus necesidades, para traerla al médico, para el gozo. Y después, a ver, había que buscar, no sé, tutela, cuidado, pongámosle, pero había que asistirla. Yo estaba en una situación vulnerable, que eso es lo que yo le decía a la secretaría.
2: Lo que no me quedó claro, ¿Belén tiene algún tipo de discapacidad?
1: Yo después tomé conocimiento que tiene un carnet de discapacidad, pero, a ver, uno conoce, yo tengo mucho tiempo trabajando trabajado en lugares difíciles, y sé que la educación es muy importante. Ella es una persona que no tiene mucha educación de escuela, digamos, y también fue vulnerada, fue castigada físicamente.
2: Sí. Y no tuvo una vida fácil.
1: Tuvo esa cosa.
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0: Hay oyentes que no aguantan, no les basta un mensaje, un audio de WhatsApp. Quieren estar al aire y nos parece bien. Hola, ¿qué tal? Buenos días.
3: Hola, muy buenos días, semana. Y antes, por ahí, quiero que al señor esto...
0: Te escucho mal. Sí, te escucho mal.
2: No se te entiende, perdón.
0: Arreglá en
3: privado. Ahí.
2: Sí, ahora sí.
3: Bueno, buen día, estaba diciendo para todos. Y me quería solidarizar con esta familia. Me gustaría que tengan mi número por cualquier cosa. Tengo un estudio jurídico. Pero aparte, sabemos que está funcionando tan mal la justicia. No lo conozco a la familia. No sé nada de ellos. Pero por lo que dice... No pueden dejar a la madre sin notificarla dónde está esa criatura. Eso es un rapto. Así y duro, es un rapto. La justicia está funcionando muy mal. Y los que están a cargo están haciendo muy mal trabajo. Abusan su autoridad y eso es un delito. Ahora, en la semana salió, yo estuve el sábado... en el procedimiento que hicieron contra ellos, 16 patrulleros llegaron, 8 motos conté, como que eran delincuentes. Ahora yo digo, la jueza ¿eh? La asistente social, ¿qué van a hacer con ellas? Porque acá se pidió un día la cabeza de un juez, por supuestamente por un asesinato que no tenía nada que ver. Pero a priori a eso, ¿dónde la justicia ahora actúa contra esos funcionarios? Estamos hablando de una menor de edad. Rapto, falta de noticias, mal procedimiento, muchas cosas están jugando en contra de esta familia. Y hoy pido, acá que estoy saliendo al aire, a los jueces que tomen carta en el asunto. Por favor, la justicia la están haciendo funcionar muy mal. Uh-huh. Es lo que quiero decirte, y dejarle, por favor, si es posible, mi número a esta familia, y nos ponemos a disposición de ellos.
0: La producción le va a dejar, gracias, la producción le va a dejar el número.
2: Gracias al oyente. 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
0: La mamá biológica, ¿sabe dónde está Zoe?
1: Hasta ayer no sabíamos. Ni ella ni yo, porque nosotros ayer nos manifestamos acá en Reconquista. Ayer a la mañana estuve en la iglesia porque necesitaba una ayuda espiritual y también necesitaba poner en conocimiento de la iglesia de lo que estaba sucediendo. Hablé con el padre Silvio ayer a las 7 de la mañana, nos acostamos 2 de la mañana, 2 y media. Ayer a las 7 de la mañana yo estaba en la iglesia, y fíjense cómo es la vida. Hubo una persona que dijo que su abrigo del sol lo tengo presente. Mirá, pues estaba medio nublado y estaba saliendo el sol. Que salga el abrigo de los humildes, me dice. Así lo llaman al sol. Vino esa persona que estaba enfrente de la iglesia y vio que yo estaba tambaleando. Me vino, me dio un abrazo, me contuvo y me regaló lo que yo necesitaba en ese momento y pude pasar ese instante. Una persona muy humilde que me dio lo que yo necesitaba en ese momento. Te decía, estuve en la iglesia, hablé con el padre Silvio. Después a la tarde se comunicó el obispo que están en Buenos Aires por razones de salud. Dios lo acompañe para que se restituya pronto y porque va a ser sometido a una intervención. Ajá. Eso es lo que nos comentó. Me estoy... ¿Cómo es? Alambrado.
2: ¿Cómo?
1: Mira más. Extensioné. Te decía, el padre Massín se comunicó con nosotros y se puso a disposición.
0: Él pudo hablar con ustedes, pudo, más allá un de una intervención que no quirúrgica que no sabíamos.
1: No. Uh-huh. Él, creo que mañana, no sé bien, va a ser. Uh-huh. Pero está bien, Dios quiera y va a salir bien. Uh-huh. Te decía que se organiza una marcha, un encuentro, ahí en Guadalupe Norte el día viernes, con los compañeritos, con las docentes, con mi vecina, con la gente del pueblo de Guadalupe Norte. Nos vamos allá cuando es un pueblo, cuando ven, a ver, mala expresión, cuando vemos que hay una oveja de otro rebaño, nos conocemos. Se organiza a las 6 de la tarde, cuando vamos llegando vemos un auto oscuro. Oscuro, no sé si negro, qué marca, no sé. Uh-huh. Cuando íbamos llegando, ¿qué sale de frente de la comisaría? Del coso? Salió. Llamó la atención, pero bueno, podemos andar, qué sé. Nos vamos, empezamos a organizar la marcha. Empezamos a organizar la marcha.
0: Vos estás temblando, vos necesitás una asistencia médica.
1: Estoy un poco, he contracturado la pierna. Uh-huh. Me estoy estirando. Pero bueno,
0: ¿fuiste a una consulta médica?
1: No, todavía no.
0: Tenés que ir.
1: Vamos a ir.
0: Vamos a... No tenés que dejar pasar del día de hoy. Hacemos una pausa con Claudia.
2: Dale.
0: Aprovechamos para eso.
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0: Bueno, no alarmamos a nadie, está todo bien, pero necesita pararse Jorge Rodríguez.
2: Sí, un ratito para relajarse.
0: Aprovechamos, vamos a ir a una pausa ahora. Está temblando, la verdad. Yo lo veo casi todos los fines de semana. Como él me decía, hoy estás viendo otra persona.
2: Otra persona realmente.
0: Pero anda, llévalo al jardín, al parque.
2: Que toma un poquitito de aire y estire un poquito la pierna. Sí. Se le durmió la pierna.
0: Y si puede volver, que vuelva. Y sí. Si las condiciones no están para que vuelva, hacemos la pausa.

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0: Bueno, 22 minutos pasaron de la hora 12. Acabamos de ver un momento detrás de cámara muy emocionante, muy emotivo, porque se acercó madre e hija,
1: vecinas,
0: a pedido de la mamá.
1: Sí, sí, sí.
0: Vinieron las dos a abrazar, solamente a abrazar.
1: A desearle fuerzas a Jorge.
0: A Jorge y con un... Le llegó el tema de una manera que bueno, no pudieron aguantarse.
1: Vivieron una situación
0: personas
1: parecida.
0: Que nunca vinieron acá, son... Viven cerca, pero no, sí. Yo la primera vez que las veo, no. Ajá.
1: Vivieron una situación parecida con su familia.
0: Una situación parecida. Uh-huh. Y Jorge le dijo, esto es lo mejor que me puede pasar.
1: Sí, venir a darle aliento, un abrazo.
0: A él le vino bien, más allá que llorisquearon un poco más ambos.
1: En el apoyo,
0: tres,
1: en la emoción.
0: Madre,
1: en
0: hija la emoción. Y Jorge. Jorge le dijo, esto es lo mejor que me puede pasar.
1: Ajá.
0: Porque, claro, ahí... Jorge fue policía y tiene un sentido de lo que es la justicia. Y él todo trató de hacerlo lo más legal posible, con una exposición en la policía, yendo a los juzgados que había que ir. Pero hay gente que por ahí puede decir otra cosa.
1: Bueno, los oyentes, dice, buen día Jorge, se entiende todo, dice, pero no era para que se la lleven. Todo niño necesita estar con sus padres y familia. Otro mensaje dice, al ciudadano común, estos casos nos muestran, a la justicia como un cuco. Mucha tolerancia y derechos para dejar libres a delincuentes y violadores, pero mano dura para quienes cuidan y dan amor a un niño. Estoy de acuerdo, no hay que incurrir en nada ilegal, pero ¿quién piensa en ese niño y la salud emocional?
0: Vamos a mostrar, Emilce aprovechó, sacó tres fotos de las personas que... ¿Sin audio va a ser esto?
1: Sí.
0: ¿O con audio? No, sin audio.
1: Sin audio.
0: Ya lo contamos nosotros lo que pasó. Pero bueno, este es el momento donde... Una mamá con su hija vienen al estudio para solamente abrazar a Jorge y decirse algunas cosas. Vos no podés seguir mucho tampoco, claro.
1: Está
0: duro,
1: fuerte.
0: Hace mucho
1: está...
0: no hacíamos programas de este tipo.
1: Exacto. Sí, trato de...
0: Pero Jorge quiere contar...
2: Yo recibí nafta de avión.
0: ¿Eh?
1: Nafta de avión. Nafta de avión recibió con estos abrazos de las vecinas.
0: Ah, lo que te significó.
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0: Bueno, más gente que se quiere comunicar, pero la verdad que no vamos a tener tiempo. Pero hay un vacío, el vacío que debe sentir la familia de Jorge, y una incertidumbre, porque tampoco ni siquiera saben dónde está, como para poder ir a verla.
1: ¿No?
0: Hasta ayer nos decía Jorge, la mamá biológica tampoco sabía. No sé si hoy, pero hasta ayer la mamá biológica tampoco sabe en dónde está Zoe. O sea, hay una incertidumbre.
1: Es total. 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
0: Te cuento que el sábado en Malabrigo, los técnicos de Reconquista Club de Fútbol, donde juega tu hijo, charlaban. Yo justo estaba ahí y yo dije que, mira, justo Emilce se comunicó con Jorge, iba a estar el lunes en el programa, y entre ellos decían, pero una persona no puede vivir en otra casa si no hay ningún motivo. Claro, el tema es que si él no hubiera ido tanto a la justicia,
1: qué feo la minoridad, suena, ¿no?
0: Si él no hubiera ido, nadie se enteraba, nadie hacía nada.
1: Qué feo suena, Jorge.
0: Si él se quedaba con la exposición, a lo mejor, policial, pero él quiso hacer todo. O sea, Jorge no quiso esconder nada, quiso contar todo y hacer todo lo que había que hacer y preguntar, porque no es que él fue a minoridad diciendo...
1: Y se quedó ahí nomás.
0: No, ¿qué se hace en estos casos?
1: Fue y vino.
0: Y ahí lo mandaban a otro lugar y de ese lugar lo volvían a mandar al primer lugar. El querer hacer las cosas bien. A veces en la Argentina, el que quiere hacer las cosas bien, le terminan saliendo mal. El que hace las cosas ocultamente, porque él tranquilamente podría estar con Zoe ahora, pero él no tenía por qué ocultar lo que estaba pasando.
1: No, no quería.
0: Aparte, la mamá biológica era la que había en la misma exposición policial.
1: Había pedido ayuda.
0: Claro, bueno, leemos más mensajes.
1: Buen día, gente. Soy criado, tengo 65 años. Quise adoptar hace unos años y el sistema es una basura. Peor gente dirigen esas delegaciones, ni hablar de los negociados, también existen ahí.
0: Por eso, para adoptar chicos, pero es un... Yo recuerdo muchos casos de gente conocida.
1: Sí.
0: Es complicadísimo. Para que te den en adopción...
1: Realmente.
0: No debería, debería ser todo más práctico, más ágil.
1: Sí. 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
0: Hoy Zoe ni está con Jorge y su familia, ni con la mamá biológica.
1: Con la mamá biológica.
0: Y la mamá, evidentemente, por lo que nos cuenta Jorge, no está en condiciones. Y no solo económica.
1: Y fue a pedir ayuda.
0: No solo por la parte económica. No está en condiciones de hacerse cargo.
1: No está en condiciones, no. Buen día, mira, dice este oyente, los organismos que trabajan con los niños, yo fui trabajadora y es siempre lo mismo, siempre ellos tienen el poder de lo que sea, nunca trabajan en pos de los niños, siempre conveniencias y acomodos, me solidarizo con esta familia. Bueno, dice el señor Jorge, no es corrupción, son leyes de adopción de nuestro país y hay que cumplir y respetar la bien, por el bien debe ser, debe querer decir, de los chicos, dice otro mensaje.
0: El bien de Zoe era que continúen en el hogar de Jorge.
1: Donde seguía en contacto
0: familia.
1: Con su mamá.
0: Y mientras tanto, se pueden hacer todos los papeles que haya que hacer.
1: 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Dice otro mensaje, algunos de los 3 diputados provinciales que tenemos en la región se comunicó con los padres de corazón de Zoe, porque en situaciones así deberían estar.
0: ¿Tuviste contacto?
3: Sí, tuve contacto. Se pusieron a disposición con el doctor Emiliano Peralta, con el senador Orfilio Marcón, con el diputado Dionisio Escarpín, con el intendente de la ciudad de Reconquista. Con todos estuve charlando.
1: Están en conocimiento.
0: ¿Ellos se acercaron a vos o vos te acercaste a ellos?
3: Nos acercamos y se acercaron.
0: Un poco y un poco.
3: Un poco y un poco. La intención nuestra no es que se haga lo que no se tiene que hacer. Que se haga lo que tiene que hacer, pedimos. Que hagan las visitas, que hagan las... Que no queremos nada fuera del marco de la legalidad. Por eso yo fui a buscarlos, fui a avisar en todo momento de esta situación. Te decía, el día viernes cuando se había organizado la movilización en Guadalupe Norte, que había visto esos autos, estábamos en el centro de la plaza, ahí, y me llaman los compañeros de la policía, mi ex compañero. Y me llaman y me voy hasta la comisaría, donde había dos personas. A una la conocía, porque era la doctora Cintia Pellegrini, y a otra persona que no la conocía, y le digo, señora, discúlpeme, ¿usted quién es? Y se presenta como la delegada de Vera. Abriste los ojos, porque también yo también lo abrí en su momento.
1: Claro.
3: ¿Qué hacía la delegada de la niñez en Vera?
0: ¿Vos sospechabas ya algo?
3: Sospechaba algo porque los años, aparte de cana, te da conocimiento y experiencia. Y le digo, señora, ¿qué viene usted? ¿Qué está haciendo usted, señora, acá de Vera? ¿Usted viene por el caso de José Luis? Sí, me dice. ¿Pero qué tiene que ver José Luis con esto? Le digo. Por eso te digo que hay cosas raras.
0: ¿Ellos vinieron por el caso de José Luis?
3: No sé a qué vino. Si Cintia, la doctora Cintia Pellegrini tiene, no sé cuántos empleados hay, porque no me consta, pero hay muchos ahí adentro. Si vos tenés que hacer un procedimiento, le sobra gente para ir.
0: Ah, no, ¿ellos la buscaron a Zoe?
3: No, ahí va. Te decía que van a negociar. Charlamos dentro del marco del respeto. Por ahí, sí, alguna cosita, pero nunca...
0: Aguantame un segundito. Hola.
4: Sí, hola, buenos días.
0: ¿Qué tal? ¿Cómo te va?
4: Habla Livia Segovia. Yo soy de Inquillaco y estoy acá viviendo en Reconquista, y a este muchacho yo lo conozco porque él era oficial de la localidad de Inquillaco una vez, y la mujer de él es una hija de nuestro pueblo, de Inquillaco. Y por eso quiero hacerle llegar un abrazo muy grande, que esta mañana lo he encontrado frente a la radio Ideal acá de Reconquista, acá al lado de Incupo, y le di un abrazo fuerte por el momento que está pasando. Y yo quiero que la justicia tome medida y no estén haciendo cosas que no tienen que hacer, que cumplan con la ley y que se lo den a esa nena, a esta persona, porque son unas excelentes personas. Son personas que la van a tener bien y se merecen que esa criatura, esa chica, sea bien. Por eso se merece el respeto, y la justicia tiene que ser para el bien de la felicidad de un niño o de una niña. Así que eso le hago llegar mi abrazo grande a este amigazo, y a Valeria y a toda su familia, porque son unas buenas personas y lo conozco de hace más de 30 años. Soy Livio Segovia, número 13-441-674. Así que, gallina, fuerza, adelante y no aflojes. Que Dios te bendiga, y yo sé que con la voluntad de Dios todo va a salir bien, porque el único que hace las cosas bien es Dios. Los demás hacen todo mal. Gracias.
3: Permitime, Jorge. El que está mirando no es el festejo de María. Eso hacía soy yo.
1: Con el corazón.
3: Hoy no tengo a quién es el festejo. Gracias, Livio.
0: Gracias, muy amable.
1: Gracias al oyente. 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Dice, hola Jorge, bueno, llama a un médico, se nota que el hombre no está bien, ya le dijimos a Jorge que...
0: Estamos atentos a esa situación.
1: Bien, gracias. Bueno, no funciona la justicia, termina diciendo el oyente con ese mensaje. Hola, buenas tardes, necesito el número del abogado que llamó a la radio. Me solidarizo con el caso Zoe, dice este oyente.
0: 710-010, hablan con Emilce y ella les da ese dato.
1: Hola Jorge, gente linda, dice, yo puedo entender que a Jorge no le digan a dónde está la nena porque no son familiares, pero a la madre...
0: Hasta ayer, es lo que nos dice Jorge, hasta ayer no, la mamá no sabía.
1: Se la arrebataron, estoy de acuerdo con vos, si hubiesen ido por izquierda quizás esto no estaría pasando. Saludos y va el abrazo para Jorge, nuestro invitado. 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Hola Jorge, se me pregunto, ¿el presidente comunal de Guadalupe Norte hace algo por esta situación?
3: En estos momentos, Héctor Titinsat está en Santa Fe, a requerimiento del Ministerio, creo, de Gobierno, para hacer conocer la situación.
1: Consulto, si la madre biológica tampoco sabe dónde llevaron la hija, ¿no es un secuestro? ¿Quién puede hacer una denuncia de secuestro? Pregunta este oyente. Otro.
0: ¿Quieres decir algo?
3: Sí, quería terminar de contarte lo que pasó el viernes.
0: Dale.
3: Te decía que nos encontramos con estas dos mujeres y cuando estaba la de Vera le digo, por el caso de José Luis, y ahí empezó a despacharse. Digo, José Luis no tiene nada que ver con esto. Charlamos 15, 20 minutos y me dicen, Cintia, te vuelvo a repetir que no tuve mala experiencia, conmigo fue correcta, dentro de los reclamos que cosa, es bien. Me dice, te esperamos el lunes a las 10 de la mañana, en la Secretaría de la Niñez, en el COSO. Tenés que ir con Valeria a llevar la SOE.
1: ¿Por hoy lunes?
3: Por hoy lunes.
0: Uh-huh. ¿Y llevar la SOE?
3: Llevar la SOE. Uh-huh. Y yo firmo la notificación. Por eso quiero que presten atención a este momento. Firmo la notificación y bueno, tuvimos 10 minutos charlando. El lunes estamos allá, porque yo en ningún momento negué, porque sabía que aparte me puede traer una consecuencia legal.
0: Yo venía claro. Por los dos casos.
3: No, por el caso de Zoe.
0: Lo de José Luis.
3: Pero ya el tema de José Luis...
0: Era un verso
3: que hacía esta mujer acá.
0: Claro.
3: No así. Y bueno... nos movilizamos, hacemos un acto, damos una vueltita caminando a la plaza porque no somos un pueblo violento, no, nada que ver. Y bueno, termina todo, tomamos unos mates, ahí nos abrazamos. Me voy a casa y le digo, le había puesto la notificación en el bolsillo y la saco y la dejo sobre la mesa y quedó mi señora con una amiga que había ahí. Y me voy hasta la casa del presidente comunal, porque, a ver, siempre uno busca de cosas. Y estuvimos charlando con Titín en ese momento.
0: Que es muy conocido de tu esposa porque trabaja como tesorera. Claro, o sea, hay una relación de cierta amistad.
3: Cuando recibo una comunicación telefónica de Valeria, lloraba desconsolada. ¿Qué pasó? Yo te dije que el lunes a las 10 de la mañana tenía que estar. En esa notificación que nos hacen...
0: Que vos firmás.
3: Que yo firmo sin... A ver, confío en la palabra de ella. Bueno, el lunes yo voy a estar.
0: ¿Vos no leíste lo que firmás?
3: No leí lo que firmé. Había un emplazamiento que dentro de 24 horas teníamos que estar en la Secretaría de la Niñez. ¿Vale? Sabíamos que veníamos a entregar la cosa. Y abajo había un número de teléfono. Valeria, ¿qué hizo? Y con la gente que estaba ahí, porque justo llega mi cuñado, creo que sea, llaman a ese número de teléfono desde el celular de Valeria. La primera vez no lo atienden, la segunda vez creo que lo atienden. Le dice, hola Valeria, del otro lado. Te estábamos por llamar justamente, dice. Soy Cintia Pellegrini, le dice. te digamos llamar, porque la medida hay que llevarla a cabo mañana. Si Valeria no llama por teléfono, Jorge, nosotros estamos quizás todo el fin de semana con Zoe, o quizás nos iban a buscar, porque íbamos a venir hoy a la mañana a traer la cosa. En el emplazamiento decía 24 horas, no decía 24 horas hábiles, mal mío porque yo no leo. Pero, a ver, uno, yo confío en la gente. Y más si es una persona de la magnitud de ella.
0: Y tu mujer se comunica, y habla con Cintia.
3: Y teníamos que estar el sábado a las 10 de la mañana para llevar a cabo la misa.
0: ¿Hicieron eso?
3: Hicimos eso, nos pusimos a disposición. Y el sábado, una oficina de la Secretaría de la Niñez, yo en 30 años nunca la vi abierta. No existía tampoco hace 30 años acá. Pero bueno, cuando el sábado, con todo el dolor del alma, vinimos a traer mi hija del corazón, porque del corazón es mi título. Yo no necesito que ningún juez me dé el título de papá, porque me lo dio ella. Ella me dice papi. Y a mi mujer le dice mami. Venimos a traerla a Zoe, y yo, para evitar que Zoe se vea, porque iba a ser un momento muy difícil, vamos Zoe. Cuando Valeria se dio cuenta, Zoe ya no estaba más. Yo se las entregué a las autoridades, porque si Valeria la agarra, todavía iba a estar pegada a Zoe. Y en eso aparece una mujer que yo no la conocía, pero sí. Le digo, bueno, tenemos que hacer... Señora, ¿usted quién es? Ah, me voy a presentar, dice una señora. Bien, con saquito, bien. Soy Melania Heinze, la directora de Santa Fe. Un día sábado había bajado a Reconquista a hacer el procedimiento con la señora Pellegrini. Cuando la señora Pellegrini le ha dicho, yo mañana voy a abrir la oficina y voy a estar sola para atenderte. Cuando llegamos acá, estaba esta señora. Y le digo, señora, usted no me atendió esa vuelta. Lo tenía bien presente. No, porque yo di la respuesta al presidente comunal. Sí, pero yo quería hablar. A mí me contestó, no me acuerdo que me había contestado. Le digo, yo quería hablar con usted por el tema. Bueno, no, pero ya está, señora. Pero había bajado ella a Reconquista hacer el procedimiento un día sábado. Después salió, tuvimos una charla ahí adentro, me notificaron de la entrega a la nena, y después pasó lo que pasó, lo emocional, pero nunca, yo no agredí.
0: ¿Y ahí no te contaron qué iba a pasar con Sol?
3: No.
0: ¿Dónde iban a llevar?
3: No. Intentamos preguntar, todavía la imagen de ella, porque vino un tío, hacía una muñeca de alta, más alta que él, porque sabíamos que se iba. Se la llevó abrazando. Y ahí después se armó una circunstancia, pero no era para tanto. A ver, no le iban a agredir. Yo no voy a permitir que nos agredamos entre cosas. Por eso yo decía, y uno, ¿con qué intención me va a decir venir el lunes a las 10 de la mañana y yo tenía que estar el sábado?
0: Ella de palabra te dijo venir el lunes. ¿Sí? Y la nota que vos firmaste hablaba de 24 horas, que era el sábado. Y si tu mujer nos llama, Claudia.
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0: Bueno, muchos mensajes, seguro que no vamos a poder completarlo. Hay audio. Si podemos, vamos con el audio primero.
5: Buenos días, Jorge. Estoy escuchando el matrimonio, esto, todo lo que está pasando, todo lo que están sufriendo. Nosotros estamos desde febrero, estamos queriendo tener, está todo un régimen comunicacional firmado por nuestros abogados. Estoy hablando de mi hijo, que está separado de su expareja, por violencia, ella hacia él. Está todo bajo la justicia, tenemos abogado y nadie hace nada, porque ella no quiere dárselo para que lo traiga a casa. El nene tiene 2 años y estamos desde febrero, te estoy diciendo, que no ve su hijo hace más de 2 meses, porque hubo ahí un intercambio de cosas, dame la moto, te doy el hijo, te doy el y así, ¿viste? Y no podemos verlo, porque ella hasta hizo firmar en el jardín a las maestras para que mi hijo no se acerque a ver a la criatura. Y estamos en eso, por eso digo, la justicia está lenta o está haciendo mal las cosas, esperando que un juez firme ahora, porque cambiamos de abogado, para que este régimen comunicacional se que lo cumpla de la otra parte, y no quiere cumplirlo. Es más, desde el día 1 que se separó, le pasaba siempre, siempre lo que el 40% de cada quincena le está pasando a su hijo, mi hijo. Un día le embargaron el sueldo, está bien, ella hizo lo que tengo, le embargaron, le dio lo mismo porque era el 40% que pidió, no le falta nada, todo le pasa. Pero ella no quiere que él vea a su hijo y estamos esperando que el juez firme y vea eso. Y no, nadie hace nada. Porque nadie hace nada. Esta persona encima no está bien de la cabeza. Y tiene asistentes sociales y todo, que ya pedimos, ya fueron, la verificaron, la vieron. Nadie hace nada.
0: Y un caso desemboca en otros casos, porque no es el único caso.
1: Claro, exactamente.
0: Cada uno tiene sus particularidades.
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0: Lo más rápido.
1: Dice este oyente: esa niña debe regresar urgente con su mamá biológica. Si ella no la dio a nadie, solamente está recibiendo ayuda. Conozco una familia que viene, viven dándoles niños, niñas, incluso recién nacido, dice este oyente. ¿Dónde está la justicia? Pregunta otro oyente. Yo estoy con un problema parecido, todo burocracia, de un lado te pasan a otro, vaya acá, vaya allá, y 3 menores están en manos de un padre adicto, manipulador, delirante, etcétera, etcétera. ¿Quién habla de la familia de Zoe? Pregunta. Está la voz de ellos nomás, qué mal están, dice. No es su hija, por favor, buen día. Tanto lío, dice, ¿por qué no habla la mamá de Zoe? La voz de ella es fundamental del caso, en este caso, digamos, ¿no? La mamá no
0: la
1: habla.
0: La mamá no está en condiciones por ahí.
3: No, se expresa, ella le manifestó su voluntad de que Zoe estaba que esté con nosotros, porque ella la veía bien y ella la cuidaba.
1: Claro.
3: Porque la realidad, toda la gente de Guadalupe lo sabe.
0: No tuvo una buena vida, le pasó la vida por encima. Bueno, te dejamos algunos minutos más antes de cerrar el programa. ¿Qué más querés contar o querés decir de todo esto?
3: Falta un pedazo de la historia, pero la gran parte. Lo único que pedimos que se entienda, Jorge, que queremos la felicidad de Zoe.
0: ¿Con ustedes o sin ustedes?
3: Con nosotros o sin nosotros, pero que Zoe sea feliz. Pedimos que se revise bien las cosas, que las autoridades hagan lo que tengan que hacer. Yo trabajé en un lugar donde cuando no hacíamos bien las cosas, nos apartaban, nos investigaban si las cosas que habíamos hecho estaba bien o estaba mal, y si la hicimos bien, volvíamos con nuestras funciones, y si la hacíamos mal, teníamos nuestra sanción como corresponde. Por eso, yo solicité a las autoridades que se inicien las actuaciones correspondientes. ¿Por qué? Porque yo vi mucha mala voluntad de la señora Cintia Pellegrini en el accionar, que actúe a justicia, que haga lo que tenga que hacer, que no espere que la denuncien para reaccionar ante estas circunstancias, y que la gente que esté ahí, que esté dedicada, porque son niños, ¿eh? Somos creyentes, creo que Dios va a iluminar y soy, va a salir de esta, va a ser fuerte, va a tener una vida muy bien, porque vamos a seguir. Yo sé que en algún momento, ahora o después, o va a tener 20 años, y soy, va a ser, va a volver a hacer de ese corazón. Por eso pido y a toda la gente agradezco la solidaridad, el acompañamiento. Nosotros hoy a las 6 de la tarde nos juntamos en la Plaza de Guadalupe con mate en mano, para, porque yo voy comunicando todas las cositas que van pasando. Hoy a las 6 de la tarde en la Plaza de Guadalupe Norte nos vamos a juntar, y mañana a las 17, creo 17 o 18 horas, en la Plaza Central de Reconquista, que yo ya avisé al señor intendente anoche en una reunión que tuvimos, al doctor Vallejos, porque ¿qué es lo que queremos? Queremos expresarnos en un ambiente donde no obstruyamos, donde no molestemos al que no quiera participar de esto, pero sí que, porque lamentablemente si no hacemos una movida no se obtiene el resultado. Y acá el resultado, yo sería muy feliz que Zoe esté en casa. Pero igual voy a ser feliz, señores autoridades, si Zoe está cuidada, ¿eh? Y está controlada, igual voy a ser feliz, porque es así. Voy a ser feliz, señores autoridades del gobierno, de estas entidades, si la asisten a Belén, porque Belén también tiene que ser asistida. Te agradezco, Jorge, te pido disculpas.
1: Gracias.
0: No tenés que pedir todos, ninguna disculpa.
3: Por eso, porque toda la comunidad de Reconquista, Avellaneda, de Santiago del Estero, se vino ayer una familia a acompañarnos. Entonces, si todos o estamos en el mundo del revés o todos estamos equivocados, pero queremos la felicidad de Zoe, no pedimos otra cosa.
0: Gracias, Jorge. Bueno, cerramos.
1: Gracias. Cerramos. Nos encontramos mañana.
0: Dale.
1: En otro Gente de 10. Que tengan una buena tarde. Hasta mañana.
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0: Amigos del deporte, tengan ustedes muy, pero muy buen mediodía. Estamos aquí a través de la 94.5 FM Central y también a través de nuestro canal de Facebook y nuestro canal de YouTube. Un gustazo enorme saludarlo en este día lunes, hermosa mañana de lunes, hoy ya lunes 18 de mayo. Mayo, qué rápido te vas, mayo, mire lo que es esto, Este es mi logro personal, y vale mucho, y vale mucho, la verdad. Mi segunda corrida, a ver, uno que hace tantos años se dedica a difundir el deporte en todo, la verdad, hemos tratado de llegar siempre a la mayoría de los deportes, pero bueno, que una vez al año al menos me tome un tiempito para mí, la verdad que me pone muy feliz. Esta es la segunda, justamente la segunda corrida inclusiva que hizo Defensor de la Costa, y en la cual, bueno, la participación mía, muy feliz por esto, ¿no? Por lograrlo, por los incentivos que uno tiene, y sobre todas las cosas, en poder lograr algo que realmente lo sueña o lo anhela, ni salir primero, ni mucho menos, simplemente cumplir con una meta, con una idea que uno tiene, de vez en cuando también dedicarse a sí mismo, ¿no? ¿Cómo te va, Juan Cruz? Un gusto saludarte, buen mediodía para vos. ¿Cómo anda la vida por ahí, por los estudios centrales, lejos de aquí donde yo estoy? ¿Cómo te va, Juan Cruz? Un gusto saludarte.
1: Excelente, Dani, ¿usted cómo anda?
0: Bien, ya relajado. Hoy tengo que estirar.
1: Hoy tenés que estirar. Sí.
0: Tuve que... Estaban los kinesiólogos que ayudaban un poquito a uno si tenía alguna contractura.
1: Claro.
0: No, yo me hice un pequeño estiramiento nada más y ya seguí trabajando, Me tomé...
1: Así es.
0: Una hora para mí, porque llegué... 4:30 y ya a las 6 ya me fui a cancha de Campevilla, así que bueno, hemos cumplido la meta.
1: Y yo fui con mi primo.
0: Ajá.
1: Fuimos allá a los simuladores,
0: visto que andaba manejando.
1: Ah, ¿me vio?
0: No, usted me mostró.
1: El otro era en mi casa con ese era el volante de mí.
0: ¿A qué jugó?
1: En
0: el simulador.
1: Tengo de Fórmula 1.
0: ¿En el simulador?
1: En el mío sí.
0: No, en la en plaza.
1: Sí,
0: En la plaza.
1: De Fórmula 1.
0: Fórmula 1.
1: Sí, sí.
0: Ajá.
1: Sí, pero los volantes esos no se compara con los de. Con el de mi hermano.
0: Ajá.
1: O sea, estos son más.
0: Más profesionales.
1: Sí, sí. Uh-huh. Se notaba el torque que tiene ya.
0: Torque.
1: Sí.
0: Uh-huh.
1: Bueno. Pero en mi casa sí, también tengo de Fórmula 1 y tengo de todo.
0: Ah, mira vos.
1: Bueno. Tengo de camiones. De camionero.
0: Ah, también.
1: O sea que, ¿cuándo fue? Sí, ayer, el sábado creo que fue la corrida.
0: Mm.
1: Bueno, me tomé muy bien el papel de camionero.
0: Ah, ¿sí?
1: Me preparé el mate y el cigarro, y el puchito.
0: Ah.
1: Mientras manejaba, acá con el coste, así manejando como un camionero...
0: ¿De la ruta?
1: Sí.
0: ¿Cómo?
1: Me tomé, y se mataban de risa. El papel bien tomado.
0: ¿Usted sabe qué día es hoy?
1: ¿Lunes?
0: ¿El día de qué?
1: No sé.
0: Hoy es el día de la escarapela.
1: Ah.
0: Nos faltó la escarapela. Así estuvimos detrás de la escarapela, pero así es.
1: No, yo estoy re mal con los días.
0: No.
1: Vos también se nota.
0: No, sí, pero no. O sea,
1: Sí, pero no.
0: Claro, sí, pero no. Estábamos a punto de traer la escarapela,
1: sí,
0: pero bueno.
1: Sí.
0: Algo falló y bueno, lamentablemente no trajimos la escarapela, pero bueno, hoy es el día de la escarapela, así que bueno, sobre todas las cosas, bueno,
1: esperemos que no nos abran un hilo en Twitter por no traer la escarapela.
0: Claro. ¿A qué hacen?
1: Hay un chiste cuando querés joder a un amigo con... Ajá. Broma, decís, no hagas esto porque si no te abro hilo en Twitter.
0: Hilo. Mira,
1: es una forma de decir que te voy a funar por...
0: A bardear.
1: Sí.
0: A bardear.
1: Bueno, cosas así.
0: Bueno, perfecto.
1: ¿Abrió la aplicación para capturar?
0: Creo que sí.
1: Igual aguante que no conecté el audio.
0: Dice que Nati tiene escarapela para todo. Bueno, Nati, pero Acá tiene que ser Nati, acá tiene que ser Nati, así que hoy es el día de la escarapela argentina, nada más lindo que tener esa escarapela, ¿no? Insisto, hay una enorme cantidad de memes dando vuelta, me lo han hecho llegar, y obviamente nosotros no, como no somos de ningún equipo, no hace falta compartir eso, ¿no? No hace falta compartir eso, ¿sí? Tengo unas fotitos para mostrar, Tengo que agradecer enormemente a mi entrenadora.
1: No me parece.
0: Que hace posible, ¿cómo que no?
1: Ahora sí.
0: Ah, bueno. Que hace posible que yo corra. Y bueno, y ayer, la verdad que corrí el sábado, muy feliz de que hayan estado mis hijos compartiendo este lindo momento de mi llegada. También Brenda, mi nuera Brenda Abril, también haciendo las fotos, y bueno, mi hermana, tía, madre, todo junto, Suni, que también estuvieron ahí acompañándonos, y después, bueno, gente que en el camino también nos hizo ese videito hermoso, que la verdad que me llenó el corazón, porque insisto, es 3 kilómetros, este kilómetro. Y quiero también saludar a Nati Sosa, que también nos fuimos tirando ahí con Nati, la esposa de Ever, que también estuvo corriendo, y bueno, ahí nos fuimos tirando mutuamente en la corrida de los 3K, de los 3K estaban los 9, obviamente, así que bueno, muy bien, ¿sí? A ver qué dice la gente, a ver si me aplaude por lo menos o no. Se llegó, lo importante, ¿cómo no se llegó? Ella, mi hermana, tía y mamá, las 3 cosas juntos, y la que por ahí de vez en cuando me quiere poner inyectable. Yo guiño el ojo, inyectable, me duele el pelo, inyectable. No, pará, hermana, pará un poco, aflojá con el inyectable. Bueno, este es Mauro, este es mi hijo Mauro, aquí está Lucas, mi niño con mi nuera, no era para mí, pero bueno, no era para mi hijo, así era, no era para mi hijo. saludo para Abril también, que fue a hacernos el reaguante, así que la verdad que bueno, un momento recontra feliz en mi vida. Y bueno, lo he disfrutado. El 737. No pude sacar premio. Salió el 736, 735, el 7 de no sé cuánto. Pero no pude sacar ningún premio. Pero el premio es eso. Haber llegado y sobre todas las cosas, haber podido llegar de esa manera tan linda. Que bueno, lo disfruté. Sinceramente, yo creo que la vida tiene eso también, ¿no? Esos momentos que se tiene que dedicar uno a uno mismo, ese momento cortito que no es mucho, pero que se tiene que dedicar a uno mismo. Mañana seguramente mostraré algún que otro video más, porque hay más, pero lo lindo es que la corrida también tuvo una buena participación, seguramente ahora vamos a mostrar algún que otro video también de lo que fue la corrida inclusiva, bien organizado. No me pude quedar al show porque bueno, obviamente tenía que seguir mi ruta laboral, pero la verdad que fue un éxito total, valió la pena eso de bueno, dedicarme ese tiempito, que no es poca cosa, ¿sí? Tengo uno más para mostrar por ahí, ya vamos a ver. Bueno, esta fue la largada, muchísima gente, mire, ahí vamos a ver lo que fue la largada. También muy con los coloridos, la verdad que todo ha salido en Narciso con ese momento glorioso de él también, con su sobrina, todo hizo que sea un verdadero momento lindo, para todos aquellos que lo pudimos disfrutar, ¿no? Lo pudimos disfrutar. Hay algunos videos más dando vuelta por aquí que después lo vamos a ir pasando, ¿sí? Pausa y ya venimos con más.
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0: Bueno, después tenemos más video. Se realizó este sábado un encuentro de hockey, encuentro de hockey infantil. Ahí lo mostramos, Juan Cruz, el hockey infantil. Gracias a Graciela Winarcid por pasarnos toda la información. Gracias a Marina también. Gracias a Lina, que está en todos lados, Lina, en la Liga Reconquistense, en el hockey, en todos lados está Lina, ¿sí? Miren esto lo que es, Encuentro regional de mini hockey en Reconquista, nos pasan el parte de prensa, ahí está, Marina y Lina. Marina con el sándwich y Lina diciéndole, ¿no me va a convidar? Y mire el del sombrero. Ahora vamos a mostrar el sombrero, el señor del sombrero, un gran fotógrafo, el señor del sombrero, ¿sí? Se llevó a cabo el sábado el encuentro regional de mini hockey en las instalaciones del Club Atlético Adelante, correspondiente a la segunda fecha del calendario anual, Miren las niñitas junto con niños también, son las categorías infantos. La jornada reunió alrededor de 150 jugadoras y jugadores de hockey proveniente de los distintos puntos de la región, en un evento que tuvo como principal objetivo fortalecer el deporte infantil y generar espacios de encuentros y aprendizajes y compañerismo entre los clubes participantes, ¿sí? Pero mire esas jugadoras de hockey, y estos eran jugadores de fútbol, y dice, Dani, nosotros te conocemos y queremos una foto con vos.

0: participando de este momento. Participó Suri Hockey, Villa Ana Hockey, Tenis Club Reconquista, Peque de los Laureles y el Club Atlético Adelante, ¿sí? El Club Atlético Adelante. Durante la jornada se vivió un clima de alegría y entusiasmo, acompañado por una importante presencia de público que apoyó y alentó a los niños y niñas en cada una de sus actividades desarrolladas. Cabe destacar la participación activa de las instituciones deportivas, que por segundo año consecutivo forma parte del calendario, ¿sí? Del calendario regional, consolidando un espacio de crecimiento y desarrollo para el mini hockey. Mire el señor de la el fotógrafo, Desde la organización, remarcar la importancia de continuar promoviendo este tipo de encuentro, apostando al deporte como herramienta de formación, integración y valores para la infancia. Sigamos apostando al deporte de nuestros niños y niñas, fue el mensaje compartido al cierre de una jornada cargada de compañerismo, diversión y puro hockey. Ahí está el señor fotógrafo, El señor fotógrafo. Sí, y acá estaba Lina dándole indicaciones a la arquera. Lina dándole indicaciones a la niñita, que con todo ese traje, viste, que no es fácil, no es fácil, ¿sí? La verdad, después vamos a subir, obviamente, todas nuestras redes sociales, porque tenemos video también. Este es el Messi del hockey. Este niñito es el Messi del hockey, el hijo de Marina, saludos, juega muy bien, muy bien. Hubo varios talentos, entró un chiquitito también, una niñita chiquitita, que cómo es, ¿no? Por ahí adoptan, no siempre, pero adoptan por ahí el deporte de los padres, el deporte de los padres, y en este caso... muchos niños ya desde bebecito van a acompañar a su mamá que juega al hockey o a su papá, y ya van tomando la forma de cómo se juega, ¿no? Así que la verdad, insisto, enorme cantidad de niños disfrutando de este hermoso deporte, ¿sí? Venimos, que tengo un videito también para mostrar, tenemos un videito también para, bueno, hay varios que seguramente con el transcurso de los días vamos a ir repasando también, ¿sí? Una cortita y venimos con algo más de hockey y después nos metemos en el fútbol infantil.
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1: Bueno, mostramos algo más de hockey, mostramos algún videito más de hockey, porque hay un montón para mostrar, así que ahí mostramos un poquito más de hockey, después ya nos metemos en el fútbol infanto juvenil, que también nos dimos un poquito de tiempo también este fin de semana para el fútbol, ¿sí? Porque lo teníamos medio abandonado, pero bueno, lo hicimos un tiempo también para el infanto fútbol, infanto juvenil, ¿sí? Insisto, esto fue el sábado en las instalaciones del Club Atlético Adelante, con enorme participación de niños y niñas, niños y niñas que comparten este hermoso deporte, que insisto en algo. Hay algunas cosas muy, muy importantes que se vienen para el hockey, pero hay algo que se tendrá que gestionar, que será la cancha de césped sintético, porque es la manera de hacerlo un poco más profesional, no social, porque esto es hockey social. Entonces, con el césped sintético creo que va a mejorar enormemente la calidad de juego, y seguramente muchos niños y niñas se van a volcar a esto, ¿no? Porque por ahí esto en lo que es el pasto no es tan acorde, lo hacen igual porque aman lo que hacen, pero insisto, al venir esta posibilidad de asociarse al deporte ya más profesional, sin duda alguien tendrá que tomar la posta y tener alguna cancha de césped sintético en el hockey. Sé que no es barato una cancha de césped sintético, pero creo que me parece que por ahí también los gobiernos y la parte política se tienen que también involucrar un poco en lo que son estas cuestiones, ¿no? Así como muchas veces se habla de tener su buena pista de atletismo, su buena cancha de básquet, de vóley y demás, el hockey también tiene lo suyo, y al tener una gran cantidad de adeptos es bueno que se lo pueda plasmar, y sobre todas las cosas poder que sus niños, los niños y la gente grande, las jugadoras de hockey, ya sea de primera o las mami, también tengan un espacio y una cancha acorde, a eso, ¿no? Lo cierto es que, insisto, acá se ha vivido una jornada a pleno, y se ha podido disfrutar de algo tan maravilloso como es este hockey, y los papis todos allí acompañando a sus niños, ¿sí? Insisto, hay muchas más imágenes que después las vamos a ir pasando con el transcurso de los días, ¿sí? Después de esto venimos y nos metemos en el infanto juvenil de la Liga Reconquistense de Fútbol. Estuvimos el sábado también, arrancamos con el hockey. El sábado me perdí una nota muy importante, pero bueno, por algo pasan. El sábado estuvo el Chino Maidana, el boxeador, estuvo visitando el gimnasio de el Indio Peralta, y bueno, se nos escapó por poquito el Chino Maidana, pero bueno, no pudimos hacer todo. Así que hicimos hockey y después nos fuimos a hacer el fútbol, que después de la pausa venimos y te contamos.
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2: Bueno, vamos a meternos en lo que es esta parte del fútbol infanto-juvenil. Jugaban Barrio Norte y Atlético y Tiro. Esto fue el día sábado también, antes de irme a la corrida. Todo hicimos temprano, ¿sí? Todo hicimos temprano. Lo cierto es que esto es categoría 2014. Se jugó en cancha de Barrio Norte. Las primeras situaciones era para Atlético y Tiro. Ahí está Paloma. Paloma es Fausto. Lo cierto es que contarte que llegaba el gol de Ian Altamirano, el primero. Ian Altamirano me dio la sensación que festejó así como con un corazoncito. Me pareció, capaz que me equivoqué. Este era el primero, allí llegaba, allá se fue a la esquina para que no lo vea nadie. Fausto Berlanda, Agustín Joffre, Bautista Gonza, Lorenzo Martínez, Gaspar Nicli, Benjamín Goy, Agustín Ru, Benicio Mazac, Genaro Olivera, Ian Altamirano y Dylan Ruiz Díaz. El equipo del profe Rodrigo, Bautista Dolzani, Renato Cataño y Ramiro Gómez, el banco de suplente. Por su parte, Ayrton Peralta para Atlético y Tiro, Yamil Vallejos, Thiago Chamorro, Juan Aguirre, Juan Urbani, David Borrego, Bautista Fernández, Santino Ramírez, Lucas Sonsoni, Lucas Piedrabuena, acá le pusieron Piedra nomás, pero es Piedrabuena, Piedrabuena, que como no es completo el nombre, porque si no, le van a anotar el gol, encima fue el que hizo el gol de Tiro, van a decir Lucas Pietra hizo el gol, pero ¿y quién es Pietra? Es Piedrabuena, y Eric Marcón, mi amigo Giovanni Salina, el arquero suplente que jugó en el segundo tiempo, Benjamín Musín y Santino Benitti, el equipo dirigido por Xiomara Zuligoy y Ignacio Di Giusti. ¿Sí? Insisto, esto era el primer tiempo, donde lindo partido, 3-2 terminó. Lo ganaba cómodo Barrio Norte, pero un Tiro que no se dio por vencido y puso en aprieto al equipo de Barrio Norte, ¿sí? Esto fue en la jornada del día sábado por la tarde, hermosa jornada, donde todos, cada uno, una jornada larguísima, larguísima la jornada del infanto juvenil, donde, bueno, como siempre digo, los papás que tienen que trabajar para la cantina, el cobro de entrada, los chipás, los mates, muy ricos mates nos han convidado. Sigo insistiendo que el cosito para mí no va, el cosito de la yerba, ¿viste? Que el cosito, sí, le quita la esencia. No digo que el mate sea feo, pero le quita la esencia, le quita la esencia del mate, Pero sí, tenía burrito, mío, chinchivira, todo tenía el mate. Pausa y vamos con el segundo tiempo de este partido 2014. Pausa y ya venimos.
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2: Bueno, vamos con el segundo tiempo, vamos con el segundo tiempo de lo que dejó este partido, donde vinieron más goles, esto pasó cerca, ya estaba en el otro arco, estaba Giovanni Salina, en el otro arco ese era Fausto, el Paloma Berlanda, mirá vos, también tienen eso, donde se festejan los goles. Lo cierto es que aquí, en esta tarde de mucho fútbol, como dijimos, ahí andaba el amigo Rayuela Salina, así le dicen. Gran pase, una gran habilitación para que aparezca el segundo gol de Jan. Ahí festejo, y ahí, aunque no se ve, aparece un... lo cortamos antes por las dudas, que no vean los padres, porque si no lo van a arrestar. Una jugada que estaba totalmente habilitada, después el pase fue hacia atrás, obviamente, y entró Jan Altamirano para convertir el segundo gol. Después iba a achicar diferencias el equipo tricolor. Y lo cierto es que muchos papás también de Atlético y Tiro, muchos papás de Atlético y Tiro, acompañando a sus papis, ¿sí? a sus niños, ¿sí? El amigo Orbani estaba gritón, gritón, Juancho, dale Juancho, decía. Esta pelota que sacaba y después terminaba cometiendo penales. Sacaba bien Paloma, pero después lo tocaba y Rubén Lescano, que cobra la pena máxima y que Piedra Buena, lo cambia por gol, ¿sí? Lo cambia por gol. 2-1 se ponía el partido. Insistía el tricolor, mientras ya se estaban preparando los demás. Lo cierto es que esta 2014 muy competitiva. Pase de Jan Altamirano y gol de Genaro Libera. Pase de Jan y gol de Genaro Libera. Está muy competitiva hasta 2014, con La Costa, con Campeones, con Platense. Son chicos que Muchos de estos chicos van a estar en el seleccionado del sub 12, que allí por agosto, si no me equivoco, se jugará, y creo que juegan, si no me equivoco, la Liga Reconquistense es sede de la 2014, así que me parece, después vamos a chequear bien eso, si es que es acá. Acá amarilla para los dos, uno por full y el otro por tumbarlo después. Y Rubén le dijo así, toma para vos y toma para vos, amarilla para los dos, a los niños. Aquí otro córner y llegaba el segundo, y llegaba el segundo, ¿sí?

tenía con intenciones de ir a buscar el empate. Lo cierto es que

0: terminó. Y acá después, mi amigo me tiró una pelota, el amigo Salina. Otro remate más. Y acá se ganaron la amarilla los dos, Genaro y Jan. Los dos se ganaron las amarillas. Uno por ponerse delante de la pelota y el otro por ponerse delante de la pelota. Cosa que no deben hacer estos chicos, no deben hacer. Lo cierto es que ganó Barrio Norte. Ahí está el final. Vendemos y venimos con el fútbol, todo el mundo está queriendo ver las imágenes del clásico romanense, fue victoria de Matienzo, después de la pausa te contamos.
1: Y resultó extrañarte.
2: Lo fuimos.
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0: Bueno, un video que está hablando ya el país, la verdad, un video que está hablando el país, nosotros los compartimos ayer, fue la cobardísima agresión. Si hay algo que es de cobarde, es agredir a un árbitro. En realidad, agredir a cualquier persona, ¿no? Pero agredir a un árbitro, ya sea como lo que sea, si es malo, es bueno, si te echó, no te echó, si te cobró un gol, no te cobró un gol. La verdad, la agresión a un árbitro es lo más cobarde. Si le pega a un árbitro en público, no me imagino en privado lo que es esa persona. Si en público le pega a alguien, no quiero imaginarme lo que debe ser esa persona en privado. Y no quiero imaginarme lo que apoyan o lo que avalan esta cuestión. Curiosamente, hay más mujeres que hombres que están avalando esta cuestión. Es más, hay gente que dice, los árbitros de la liga se merecen algo así también. Pero mira si el hijo erra un gol y viene un compañero o el técnico y le da... ¡Tá! Tomá, un sopapo por errar un gol. ¿Qué parece a vos que vos podés opinar y decir que está bien que le pegue a un árbitro porque te expulsó, porque te cobró mal un gol, porque lo que sea? De última, cuando el árbitro te cobra un penal a favor tuyo y es mal cobrado, capaz que también tengas que pegarle también porque está haciendo mal las cosas. Por más que te está favoreciendo, también. Pero veo mamá de niños... diciendo, a varios árbitros de la liga también hay que hacerle esto. Tenés que ser muy corta para pensar así, muy corta. Y seguramente es que piensa así es porque algo pasa también en el entorno familiar. No tengo ninguna duda, porque si no, no estaría avalando. Por eso digo, si este señor, con cámaras y todo un espectáculo deportivo, hace eso... Imagínate lo que puede llegar a ser en un entorno, ¿no? En un entorno donde nadie lo ve. Donde nadie lo ve. Pero, insisto, esto ha pasado en la Liga Ocampense de Fútbol. Jugaba Recreativo de Guillermina con Pueblo Nuevo. Y el agresor es, el agredido en este caso, es Rodrigo Agustini. El agredido es Rodrigo Agustini, el árbitro de la Liga Ocampense. Insisto, porque me dice, los árbitros se tienen que capacitar. Aquí hay árbitros que se capacitan, pero no significa que no te vas a equivocar, no significa, se equivoca el VAR, se equivocan los internacionales y no se van a equivocar un árbitro acá. Lo que se tiene que capacitar son la gente que van a la cancha, los sincropulosos que van a la cancha, donde tienen ganas de ganar como de lugar. Porque si el árbitro te favorece, yo te puedo asegurar que vos vas y aplaudís al árbitro. Si el árbitro te cobra un penal que no es y es a favor de tu equipo, y nunca lo vas a devolver. Nunca lo vas a devolver. Entonces, insisto, yo siempre tengo como metodología, hace 30 años que hago periodismo, ojalá y haya un partido sin árbitro. Si son tan honestos los jugadores, ¿para qué querés un árbitro? ¿Para qué querés un árbitro? Y como dice el común de la gente, ¿no? Hasta, según lo que dicen, hasta se ahorrarían plata los dirigentes. Hasta los dirigentes se ahorrarían plata. Entonces, full para un lado, penal para el otro, que gane mejor y felices los 22 o los que jueguen. Si son todos honestos, ¿para qué quiere un árbitro que encima está mal capacitado, encima lo compran, encima están lo que sea? Insisto, yo tengo una metodología y no por eso no voy a dejar de decir este árbitro se equivocó, este árbitro hizo mal las cosas, lo digo, pero de ahí a provocar violencia, tenés que estar muy mal de la cabeza. Pausa y ya venimos.
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0: Bueno, volvemos. Vamos a arrancar nuestra, bueno, lo que tiene que ver con Liga Recomitense de Fútbol, y vamos a arrancar con el partido que jugaron el viernes por la noche, Atlético Tigre y Nueva Chicago. Lo vemos y lo escuchamos, esto fue el viernes, estuvimos con Barbie Ru allí, y acá empezaban a salir los equipos.
13: Aquí se viene Tigre, señoras y señores, el feliz. No, todo de blanco el felino, todo, media, pantalón, camiseta, boxer y demás, todo de blanco el felino, Nati. Bien custodiado, si no le mandamos unos policías que lo custodien. Allí sale Nueva Chicago. Aquí está el del Bajo Sosa, porque así le gusta que le digan los del Bajo Sosa. Allí salen a la cancha un grupito de hinchas de Chicago. Bueno, aquí una bandera que posó Chicago para la foto, en saludos y fuerza para nuestro amigo Julio Centurión, fuerza Julio querido, fuerza Julito, vos podés tener apoyo de muchísima gente que te quiere, así que Julio, bueno, perfecto, siempre... Ella busca enfermarse. Va a comenzar el partido, cronómetro cero, comenzó nomás. Ya Nicolás Ojeda dio la orden para que se juegue el primer tiempo aquí ahora de Atlético Tigre, Nueva Chicago. ¿Cómo le va, Barbie? Un gusto saludarla.
14: Buenas noches.
13: ¿Todo bien? ¿Cómo anda?
14: Todo bien.
13: Bueno, tiene algo muy especial, Barbie, siempre. Después le voy a decir. Allí va Agustín Cairati. La pelota que va buscando, intentando otra vez el felino. Va el Choco. Atención, es buena, buena. Va Ojeda. Ojeda. Pero este Ojeda. Che. Allí viene el centro. Sacaba de cabeza. La va buscando otra vez. Allí va Choco. Pelotazo largo para Lisandro. Pero esto Ojeda le pegan de cualquier lado. Atención, mire el pelotazo. ¡Gol! ¡Gol! De Chicago, y si no es Ojeda, y claro, tiene que ser Ojeda. Atención, mire el pelotazo. ¡Gol! ¡Gol! De Chicago, y si no es Ojeda, y claro, tiene que ser Ojeda. Gol de Chicago, señoras y señores, Lisandro Ojeda, después que tiraron un globito, Lisandro no la dio por perdida. Y apareció Lisandro Ojeda para poner el 1 en Chicago. Gana Nueva Chicago 1-0. Mac Giorgini. Bueno, le mandamos. Sí. Sí, no, diga. Aguántame que se viene Chalo. Palo bonito, palo es. Allí va Alexander. Va buscando Cairati otra vez. Buscaba otra vez el Chalo.
14: Pololo en castellano, ¿no? A lo que
13: le
14: pololo de español.
13: No, pololito, ¿eh?
14: Le dicen pololo.
13: Ah, sí, no. ¿Cómo? Chileno, atención, va Choco. Bueno,
14: Choco.
13: ¿Cómo?
14: Guarda con Choco,
13: sí. El fin de semana ante Reconquista Club de Fútbol, ¿no? Ah, ¿sabe qué pasó con los carnés? Bueno, la gente de Chicago no fue a retirar el carnet de los técnicos. Los técnicos estaban expulsados, ya cumplieron la sanción, tenían que ir a retirar el carnet y no fueron a retirar. Por eso el Seba está afuera, por eso Ariel está afuera, porque no retiraron el carnet de la liga, Nati. ¿Atenso le va a hacer otro de los campeones, Nati? Bueno, acá le reclamaban falta, le reclamaban falta sobre el Choco. ¡No! ¡Alison! ¡Che, Alison! ¿Qué se lo busca? Pero pibe, Teniendo también allí. Nos acompaña también Minimercado Neri. Minimercado Neri. Miró, lo agarró la camiseta. ¿Y eso?
15: ¿Y eso?
13: ¿Y eso? Dentro del área. Le dijo, a ver qué número tenés, que no te veo, le dijo. Le pegó la camiseta. Sí, a ver qué número tenés, dice. Mirá vos, este sos vos, le dice. Enseñando también allí. Nos acompaña también Minimercado Neri. Minimercado Neri. Mirá, lo agarró la camiseta. ¿Y eso?
15: ¿Y eso?
13: ¿Y eso? Dentro del área. Le dijo, a ver qué número tenés, que no te veo, le dijo. Le pegó la camiseteada. Sí, a ver qué número tenés, le dice. Mirá vos, este sos vos, le dice. Parece,
16: A la tercera que todavía.
13: Exactamente. Va Juanjo, va Juanjo. Allí va Juanjo, va Juanjo. Abre por afuera. La va buscando Ávalo. Para Juanjo, para Juanjo. Juanjo, Juanjo, hacia adentro. La galaga, la galaga. ¡Gol! ¡Chalo! Parece,
16: A la tercera que todavía.
13: Exactamente. Va Juanjo, va Juanjo. Allí va Juanjo, va Juanjo. Abre por afuera. La va buscando Ávalo. Para Juanjo, para Juanjo. Juanjo, Juanjo, hacia adentro. La galaga, la galaga. ¡Gol! ¡Gol! ¡Chalo! ¡Gol! Chalo, chalo, chalo, chalo, bonito chalo, señoras y señores, apareció gran jugada de Juanjo Martínez para que la gana toque y Chalo la introduzca en la red, Barbie.
16: Nada decir, Dani. Chalo es muy atento. Una vez que le queda una bien, la aprovecha también.
13: Está, sobre un pibe, expulsado en un partido de Barrio Norte La Costa. Lo expulsaron al número 6 de Barrio Norte. Atención, se viene Chalo, Chalo, Chalo, viene hacia adentro, saca Nicolugo. Completaba la media, era otra vez Laga Costa, la tiraba larga para Chalo, se le fue a Chalo, sigue Chalo, le toca para Cairati, todo Cairati, Atención, la va buscando Choco, Choco, Choco, Choco, Choco, sigue Choco, sigue Choco, la abrió bien para Pololo, Pololo, Lolo, Pololo. ¡Epa! ¡Era buena! Sandrigo. Pelota soba largo, lo buscaban a Laga, ahí ganaba Laga, ganó Laga, va Laga, le hizo bien Laga, buscaba hacia adentro, bueno, bueno, a las manos de Ojeda.
16: A las manos de Ojeda,
13: y sí, señores, se va a terminar el primer tiempo, seguramente.
16: Pregunta sí. Aquí, ¿qué fue eso que dijo? Que tengo algo particular siempre.
13: Qué chismosa que la gente. ¿Pero por qué tan chismosa la gente? Qué bárbaro, che, no, después no me decimos que. Sí, sí, Juan Cruz. ¿Me escucha? ¿Me escucha? ¿Me escucha? Bueno.
0: Bueno, eso fue lo que pasó en el primer tiempo de Tigre y Nueva Chicago. Insisto, hubo una camiseteada ahí en el área, obviamente de espalda al asistente, al árbitro, a todos, ocurrió eso en el primer tiempo. Después de una cortita, vemos el segundo tiempo de Tigre y Nueva Chicago, se jugó el día viernes. 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
13: Aquí ahora, sin variante Barbie, aparte la que hubo, la de Juanjo. Está Tomás Tanino, casaca número 14. Está Tomás Tanino en cancha en filas de Tigre. Ya vamos a ver quién se fue.
15: Ahí la tiene Laga, lo va a buscar a Juanjo. Se lo corta. Ahora le queda Sánchez. Sánchez para Laga, corta, le pegó.
13: Sí, en la costa
17: también.
13: En la costa también, sí, exactamente.
17: ¿Consiguieron campeones en el 2016?
13: Sí, campeón con Tigre, exactamente, campeón con el felino. Aquí va a ser el lateral. Señoras y señores, así la va a buscar el lateral para Agustín Cairati. Sale jugando por Mario, viene el centro, bueno, Laga, el cabezazo, ahí va Laga otra vez, marcaba, upa, bueno, ay, qué dolor, atención Nico, Laga, saca, salía jugando Martín, ¿viste cuando en el frío te pegan ahí?
17: Sí. Le va a poner aerosol.
13: Personas que tienen la lo que es grilo y de países limítrofes también. ¡Epa! Apoyaba allí personas que tienen la lo que es grilo y de países limítrofes también. ¡Epa! Apoyaba allí si no le cobraron a Boca tampoco le van a cobrar acá, si no le cobraron un penal a River menos le van a cobrar acá también. Allí hay una bandera en alto. Qué pregunta que hacen, por Dios. Allí va Pololo. Va Pololo. Pololo 1, Pololo 2, Pololo. La perdieron. Sacaba otra vez. Otra vez. El pelotazo que va intentando por afuera. Y ahora va Laga. Ojeda, Laga. No. Laga. Recontra Laga. Hasta no sé cómo, pero increíble. Una situación inmejorable. Perdón, Tigre, la de Barbie.
17: Está para llamarlo Axel, no Alex.
13: Sí.
17: ¿Por qué no le cambia el nombre después?
13: El 18, ¿eh? Jan Coronel es el número 18. Aquí, Andrés Salazar. ¿Qué va a jugar Andrés? ¡Andrés! ¡Andrés! Allí afuera el tejido está Andrés, ¿eh? Mi amigo Chunita, ¿eh? Atención, viene el centro. ¡Oh! La pelota que quedaba allí. Saca Tomás Tanino. Le va a quedar. Allí va buscando el Santi Ortega. Abre por afuera. La busca el Choco. Va Choco. El centro. El cabezazo. Hacia adentro. Bueno. Balas que pisan cerca, Barbie.
17: Va queriendo ahora presionar más Chicago. Ahora la oportunidad de Chicago.
13: Es Chicago que va a buscar el cabezazo. Viene el centro. ¡Pupa! ¿Qué pasó? ¡Pupa! Bueno, ya, caían en el área otra vez. Y ahora se viene buscando Juanjo Martínez. Va Juanjo. Bueno. Allí va a sacar Pupa Sandrigo. Furor las achuras bordas. Furor las achuras bordas. Furor.
18: La parrillita no es
13: gratis. Sí, exactamente. Usted las come gratis porque no sé qué tiene el contacto ahí con la gente. Atención, Juanjo, Juanjo, allá adentro para Laga. ¿Por qué no lo diste vos, Juanjo? Se pasaron todo. Se pasaron todo. Bueno, cortaba bien Nico. Cortaba Nico. Latino otra vez. Allí Tomás. Busca larga. Atención. Sale Ojeda. Sale jugando. La va buscando Choco. Allí va Tomás. Tocaba para Moreira. Abre por afuera para Cairati. No tuvo ninguna Cairati todavía, Barbie.
18: Ninguna, ninguna.
13: O sea, no hubo ni un tiro libre que él se pudo ir a buscar, ¿eh?
18: Para nada.
13: Claro. Exactamente, se ve que le habrán dicho, no hagan falta, boluda, así lo han dicho, dejen de hacer falta cerca al área, que caerá tío goleador. Allí la va buscando otra vez, sacaba Fola, el pelotazo que va largo, habilitado, habilitado, habilitado, habilitado, valía todo, valía todo. Valía todo, claro. No, pero el asistente levantó la bandera, pero entró por detrás el otro. Entonces, al no correr, Nicolás Ojeda habilitó la jugada. Diga que no fue. Bueno, no, no puedo atender llamada, Allá de parte, no puedo atender llamada cuando estoy transmitiendo,
18: Para entrar en confianza todo.
13: Ah, bueno, bueno, bueno. Atención, allí va buscando otra vez la pelota que quedaba hacia adentro. ¡Papá! ¡Impresionante, Pupa!
18: Para entrar en confianza todo.
13: Ah, bueno, bueno, bueno. Atención, allí va buscando otra vez la pelota que quedaba hacia adentro. ¡Pupa! ¡Impresionante, Pupa! ¡Impresionante, Pupa! ¡Quedó enmarañado en la red! ¡Tremendo el balotazo de Pupa! ¡Qué bárbaro jugada! Atención, allí va Guillotti otra vez, intenta largo, sacaba la media, le quedó larga. ¡Golazo! Jugada, atención, allí va Guillotti otra vez, intenta largo, sacaba la media, le quedó larga. ¡Gol! ¡Tigre, tigre, tigre! ¡Laga, laga, laga! ¡Qué cabezazo, señores, de Mboquillada! La tiró por arriba, una pelota que le quedó viva, y nada, ni lerdo, ni perezoso, y tan chiquitito como es, cabeció por arriba de la humanidad de Ojeda, nada que hacer para Ojeda, laga, laga, laga, señoras y señores. Atención, se viene el Chicago, se viene el Chicago. Se lo perdió, se lo perdió, se lo perdió. Pupa, Pupa, Pupa. Pupa. Gracias a Pupa. Sí. Minutos, 2 a 1 gana Tigre. Da la sensación que encontró el rumbo el felino.
18: Sí.
13: Señoras y señores, final, final, final, final, final, final, final, final, final. Gran victoria del felino. Gran victoria.
0: Ahí está, todo lo que se vio, todo lo que se vio de Atlético Tigre y Chicago, ¿sí? Victoria del felino, que da la sensación de haber encontrado el rumbo, da la sensación de haber encontrado el rumbo, y un Chicago que ahí alterna, podía haber aguantado el empate, pero se lo terminó ganando con esa esa viveza de Laga Costa. Una pausita y venimos con Campe y Villa y Juventud de Malabrigo. 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Le mandamos un saludazo grande al amigo José, al amigo José Cusit, desde Neuquén, nos sigue el periodista que sigue normalmente las corridas y demás, José Cusit, que tiene su programa de streaming también allí en Neuquén. Un partido raro, lo digo siempre, Campe y Villa te va a complicar la vida siempre. Parece que no, pero sí. Acá llegaba el primer gol de Juanpi Molina. Llegaba el primer gol de Juanpi Molina. Ganaba 1-0 Juventud de Malabrigo. Pero lo cierto es que Campe y Villa tiene esa cuestión que muy particular, ¿no? Porque, a ver, tiene buen equipo. A veces lo hace, a veces juega bien. A veces lo juega con mucha garra. Pero lo cierto es que lo ganaba Juventud de Malabrigo, inclusive 2-0, 2-0 ganaba Juventud de Malabrigo, porque acá llegaba el segundo gol, el primero de Juanpi, el segundo de Nico Massim, dejaba sin chance a Pablo... a Pablo Silvestre, no fue... no estuvo Maximiliano Rodríguez, no sé qué pasó, lo cierto es que no estuvo Maximiliano Rodríguez y llegaba el segundo de Juventud de Malabrigo. Y como digo también, otras tantas cosas que digo, que el 2-0 es el resultado más mentiroso del fútbol, o más complicado, porque el que te hace el descuento te va a buscar el segundo y también te lo puede ganar. Lo cierto es que pasó eso, y acá estuvo bien Darío Bordón, contuvo bien esa pelota con un poquito de suspenso, pero lo cierto es que un Campe y Villa que nunca se dio por vencido, que fue en todo sentido a buscar el descuento y que, bueno, lo pudo conseguir con actitud, con algunos errores de parte de Juventud de Malabrigo, que se fue realmente muy enojado Luciano Galeani, muy enojado con su propio equipo, ¿no? Con su propio equipo. Pero lo cierto es que en un partido que estaba como muy a favor de Lolito, después la cosa se terminó inclinando y favoreciendo a Campe y Villa. Sí, otra situación más, pudo haber tenido más goles en el primer tiempo Juventud de Malabrigo, no la supo aprovechar y obviamente en ese afán, acá una pelota de Pablo Silvestri que la saca con mucho esfuerzo. Y después van a ver cómo Campe y Villa en el segundo tiempo sale a jugar totalmente distinto, ¿sí? Eso es lo que más le molestó a Luciano Galeani, el hecho de haber tenido varias situaciones de gol en el segundo tiempo, en el primer tiempo, que no la pudieron concretar, y después, bueno, en el segundo tiempo, al llegar el primero, las cosas empezaron a cambiar para Campe Villa, que tiene ese goleador tremendo que es Fernando Romero. El aporte del pibito Elian Márquez, que también tuvo un gol tremendo, un gol de otro partido, que llegó para el empate. Venimos y vemos el segundo tiempo después de la pausa de lo que dejó Juventud de Malabrigo y Campe y Villa. 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El segundo tiempo en marcha, insisto, ganaba 2-0 Juventud de Malabrigo, tenía esta en el arranque nomás del segundo tiempo. Como sabrán, ya desde la semana pasada, por ahí estamos un poco complicados con la filmación en cancha de Campe Villa, porque bueno, por las condiciones, ¿no? Encima le robaron la escalera, para colmo. Para colmo, le robaron la escalera a la gente de Campe Villa. Me dijo Malito, hasta el perro nos robaron, así que lo recuperamos, fueron a un barrio y empezaron a llamar por su nombre y apareció el perrito. Y acá va a venir el descuento. Danilo Medina, con ese zapatazo, Danilo Medina pone el descuento, el 2-1. ¿Cómo le dolieron los centros? ¿Para cómo no estaba Chusa Mesa? Allí quedó la pelota, golazo de Danilo Medina. Nada que hacer para Darío Bordón, 2-1, y como siempre digo, te hacen el 2-1, y agarrate Catalina, porque seguramente te lo pueden llegar a empatar. Y Juventud ya no era el mismo, tuvo esta clarísima, terminaba despejando Jonathan Mareco, y llega

0: ¿Viste? Golazo de Leal Márquez para poner el 2-2. Le ponemos un poquito de audio, Juan Cruz. Le ponemos un poquito de audio porque algo decían los... Dale al nene, el golazo de Elian Márquez, la clavó en el ángulo, nada que hacer para, o no pudo hacer mucho el arquero. Lo cierto es que metió cambios Luciano Galiani, entraba Gaspar Sager, entre otros, y lo cierto es que después terminaba llegando el gol de Mauricio Franco. Acá un error en la salida del arquero, la dejó cortísima y terminó el 3-2. Bueno, alivio, pero claro, faltaba el gol del goleador. ¿Cómo no va a ser goleador un gol? Si hace todos los goles un partido. Todos los partidos hace un gol. Todos los partidos hace un gol. Y apareció ya sobre el final el gol de Fernando Romero. Que claramente es un toro en el área. No la da por perdida nunca. Y sobre todas las cosas, tiene el arco entre ceja y ceja, ¿no? Intentaba Campevilla, acá debutaba otro, este es Bandeo, otro debut en fila de Campe, el debut del pibe Bandeo, y lo cierto es que Juventud de Malabrigo, que quería, bueno, resguardarse, ¿no? Para aguantar la pelota. Y no lo pudo hacer y terminó pagando caro, ¿sí? Por todos los medios, Campe y Villa iba, ¿sí? Descuidando, con algunas pelotas que pedían de más. Esta salió lejos, allá en lo alto, el arquero. David Mochena hace seguir la jugada. Y lo cierto es que seguían las variantes. Apostaba al empate. Y iba a llegar en una de las últimas jugadas para que el Lorito se quede con la bronca y Campe saque un empate importante ante un rival importante, obviamente. Sabía Lorito ya que venía con el resultado puesto de Barrio Norte, que a esa altura ya había ganado. Juan Cruz, bueno, escuche esto, quiero escuchar eso, a ver. Mirá si te dicen eso cuando entras.
1: Popi, cerrado con Ayrton.
0: Eso es uno.
1: Cerrado con Ayrton.
0: Escucha, vale. Ahora va a escuchar algo. A ver. Mire, escuche.
1: ¡Ay, ay, ay, ay!
0: Qué lindo cuando entra y te dicen eso, con las ganas que entra, y escuche, póngalo.
1: Ay, ay, ay, ay.
0: Ay, mi amor,
2: Para mí, no sé, yo
0: era su esposa.
2: Sí, pero yo me pondría rojo.
0: No, yo salgo y voy y hago un gol, contra o a favor, pero hago un gol. ¿Cómo no? Con ese grito, para hacer un gol daba.

0: Pero de tanto, tanto, tanto ir, quedó esa pelota volando, una más y después otra más, después de este tiro libre, no la pudieron sacar nuevamente, cabecearon para atrás y apareció Fernando Romero para poner el 3-3. Premio para Campevilla por ir continuamente en busca del empate.
1: Qué raro que usted cambió un poquito de tema mientras vemos ahí las imágenes. Sí. Qué raro que no me preguntó si estaba tomando mate porque me fui a buscar el agua ni lo armé.
0: Ah, ni lo armó.
1: Recién me acuerdo.
0: Ay, la última era clara. La última fue clara para Juventud de Malabrigo, pegó en el palo. Estaba destinado a sufrir Campevilla hasta lo último. Lo cierto es que
1: se terminaba, y eso que sufrió, sufrió.
0: Se terminaba el partido. Y ahora sí, David Mochel lo iba a dar por terminado. Pausa y venimos con Matienzo y Román Fútbol Club. 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Quiero escuchar esto, a ver.
2: Señor Marcelo Mendoza, se le debía este homenaje. Yo, la verdad que me parecía raro que no le haya hecho Matienzo un reconocimiento a una de las personas más importantes que ha tenido Matienzo como dirigente, como simpatizante. Allí está, va a ser el homenaje para Marcelo Mendoza, un tipo que ha dejado la vida por el club y que hace muy poquito nos ha dejado esta historia terrenal. Allí está la esposa de Marcelo, no sé si habrá algún hijo o alguien más, pero lo cierto es que aquí va a haber una placa recordatoria en memoria de Marcelo Mendoza, un dirigente y aparte, quiero decir, una de las personas que vos decís, Marcelo, hoy hacemos el partido, y él nos decía, ningún problema, Dani, conocemos tu trabajo, tu labor, por eso la verdad me parece...
0: Eso era parte, y vamos a mirar el recibimiento, lo que ha sido este tremendo recibimiento de uno, bueno, y otro equipo,
2: que
0: ¿sí?
2: Nos diga, aunque sea por mensaje, Nati,
0: aquí, como dijimos, ¿no? El reconocimiento para Marcelo Mendoza, lo hablaba con Javier Chicherí y me dijo, estábamos buscando el momento, tuvo dos pérdidas importantes, Matienzo, el de Marcelo Mendoza y también de el Turco Chico, el Turco Majul Chico. Mirá lo que era este recibimiento, a ver, Juan Cruz, audio.
2: Aquí está Román, aquí está el Rojo, señoras y señores, aparecen las bengalas de humo, allí está el Rojo vestido de rojo, con las bengalas que hacen de la suya, un momento hermoso y espectacular, y ahí está el azul y blanco, allí está el azul y blanco, que se juntan el abrazo del Loco Olivares con Gastón Morfioletti, y aquí está el Raya, aquí está el un placer enorme, enorme, enorme poder llevarle a tanta gente, a tanta gente esta transmisión. La verdad, un gusto. Gracias por la confianza a la gente de Atlético Matienzo, no se ve nada exactamente. Gracias por la confianza, Javier Chichería, la comisión directiva, que sabe que a través de esto nosotros aportamos a los clubes, ¿eh? Esto es a media con las instituciones, ¿sí? Le dejamos lo que corresponde, por eso estamos muy felices de poder llevarle esto a aquella gente que hoy está en alguna parte del mundo. Allí está homenaje para Marcelo, el homenaje para Marcelo. Allí está Marcelo desde el cielo, seguramente Marcelo desde el cielo, Marcelo estará muy orgulloso. Señoras y señores, allí está la esposa. Señoras y señores, ¿cuánto? Perfecto, 2-0 ganó Atlético. Adelante, ¿cómo va la costa? ¿Cómo va la costa, Juan Cruz? Señoras y señores.
0: Bueno, eso era un poco el recibimiento, ¿no? La verdad, un espectáculo increíble, a ver, yo siempre digo que hay muchos clásicos, o hay varios clásicos en realidad, tampoco es que hay mucho, pero hay varios clásicos que dan pie a todo, ¿no? Y este es uno, porque se vive de tal manera, porque son dos equipos en una ciudad. Acá en Reconquista, y tenés Racing adelante, que está totalmente devaluado, Platense, Atlético y Tiro, que es uno de los que en su momento se ha puesto tremendamente importante también, y hablo de Reconquista, todavía no me voy a Avellaneda, pero estoy hablando de Reconquista. Un Racing y Tiro que también tiene lo suyo, Platense adelante también tiene lo suyo. Pero claro, al haber varios equipos, ya se dispersa un poco más la gente. Y obviamente el de Avellaneda, el clásico convocante de Avellaneda, Tigre y Barrio Norte Tigre, también tiene el gran problema de Barrio Norte Tigre, y lo hemos comprobado en una oportunidad, que yo digo, el día que se den cuenta, se van a llenar de plata en un solo partido. Barrio Norte Tigre, el gran problema que tienen los dos equipos es lo que la cantidad de gente que pueda meter tanto en Barrio Norte como en Tigre. No sé si la gente no se da cuenta, ¿no? Pero hubo un partido de Barrio Norte Tigre que se jugó en cancha de Racing. Explotó la cancha de Racing. Lleno total. Y acá no, acá son 450 visitantes, ya sea en Barrio Norte, ya sea en Tigre, y nada más que eso, aparte del local, obviamente, que triplica su capacidad, y si no es más. Pero insisto, Barrio Norte y Tigre, en cualquier otro lugar, en cualquier cancha, llámese adelante por las comodidades, o llámese Racing, tiene una capacidad enorme, y sobre todas las cosas puede llenar cualquiera de las canchas, ¿no? Y bueno, y acá también, porque uno habla de tal vez la incomodidad de la gente Román, porque no tiene tribuna en ningún aspecto el visitante, en este caso, uno puede hablar de esa parte, pero también Román lo propio, Román tampoco tiene una tribuna para el visitante y nada más. Matienzo tiene proyección, tiene planes en algún momento de poder también hacer una tribuna para el visitante, que sería lo más apropiado, ¿no? Porque tiene espacio atrás del arco, tiene un gran espacio como para poder en algún momento hacer la tribuna, hacer la tribuna, pero por el momento no. Y por eso por ahí tal vez no se puede apreciar la real cantidad de gente. Me decía, según lo que hablé con Javier Chicherí, 1300 y algo de personas cortando ticket. Obviamente que después hay no sé, 100 o no sé cuántas personas que por X motivo, por familiar o por lo que sea, no se le cobra entrada, pero ese era el número más o menos de lo que se habló en convocatoria, ¿no? En convocatoria para este partido, que realmente ha tenido un desarrollo que no ha sido bueno, que no ha sido bueno, el partido no fue bueno. En 180 minutos, en 180 minutos hubo un gol, en 180 minutos hubo un solo gol. Eso habla de cómo se dio el partido, ¿no? De cómo se dio el partido. En 180 minutos hubo un solo gol, porque en tercera división también empataron 0-0. Y lo cierto es que no fue bueno. Futbolísticamente, futbolísticamente, lo mire por donde lo mire, no fue bueno. Esta una de las jugadas que por ahí levantó polémica, para mí claramente fue la falta, fue afuera. Allí iba Colucci y claramente está afuera, claramente está fuera del área. Cobraron falta y como corresponde, algunos pedían adentro, pero claramente no fue adentro esta pelota, que después en el tiro libre no iba a traer mayores consecuencias, porque la pelota terminó siendo despejada, terminó pegando la barrera, terminó pegando la barrera. Pero insisto, decían el debut de Gastón Quirós como árbitro de un clásico, lo hizo correctamente, y esto de apuntalar lo hizo correctamente también. Digamos que hubo muchísima colaboración de los jugadores. Insisto, cuando el jugador colabora, tenés que dirigir muy mal para que las cosas te salgan mal, porque si el jugador te colabora, creo que tenés gran parte del partido en el bolsillo, ¿no? El problema es cuando empiezan las mañas, las artimañas y las demás cosas, eso sí, empieza como a desbaratar todo. Pero si el jugador colabora, yo creo que siempre digo que el árbitro tiende a hacer muy bien su trabajo, tiende a hacer muy bien su trabajo. Y acá la terna arbitral ha hecho un correcto arbitraje, ¿sí? Insisto, una falta más, una falta menos, una jugada más, una jugada menos, pero que en líneas generales ha terminado siendo un gran partido del árbitro, con la clara colaboración de los jugadores que llegaron los mates, acá llegaron los mates, sí, este sin el cosito, esta fue clara, exactamente, esto es hierba pura nomás, sí. Los otros, no, este está rico. Insisto, una de las pocas claras que hubo también. Qué poco que lo buscaron a Jonah Colucci, qué poco que tuvo también Qué poco también que tuvo el Bocha Núñez. Y un Cristian Cilli que también la luchó. El Gato Pérez que también la luchó. Por eso insisto, para mí se cuidaron enormemente, enormemente. Y eso hizo que no salga el partido como uno pensó. Porque, a ver, por ahí me esperaba la expectativa, los goles, y no, porque estaban más pendientes de cómo neutralizarse de lo que podían lastimarse futbolísticamente. Una curiosidad, lo del loco Olivares, que esto de del 1 al 11, en este caso dio una lista del 1 al 11, pero en realidad entró el 13 y el 18 como titular. Y termina siendo una estrategia porque tal vez puede que Gastón Marfioletti haya intentado, acá hubo un gran corte de Gustavo Ortiz, cuando iba Tuki Sarantonelli, pero el loco lo planeó así. Yo cuando he visto los 18, automáticamente Natalia, que nos estaba dando la formación, digo, no, acá hay algo raro, para mí no va del 1 al 11. Y cuando le preguntamos al loco, ni lerdo ni perezoso supo que le habíamos adivinado la intención, ¿no? Que le habíamos adivinado la intención de lo que estaba planeando, estaba planeando, porque bueno, lo mandó a Stirneman, que tenía la número 13, y a el Gato Pérez, que tenía la 18, ¿sí? Pero en líneas generales creo que, no sé, a ver, porque yo analicé también la participación de los arqueros, y sí, el Tommy Aguirre tuvo más trabajo que Yoray. Sí, el Tommy Aguirre tuvo que intervenir más que Yoray, claramente, claramente fue así. Y lo cierto es que en ese aspecto yo creo que por ahí pudo haber sacado una leve ventaja para que el partido se lo quede Román, se lo quede Matienzo, digo, por la capacidad de respuesta que tuvo el Tommy y la poca participación que tuvo Yoray. Uno analiza esa parte y sí, uno tuvo más llegadas, tuvo más aproximaciones, porque no le encontramos casi ninguna clara al Bocha, no le encontramos casi ninguna clara a Jonah Colucci, y bueno, en eso inclinó la balanza a Matienzo, en haberlo hecho trabajar un poquito más al arquero Tommy Aguirre, ¿sí? Aquí ya estaba por terminar el primer tiempo, y después de la pausa venimos y te contamos lo que pasó en el segundo tiempo. 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Bueno, se colgó otra vez.
1: No, parece que es el video que hace el error.
0: Ah, es el video que hace el error. Bueno, vamos a sacarlo de circulación. Y el segundo tiempo, no cambió mucho en juego. No cambió mucho en juego. Román, a ver, yo no digo que se equivoque, nos cambie, porque nosotros no estamos en la semana, y entonces es muy difícil poder analizar por qué los técnicos hacen tal cambio. Me extrañó enormemente la salida de Homero Schemberger, enormemente me pareció, sí, físicamente lo he visto entero Homero, enterísimo. Si había alguien que tenía que haberle puesto pelota a El Bocha o a John Colucci, era Homero. Pero bueno, en este caso no lo entendió así Gastón Manfioletti, que lo terminó sacando. Y me parece que hasta inclusive le solucionó un poco las cosas a Loco Olivares, quien hasta lo dijo, ¿no? Por ahí la salida de Homero me relajó un poco el hecho de, bueno, de no estar preocupado por esas pelotas en profundidad que normalmente sabe poner Homero cuando proyecta en ataque Román, ¿no? Ya el otro día contra Platense hubo gente del entorno de Román que obviamente no estuvo de acuerdo con las variantes, no estuvo de acuerdo con las variantes y bueno, acá hubo algunos desconformismos también desde ese punto de vista, pero yo insisto, tenerlo a Hacker tanto tiempo en el banco, un jugador letal, y no estoy diciendo que saque un delantero, estoy diciendo que claramente pueden jugar los dos. Esta fue clarísima, los tres, porque así como el Bocha jugó bastante retrasado, también lo puede acompañar con Hacker y Colucci, también lo puede acompañar con Hacker y Colucci, pero lo cierto es que por ahí no se animó o no quiso arriesgar, y en eso de no arriesgar lo mandó a Hacker medio tarde. Para colmo, justo entró Agustín Olivares, que lo marcó muy bien, y acá van a ver cómo se empieza a pergeñar el gol. Porque la maneja Matienzo, maneja la pelota Matienzo, hace una especie de presión alta Matienzo en este pasaje del partido. Y miren dónde estaba, porque va a ser fundamental, dónde aparecía Bejarano, intentando, una de las pocas veces que Bejarano se fue. El que nunca se fue Ever Ayala, nunca se proyectó, nunca se proyectó, y desde un saque de abajo la va a llevar Matienzo con este pelotazo del loquillo, lo dejan marcando al más jovencito de todo, y claramente Cristian Sile hace el uso de su experiencia. Lo marcó Bejarano, Sile lo desacomodó con el cuerpo, claramente, y quedó frente al arco, donde nada pudo hacer el Tommy, y terminó convirtiendo el único gol del partido. Insisto, desde abajo salió Matienzo para llegar al gol, al único gol del partido. Escuchamos a ver.
2: Atención, es bueno. Cristian, festejando todo el mundo. Ahí está Cristian Cini.
3: ¡Salo!
4: No, se retira.
2: A la variante. Al gasto y Yamilce.
4: No,
2: le dice no.
4: No,
2: le dice vos estás re loco. Le dice a mí, me sacó. Le dice.
4: Sale el Salari y el gato.
0: Hay otra de las cuestiones también, ¿no? Se va el gato, malo, ¿sabes? Pero viste, uno malo, pero bueno, ¿eh? Entra el Santi, se va Sender, que estaba amonestado, entra Agustín Cairat, Agustín Olivares, y lo cierto es que en eso del golpe por golpe, no terminó Román buscando en profundidad el arco. Esta que fue después del gol, que estuvo merodeando, el arco de Yoray, que insisto, no tuvo ni atajadas espectaculares, ni situaciones donde pasó sofocón. Y Román, con mucha gente, porque Pablo se transformaba también en un jugador que iba sobre el arco, bueno, lo de Hacker, que entró también, Jonah Colucci, que a pesar de haberse movido por todo el frente, no pudo conectar. A Jonah no lo vimos conectar, no lo vimos tratar de al menos tener esas situaciones donde se desmarca y donde pueda llegar con peligrosidad, porque no le llegó la pelota, porque tal vez Gustavo Ortiz no fue el que podía hacer de receptor, o el que podía abastecer tanto a Colucci como al Bocha. Y bueno, claramente se vio eso, ¿no? Claramente se vio eso, de que le faltó esa conexión, conexión de mitad de cancha hacia adelante, porque teniendo tantos jugadores importante, el tema es cuando lo tengan que asistir, cuando acá se ganaba la amarilla Pablo Frick. Pero insisto, en líneas generales, yo creo que claramente Román se dio cuenta que no lo jugó al estilo Román, que jugó al estilo Matienzo, jugó con esa presión enorme, jugó con esa esa idea de no hacer circular la pelota del lado, administrarlo al juego. Eso es lo que me pareció curioso, lo de Román. Ir a administrar el juego, ir a administrar la pelota. Un Román que tenía por característica hacer circular mucho el balón, ir de un lado hacia otro, pero insisto, en este caso no supo nunca poder acomodar el equipo y ponerse en partido. Román defendió bien, excepto esa pelota de Bejarano, que lo dejaron solo al pibe, al más jovencito, cuando Pablo estaba para marcar y demás, pero bueno, lo dejaron solo a Bejarano, y eso le terminó saliendo carísimo, Esto era Román, centros cruzados, pelotas llovidas, pelotas que por ahí no tenían la profundidad, no tenían la profundidad de jugar la pelota al pie, la pelota al pie, que era lo que por ahí pretendía alguna que otra jugada. Inclusive lo vimos al Bocha muy retrasado y que terminó por desvanecerse, porque tremendo fue lo de Stirleman, tremendo fue lo del Matisyam. Ni hablar lo de los loquillos, porque también, insisto, Agustín entró con una presencia, entró Agustín, con una presencia entró, pero lo cierto es que allí se va Gustavo Ortiz y entró Yoriem. Eso fue uno de los cambios que produjo Gastón Malfioletti, y después llegaba uno de los pocos tiros libres que le quedó a ahí, la quería acomodar como para darle bien. A ver, lo escuchamos.
2: La barrera y el viento.
4: Sí, está Tayel.
2: Está Tayel.
4: Ya no, pero el que va a patear es Tayel.
2: Atención, va Tayel, va Tayel.
0: Eso era lo poco también, Eso era lo poco, porque Matienzo hizo el gol y poco más, y poco más. Venimos que tengo una nota linda para pasar. Venimos. Eso es lo que dejó el partido de ayer. Insisto, vuelvo a agradecer a la gente de Atlético Matienzo por permitirnos trabajar en conjunto, porque ayer trabajamos en conjunto con Atlético Matienzo la verdad que estamos felices porque sabemos que hemos colaborado también con la causa, ¿no? Con la causa. Excelente programa, dice el amigo de Info Los Andes, Renzo Mongeló también. ¿Hay algún mensaje en YouTube, Juan Cruz? ¿Hay algún mensaje en YouTube ahí? Porque me parece que me dejaron ahí un mensajito en YouTube. Mientras buscamos la nota con el loco Olivares, hablábamos con el técnico de Atlético Matienzo, muy emocionado, lo agarramos lento allá lo último, y hablamos de esta manera con el loco Olivares, lo escuchamos.
3: Bueno, Miguel, ¿debe ser una de las primeras fotos familiar completa?
5: Sí.
3: ¿Qué significa? Te saco el partido un ratito. Ajá. Te vi eso y me encantó.
5: Así emocionado.
3: Ajá.
5: ¿Y la familia?
3: Ajá. Pero, porque en serio, la primera vez que vi todo.
5: Ajá. Sí, falta mi vieja.
3: Ah, mira.
5: Eso es lo que me trae el recuerdo.
3: Ah, mira.
5: Pero bien.
3: Pero debe ser una cosa.
5: Sí. Yo siempre tengo presente. Uh-huh. Por eso volví. Uh-huh. Así. Uh-huh. Es así.
3: Bueno, a ver. ¿Se ganó bien?
5: Y fue planteado. Los clásicos siempre. Yo siempre digo que por pequeños detalles se abren los partidos. Los charlé a ellos que tratemos de tener los menos errores posibles. Uh-huh. Creo que corregimos bastante cosas que pelota parada. Uh-huh. En muchos partidos, dos partidos nos mataron con pelota parada. Uh-huh. Qué bien, pero el clásico, vos podemos plantear todo, charlar todo, pero total. Tiene ese condimento de clásico.
3: Ni siquiera esa picardía tuya, del 11 titular.
5: No, claro, correcto. No, sí. Ahí sí. Salió lo que yo busqué. Así, porque Stirneman no jugaba. Al ver lo que jugaban los dos altos, sí. Entonces sí, había que cerrar ahí. Ajá. Yo sabía que Jaque en el segundo tiempo iba a entrar y es peligroso, sí, pero bueno, yo tenía que jugar en el banco como el Agustín, todo eso, chicos rápidos, se conocen y bueno, entendieron estratégicamente, como te digo, por ahí se hacen cosas, pero por ahí salen, por ahí no, ya ha visto. Pero sí, los chicos entraron con ese convencimiento y querían ganar.
6: Jugadores entre algodones.
5: Sí, no, sí.
3: Pero es que estos clásicos dicen, no quiero.
5: No quieren estar. mal, es así, pero no, bien, por lo menos Cian, yo creo que se lo recuperó bien, sí. Se lo guardó, se ya con adelante, sí. Bien, hoy la alegría que tenemos acá en el cuerpo técnico, que Sotelo vuelve, ya está para el próximo partido, es un chico muy importante, es muy buen jugador, que nos va a servir en sector en la cancha, que es donde nosotros tenemos el recambio. Con la misma jerarquía de lo que hablamos. Así que bueno, Lalo Ramírez también ya volvió, está bien, falta nomás físicamente. Y bueno, te diste cuenta que Peque está en el banco, que puede ir hasta Cristian, o puede ir. Yo sé que él sale malo porque quieren jugar, sí, me parece señor, perfecto, sí, gato, pero ellos son buenos jugadores y entienden. Es así.
6: Aparte, rompiste el hecho de que no podían en su cancha.
5: Claro, y bueno, y eso también era el otro objetivo que acá necesitamos. Necesitamos 3 puntos porque si no Barrio Norte ya se nos iba lejos. Sí. Pero no, bien, bien, estamos contentos por eso.
6: ¿Qué es eso de soy loco pero no como vidrio? Hay un meme dando vuelta.
5: Ah, no, no, mira, yo las redes, no, yo no la manejo, yo nada. Hija de última, pero no, yo esas cosas no, pero sí, a ver, yo un día te dije que yo llegué a Matienzo ya un poquito más maduro, con capacitación, hoy tenemos otra visión, por eso Matienzo me trajo y yo creo que ojalá, que la perspectiva que ellos quisieron, que sea el objetivo que ellos pretendían de mí. Capaz que estamos lejos de cosas porque yo también, más allá de la edad que tengo en el fútbol, pero en primera yo tengo poco elegirme, ¿no? Pero tenemos una trayectoria en este trabajo acá, yo lo tomé serio porque lo tomé que es un trabajo, y con la seriedad que ellos trabajo por ahí, los chicos por ahí los hablamos mucho, yo le pongo mucha intensidad, yo por ejemplo me gusta dirigir, sí. No me gusta estar sentado en el banco. Yo sé que hay técnicos que comparten, pero a mí me gusta dirigir. Sí. Y bueno, eso por ahí es el mensaje que ellos, ese cambio por ahí no lo... está bien, venían de otros técnicos. Pero bueno, yo creo que estamos logrando un consenso bastante bien, unido. Y hoy, a ver, hoy fue reflejado ganar el clásico. Yo creo que eso te va a dejar como... Siempre se dice los resultados, te dejan trabajar tranquilo.
6: Sí, exactamente. Tuviste una lucha descomunal con Francisco González.
5: Sí, lo que pasa es que bueno, tenemos bueno. Lo que pasa es que bueno, yo le decía a él y bueno, justo en el lugar de él, pero bueno, los dos grandotes estamos ahí, pero bueno, hay buena relación. Yo con todos los árbitros tengo muy buena relación.
6: Totalmente. ¿Tiene dedicatoria a este triunfo?
5: A la familia, esa foto que vos sacaste y a mi vieja. Sí. Es así.
6: Gracias, loco.
5: No, gracias.
6: Gracias.
0: Y hablando de la foto, esta era la foto que emocionó al loco, esta era la foto que emocionó al loco, la familia casi completa, faltó Macarena, creo que faltó Macarena, pero esta foto significó muchísimo para el loco en el partido, ¿sí? Nos vamos, nos quedamos sin tiempo, millones de cosas por pasar, pero bueno, nos vamos. Gracias, Juan Cruz. ¿El tema ya tiene ya o no? Bueno, entonces arranque porque se nos va la hora y son las 3 ya. A ver qué tema preparó Juan Cruz hoy para cerrar Pasión Deportiva del día de hoy.
1: Como dijimos, siempre va a ser los lunes, así que...
0: Sí, se complica los lunes, pero igual.
1: Tiene que ser los lunes como usted lo dijo, si no tengo que firmar otro día.
0: Insisto, por eso, los lunes se complica porque va a ser medio tarde siempre, porque siempre, como estamos cargados de material...
1: Y bueno, teníamos un mensaje, me pidió.
0: ¿Qué dice?
1: Marina Benítez nos dice, acá estamos almorzando y viéndote, y Ciro... está feliz.
0: Ah, grande Marina. Y Ciro, Ciro que es el Messi del hockey, el Messi del hockey. Saludos Ciro, saludos para toda la familia del hockey, ¿sí? Ahora sí, Juan Cruz se nos va a despedir con este tema.
1: Creo que lo conoce el tema.
0: Vamos. ¿Y las cámaras? Para pensar que canto yo.
1: Y es mejor que sepa que cantás vos.
0: Vamos.
1: Bueno, esperá que pongo la cámara, que la acomodo bien por lo menos.
0: Pero qué complicado que está hoy, qué complicado que está, Ahora sí, canta para despedirse Juan Cruz Olzani.
1: A ver si todavía me sale este tema.

0: Me confundo a veces cuando tengo la voz. Es que hay a veces que te confundí, ¿viste? Cuando escuchás.
1: Sí.
0: Te ha pasado.
1: Sí. Perfecto.
0: Pero igual, o sea, la voy a para mañana te la platico.
1: Ahí está. Martes, te la debo.
0: Marte. Esta vez te la debo.
1: Perfecto. Nos vamos.
0: Es que me agarró así de desprevenido.
1: Era lunes.
0: Y era sí, lunes, pero ¿sí? Hay a veces que ni preparo la canción.
1: Ah, sí. Antes de irnos, muestro.
0: Muestre la medalla, que la quiero ver bien.
1: No, muestre este último videito.
0: No, qué la medalla.
1: Bueno, este es el último videito y nos vamos.
0: ¿Y ese pelado?
1: Ese pelado lo conozco. Sí. Ahí está, ahora sí. Nos vamos. Esto es.
0: Acérqueselo a la cámara.
1: Ahí está.
0: Ahí, apenita se lo ve, pero después mañana lo vamos a mostrar bien. Vamos a hacer una foto y lo vamos a mostrar.
1: Nos vamos. Chau.

0: sumados a Evo Morales y organizaciones vecinales que mantienen bloqueos y corte de rutas en distintos puntos del país. Fútbol. Continúan las lesiones de jugadores que se pierden el Mundial, amplía Matías Palacios.
1: Continúan las bajas para la Copa del Mundo. España se queda sin Fermín López, el mediocampista ofensivo del Fútbol Club Barcelona, quien se lesionó ayer con una fractura en uno de sus pies durante el partido ante el Real Betis Balompié. La lesión a Fermín le impedirá jugar por lo menos durante 3 meses. Por lo tanto, Luis de la Fuente se queda sin un futbolista muy importante para la estructura del seleccionado español para jugar en la Copa del Mundo. En cambio, en el Real Madrid hay todavía expectativa por la vuelta de José Mourinho, el entrenador portugués, quien está por resolver su rescisión con el Benfica y sumarse al equipo blanco, en donde ya no va a estar Dani Carvajal, quien no va a continuar después de haber comenzado toda su carrera en el Real Madrid y haber ganado 6 Champions League. Desde España, Matías Palacios, La Red Informativa.
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0: Choque entre 2 colectivos en Villa Devoto. El siniestro vial fue protagonizado por las líneas de colectivos 108 y 176 que colisionaron sobre Avenida Salvador María del Carril a la altura de Artigas. En el lugar está trabajando el SAME, que atendió a 2 personas que resultaron heridas. Una de ellas fue hospitalizada. Hora 15:06 en todo el país. La temperatura en Buenos Aires 17 grados 3 décimas, humedad 40%, cielo despejado.
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0: 15, 8 minutos en la República Argentina. Arrancamos el segundo tiempo hasta las 16 horas que viene Facundo Pastor. ¿Qué tenemos de temperatura?
1: 17.3.
0: ¿Hoy se queda usted?
2: Sí.
0: ¿Dólar oficial?
2: 1.420.
0: ¿Dólar blue?
1: Todo mezclado.
2: 1.410.
0: Todos los dólares que había en el kirchnerismo.
2: 1.420, 1.410.
1: ¿Cómo? No, el no. Dólar soja. ¿Cuál es ese?
0: Sí. Dólar soja.
1: Dólar soja.
3: Sí. El blend estaba también.
0: Bueno.
3: Para los que les gusta el vino.
0: Hoy estamos con notas de lo que a la gente le enloquece y tienen, bueno, recién explotaba en mi Instagram, Marce Palacios MP, con notas que me vuelven loco, que me gustan. Por eso arranqué con la directora, que no la respetaron, porque íbamos a tener dos lindas historias. Recién con Gael, que es el chico que le cortó el pelo a Julián Álvarez, que lo puso en las redes sociales, y que... bueno, Julián le respondió por privada y bueno, y consiguió de alguna manera viajar a Madrid, y en la casa de los papás de Julián Álvarez, allí en Madrid, le cortó el pelo. Y a mi entender, ya me imagino que es amigo mío el que le corta el pelo a Julián Álvarez, a mi entender, mejor que el anterior. Me gustó. Bueno, pasó una cosa... Yo conozco a parte de la familia Stoessel, a Alejandro, es un tipo muy generoso para conmigo. Obviamente con Marce Patané, el Japo querido, que también los tenemos acá en la radio, nuestra referencia, nuestra gerente, amiga, compañera de espalda y de lucha de hace tantos años, que en distintas empresas, pero bueno, acá a lo mejor de nuestras vidas nos toca pasarla juntos. Entonces yo conozco bastante la sensibilidad que tiene, y cuando tengo que elegir muchas veces me juega elegir a Tini, yo siempre digo la mejor, la más profesional, la que canta bárbaro, pero a mí me terminás de comprar con actitudes personales, de esas que suceden poco, porque no es fácil ser una estrella mundial. Siempre digo lo mismo, hace muchos años llegué a España, me tiré arriba de la cama, estaba muerto, había sido un viaje larguísimo, prendí la tele y decía, por localidades agotadas, de Violeta,
3: de
0: la Violeta.
1: Sí, claro.
0: Entonces me dije, esta piba, digo, es mucho más que una chica que canta canciones para chicos, ¿no? Entonces yo fui a ver el recital, fui a ver uno de los primeros recitales cuando era ya mucho más chica, y fui a ver el de Futura, el que se hizo ahí al costado de la General Paz.
2: En Tecnópolis.
0: En Tecnópolis. Me pareció maravilloso, me pareció una... Mirá que he ido a ver por ahí a los Stones en distintas partes del mundo, o no sé, distintos tipos de músicos espectaculares. Pero cuando vos tenés empatía... Te acercás, te enterás que le pasan cosas a la gente, y cuando estás hasta en un ensayo despierto a todo y atento a todo, a mí me gusta que trasciendan este tipo de cosas. Rodrigo es un chico que bailó con Tini en el escenario en Salta, pero Rodrigo no es bailarín del equipo de Tini Stoessel, no es bailarín de Tini. Pero sucedió algo, que en el ensayo Tini divisó a alguien, en este caso a Rodrigo, que ahora nos va a contar por qué estaba ahí. Vamos a escuchar parte de lo que dijo Rodrigo, a ver si lo podemos escuchar para presentarla.
4: El salteño que se subió a bailar con Tini en la prueba de sonido, contaba un poco qué estabas haciendo.
5: Estaba trabajando acá con el empleado de limpieza, y bueno, acá en la prueba de sonido me distraje mucho, vi mucho Tini, bailarines, y yo muchas veces bailo, ahora las veo, me las aprendo y las bailo y las grabo. Y bueno, ahora se me dio la oportunidad de que Tini me vio y... Me pudo subir.
4: ¿Te hizo subir? ¿Cómo te sentiste?
5: No puedo creer. En serio, no puedo creer. Y la amo mucho.
0: 15, 12 minutos. Calculo que me iré a la provincia de Salta. Vamos a hablar con Rodrigo Arjona. Encima, mirá, le gusta bailar y mirá qué apellido.
3: Y en este momento.
0: En este momento. No, con Rodrigo Arjona, que fue invitado por Tini al escenario en Salta. ¿Qué haces, Rodrigo? Marcelo Palacio, aquí en Radio La Red. ¿Cómo estás?
6: Hola, ¿cómo andan? Muy bien acá.
0: Mirá que te va a escuchar todo Salta, porque nosotros tenemos 100 repetidoras en todo el interior, más allá, y tenemos dos o tres repetidoras en Salta durante toda la provincia, que cada vez que abrimos el teléfono muchos salteños nos escriben. O sea que prepárate para que te explote el teléfono, porque te va a escuchar todo Salta también, más allá que seamos una radio que tenga acá los estudios centrales en Capital. Rodrigo, pará, ¿no? ¿Escuché mal? ¿O vos estabas limpiando ahí alrededor del escenario en la prueba de sonido? ¿Qué estabas contratado por la empresa de limpieza que atendía el lugar donde iba a cantar Tini?
6: Bueno, básicamente todo empezó días antes del show, en donde me llamaron para poder colaborar en el armado de sillas. Yo lo acepté más que nada porque era una oportunidad que vi para estar adentro del estadio antes del show y ver la prueba de sonido y escucharla.
0: Bueno, te presentaste ahí y te dieron el trabajo.
6: Sí, ahí nomás me dieron. Pasó de que justamente cuando yo estaba haciendo lo que me pedían hacer, Tini, o sea, empezó con la prueba de sonido, los bailarines, toda la producción, y yo ahí intentando disfrutar y también hacer lo que estaba haciendo. Y en una me salió bailar y cantarla, y dio la casualidad que justo me vio la coreógrafa y Tini, las dos, y bueno, me hicieron a subir ahí nomás.
0: ¿Y qué canción? ¿Te acordás qué canción era la que vos estabas ahí bailando mientras ordenabas todo?
6: Fueron varias canciones en las que yo bailaba, que era Buenos Aires, El Cielo, Fresa.
0: Sí, Buenos Aires, qué tema, ¿no?
6: Temón.
0: ¿Conocés Buenos Aires, Rodrigo?
6: Viajé, pero pocas veces, pero solamente por competencias.
0: ¿Cuántos años tenés?
6: 17 años.
0: 17. Sí, ¿se pagaba bien ahí para laburar? ¿Ya cobraste por día para trabajar ahí?
6: No era laburo, sino que era solamente colaborar.
0: Ah, mira vos. Bueno, pero pará. Más.
7: La mejor colaboración.
0: Buena recompensa recibiste, ¿no?
6: Sí. Feliz, totalmente feliz.
0: Bueno, entonces, hasta ahí estábamos en el ensayo. Entonces, bueno, vos te invitaron a subir ahí, estar medio con los bailarines.
6: Sí.
0: Bien. Y después que terminó el ensayo Tini, ¿qué pasó?
6: Bueno, yo la abracé en el momento ese, le dije lo mucho que la amaba y también recibí una respuesta mutua, digamos.
0: ¿Qué te dijo?
6: De ella. Me dijo, te amo, sos muy talentoso, y bueno, ahí nomás lloré, digamos, y la noto.
0: ¿Cuántos años tenés, Rodrigo, vos?
6: 17.
0: ¿Tenés Instagram?
6: Sí.
0: Bueno, ¿querés dármelo y lo damos al aire para que te escriba la gente? Mirá si todavía no haces eso y te podés, no sé, ¿qué te sería tu sueño? ¿Ser bailarín, no sé si de Tini, o empezar un poco más abajo?
6: Vivir de la danza es lo que me propuse, digamos.
0: Vivir de la danza, sí. ¿Y cuál es tu Instagram? ¿Querés darlo al aire?
6: Sí, me encuentran en Instagram como Ro Arjona y dos guión bajos.
0: Ro Arjona, dos guiones bajos.
6: Y sí, así.
0: ¿Y nada más? ¿Ahí queda?
6: Sí, ahí nada más.
0: Bueno, escúchame, vamos al punto. Entonces, termina el ensayo. Vos ya te parece que estabas ahí. Bueno, ¿qué para eso? ¿Te invitaron a ir al recital?
6: No, yo ya había pagado la entrada, ya tenía yo la entrada.
0: Sí.
6: Y bueno, nada, o sea, empezó el recital y pasó todo eso, y yo lo que menos me esperaba era que Tini me suba en el medio del show hacer la misma cosa con ella, pero que todo el mundo vea, digamos.
0: Escúchame, pará, porque yo ya te empecé a seguir ahora. Vamos a hacerte seguir los seguidores. Ro Arjona y doble guión bajo. O sea, los dos corriditos, así que pareciera que fueran pegados, como si fuera una rayita de guión bajo más larga. Bueno, síganlo, porque ya empezamos, arrancaste con 4.600, ya tenés 4.785. Ro Arjona, doble guión bajo. Este es el chico que en Salta, cuando fue a cantar Tini, lo vio que estaba ahí limpiando, pero bailando, te hizo subir, ahí le pudiste decir te amo, vos pensás todo lo que se quieren acercar, ¿no? Bueno, 4.000.

0: sigue subiendo. No te asustes que te suba tanto los seguidores de Instagram, ¿eh? Bueno, 4.813. Ro Arjona, dale que hasta los 5.000 no corto, ¿eh? Hasta que no llegues a un número redondo, 5.000, no voy a cortar. Escúchame, bueno, al otro día, alguien te pregunta, alguien de la organización, bueno, vos fuiste con la entrada que ya habías sacado. ¿Cómo te divisa, sí, Tini? ¿Cómo te encuentra, Tini?
1: ¿En el show?
0: Sí, ¿cómo te invita a que subas?
1: Me acuerdo que ella estaba leyendo carteles y en un momento sale el tema de lo que pasó la tarde, digamos, que donde yo subí, y ahí me empezó a buscar y yo estaba ahí nomás en el sector VIP platino y ahí nomás estaba yo, digamos, en la valla, entonces me vio ahí nomás.
0: Sí, no te asustes, 4.867. Ro Arjona, doble guión bajo, quiere 871. Vivir de la danza, quiere vivir, 4.879. Bueno, vamos, que quiero llegar hasta los 5.000, no corto ni loco. Escuchame una cosa, Ro, y ahí te divisa ella, sí, mirá cómo te había fichado. Ahí te divisa y ¿qué te hace, sí, en ese momento?
1: Me dice si estaría bueno que pase, y yo le dije obviamente sí, estaba ahí re emocionado viviendo todo el show, y me dijo bueno dale, pasá y lo hacemos, y ahí fue como que me terminé de explotar el corazón de felicidad.
0: Y ahí sí te acordás con qué tema bailaste ahí, con que te mezcló dentro de los bailar, perdón, no te enojes, 4.912, queremos llegar a 5.000, Ro Arjona, doble guión bajo, desde Salta, lo vio limpiando en el ensayo, pero estaba bailando, lo vio con talento, le dijo vení, le dijo te amo, se dijeron te amo con Tini, al otro, cuando se produce el evento, el recital, el concierto de Tini Stoessel, lo divisa y lo hace pasar. ¿Y qué bailaste?
1: En el momento del show bailé la misma canción que fue en la prueba de sonido, que es, sí, Fresa. El remix de Fresa de Futura.
0: Sí, sí, 4.933, estamos llegando a los 5.000, ¿eh? ¿Qué tenemos que decir? ¿Y qué te gustaría hacer? ¿Bailarín de Tini o bailarín, o sea, empezar medio de abajo? ¿Y qué es a lo máximo? ¿Quién te gusta más a nivel nacional o internacional?
1: Justamente Tini, o sea, yo, mi objetivo sería ser parte de eso, de ella, de toda su producción. Sí, yo la admiro mucho, la amo mucho, y es uno de los objetivos que quiero llegar a futuro, digamos.
0: Ro Arjona, doble guión bajo, lo puedes empezar a seguir. Arrancó la nota con nosotros con 4.600 y pico de seguidores, después pasó 4.700, 4.700 y pico, 4.800, pasó a 4.900, está un poco estancado ahora, yo que digo, vuélquense totalmente.
2: 4.960.
0: Ah, 4.000, le faltan 40 nada más para llegar a los 4.962, Ro Arjona,
1: ay, no.
0: Doble guión bajo, doble. Y pará, ¿y cantás también aparte de bailar?
1: No, solamente bailo.
0: Ah, está bien. Bueno, escúchame.
3: Baila muy bien, están todos los videos.
0: Sí, viviendo acá.
2: Uno de Michael Jackson.
0: ¿Cómo está tu familia compuesta, Rodrigo?
1: ¿Qué? ¿Cómo? Perdón.
0: ¿Cómo está, digo, tu familia compuesta? ¿Le gusta que bailes? ¿Vivís ahí en el centro, sí, de Salta?
1: Recibo mucho apoyo de mi familia y de todos mis compañeros, amigos. Todo esto fue como... fue muy lindo para mí y para toda mi familia también, es como que hizo crecer.
0: Bueno, 4.996. 4.999. 5.002. Llegamos a los 5.000, Ro.
1: Gracias.
0: Ro Arjona, doble guión bajo. Estaba limpiando en el ensayo de Tini. Se había anotado para ser un colaborador. Tini lo invitó. Después tenía entrada, lo vio y le dijo, ¿querés subir? Y lo hizo bailar. Hermosa historia, por eso cuando digo me gusta el artista, pero me gusta también el grupo que rodea, la buena gente que tiene alrededor, y lo que es ella como persona, una persona maravillosa. Rodrigo, te mando un beso grande, un abrazo, y ojalá un día, cuando seas triunfador, como bailarín, te acuerdes de esta nota que hicimos aquí en Radio.
1: Sí, obvio. Gracias por invitarme.
0: No, por favor. 5.024, señores.
2: Hay que pararse ahí.
0: Este es el tema Fresa. 15:22 minutos. 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

0: 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Uno que me la pausa.
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2: El presidente Javier Milei vuelve con todo contra los periodistas para defender a José Luis Espert, pero me parece que hay algunas cositas de ese caso para aclarar.
0: Me gusta, aclaremos, dijo Lemos. Sí, señores, ya volvemos.
3: Siempre tan particular que te gusta.
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1: El debut de Brasil. Se viene el estreno del Scratch en el Mundial 2026. Brasil arrancará su camino el sábado 13 de junio frente a Marruecos por el Grupo C. El partido se va a jugar en New Jersey y será una de las grandes atracciones del arranque de la Copa. El horario, 18 horas de la costa este de Estados Unidos, o sea, las 6 de la tarde en Argentina.
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0: Quiero decirle que nuestro taxista amigo, que viene a escuchar el programa Carlos Rodríguez, me trajo la billetera del taxi. Cuando en mi vida también fui taxista, de todo hecho, me trae de cuero porque acá ponen siempre. Y me trae con un dolarcito. Que es el dólar de la suerte.
1: Cabeza chica. Está chica.
0: Bueno, bueno.
2: Ahí están los dos. Se saltaron los dos al mismo tiempo, ¿no?
0: Totalmente.
2: Son tremendos.
0: Bien. Bueno, me prometió algo, sí.
3: Y esto empieza con el presidente dándole tranquilo a los periodistas. Título, periodistas de mierda.
4: Ah, bueno.
3: Aclara.
0: ¿A ¿no? usted? ¿A los deportivos no?
4: No, no, claro, yo no sé, deportivo no.
2: A los censurados.
3: Y aclara, 95%, es decir, el 95% de los periodistas entramos, son periodistas de mierda.
0: Pará, cojo, no. La usan.
2: Entramos dentro del 5.
0: Periodista deportivo.
2: No, no dice ahí.
0: Como dijo,
2: periodistas de mierda.
0: Y del 5%.
2: Somos el
0: 5%. Somos la renta, con todos.
3: Yo sería el
4: 95%.
3: Del 95%. Puede ser. Bueno, y empieza. A José Luis Esper le destruyeron la reputación, lo empujaron al ostracismo, quisieron convertirlo en un criminal mediante una operación
0: política infame. Yo te mando un mensaje. ¿Qué pasó? ¿Lo declararon inocente?
3: Bueno, porque lo que había empezado a surgir es inocente Esper. Esper no tiene nada que ver con el narcotráfico, fue toda una mentira. ¿Ustedes se acuerdan del caso Esper? Plena campaña electoral, era el candidato a la provincia de Buenos Aires el año pasado, a las legislativas, y aparece el vínculo con el famoso Fred Machado, extraditado a los Estados Unidos, por cierto. Fred Machado, investigado por narcotráfico en Estados Unidos por haber movido mucho dinero, sobre todo en el negocio vinculado a los aviones, y desde el negocio, negociados raros con compra-venta de aviones, por ahí habría sido el vínculo con el narcotráfico. Y aparece que este muchacho, Machado, le había hecho una transferencia, porque esto aparece en la justicia de Estados Unidos, por $200,000 a Espert, previas a unas elecciones anteriores, 2021, candidato Espert, a diputado en ese momento, antes de que Milei corriera, digamos, junto con Espert en política. Bueno, entonces, claro, Espert recibió guita del narcotráfico, era el título de alguna forma que se había planteado en ese momento. ¿Qué pasó o qué estaría pasando? Trasciende que Machado habría llegado a un acuerdo con la justicia. Esto es muy tradicional en Estados Unidos. Vos te están investigando,
0: sí, claro,
3: y te imputan
0: por un delito mayor. Sacame el mayor.
3: Exactamente.
0: Y te admito que pude haber lavado guita.
3: Es típica. Te imponen.
0: Se entiende. Es una aplicación
3: causas,
0: técnica.
3: Exactamente. ¿Y para qué lo hace la fiscalía? ¿Para qué estarían dispuestos a sacarte una causa? Para evitar el juicio. Entonces vos te declarás culpable. Acelerás los tiempos. La fiscalía gana. Y gana también el acusado que recibe la pena.
4: Incluso entonces, que también dé información sobre otras cosas.
3: Eso no necesariamente. Okay. El punto, rapidito, es que sí. Machado se declararía culpable de lavado de activos. Y
0: pero
3: de
0: no de narcotráfico.
3: Pero no de narcotráfico.
0: Como estaba enganchado, Esper, en la de narcotráfico, automáticamente puede interpretarlo. Lo ha interpretado así el presidente y dice, vieron que...
3: Le decían narco y no. Ahora bien, cierro con esto. Hay una causa en la Argentina que sigue abierta contra Esper por haber recibido $200,000 de Machado, que no importa si son del narcotráfico o no.
0: Pero
3: si lo recibió
0: algo
3: ilegalmente, sí, va a tener que rendir cuentas, nada más.
0: Bueno, este fin de semana me dediqué a seguir a Franco Namor, estudiante de la UBA. ¿Quién es Franco Namor?
4: Sí.
0: Porque él le debe estallar el teléfono, pero no tienen por qué todos conocerlo. Primera parte de lo que dijo Franco Namor acerca de cómo se financia las universidades en la República Argentina. Atención, porque es alguien, un pibe muy joven, muy picante, que hasta ahora nadie lo ha desmentido, por la duda que alguno dice esto puede ser. Primera parte de Franco Namor, escuchemos.
5: Yo también puedo tener superávit en mi casa, no gasto un mango, pero bueno, no como, no le doy educación a los chicos, no hago ningún gasto. O sea, superávit a costa de qué es lo que te dirían del otro lado.
6: Bueno, acá la pregunta es si se les da educación a los chicos. Si tenemos un 40% de estudiantes que no aprueban ninguna materia, universidades con un 70% de estudiantes que no aprueban ninguna materia, universidades como la Nacional de las Artes, que gasta 10 veces más en un licenciado que la UTN en sacar un ingeniero, ¿le estamos dando educación a los chicos o hay una cata universitaria que se la está llevando toda hace décadas? Porque acá lo que se ve es eso, o sea, los datos son concisos, la realidad es la que te cuento, porque está basada en datos, que somos el país con menos graduados de la región, que hay una cantidad de estudiantes que no sabemos si son reales o no, como argumenta también el licenciado Álvarez. Entonces, a costa de todos los argentinos, ¿Nos vamos a llevar puesto el superávit que le trajo estabilidad, bajó la inflación, bajó la pobreza, por un capricho de autoridades universitarias que no están dispuestas a un cambio? Pues a estas autoridades universitarias le decís, hagamos el examen de ingreso más riguroso, y se ponen en contra, porque el incentivo del sistema es perverso. El incentivo del sistema es tener mayor cantidad de estudiantes para así tener más puestos, tener más presupuesto. Entonces, las autoridades universitarias no están a la altura de lo que necesita el país, todo lo contrario. Yo hoy escucho decanos diciendo que lo esencial después de esta marcha es que el gobierno se caiga. O sea, primero, que creo que no viven en un país democrático.
0: Vamos a saludar segundo, a Franco, que no se... Namor. ¿Qué hace Franco? ¿Cómo te va? Marcelo Palacio aquí en Radio La Red. ¿Cómo estás?
1: ¿Cómo estás, Marcio? Un gusto.
0: Bien. ¿Cuántos años tenés?
1: 22 años.
0: Escuchame una cosa. ¿Es cierto que se dice que hay una matrícula de tantos alumnos, pero la realidad marca que si yo pusiera un contador en el cine, como antes íbamos al cine, nos contaban para ver cuántas personas iban, ¿no?
2: Un cuenta ganado.
0: Un cuenta ganado, se llamaba, iban tocando un botoncito, ¿no? Porque decir que el sistema te hace inscribir como a 100.000, pero en realidad después van, si pusiéramos el cuenta ganado, van 30.000, pero ponemos empleados por si hubiera 100.000.
1: Totalmente, sí. Hay casos que son mucho más extremos,
0: por ejemplo
1: tenés la Universidad de Jujuy, por ejemplo, sí, que es la más alta, que tiene el 70% de estudiantes que no aprobó ninguna materia y no sabemos si existen. Entonces vos en esas universidades terminás teniendo un docente cada 3 estudiantes y un no docente cada 10 estudiantes, lo que marca una sobreestructura de cargos dentro de la universidad. Y como sucede en esta universidad, sucede a nivel nacional también. Yo te doy un dato interesante también. Todo lo que digo lo saco del anuario estadístico elaborado por el Ministerio de Educación de Alberto Fernández. Utilicé esa fuente para que no digan que está sesgado, ¿viste? Para hacerlo más... Para poder llegarle a la gente y transmitir el problema, que es lo que me parece importante. En la Universidad de Buenos Aires tenés 33.000 puestos docentes y tenés 17.000 puestos administrativos, 17.000 empleados públicos que no son docentes. Y termina siendo el promedio más alto a nivel nacional de gente administrativa dentro de una universidad. Es un dato que a mí, por ejemplo, me llamó la atención y que se viene generando en base a la autarquía que tienen las universidades, donde no rinden cuentas, donde no muestran resultados y donde no son transparentes. Hay un índice de transparencia que mide a todas las instituciones públicas y la mayoría de universidades está del puesto 50 para abajo, o sea, tiene menos de 50 puntos, que también abre un poco de todos estos problemas.
3: ¿Cómo está, Franco? Acá te saluda Darío Mizrahi. Para reforzar con algunos datos lo que decía Franco, que es absolutamente así. Si vos tomás, imagínate que Argentina, Brasil y Chile tuvieran la misma población, imagínate 10.000 habitantes los tres países. Si vos contás los estudiantes, es decir, los que por lo menos tienen una materia cursada, Argentina es el que más tiene. Es 564 contra 460 de Brasil y 350 de Chile. Ahora, si vos ves los que obtienen un título, es decir, los que llegan a la meta, que es recibirse, es brutal. Argentina tiene 31 tipos que se gradúan de 10.000, cuando en Brasil son 64. Más del doble los que se gradúan en Brasil, que tiene un sistema mucho más privatista. Incluso Chile, que es el paradigma del sistema privatista, tiene 57, es decir, casi el doble que la Argentina. Entonces, esto que escribe Franco es tal cual. Ahora, a mí me interesa preguntarte esto, Franco. ¿Vos sentís que cuando vos ves la marcha universitaria, ves todas las protestas y demás, es gente que está queriendo defender sus privilegios, o hay mucha gente que dice, sí, esto es verdad, pero al mismo tiempo también es cierto que el gobierno viene bajando el presupuesto y que eso es un problema para las universidades?
1: Mira, yo lo veo desde dos lados. Una parte territorial, que es el despliegue que hubo hacia Plaza de Mayo, que si vos vas viendo las distintas marchas, la cantidad de gente cayó y me da a entender que hay menos apoyo. También en un momento donde dicen que, por ejemplo, la imagen negativa del gobierno es la más baja, cosa que yo no coincido, desde que gestión, y tampoco pudieron arriar o llenar de gente Plaza de Mayo, ¿viste? Y otro punto, la discusión en redes sociales, que yo la sigo tanto del lado libertario como del lado opositor, noto que ha ido avanzando a tal punto que gente que capaz hace 2 años sí creía que Milei venía a cerrar las universidades, se dio cuenta de que Milei no viene a cerrar las universidades y que las universidades, usando una bandera noble como es la educación, se ha llenado de gente que la parasita.
0: Escúchame, Franco,
1: y que termina teniendo todos estos resultados de los cuales hablamos, que creo que no nos enorgullece a nadie.
0: Para, vos estarías de acuerdo, estás de acuerdo con la educación pública, pero bajo efecto de un control. O sea, bajo los efectos, o sea, vos no estás en contra de educación pública.
1: Totalmente, yo creo que la educación es un motor de ascendencia social cuando funciona. Cuando no funciona, como en Argentina, termina siendo un sistema que está siendo financiado por los que no ingresan, por los que no se reciben, es decir, las clases más bajas. Y a esto te agrego un dato, Argentinos por la Educación sacó un informe donde explica que de la parte más pobre de los jóvenes solo accede un 12% y a último año llega un 1%. Entonces termina siendo un sistema que es financiado por los más pobres, por los más necesitados de otros recursos, hacia los deciles más altos, que es la gente con más plata, que viene de colegios privados, que tiene una mejor base educativa, que tiene un mayor poder adquisitivo, y son los que terminan gozando de la institución. Entonces, en esa búsqueda de masificar el ingreso y hacer que la universidad sea un motor de ascendencia social, lo que termina está haciendo es darlo vuelta, y hoy los pobres están financiando un sistema universitario que en su mayoría gozan las clases más altas de nuestro país.
0: Franco, te mando un abrazo grande.
1: Muchas gracias, Marcelo.
0: Franco Namor, estudiante de la Universidad de Buenos Aires, que tiene 22 años. Él está en favor de la escuela pública, de las universidades, pero con supervisión, a ver, de números y ese tipo de cosas. 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

0: qué linda canción.
1: Se puso nervioso.
0: Qué linda canción. 15:52 minutos, presentamos a Pablo Díaz con el Microtour. Vamos.
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0: Hola Pablo, ¿qué tal? ¿Cómo va?
3: Buenas tardes, MP, buenas tardes equipo, ¿cómo están?
4: Cantando.
3: Muy bien, buen coro de recibimiento. Te cuento, tenemos noticias internacionales en un fin de semana hípico bastante movido en los Estados Unidos. Se corrió el Preakness Stakes, la segunda gema de la triple corona, donde ganó Napoleón Solo con una sólida actuación. El tordillo, que fue conducido por el jockey mexicano oriundo de Veracruz, Paco López, que 24 horas antes había ganado con un caballo argentino, Guapo Again, que no fue el único argentino que ganó en el país del norte, también lo hizo Nixon Joy, y es para destacar el muy bueno segundo puesto de la yegua argentina Ceniza Pampa en el mítico Churchill Downs. Otra muy buena actuación fue la de la yegua americana, pero con colores argentinos, American Tapit, que ganó su primera carrera en los Estados Unidos con los colores del Estudio Aras Firmamento en lo que es su división global, un Aras que no se detiene cuando se trata de incorporar genética de primera línea mundial. En el ámbito local te cuento que el Gazpacho ganó ayer el clásico Blend en la pista de césped del Hipódromo de Palermo. Fue conducido por Kevin Vanegas, lo entrena Nicolás Martín Ferro. En el handicap, Juan Alberto Maldotti ganó Mundestini, la yegua que pertenece a la caballeriza Carampangue, que fue conducida por Francisco Laviña. Y nos quedamos en el Hipódromo de Palermo porque hoy tenemos 11 carreras donde se destacan los especiales para caballos del interior del país, el especial Juan Guillermo Ublich y el especial Antonio Manzone. Para terminar, te cuento que hoy es la conferencia de prensa con el lanzamiento oficial del Gran Premio Latinoamericano, la Copa Libertadores del Turf, que se va a disputar en el Hipódromo de Palermo en el año 2027. La conferencia de prensa va a ser a las 18 horas y ahí estaremos en representación de Radio La Red, como siempre les digo. La entrada a los hipódromos es libre, gratuita, y acá siempre los esperamos, MP.
4: Abrazo.
3: Buena
4: abrazo.
3: Semana.
4: Chao, Pablito.
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8: Estoy hablando a quien soy.
9: 15:58 minutos en la República Argentina. Atención, están pasando cosas. Ahora lo voy a poner pillo también a Chicho. Bueno, ya está la final confirmada. Sí. Presentalo de esta manera.
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9: 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Sí, señor.
11: Bueno, domingo 24 a las 15:30 en Córdoba, en el Kempes, van a jugar River y Belgrano de Córdoba. Está esperando la gente de River y de Belgrano también por la venta de entradas, a ver cómo va a ser. Va a ser todo online, por supuesto.
9: Fundamental a las 6, escuchen, y si hay noticias antes lo vamos a...
11: Mira, te cuento esto. ¿Sabes cuánto vale hoy un pasaje a Córdoba de avión, eh?
9: ¿Cuánto?
11: 1.142.000 pesos. ¿Sabes cuánto vale un día normal, una semana normal?
9: Cuando no fuera el partido de la
11: 240 mil pesos. Al avión, estamos hablando, ¿no?
9: Un palo dos,
11: cinco
9: veces más.
11: Contra 250.
12: Sí, a favor que es más cerca y puedes ir en auto, digamos.
11: Sí.
12: Mucho más cerca.
11: En auto,
9: 700 kilómetros. Está bien que es feriado el lunes, ¿no?
12: Claro.
9: El feriado del lunes, bueno, digamos, no pueden trabajar.
12: Te salva eso.
9: Cada vez falta menos para la vuelta del turismo carretera, Rafaela. Ah. La categoría más popular de la Argentina vuelve al circuito más rápido del país.
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9: La carrera en Rafaela, señores. 15:59 minutos, 59 segundos, 16 en punto tenemos. Nos reencontramos mañana porque yo me quedaría. Pero...

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2: Marcelo, ¿cómo te va? ¿Cómo andás? Buenas tardes.
3: Mientras algunos,
2: el lunes, che,
3: algunos reciben sobres.
2: ¡Apa!
3: Yo recibo
2: que está
3: la
2: con
3: billetera del taxista.
2: Con dólares adentro.
3: Ahí está el coso, escúcheme. Esta es la billetera del taxista.
2: Sí.
3: Acá pone los billetes, lo divide en tres o cuatro, pone lo de 1000, lo de 500,
2: de cuerito, me gusta, ¿eh?
3: Tiene video y me la regaló un tachero, me la regaló, sí. Hoy estamos muy bien, la gerencia. Sí. ¿Por qué es distinta
2: esa? Es la que elegí. No es una escarapela, ¿estás refiriendo a mi escarapela o es el día de la escarapela?
3: Sí.
2: Feliz día de la escarapela.
3: Escarapela, como verás, redondita de
2: sí.
3: Casi de oro.
2: Este es un monito en el caso mío. Se la muestro a la gente de YouTube y a la gente que está escuchando no se lo cuento. ¿Te gusta, Marcelo?
3: No, pero no entiendo cómo está, ¿por qué está pegado de una manera? ¿Dónde está el alfiler?
2: No tiene alfiler.
3: Pero acabo de pincharme tres veces.
2: Pero en el caso mío le tengo pánico a los alfileres, entonces prefiero.
3: ¿Nunca te sacaste sangre?
2: Poco.
3: Sí, tampoco tenés mucha.
2: Escuchá las cosas que me dice, por favor.
3: Lo único que le pedí a Luzán que se quedara cerca, que se quedara cerca a mí.
2: Sí, no se queda.
3: Bueno, no se queda. Lo único que tenía que
2: hacer. Lo único.
3: Bueno. ¿Cómo está pegada la
2: con cinta scotch?
3: No. Yo no puedo tener gente berreta.
2: Marcelo, está pegada con cinta scotch. Primero porque tengo miedo.
3: O sea, vos sos un antipatria.
2: No, le tengo miedo a los alfileres.
3: Te miedo que te
2: a
3: pinche,
2: las agujas.
3: Que te pinche la tetita.
2: Y aparte la chapil. Claro.
3: ¿Me podés?
2: No.
3: Vení. No te iba a tocar la tetita. Vení. Para un poquito. La segunda marca más barata después de Primark.
2: Bueno.
3: La segunda más barata.
2: Marcelo.
3: Marcelo,
2: no se habla de cuerpos.
3: Tampoco tenés Armani.
2: No se habla de Lux.
3: Tampoco tenés una Louis Vuitton. Tenés una...
2: Bueno, Marcelo.
3: Una empresa que hasta ahora se la puede nombrar hasta dentro de 2 o 3 meses, ¿no?
2: Porque
3: vuelve, viene a la Argentina.
2: Cada apuesta, es como que tira apuesta.
3: Es una realidad, acá no se miente. O sea, un Uniqlo no suena ninguna alarma.
2: Andrea Pini está dando marcas al aire.
3: ¿Y de la fábrica que cierra no se puede hablar entonces tampoco?
2: Sí, pero son noticias.
3: No, bueno, ¿no es noticia que viene un Uniqlo a la Argentina? Bueno. Así licita el presidente.
2: ¡No!
3: Así cuando era cartulina. No. Cuando era cartulina. Yo no puedo creer, en serio. ¿Cómo pues se te la pegaron con una cinta
2: de scotch? Me pegaron, producción me pegó con una cinta de scotch.
3: ¿Quién te lo pegó?
2: Jazmín.
3: Con razón, estuvo una hora ausente acá, se había ido. ¿Por qué? O sea, vos te llevás a la productora para que...
2: Me hizo un rulo que a algunos no les cuesta nada hacerlo.
3: No. Y especialmente de Tudobán, todo que hicieron los rulos lo pecaron a todos.
2: Me vuelvo loco.
3: ¿Viste qué bien? Hicimos una nota con el pibe y le cortó el pelo a Julián
2: Sí,
3: Álvarez.
2: Señor.
3: Me gustó cómo se lo cortó, le cortó los rulos, porque estaba
2: muy demasiado. Y Julián, si se lo deja un poquito largo, le salen los rulos,
3: ¿cierto? Sí, se ve que usó mucho planchita, ¿no?
2: Y jugó.
3: Bueno,
2: ¿cómo estamos, Marcelo? ¿Cómo fue tu fin de semana?
3: Ajetreado.
2: ¿Por qué? Mucha actividad social.
3: El sábado...
2: Te vi de boliche.
3: Fui al pádel.
2: ¿Cómo te gusta?
3: Viste la chapil del sábado.
2: Sí. ¿Garpaste la entrada al pádel?
3: No, me invitó Alejandro Lasalle.
2: Te das cuenta, culpa tuya, Ale.
3: Estuve con González Pires.
2: Apa, mirá vos el cabezón.
3: Mi preferida.
2: ¿Salo?
3: No.
2: Oh, hay otra.
3: Tati Shapiro.
2: Ah, beso para Tati.
3: El cabezón de Alessandro.
2: Mirá vos el cabezón, que estaba ayer también en la cancha de Argentinos.
3: Me preocupó que no me conoció Guille Franco, el correntino de San Lorenzo, que
2: no,
3: fue en la selección de México.
2: El ex jefe de gabinete. ¿Guillermo Franco?
3: Guille Franco, ¿te acordás? Era un volante de San Lorenzo.
2: Grandote.
3: Sí, que después jugó San Lorenzo.
2: Sí.
3: Habló México en la puerta del baño, lo encontré. Y no me parece que no me identificó.
2: Hola,
3: yo era un gordo más. Me
2: hola, Guille, hola.
3: Hola, gordo, Guille, tío. ¿Cómo estás?
2: Sí.
3: Y eso que estaba explotado.
2: Estaba
3: Yanina Latorre.
2: Un beso grande para Yanina.
3: La esposa del señor Patañán.
2: Bien, un beso grande.
3: Oriunda de Ramos Mejía.
2: Siempre muy generosa conmigo cuando me sacó foto.
3: El con las entradas.
2: Claro,
3: con
2: lo que anotado también en el teléfono la gente.
3: Juan Insaurralde, que... el chaqueño ex de Boca.
2: Sí, siempre metido. No, siempre con Insaurralde.
3: Se va con la tobillera. Si fuera el que decís vos.
2: ¿El barco? ¿Insaurralde?
3: No. Juan, el jugador. El jugador claro, de Boca, que ahora es Juan
2: grandote, sí, grandote.
3: Jonás Gutiérrez.
2: Bien.
3: Carlitos Tevez.
2: Bien.
3: Tuve con el señor Fede Salvay. La señora Carolina Stanley.
2: Carlito, un beso grande.
3: Con toda la gente del bien. Estuve con el señor Jorge Macri.
2: Sí.
3: Me dijo, ¿con quién haces el pase a las 4?
2: Con Facundo Pastor, un beso grande para Jorge, Abito, su hijo.
3: Me tenía...
2: su último hijo. Beso grande para Jorge.
3: Los streamers.
2: Bien.
3: Totalmente. Poroto Cubero.
2: Mirá vos, Poroto, amigo de Nico...
3: Con la esposa, ¿cómo se llama la esposa?
2: ¿Pero vos te anotás la lista con la esposa?
3: No, pero yo estaba sentado al pedo ahí entre Game y Game. No, pero bueno, entregué mi game. Bueno, estaba Juan Marconi, Carrillo de Estudiantes, sí. El ex presidente de Platense, actual vicepresidente Ordóñez, Diego Caña,
2: sí.
3: Y hasta estaba.
2: Sí, es una locura.
3: Bueno, pará, ¿con qué gente te viste vos el fin de semana? Compará la gente con la que te viste.
2: Estuve con Carlos Iriarte, el director del museo del Palacio San José.
3: Otra vez subiste un video. Subiste un video en una
2: carroza.
3: Con dos caballos.
2: Estuve con Dani Balmaceda, un gran historiador argentino. Sí. Estuve con Selva Almada, gran escritor argentino.
3: Con la gente popular.
2: Estuve con Gordis. La noté en la lista, la tengo. Estuve con Gordis. Fui a la cancha después.
3: Sábado a la noche... Terminé de ver semifinales de mujeres.
2: Sí.
3: Venía las semifinales de hombres. Y me llevó mi esposa hasta Teis Sport.
2: Sí.
3: Trabajé de 21 a 30 a 23.
2: ¿Y te volvió a buscar?
3: No, me llevó Recondo hasta casa.
2: ¿Qué chupa media que Recondo?
3: Un Recondo complicado, con horarios, con hijos, cinco.
4: Bueno, cinco tiene.
3: Tiene cinco. Sí. Claro, hay gente que no.
4: Gracias.
3: Llegué a casa, me pegué una duchita y me fui a inauguración de un boliche.
2: Pero no estaba bien.
3: Quería contar una cosa.
2: No había... Fuiste con Jujuy.
3: Estuve con gente.
2: Fuiste con Jujuy.
5: Te vi con Jujuy.
3: ¿Qué Jujuy?
5: Tu amigo fue.
3: Ah, con Fossati.
2: Sí. Para Fossati.
3: No,
2: ¿cómo le gusta la joda?
3: Uno de la camada tuya.
2: Trae, a ver.
3: Yo,
2: names.
3: No,
2: names.
3: Yo no doy nombre de boliche. Lulú.
2: No, Lulú.
3: Bueno, pará.
2: ¿Lulú es el boliche?
3: El boliche, lo que era antes Porto Só. Espectacular.
2: El nombre, ¿no?
3: Ahí me encontré con Luis Chela, con Luisito Chela.
2: Ah, pues hablando para Luis.
3: Con Luisito Chela. Juan Napoli.
2: Sí.
3: Me encontré con amigos. Estaba el señor Fernández Prieto.
2: Sí.
3: Yo doy nombre, espero que hayan avisado en la casa.
2: No, claro,
3: pará, te voy a decir. Y encontré a alguien del palo tuyo. Que me contó.
2: ¿Escritor?
3: No, me
2: ¿periodista?
3: Contó, no, me encontró.
2: ¿Hincha River?
3: Me contó intimidad. Me contó.
2: ¿Mía?
3: El señor Pato Leza.
2: ¡Uy, Patito! ¡Patito Leza! Sin nombre, por favor.
3: Listo.
2: Pesorame para Patito.
3: El único, así.
2: Número uno, Pato, ¿eh?
3: Totalmente. Bueno, ¿quién es Lulú? Venís? El nombre de...
2: ¿De quién es? ¿Pero de quién es? ¿Quién es?
3: No, está cerrado ese. No, okay. me presentaron al dueño, pero no sé.
2: Bueno.
3: Ah, perdón, sí.
2: Patito.
3: Se salvó la señora, ya tengo el contacto.
2: ¿Estaba la señora?
3: No, porque son los de Tahugas.
2: Basta.
3: Bueno, ¿vos con qué venís? Pues yo hasta ahora te hice el pase solo.
2: Bueno, vengo con una apertura fuerte que no te voy a decir.
3: Hoy me levanté 6:30 para desayunar con Antonia, cumpleaños.
2: Sí, la metiste a Antonia, que había en...
3: Sí.
2: Está bien.
3: Y bueno, eso no paga impuestos. Claro. Los niños no pagan impuestos.
2: Bueno. Antonia, cumpleaños hoy.
3: Antonia cumplió 9 hoy. Cumplió 13 la Juana.
2: Enorme y hermosa, MP.
3: Tal vez sale el padre.
2: Te acompañaba ahí en el video.
3: Sí.
2: Claro, vos fuiste padre grande, Marcelo, a diferencia mía. Yo fui padre de muy joven.
3: Sí, padre chico.
2: Natalia y Marcelo son... No. Yo tuve a Felipe... Tengo que hacer numeritos. A los 27.
3: Yo a los 47, a Juana.
2: ¿Viste?
3: Y a los 50, Antonia.
2: Por eso, Marcelo, yo hago el pase con vos, porque quiero nutrirme de tu experiencia.
3: Del toro salvaje.
2: Exactamente, Marcelo. ¿Y querés seguir? No, ya estamos, ¿no?
3: No, me acobardó Antonia.
2: No, claro.
3: Iba en busca del baby, pero cuando vi a Antonia que era un poco movediza, Antonia.
2: Un poco, bastante. No, nosotros estamos en la tendencia de la baja natalidad.
3: Digamos. Lamentable, la madre le complació lo que lo que le pidió. ¿Sí se complació?
2: No, lo formulaste raro.
4: No.
3: ¿Y cómo se diría el verbo complacer? No sé, bueno, pará, no.
4: La complazco.
3: No me suena.
4: Complazco.
2: Valeria. Llamá a la RAE, Valeria.
3: Escucha, ¿sabés qué? Le pidió que le regalara walkie talkie.
2: ¿Para qué?
4: No.
2: ¿Algún lío está?
3: No, pero vos te imaginás ahora.
2: Ah.
3: ¿No? que,
4: ala,
3: cuando empiecen los ruidos, pim, pum, así todo andaba mejor que lo de Cachapare, lo de Cachapare. Bueno,
2: tuve Concepción del Uruguay, me fue muy bien. ¿Cómo,
3: sí, te vi,
2: cómo
3: te vi,
2: le quiere la gente esta radio, Marcelo? Mucha gente se me acercó para saludarme, para mandar cariños para la radio, para el pase, para los programas. Hay mucha gente prendida.
3: ¿El pase ya empieza a ser un programa en sí solo?
2: No sé,
3: ¿en sí mismo?
2: Depende.
3: ¿Y el pelado ese por qué no piensa en el pase?
2: Ah, eso es fin de semana. No mezclemos, Marcelo, bueno, por favor.
3: Escúchame.
2: Sí.
3: Bueno, ¿con qué venís?
2: Vengo con una apertura fuerte.
3: ¿Vos sos del 95 o del 5?
2: Yo soy de...
3: Milei dijo el 95, el 5.
2: No, no sé.
3: Nosotros con Coco Ramón y Lausano consideramos el 5. Todavía no se metió con los periodistas deportivos.
2: ¿Lausano?
3: No, del 5 y sí, periodista deportivo.
2: Era aparte.
3: No estaría en el programa. ¿El gerente? Del bien. Si no, no estaría en el programa. Los dos, flequillo, ¿sabes qué?
2: No.
3: Y este también.
2: No.
3: Sí, no tiene amigos presos este. Este no tiene... Mía,
2: ¿cómo no? Por favor.
3: Si hay una fanática del
2: Marcelo,
3: bien.
2: Hagamos los números. Sí. Aquel, mío. El otro anterior. Pero se van a arrepentir todos después. Yo. Pero bueno, no.
3: ¿Con qué venís?
2: Se me vino algo a la cabeza que no puedo decir.
3: Sacate los auriculares.
2: No. Se me vino algo a la cabeza que no puedo repetir porque me voy a reír mucho. Pero solo.
3: Te dijeron, sí.
2: Vamos a tratar de. En la apertura de algo incómodo. Me pongo serio acá.
3: Sí.
2: De algo de lo que se habla muchísimo.
3: Me cuesta escuchar los programas incómodos.
2: La apertura va a ser incómoda.
3: Bueno, ¿ves?
2: Pero.
3: Para. Pero me mato escuchándolo.
2: No quiero plantear que es algo incómodo para sacarme presión.
3: Uh-huh.
2: Quiero realmente que lo tratemos de abordar porque es un tema del que se habla mucho en varios ámbitos. Esto quiere decir desde la verdulería hasta el círculo rojo, desde el almacén hasta el círculo rojo, desde la mesa de amigos de barrio, del café de barrio hasta las mesas del jockey, desde el chat de mami hasta el chat de amigos, todo el mundo habla de esto. ¿Qué es cómo está el presidente? Si está bien, si no está bien, ¿qué está pasando con este presidente?
3: Sí.
2: El jueves a la noche hizo un rally streamero que dejó una conclusión. Y hasta ahí te cuento. Y en la apertura quiero abordarlo, lo quiero hacer con respeto. Y quiero poner voces distintas que se refieren al tema.
3: Me engancho.
2: De distintos ámbitos.
3: Compro.
2: Segunda hora.
3: 5 de la tarde.
2: Independiente, grooming. Volvemos sobre esta historia.
3: Los tres chicos.
2: Sí.
3: Claro.
2: Chicho ahí tiene algunos datos interesantes.
3: Bueno, es un club golpeado porque la otra vez cuando
2: sí.
3: Había chicos que le ofrecían hasta árbitros metidos.
2: Sí.
3: ¿Te acuerdas que le ofrecían
2: terminaron con
3: dinero?
2: Condenas esas historias, ¿eh?
3: Sí. Y que le ofrecían dinero, botines, para intercambiar sexo y ese tipo de cosas. Independiente creo que eso le sirvió de mala experiencia, digamos, lo rápido que reaccionó ahora.
2: Mucho.
3: Por eso.
2: Mucho
3: por eso.
2: Sirvió, lamentablemente. Armaron un protocolo, lo tuvieron que activar rápidamente, se portó muy bien el club. Después vamos a hablar de eso. Nos metemos con la salud de Chiche Hellblum, preocupados.
3: Sí,
2: de reojo está Nico todo el tiempo llamando. Y una interna del gobierno, una más, que va a dar que hablar. Y lamentablemente ya lo tiene alguna listita de aumentos que vienen, tu preferida. Yo le dije que no dé malas noticias.
3: Bueno.
2: Todo eso en un rato, Marcelo.
3: Me encanta, me quedo enganchado, me quedo preparando la lista de 3 horitas. Ojo con los lesionados de la selección argentina. Ojo con lo van teniendo. Nico Paz parece una lesión, no jugó para el Como. Ayer lo va a estar actualizando Chicho.
2: Abre la clínica el doctor Chicho hoy para ver algunos partes.
3: Totalmente.
2: Es médico y te vende la cookie.
3: Sí, está bien. Bueno, escúchame, locura.
2: Sí.
3: Me quedo. Y estate atento porque le voy a pasar un dato ahora a Chicho. Para que lo siga en las próximas 2 horas. Por si tiene algún problema, no sé si Lanús para partir. No, me quedo.
2: ¿Para Rajoy?
3: No, está loco. Tresorina, te está loco.
2: Pero tenés mucho.
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0: 4 y 18 de la tarde. ¿Cómo les va? ¿Cómo andan? Bienvenidos a Pastor 910, bienvenidos a la tarde de Radio La Red, nuestra queridísima casa. Manos arriba, las manitos arriba para saludar a los que están viéndonos a través de YouTube. Y el saludo cariñoso a todos los que nos acompañan cada tarde. ¿Cómo le va la banda? Qué lindo verlos a todos.
1: Hola, Pastor.
2: Hola.
1: ¿Qué nos trajiste?
0: Los extrañé. Les traje algunas cosas, Valeria, pero me las olvidé.
3: ¿Cómo te fue?
1: Todavía no sacó las cosas de la valija, sí. Fue un largo viaje.

0: de chorizo.
1: Y era rico. Comelo. Sí, ya me lo tomé.
2: Es un atesoramiento de recuerdo. Nico,
1: nada, no.
3: Bueno, ¿y cómo la pasaste?
1: Muy bien, Nico, muy bien. La verdad que muy bien.
2: La gente.
1: Le decía recién MP, mucha gente enganchada en la noche en las librerías allí de Concepción y mucha gente hablándome de la radio y del programa.
0: Vamos.
1: Así que manden saludos. Pórtense bien. Chalito, ¿cómo te va? ¿Cómo andás?
4: Muy bien acá. Unos datos nuevos.
1: ¿Tuviste un quilombo con la plancha?
4: No, es así el modelo, chicos.
1: Pensé que se te había arrugado.
4: Es así el modelo, arrugado. Mangas así.
1: O sea,
4: es
1: que me preocupé porque dije, por ahí tuviste un lío con
0: él. ¿Viste que se usan las mangas así, que me
1: el
0: cargan?
1: Electrodoméstico, mentira, Yalo.
4: No saben nada de la moda y no están queriendo decir eso. Le viene siempre con la remera
1: así. Clavar unas miradas, Yalo, que si no estoy ojeado en 15 minutos, me mira como diciendo, ¿qué te pasa?
3: No entendés nada.
1: Petiso, ¿qué te pasa?
4: Mirá que yo tengo gente que me defiende, entonces.
1: Yalo, no entres ahí.
4: Bueno.
1: Robertino, ¿cómo andás?
5: Bien, muy bien, ¿ustedes?
1: Bien, es el día de la escarapela, todos con la escarapela como corresponde, muy bien. Felicitaciones.
5: La estoy buscando porque me la guardé en el bolsillo, ya me la pongo.
0: Vas a pinchar, mi amor.
3: No, perdón.
1: No, por favor.
3: Acá, ya me la pongo en vivo.
1: Muy bien.
3: Bueno.
0: Lolo va a infartar.
1: Qué difícil, infarto Lolo. Chalito, ¿vos bien?
4: Muy bien.
1: Bueno. Chicho, es un poco luminosa tu escarapela,
4: sí,
1: pero linda.
4: Se la robé a Ciro.
1: Muy bien, sí.
5: Ay, pero la de él es distinta a la nuestra. Mañana me traigo, tengo una así, me lo voy a traer en mi casa.
1: Era hoy, Nico, era hoy.
5: Pero es toda la semana.
4: Semana de mayo.
0: Que soy el distinto del grupo. Tenés que darte cuenta. ¿Te dijeron los oyentes de Concepción del Uruguay quién era el empleado de la semana?
1: Sí, al final de esta semana, que creo que tenemos merienda el viernes, ¿eh?
3: Hermoso.
1: Vamos. Allá no les sorprende, no les conmueve que tengamos merienda.
3: No, sí, estamos esperando un momento.
1: Hasta el viernes. No. 10 minutos antes no le voy a contar.
3: No, empezaron a decirnos el miércoles.
0: Empezamos
3: un poquito
0: a adivinar.
1: Si quieren, vuelve una
0: oyente
1: pista
0: de Pastor 910. El viernes en la merienda viene. ¿Lo digo?
1: No.
3: Ah, ¿vos lo sabés?
1: Voy a tirar, Nico, en un rato en una pista por día hasta llegar al viernes.
3: Bien. Hoy el género, si es hombre o mujer.
1: No, tranquilo. Las pistas las tiro
3: Ay,
1: yo.
3: Dios mío.
1: Frente a algunas preguntas tuyas, Nico.
3: Ok. Y las voy a anotar en la libreta.
1: Te va a interesar la charla vos que vamos a tener.
0: Solamente a vos, mirá.
3: ¿Por qué?
1: Y es más, creo que para esta merienda,
3: sí,
1: sé a dónde comprar cositas para la merienda.
3: ¿Posta?
1: ¿Cómo la subo en un minuto? Le armamos una marca. Le armamos una marca.
0: ¡Ah! ¡No había caído!
1: No caí.
3: ¿Cómo? ¿Por qué? Sí.
1: Bueno, no.
3: ¿Tiene
1: no,
3: intolerancia?
1: No,
3: ¿es celíaco? ¿Barra celíaca? ¿Invitado?
0: No, Nico.
1: Robertino, estuviste en la cancha y River ganó.
5: Sí, muy contento. Qué lindo.
1: Es un detalle menor, Robertino.
5: Qué lindo. ¿Y qué clima realmente?
1: ¿Fuiste solo, Robertino?
5: ¿Sabes que es la primera vez en mi vida que fui solo a la cancha?
1: Nada como solo a la cancha.
5: Muy buena experiencia, Muy buena experiencia.
1: ¿Viste algo?
5: Me fui con tres pibes de la cancha. No.
1: ¿Charlaste con alguien, tío?
5: Sí, charlabas con la gente de al lado, festejás.
1: La chica, una garceta, una cosita.
5: Estuve en un sector muy familiar.
1: Sí. ¿Con quién te abrazaste en el gol, Robertino? ¿Sos un tipo de esos que se abraza con gente desconocida en los goles, Robertino?
5: Puede ser, en este caso no, pero sí fue un festejo entre todos, ahí nos mirábamos todos.
1: Una montonera. Sí.
0: Teléfono a Instagram.
1: Algo así, ¿o no?
5: No, pero muy lindo clima, muy comparado con lo que venimos, fue un clima de mucha alegría.
1: Valeria, por favor, te pido, por favor. No sé si ustedes se ponen de acuerdo con los looks, pero tienen ahí como un...
3: engamados.
1: Un engamado entre Chicho,
5: sí, ¿no?
1: Con un verde militar.
5: Otonial.
0: Son los tonos tiernos.
1: Siempre te gobi, Chicho.
0: Guárdalos, los gestos.
1: Siempre te gobi. Valeria, que tiene como un kaki, como una suerte de tipo...
5: Apa, bueno.
1: Tipo safari.
0: ¿Kaki? No lo escuchaba.
1: Y un Robertino que tiene un kaki también, combinado con sus zapatillas aquí. ¿Qué le importa esto? Por favor, les pido. Ya lo me mira como diciendo, hay un montón de
0: ¿y
1: cosas.
0: ¿Y la que rompiste?
1: No, la rompí.
3: ¿Vos porque no viste mi suéter que estrené hoy?
1: Sí, lo vi.
0: Yo quiero saber, Simpson, ¿no?
4: Quiero saber algo.
0: Los dos que estuvieron lindo en la cancha.
3: ¿Qué?
0: Para que muestren el...
3: Muy lindo.
1: Sí. Tremendo. Dios mío, mirá lo que es el bus.
3: Lindo, me lo regalaron para mi
0: cumpleaños. Los dos estuvieron en la cancha.
1: No, Valeria, quédate, gracias.
0: Facundo Pastor y Robertino, ¿ustedes también cantaron la canción en contra de Di María?
5: No. No, y no estoy de acuerdo.
1: Yo llegué muy justo, ya cuando yo llegué no se cantó nada.
5: Yo medio parecido, pero no.
1: O sea, igual al hincha...
5: Yo escuché todo y no estoy de acuerdo con nada de lo que pasó.
1: No, al hincha... llegué justo, venía afuera, Chicho, ¿qué le que haga? Llegué, me tomé un cafecito y entré. Al hincha del fútbol... Uy, se planteó eso en Totti.
0: Por eso te lo pregunto.
1: Y creo que en el pase con Gustavo también. Al hincha del fútbol argentino... Separemos el hincha del fútbol argentino del hincha de la selección.
3: Sí.
1: Pero esas son dos cosas distintas, ¿eh?
3: Sí, claro.
1: Sí, Nico.
5: De hecho, no sé si hay hinchas de la selección por fuera del mundial, competiciones.
1: Hay hincha de la selección, el hincha del fútbol argentino, el hincha de Belgrano o el hincha.

0: River está pensando en la final, ¿no? Si Di María, sí. Si no Di María. A ver, en la edición ha puteado a Maradona en el fútbol argentino.
1: Sí. No sé, no, pero yo no estoy de acuerdo.
2: ¿Cómo siente
0: el hincha de River?
2: Pero, a mí, pero lo que pasa es que la canción que se cantó es fuerte. Una cosa es chiflarlo, otra cosa es
1: partido. Fue un
2: abuchearlo, otra cosa es cantarle una canción que fue preparada, que fue coro en un momento.
0: ¿Preparada por quién?
2: Y por la gente.
0: Está bien, bueno, pero todas las canciones, pues si vos, preparada.
2: No fue espontáneo.
0: No, pero ¿cómo va a ser espontáneo?
2: No, no, si García Oroba contó el viernes que ya había una canción preparada.
0: ¿Pero cuál es la canción preparada? Si la canción es, a ver, fue fea la canción, pero vos cuando decís que la canción fue preparada, pareciera haber como que hubo un complot en contra.
2: No, no, complot
0: se
2: no.
0: Se calentó la gente con Di María.
2: Y Di María, canciones,
0: y Di María fue un señor, como respondió, dijo, en este estadio me evasionaron muchas veces, el público de la selección, agrego yo, el público de y el público del fútbol argentino se expresa, qué sé yo. A mí no me gusta.
1: No, a mí tampoco.
0: Yo no la canté.
1: Me parece que él eligió meterse en un barro muy lejano a lo que fue su perfil inmaculado en la selección, obvio, y el fútbol es folclore. Él mismo lo dijo, fue folclore el fútbol. Creo que él tiene una postura un poco genuflexa ante algunas cosas, bueno, porque es un líder que podría tener otra actitud, pero yo no estoy de acuerdo.
0: ¿Con quién se va a pelear?
1: Pero yo no estoy de acuerdo con el ensañamiento igual del
0: sábado. Ahí volvemos, que fue innecesario. Ahí volvemos porque se viene una final, creo que hay información de último momento al tema entradas, que ahora Chicho lo va a completar. Vale, separame, actualizame dato del tiempo, hago la apertura, que va a ser una apertura rara e incómoda, ¿eh? Síganme con lo que les voy a plantear.
2: Dale. Dale. 17 grados 5, la temperatura en esta Buenos Aires, muy otoñal, con un país entero con pleno sol, ¿eh? Despejado, después de un fin de semana muy frío y con temperaturas bajo cero y nieve en el centro del país. Para mañana la mínima 5 grados, vamos a tener una semana con estas mínimas,
0: sí,
2: y la
0: señora
2: máxima 19.
0: Bueno, a ver, arranco por acá. Lo primero que quiero blanquear, y créanme que no lo hago para sacarme de alguna manera la mochila de encima, ¿eh? Yo estoy a cargo del programa, soy el conductor, me banco lo que venga, me la he bancado con otras cosas. Este es un tema incómodo, ¿eh? La apertura del programa es un tema incómodo. Y lo aclaro para dejar justamente en claro que lo hacemos con seriedad, porque se está haciendo este planteo en muchos lugares al mismo tiempo. ¿Está bien el presidente? Yo insisto con que es un tema incómodo, pero también insisto con la idea de que este tema, como le dije a Marcelo, se habla en el almacén y también lo habla el Círculo Rojo. Este es un tema que se habla medio en chiste en los chats de amigos, medio en chiste en los chats de papis y de mamis, pero también se habla entre los empresarios que motorizan este país. ¿Está bien el presidente? ¿Qué le pasa a Milei? ¿Cuál es su situación? ¿Cuál es su estado? Se habló mucho del fuera de control político en el que se lo vio y se lo escuchó en el cierre de la semana pasada. Ustedes saben, nosotros contamos que Milei dedicó 6 horas a una gira streamera en 2 plataformas de streaming que están pegadas, salió en una, se metió en otra, y la verdad que no se lo vio bien. No se lo vio bien. Insisto, uno podría pensar en cómo está su salud mental. Uno podría llevar esto hacia preguntarnos por qué tiene que apelar al lenguaje violento todo el tiempo para discutir ideas. Y seleccionamos un sinfín de voces muy diversas que ponen este tema arriba de la mesa. ¿Y qué hacen este planteo? Insisto, siento que es un planteo incómodo, pero siento que todo el mundo lo está haciendo, y medio que entre todos como que se hace, pero no se hace el planteo. ¿Cómo está el presidente? Porque esto que vas a escuchar es lo que pasó en las últimas horas y que lo tiene a él como protagonista. Escúchalo.
3: La runfla de Venezuela se dejó de financiar a un conjunto de hijos de puta acá adentro que querían hacer un golpe. Si los argentinos se pierden y boludean con las estupideces y las operaciones que arma el lechón iraní, bueno, si somos tan boludos nos vamos a hacer mierda. No te tenés que comer todas las curvas que te arman este esta banda de hijos de puta que quieren hacer mierda del país te va a ir para el orto. ¿Te quiere decir que puedo tener en común con esos soretes, hijos de puta? ¡Nada! ¡No quiero nada! Es una reverenda mierda. Bueno, sos pelotudo, te haces. Entonces no es a ver cómo me masturbo mejor con un modelo, es tengo que tomar decisiones en un mundo con una incertidumbre de la red puta madre.
4: Esto muestra, por ejemplo, la miseria humana de la basura de los periodistas, 95%.
5: Yo lo voy a decir en latín.
4: Yeah.
5: Es una manga de pelotudos. Analfabetos, el poeta pelotudo, el mismo sorete humano, esa mierda humana de sorete, el periodista este de mierda, el que se de sorete humano, esa mierda humana, el pelotudo del metro cuadrado, sí. También un sorete, es una mierda, tipo, digo, me consta que es una mierda, que es un mentiroso, es el sorete este que miente con la economía. Al otro día escuchaba a un pelotudo imbécil, una descerebrada, o descerebrado también, digo, o peor, un perverso. ¿Alguien le puede informar a Plager que es cómplice de asesinato? No solo que es ignorante del tema del que fue a hablar y que es un irresponsable. Ella y todos los pañuelitos verdes son cómplices de todos los muertos que hay por abortos. Son todos cómplices. Son cómplices de asesinato en el vientre de la madre. Son asesinos, entonces. Y acá hay un genocidio. Bueno, la señora Plager es cómplice de eso. Porque esa sorete es una irresponsable total. Una asesina. Una asesina. Y no se hacen cargo de ninguna de las pelotudeces que dicen.
4: Tienen disonancia cognitiva. Sí. No conectan causa y efecto. No conectan. No conectan.
0: Esto pasó en las últimas horas en esa gira streamera que hizo el presidente. No es el columnista que conocimos, que tenía mucho efecto, mucho impacto. Es el presidente de la nación. Entonces, vuelvo con el planteo inicial. Es un tema incómodo. Todos sacan una conclusión, todos piensan lo mismo. Y esto no pasa por apoyarlo o no apoyarlo. Creo que está más que claro que todos coinciden en que queremos que este país le vaya bien, que de una vez por todas salgamos adelante. Pero la realidad es que cuando uno escucha esto, y en paralelo sabemos que todo, en todos los círculos, desde el almacén hasta el círculo rojo, se plantea lo mismo, uno concluye que evidentemente estamos naturalizando una situación que realmente es compleja, que es muy compleja. ¿Habrá un poco de nosotros en ese descontrol que le escuchamos al presidente y por eso lo naturalizamos? ¿Tendrá esto que ver con la violencia permanente con la que se vive y por eso lo naturalizamos? ¿Porque hay un poco de cada uno de nosotros? Ahora, esto traducido en el tiempo da mal, da error. El consorcio, el foro de periodistas FOPEA, realizó un análisis de 113.000 tweets del presidente Milei. Y desde el 8 de enero para acá, reveló que publicó un promedio de 60 insultos diarios en la red social, que van, digamos, desde puteadas, no sé, incluso se hizo como una suerte de decálogo, porque hay algunos que son insultos despectivos, otros estigmatizantes. Otros refieren a cierta animalización, otros refieren a algo repulsivo, otros refieren a algo sexual, casta, delincuente, corrupto, ensobrado, violento, degenerado, mentiroso, terrorista, criminal, cómplice, chorro, enemigo, cuca, loco, woke, gordo, basura, mierda, mandril.
1: Sí.
0: ¿Cómo sigue esta historia?
1: Y eso, Facu, también conecta con la cantidad de tiempo que el presidente usa las redes sociales, la cantidad de tiempo, la inmediatez entre un tuit y otro a veces, que da cuenta que él ha dicho, no, en mis tiempos libres. Bueno, primero, obvio, en algún momento tiene que poder esparcirse, es un ser humano. Claro. Pero si uno suma esos tiempos libres, a veces te da 3, 4, 5 horas por día.
0: O más.
1: Donde todos esos tiempos libres los usa,
0: bueno,
1: para publicar un tuit atrás del otro.
0: Contá que el jueves estuvo 6 horas entre un streaming y el otro. Entonces,
1: además.
0: Vuelvo con el planteo para empezar un recorrido de voces. Insisto, quiero tratar este tema. Siento que al mismo momento que tratamos este tema,
1: sí,
0: quedás, obviamente, en la frontera de que cualquiera pueda pensar, bueno, pero ustedes, ¿por qué? Y volver con esa suerte de simplificación que se hace. De esta manera discutir ideas, de esta manera pensar un país a 20, 30 años, es raro. De esta manera pretender que desde el exterior vengan a apoyar este país, es extraño. es realmente raro. Es incómodo el planteo. ¿Cómo está el presidente? ¿Cómo está su salud mental? El colega Nelson Castro, en las últimas horas, dijo esto.
6: Esta patología psíquica del presidente de la República empieza a verse. Esto está pesando en el gobierno. No es un hecho casual, es un tema de extrema sensibilidad que lo demuestran los hechos. Estamos frente a un presidente de la República con un problema psíquico importante de comportamiento en cuanto a conducta. Y así como esto lo vivimos con Cristina, lo estamos viviendo hoy.
0: Neurólogo es Nelson Castro, ¿eh?
1: Sí.
0: Y en su momento Nelson habló de algunas patologías en referencia a Cristina Fernández de Kirchner y se lo escuchó con mucha seriedad. Yo aclaro algo, yo no estoy diagnosticando a nadie, ¿eh? No estoy diagnosticando a nadie, soy periodista, escribo, soy abogado, sin matrícula, lo aclaro siempre. Pero acá, en la recorrida de voces que vamos a escuchar, hay diversas voces. Ahí, no solamente la de un periodista que es un muy buen analista de la realidad como es Nelson, sino que es un neurólogo.
1: Sí.
0: En esta mirada va la de otro médico, que también es neurólogo. Alguno podrá decir, bueno, pero forma parte de la oposición. No importa, lo trata con mucha seriedad el tema. ¿Qué le está pasando a Milei? Responde Facundo Manes.
7: Un discurso agresivo, divisivo, por momentos autoritario, y eso afecta a la salud mental de mucha gente. Y soportar un discurso agresivo, de odio, divisorio, nos afecta. Yo creo que Milei va a perder más votos cuando la gente se dé cuenta que su discurso impacta en el sueño y el estrés más. Con la economía. Es un impacto terrible y que es una de las cosas que tenemos que superar. Hay un discurso de que son todos unos chorros menos los chorros de uno, que son todos unos corruptos menos los corruptos de uno. En vez de tener un presidente, un líder que nos dé una protección afectiva, de compasión, de ayudarnos a salir entre todos, nos divide, sobre todo a los que no pensamos como él.
0: Es lo que se necesita en este momento, porque ahí Manes dice, en vez de tener una figura que nos contenga a todos, que es lo que una vez se busca de un presidente, ¿y cuánto habilita esa violencia verbal, ese fuera de control de la situación política en la que se lo ve al presidente? ¿Cuánto habilita de ahí para abajo a todo lo que se pasa, a todo lo que pasa?
1: ¿Por qué vos crees, Facu, perdón, que es incómodo el plantear
0: porque
1: el
0: es tema? Incómodo, es una tentación que cualquiera que está escuchando pueda pensar, estos golpistas, pueda subirse de alguna manera a esa dicotomía del 95% y el 5% de los periodistas, que está muy instalada por el gobierno y que un sector de la sociedad la compra.
1: Bueno, pero es entrar en el juego de la narrativa del propio gobierno.
0: Es entrar en el juego,
1: cuando
0: lógicamente.
1: Uno se sube a un avión, ¿le interesa saber que el piloto que va a manejar el avión tiene las condiciones para asumir esa responsabilidad? Entonces, ¿cuál es el problema de hacer preguntas acerca de la conducta y el comportamiento de un líder que toma decisiones bajo presión todo el tiempo, que se espera un temple especial para ese rol que tiene?
0: Que no está ese temple especial.
1: Que no está mal que se enoje, pero que aparte, desde el análisis de cualquier tipo de liderazgo, puntualmente el político, la respuesta agresiva y el insulto permanente da cuenta también de falta de argumentos y de falta de autoridad para ese liderazgo.
0: Más voces. María O'Donnell, otra colega. Dice esto.
8: Parásitos mentales, burro, pelotudo, burro, eunuco. Hay algo de hacer de cuenta que eso no pasa. Y yo creo que es grave esa actitud porque pasa y porque es la palabra presidencial y porque no nos debemos acostumbrar. Lo que elige el presidente como tono y la respuesta de la mayoría de los medios es extremadamente preocupante porque hacemos de cuenta que no pasa lo que pasa. Y hacer de cuenta que no pasa lo que pasa, lo convalida, lo naturaliza. Es un monstruo, es un pelotudo, es un orco, es un bruto, es un enfermo mental. Habitualmente Milei habla de la, digamos, se habla de la motosierra, insulta y demás, pero a mí me parece, creo advertir realmente que en el discurso público, particularmente en el discurso del presidente de la Nación, hay una escalada que es un discurso extremadamente grave. Están escalando algo más.
0: Es muy interesante el planteo de María diciendo, hacemos, porque se incluye, nos incluimos.
1: Claro.
0: Todos hacemos de cuenta de que no pasa lo que pasa. Todos hacemos de cuenta, no queremos hablar de este tema. Por eso yo lo planteo que es un tema incómodo. Porque no queremos terminar de darnos cuenta que pasa ¿Y qué es lo que pasa? Que tenés un presidente que no discute ideas, que no están pensando con tranquilidad, que no se puede en ese contexto pensar con tranquilidad. Me interesó mucho la mirada de Pepito Cibrián, para que ustedes vean la diversidad de voces. De Nelson Castro a Manes, de María O'Donnell a Pepito Cibrián, gente de palos distintos, con miradas distintas. Incluso creo que algunos de ellos podrían chocar y tensionar ideológicamente. Aún así, piensan lo que piensan.
9: No entiendo por qué este hombre está tan enojado. Sinceramente, no entiendo por qué. ¿Por qué ese sentido? Se puede decir lo mismo y bien. Yo también gritaba mucho, señor presidente. Y empecé a aprender que se logra más con gritar menos. Y la gente lo seguiría más, seguramente. No estaríamos tan enojados con su enojo. Escucho que usted insulta de una manera brutal. Y no sirve. Estamos muy dolidos, muy heridos el pueblo. No por usted solamente, por todo lo que hemos vivido anteriormente. Somos un pueblo surrealista, pendular. O siempre pasamos de uno a otro, de uno a otro, sin medios, sin grises. Entonces yo le pido, déjeme que yo lo pueda respetar, que lo pueda querer, que le pueda aportar, que pueda apostar desde otro lugar, porque sigo apostando con mucho dolor y tanta gente apuesta y no tiene para comer. Y usted nos cuenta unas cosas, señor presidente, con un delirio y con una forma.
0: Es muy interesante lo de Pepito. Déjese querer, Milei. Déjese querer, le dice Cibrián al presidente. Ayúdese usted mismo a que la gente que apostó a un cambio claro de ideas, la Argentina venía siendo gobernada de una manera, venía fracasando de esa manera, y mucha gente apostó al cambio. Y de alguna manera está fracasando porque las formas se lo están llevando puesto.
1: Sí.
0: Una voz más, Jaime Bailey. Nadie podría decir que a priori Jaime Bailey y María O'Donnell tienen miradas similares de algunas cuestiones estructurales y generales de no solamente Argentina, sino de Latinoamérica. O sea, Jaime, si bien vivió acá en Argentina, es un tipo que mira el continente, que analiza poder, que analiza liderazgo, que analiza comportamiento hace mucho tiempo. Y uno a priori podría pensar que está ideológicamente mucho más cerca de Milei que de otros líderes del continente. Y sin embargo dice este Jaime Bailey, escúchenlo.
10: No me gusta que Milei insulte tanto. Si es un genio no debería insultar tanto. Los genios no insultan. Los genios piensan, razonan. Los genios exponen, articulan. Los genios persuaden, convencen. Insultar no es genial. Cualquier tonto, cualquier canalla, cualquier bribón puede insultar.
0: Jaime Bailey, el peruano. Sí. Planteando justamente lo mismo que plantean todos los que venís escuchando. Escuchá a 7Case para seguir sumando voces a esta mirada que intenta responder qué le pasa al presidente, qué le está pasando, cuál es su situación, por qué reacciona como reacciona. Los genios no insultan, dice Jaime Bailey. Escuchá a 7Case.
11: No puede defender ni una idea sin insultar, sin gritar, sin putear. Está la combinación entre la falta de empatía con el sufrimiento de mucha gente, la falta de registro total y los insultos. Y la catarata de insultos y de agresiones. ¿Pero tenés a alguien que insulta así? ¿O qué haces? ¿O vemos cómo lo ayudamos? ¿Necesita ayuda? ¿Algo le pasa? A ver, no es común, muchachos, lo que está pasando. Digo, para que todos pensemos un poco, reflexionemos sobre qué está pasando con la máxima figura política que tiene la Argentina.
0: Es una pregunta respetuosa, la que se desprende de esta secuencia de audios. Primero lo escuchamos a Milei, después habló Nelson Castro, Facundo Manes, María O'Donnell, Pepe Cibrián, Jaime Bailey, Reinaldo 7Case. Insisto, personalidades distintas, algunos pueden tener más empatía respecto a una idea o a otra, pero todos plantean lo mismo, no es común.
1: No.
0: No se puede naturalizar, no se puede pensar que esto va a terminar bien, da error traducido en el tiempo.
1: Total, que no tiene consecuencias.
0: No tiene consecuencias.
1: Como lo dice Milei.
0: Y fíjate, encontré una voz hoy que me pareció sumamente interesante, la de un psiquiatra, que es el doctor José Abasolo. Escuchen, por favor, cómo plantea también con mucha seriedad y con mucha responsabilidad, con mucho respeto. Estamos hablando de todos nosotros, en definitiva. El presidente debiera ser la síntesis de un país. El presidente somos todos nosotros. El doctor José Abasolo dice esto, escúchenlo.
12: un hombre que no tiene frenos inhibitorios y no mide las consecuencias de sus acciones. Entonces, incontinencia lo lleva a descalificar permanentemente al otro. Vos no servís porque sos petizo, o vos porque sos tal calificativo, no porque contrarrumente. Para mí Milei es un compendio de psiquiatría. Exuberante el lenguaje, el narcisismo permanente, lo autorreferencial, que sería la conspiración contra mí. La característica de ese lenguaje verbal es violento, es muy violento. La mala educación da malas palabras, pero la patología mental también da malas palabras. Y mi opinión provisoria de diagnóstico es que nuestro presidente padece una psicosis.
0: Es muy fuerte escucharlo todo junto, como fuerte incómodo. Insisto, todas miradas respetuosas. Y lo más importante, me parece, de esto se está hablando, de esto lo refiere todo el mundo. Se habla en el círculo rojo, lo hablan los empresarios, se habla en la esquina de tu casa, se habla en el grupo de amigos. O sea, es más, muchas veces se habla de manera liviana. Se hacen chistes, no, sí, porque este es así, porque reacciona, porque esto, porque lo, por lo otro. Lo del doctor Abásolo me pareció muy interesante porque dice, no mide sus consecuencias, no tiene frenos inhibitorios, es un compendio de psiquiatría. ¿Está en línea el doctor? Está en línea el doctor José Abásolo, psiquiatra, matrícula nacional 4822, ex perito forense, ex jefe de guardia del borde y docente de la Universidad de Buenos Aires y la Universidad Católica. Doctor Facundo Pastor en la red, ¿cómo le va? ¿Cómo anda?
13: Buenas tardes, señor Pastor, ¿cómo le va a usted?
0: Bien, gracias, doctor, por atendernos. De lo que usted observa, ¿cómo lo ve en estas horas al presidente?
13: Bueno, le digo que nunca me imaginé que después del caso Cabezas iba a participar públicamente, pero yo debería decirle que sí, que necesitaría que se le haga un examen psiquiátrico por los peritos forenses de Poder Judicial a los efectos de determinar si se encuentra capacitado para ocupar un cargo de alta responsabilidad institucional, en tal caso un diagnóstico, tratamiento, seguridad propia y de tercero. Esos serían los puntos periciales que habría que pedirle. Yo trabajé más de 30 años en el Poder Judicial y los desajustes de él los vengo observando hace más de un año, corroborados por otros colegas psiquiatras, y eso para mí amerita ya un juicio político, un juicio de inhabilitación. El artículo 88 de la Constitución, que trata sobre la sucesión presidencial, habla de que en caso de una enfermedad física, tuvimos el caso de Ortiz, por ejemplo, que fue un diabético,
0: claro.
13: o en caso de una enfermedad mental, eso no se nos ha dado todavía en la historia, pero debería hacérsele un examen para que se permita corroborar lo que los médicos, algunos, consideramos que este hombre tiene desajustes, irregularidades de conducta manifiestas, biomarcadores lingüísticos, semiológicos, pérdida de la gracia expresional, escasa capacidad de comprensión empática, megalomanía y narcisismo. Esto es lo que sobresale en el estudio de la historia vital de él.
0: Pero usted, ¿qué ve, doctor, puntualmente? ¿Qué ve? Porque nosotros lo que... A ver, nosotros...
13: lo que le nombré.
0: Pero a ver, usted lo analiza cuando lo ve reaccionar como reaccionó el jueves en las dos apariciones mediáticas que tuvo, los insultos...
13: No, lo veo... Personalmente lo escuché hablar en La Rural y después lo seguí por más de 120 videos que tengo de él. No se olvide usted que el médico psiquiatra, en el caso mío forense, arribamos a diagnósticos provisorios, no definitivos, claro. En función del análisis de su conducta y del estudio del verbo, o sea, de su lenguaje. Y hay biomarcadores lingüísticos que nos indican su desajuste emocional. La falta de comprensión empática, que usted refirió acertadamente recién, es la incapacidad precisamente para captar el sentido de una vivencia ajena y hacerla propia. Eso se vio en el caso del Gargan, se vio en el caso cuando él hace un discurso en el Copelo, se cae un joven que estaba al lado de él, un alumno, y no se movió, no se inmutó. Es decir, que al objeto él lo percibe, al prójimo no lo percibe como un prójimo, sino como un objeto desafectado. Por eso no se moviliza en corriente afectiva.
0: Ahora,
13: lo que llamaría la comprensión.
0: Doctor, me pongo en la vereda enfrente, miro y le digo, es un presidente de un país complejo, tiene una presión tremenda. Él lo expresó el otro día, dijo, no es la discusión de un modelo. Yo estoy sentado arriba de una firma de la que dependen millones de personas. Depende de...
13: Sí.
0: Digo, la bueno, presión a veces no te puede empujar a cometer algunos errores.
13: No, bueno, pero es una sucesión de errores y la verdad que es una tragedia estar bajo su dirección presidencial. Esto no es una foto, señor Pastor, esto es una biografía que hay que analizar. Este hombre ya empieza manifestando sobre sus progenitores una relación muy traumática que él manifiesta. Después hay una pericia que se le hace en Salta, en Metán, donde se habla también de los excesos verbales, la violencia verbal. Lo dijo también un exministro de la Corte, que dice que de este modo no se puede generar consenso ni convivencia. Hay muchos indicadores de trastorno mental. Yo di mi diagnóstico provisorio, que era un diagnóstico grave desde el punto de vista psiquiátrico, mucho más que una neurosis.
0: Doctor,
13: muchos podrán no estar de acuerdo.
0: Sí, sí,
13: por eso
0: claro,
13: pido
0: por
13: que
0: supuesto.
13: Se le haga un examen.
0: Por supuesto. Doctor, por último, agradeciéndole, ¿alguna fuerza política, algún referente político se contactó con usted para pedirle información?
13: No, ninguno. No.
0: O sea que
13: ninguna fuerza,
0: el sistema político trata este tema, pero nadie finalmente le pone palabras a este tema.
13: Bueno, he visto algún diputado que habló de cómo habla el periodismo en general, de la falta de sensatez, pero yo creo que si todo el mundo está percibiendo una falta de sensatez, a mí la que más me llamó la atención, que por eso empecé a investigar el caso, fue cuando con cierta liviandad trató de imbécil al Papa, después que el Estado es un pedófilo que manipula niños encadenados, que él viene a liberar al pueblo de Israel. Me llamó la atención porque él podría haber manifestado desde la cordura que bueno, que quiere mejorar las relaciones con Israel, pero el querer liberar ya es una ideación pseudo delirante porque es mesiánica. En fin, la segunda, el calificar al Estado que él preside como un pedófilo, también me parece que es un trastorno cualitativo del lenguaje, no cuantitativo.
0: Cualitativo.
13: Hay muchos indicadores. Me llama la atención porque varios médicos también lo han dicho. No olvido, el año pasado, la doctora Gabriela Peirú, que presenta la Fundación de Salud Mental, lo manifestó. Yo en esa época también lo manifesté. Y bueno, él tendría que realizarse un examen psiquiátrico. Parece que hay una resistencia. Mire usted, por ejemplo, Trump en Estados Unidos, como ya varios psiquiatras se han manifestado, lo han definido como un trastorno frontotemporal, un narcisismo maligno. Nuestro presidente tiene mucho narcisista, mucho de megalomanía también. El mejor presidente es uno, es el otro, después claro. Este, la mejor... es una historia de contradicciones. A mí me parece que para su salud debería ser asistido y en tal caso debería pedir una licencia médica para que se lo investigue a través del Cuerpo de Médicos Psiquiatras Forenses del Poder Judicial.
0: Doctor, gracias por estos minutos.
13: No, gracias a usted y saludos a su equipo.
0: Gracias, gracias. El doctor José Abasolo, les dije, era un tema incómodo. Es incómodo. Es incómodo. Pero me llama la atención cómo el tema está completamente instalado en el debate público, pero nunca nadie termina de preguntárselo seriamente. Incluso siempre se buscan respuestas en el estilo que tiene, en la forma que tiene. Cosas parecidas se pensaban o se planteaban respecto a Cristina Fernández de Kirchner cuando se hablaba del síndrome de Ubris, ¿no? Y no había en ese sentido tanto problema, tanta incomodidad a la hora de plantearlo. Se planteaba, fue tapa de revistas, se debatía públicamente en las radios, en la tele. Acá hay un poco más de incomodidad a la hora de plantearlo. Acá hay un poco más de incomodidad a la hora... De plantearlo, posiblemente porque estemos frente a un debate mucho más sanguinario y salvaje. Yo insisto, basta con analizar la cantidad de palabras utilizadas en 113.000 tweets del presidente Milei. Yo se las dije recién, no se las quiero nombrar porque son de mal gusto. Es un tema incómodo. uno quiere lo mejor para nuestro país, por supuesto, de más está decir que lo planteamos con seriedad y con respeto, pero esto está hablando todo el mundo. Si se quiere naturalizar el tema, posiblemente sea parte también del diagnóstico ya general y no individual. Que el diagnóstico nos incluye como sociedad, no tengo ninguna duda. No es que lo miro en forma ajena, Milei, ¿eh? Y a Cristina. A Cristina la pusieron la mayoría de los votos. A Milei lo mismo. A Alberto Fernández lo mismo. Después, cuando nos enteramos que era un violento, todo el mundo decía ¡ah! Entonces, no nos corramos del problema que tenemos. Hay una mirada individual y una mirada general.
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0: ¡Mi tasador! Sí, señor, Chichito querido, cuatro toques para llegar al gol. Creo que hoy abrimos la clínica del doctor Chicho, pero todo eso en algunos minutos, Chicho.
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17: Muy bien, Facu querido, vamos sí, con señor. Las cuatro de cada día. Empezamos de esta sección con algo de último momento porque la Liga acaba de anunciar la venta de entradas para la gran final del próximo domingo que vas a vivir por Radio La Red desde el Mario Alberto Kempes, Belgrano River, River Belgrano. Atención, mañana martes 14 horas, preventa exclusiva si tenés una tarjeta en particular. Sí, señor. El miércoles a las 2 de la tarde para los socios y en caso de crear un remanente se va a abrir la venta para los no socios, pero en principio es exclusivo para los que tienen esta tarjeta.
0: Sí.
17: O para los socios de ambos clubes. El sitio para comprarlas es deportic.com. El valor de las entradas, River, la popular, 80.000. Socio, sí. La Wellington, si quedan no socio, 150.000. La platea Ardiles, 120. Y la platea Ardiles, no socio, 180.000. Obviamente, los hinchas de Belgrano van a estar en la tribuna Artime, obviamente la popular, o en la platea Gasparini. Mañana muy vamos bien a contar más detalles porque mañana va a ser la reunión de seguridad.
0: Mañana preventa, miércoles venta general.
17: Para los socios.
0: Muy bien.
17: Solo para los socios y mañana reunión con el COSEDEPRO, que es el organismo de seguridad sí de la provincia de Córdoba, para hablar justamente de la logística, los ingresos y demás. La idea son 25.000 entradas por cada equipo.
0: Bien.
17: 50.000, es un estadio que tiene casi 60.000, con los pulmones y demás. Vamos a tener un estadio repleto, sin lugar a dudas. La segunda tiene que ver con algo que pasó hoy, también es muy importante, porque la justicia autorizó a Claudio Chiquitapia a viajar para el Mundial. Esto
0: lo único que le faltaba a este país es que no pudiera estar Tapia
17: en
0: el Mundial, ¿no?
17: Es cierto, puede ausentarse del país desde el 27 de mayo al 21 de julio. Y era algo que tenía que resolverse en las últimas horas y se acaba de resolver hace un ratito nada más. La tercera, Facu, tiene que ver con Boca porque mañana juega con Cruzeiro, un partido muy importante por la Copa Libertadores, y recién Úbeda acaba de definir el equipo que va a poner mañana en cancha. Ya no tiene ninguna duda, Bray, Braida y Lolo, Costa Blanco. Braida de lateral por la derecha.
0: Mirá.
17: Nunca jugó ahí, salvo el otro día que jugó un ratito.
0: Y es porque lo que tiene.
17: No le gusta Huelga, no le gusta Vinaga y el pibe Gorosito no tiene la oportunidad. Belmonte, Delgado, Paredes, Aranda. Belmonte, obviamente, por Ascacíbar. Merentiel y Jiménez, que se ha recuperado de la lesión y por eso va a poder jugar sin ningún tipo de problema. Y la última tiene que ver con Lamine Yamal. No entra en el consultorio, porque el consultorio solamente, la clínica es solamente para jugadores argentinos. Pero atención.
1: Yo lo tengo en mi álbum de figuritas. Estoy muy contento porque tengo Lamine Yamal.
17: No sea cosa que lo tengas que sacar.
0: Ay, ¿por qué?
17: En principio, se va
0: la onda.
17: Los dos primeros partidos del Mundial.
0: En un rato, el ambo puesto para no está el ambo todavía, ya está viniendo.
17: No,
0: sí,
17: ambo,
0: Nicolás.
1: Digo que me rompió el corazón cuando me dijo que tengo que despegar la figurita.
0: Una venta tuya, una de Yalo, pero tiene que ser venta. En una palabra, en un ratito.
1: Una
18: palabra.
0: Una palabra.
18: Esta noche, la gran noche de la televisión argentina, Martín Fierro. Enojos, ausencias, presencias y quién se lleva el oro.
0: Yalo en una línea.
19: Vamos a hablar de los salarios y qué viene pasando.
0: Apa, muy bien, Yalo. Mucho mejor que Peralta. Con lo cual, se encamina para el premio. Voy para allá,
18: malo.
0: Y ya venimos. Alucinado,
14: sin ninguna. 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
16: 6 minutitos pasan de las 5 de la tarde. Sí, ahora están todos de fiesta. Pero hace un rato. Abrimos la segunda hora de Pastor 910 porque Joaquín nos indica justamente la frontera, Valeria, entre la primera y la segunda.
17: ¿Te trabas?
16: ¿Correcto?
17: No, venga.
16: Cortito los datos de cómo está la temperatura en la ciudad. Mucho frío, che. Ayer dormí con el enterito.
17: No, no.
16: ¿Es de peluche? Tipo peluche, sí, camuflado. Y ando por la casa así. Así.
18: ¿De qué color es? ¿De qué color?
16: Hablando de...
18: ¿Camuflado? ¿Pero de qué color camuflado? Que verde,
16: verde militar.
18: Verde
16: militar, así como Chicho.
18: O sea, vas a la guerra.
16: Progre de vez en cuando, sí. Vale, dale, actualizame, por favor.
17: Te estoy viendo con eso. 17 grados 5. La temperatura en Buenos Aires,
16: Valeria,
17: con el cielo despejado. Para mañana la mínima va a ser de 5 grados y la máxima de 19, también con cielo despejado.
16: La noche soñada de la televisión argentina, porque hoy es el Martín Fierro de la televisión. Ay, mirá esta musiquita, Nico, mirá.
18: Escuchá, edición número 54, sí, de Aptra, cuarta conducción consecutiva de Santiago del Moro. Bien. Lo transmite Telefe desde el Hilton.
16: Chico,
18: exacto. Muchas expectativas. Ahora a las 5 de la tarde ya comienza la previa, empieza Telefe a transmitir con Vicky Cipolitakis y Pia Yo la previa desde las habitaciones de famosos.
16: Bien.
18: A las 7 la alfombra roja con
16: las
18: Iván.
16: ¿Las habitaciones?
18: Sí, viste cómo se preparan. Ya tienen pautado, no sé. Flor de la B produciéndose,
16: muy
18: que está
16: bien,
18: nominada,
16: claro,
18: por los profesionales de siempre.
16: ¿Por sí o por no? ¿Va Mirta?
18: Mirta va, lo confirmó, a pesar de que su familia está enojada. Va Mirta, no va Juana.
16: Excelente.
18: No va Juana.
16: Excelente,
17: frío,
16: una genia.
17: Mirta.
16: ¿Por sí o por no? ¿Va Susana?
18: No va Susana. Y ahí te metes en un escándalo demencial.
16: ¿Por sí o por
18: para,
16: no?
18: Para. No va Susana, el personaje. La mesa de Susana que quedó vacante, la mesa más codiciada de la tele, tiene dueña.
16: Epa. ¿Y quién es? Contalo.
18: Wanda Nara. Wanda se quedó con la mesa de Susana. La pretendió tener Moria Kazan. Moria va a ir a un costado. Las mesas principales, las centrales del Martín Fierro. Mirta Legrand, Wanda Nara, mesas principales.
16: ¿Va Mario Pergolini?
18: Es un signo de preguntas.
16: ¡Amba!
18: Todavía no dijo ni que sí ni que no. Está nominado no como conductor, pero sí su programa otro día.

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0: Vamos al estudio, nos divertimos mucho, es así. Valeria, vendeme que voy a buscar a Yalo, que no tiene noticias muy divertidas. Algunas sí, otras no, dale.
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0: .com. Yalito, la Argentina vuelve a organizar una Argentina Week.
2: Sí, después de la exitosa reunión que se dio en Nueva York, ahora hay una prevista, pero esta vez se va a hacer en Europa. ¿Y sabes cuál va a ser la capital elegida? París. Esto va a ser en el segundo semestre del año. Hay algunos empresarios que ya están confirmados y sobre todo se está trabajando en armar la estructura para aprovechar, ¿sabes qué? Este acuerdo de libre comercio que se firmó entre el Mercosur y la Unión Europea, que ya está vigente para que se empiece a trabajar, más allá de que tiene un juicio de por medio que tiene que avalarlo la Unión Europea, pero de forma administrativa ya está vigente. Con lo cual, esto va a ser en el segundo semestre, ya hay empresarios muy importantes y sobre todo es para impulsar sectores clave que el gobierno considera que son clave para la economía argentina. Estamos hablando obviamente del petrolero, estamos hablando de Vaca Muerta ahí, estamos hablando de la minería, pero hay otros sectores como el agro y otras industrias que este gobierno quiere de alguna forma impulsar desde el exterior y se arma esta Argentina Week, que sería en el segundo semestre del año.
0: Bueno, interesante. Vos en París. Lo presentabas efectivamente porque el de Nueva York fue una buena noticia para Argentina, que quedó un poco opacada porque
2: pasó lo de Adorni.
0: Se metió el tema Adorni en el medio, lo de deslomarse en Nueva York y todo eso. Esperemos que esta vez Argentina se pueda mostrar al mundo sin el escándalo interno, por lo menos de por medio. Me hablaste antes de salarios. Esa no es buena noticia.
2: Esa no es una buena noticia porque salieron los datos oficiales de los salarios y otra vez los salarios privados registrados cayeron contra la inflación. En primer lugar, tenemos que ver que estos son datos del primer trimestre del año. ¿Qué sucedió en marzo con el sector privado registrado, de los asalariados que están en el sector privado? El alza fue de 2,1%, y si vos recordás, la inflación en ese periodo fue de 3,4%, con lo cual en marzo perdieron y bastante. ¿Qué pasó con el sector público? Bueno, tuvo un alza del 5%, con lo cual le han ganado la inflación, y el sector privado no registrado un alza del 4,7%. ¿Pero qué pasó en la variación acumulada en los salarios en general en el primer trimestre del año? Un alza de 8,6% frente a una inflación

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7: 5:40 de la tarde, mencionamos a Chiche Helbrun hace algunos minutos. Nico entró en terapia intensiva.
8: Sí, está internado en el Mater Dei desde hace 6 días. La noticia salió hoy, pero lleva 6 días internado en terapia intensiva. Él tuvo un accidente doméstico en su casa, se golpeó un ojo, entró con un hematoma en el ojo. Mirá,
7: pobre,
8: y eso
7: chiste,
8: fue como sumando a un montón de otras situaciones. Recordemos que había tenido un infarto en una arteria del pie, le habían tenido que poner 2 stents en su momento, que había estado en terapia.
7: Entiendo, Nico, que después de esa doble intervención, de esos 2 stents...
8: En su momento fue en el Sanatorio de Los Arcos que estuvo internado.
7: Claro, lo que pasa es que ahí los médicos le pidieron a Chiche que
8: bajara un cambio.
7: Que afloje un poco.
8: ¿Y qué hizo?
7: Chiche ya todos lo conocemos.
8: Volvió al trabajo.
7: Así que está en terapia en estos momentos.
8: Sí, preocupa su salud, dice que está bien, que está despierto y todo, pero está ahí en observación.
7: Vamos al Mater Dei en vivo con Pablo Navarro. Pablo, ¿cómo andás?
9: ¿Cómo está, Facundo? Y aquí las noticias son favorables, al menos bien. A esta hora, desde el lado de la familia de Chiche, dicen que estaría presto pronto para ser dado de alta.
8: Ay, ojalá.
9: Esto lo tomamos con pinzas, pero su evolución fue muy favorable en las últimas horas, según las fuentes consultadas. Bueno, ustedes ya lo estaban repasando. En un mes, dos internaciones. La primera por los 2 stents y luego del accidente doméstico se descompensó. Nunca paró. Y ahora, en el caso de que esto suceda, la externación, nos dicen que incluso estarían viniéndolo a buscar familiares para llevárselo de este lugar. Tiene 2 entradas sobre la calle San Martín de Tours. Estamos esperando estas novedades. La posibilidad de que sea externado.
7: Ojalá.
9: Y bueno, teniendo en cuenta esta situación, ver la posibilidad de que Chiche pueda descansar, tomarse unos días como se lo aconsejaron los médicos, cuestión que nunca hizo caso durante todo este periodo en los últimos días. Sabemos cómo es Chiche. Muchos trabajamos con él y sabemos que él no para. Así que, de alguna manera, vamos a esperar a ver qué es lo que sucede. Estaría siendo externado, es la información que nosotros tenemos desde el entorno familiar, así que es una buena noticia a esta hora.
7: Bien, Pablo, abrazo grande, te quedas ahí, un ratito más tenemos de aire, si hay novedades, sobre todo si son lindas.
8: Ojalá, Dios quiera.
7: Nos pegas el grito. Pablo Navarro, allí en el sanatorio Mater Dei, me separa, ¿vale?
10: Siempre hay que pensar positivo, que a Chiche la única manera de frenarlo con el laburo.
7: Sí, bueno, por ahí esta vez
10: No, en serio.
7: Lo entiende, lamentablemente.
10: Sí, bueno.
7: Es así.
8: 82 pirulos.
7: 82 pirulos. Sépárame, vale, por favor.
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7: Feroz interna, una más, Iván, en el gobierno. ¿Entre quién y quién, Tino?
11: Bueno, entre el sector Facu de Martín Menem, los Menem, Martín y Lule, su primo, dos personas del círculo más íntimo de confianza de Karina Milei, contra Santiago Caputo. Otra vez. Santiago Caputo, el asesor estrella del presidente de la Nación, que lidera el sector conocido como las Fuerzas del Cielo, que es la granja digital de Caputo, que desde Twitter banca la gestión libertaria y juega a la interna atacando a los Menem, a Sebastián Pareja, que es el armador de Karina Milei en Provincia de Buenos Aires, y todo el dispositivo del carinismo. ¿Qué pasó el fin de semana? Que lo que hizo es evidenciar lo que ya conocemos, digamos, ¿no? Que la interna está muy desatada, que venía, yo les diría, desde el comienzo del gobierno, pero que hubo episodios que lo fueron profundizando, el último, obviamente, lo de Adorni, que escaló aún más esa interna, esa discusión de poder.
7: O sea, la interna es de base y se profundiza con algunas réplicas por temas, digamos.
11: Exactamente así, ¿Qué pasa el fin de semana? Es algo muy nicho, muy gracioso, pero da cuenta del nivel de violencia que manejan. El fin de semana se conoce una publicación de una cuenta absolutamente anónima, rara, de esas cuentas de, que aparecen en Twitter o en X, en la red social X, que nadie sabe bien quién la maneja, de dónde son, que no tienen nombre, como si les dijera...
7: Sí, @pirulito44.
11: Exactamente. Pero muchas veces pasa en Twitter que detrás de esas cuentas raras hacen posteos con información que es muy valiosa. Que uno, si vos andás en la movida, te das cuenta de que es una cuenta que tiene atrás a alguien.
7: Serían como carpetazos digitales.
11: Exactamente.
7: Carpetazos tuiteros.
11: Sí. O a veces anticipar cosas. Atención que van a echar a tal ministro. Bueno,
7: claro.
11: Ese es un poco el contexto. Una cuenta de esas características difunde un video con críticas al gobierno. ¿Y qué es lo particular? Cuando termina ese videíto, que duraba pocos segundos, al final del video, ese video sugería seguir a Martín Menem en Instagram. Oh,
7: ¡qué raro!
11: Entonces, lo que se cuenta es que, eso es lo que significa en Internet, es que quien está detrás de esa cuenta, en teoría, es Martín Menem. Porque eso pasa cuando quien vos usás de un perfil original, por ejemplo, del perfil de Robertino o de Facundo Pastor, manipulás otra cuenta, ¿entendés? Desde el mismo dispositivo, del mismo celular. Entonces, cuando vos haces un video de esas características, te delata promocionándote que sigas a Facundo Pastor, desde la cuenta de Pirulito en el video que publicó Pirulito.
7: Nadie aclara nada, nadie desmiente ni...
11: Menem.
7: Ah.
11: Santiago Caputo sale a destruir al menemismo por Twitter, dice, usa una agresión muy fea que no la vamos a reproducir, pero dice básicamente, son tan tontos que no pueden ni manejar una cuenta falsa. Sale toda la fuerza del cielo a decir, quieren manejar la SIDA y no pueden manejar dos cuentas fakes. O sea, un nivel de agresividad fenomenal.
7: Adentro.
11: Exactamente. Esa cuenta es borrada, esa cuenta apócrifa falsa es borrada. Y Santiago Caputo vuelve a atacar y dice, evidencia que son ustedes, o sea, que son los Menem, que borraron la cuenta. Porque borran la cuenta, pues se dan cuenta de la macana que se mandaron, y queda expuesta que la gente empiece a averiguar el historial de toda esta cuenta y se dan cuenta, vale la redundancia, de que está siendo usada para atacar al gobierno, para atacarme a mí, Santiago Caputo. Conclusión, Menem envía un chat aclaratorio, explicativo, al WhatsApp de los diputados libertarios, donde dice, miren, pasó esto, fue un error de mi CM compartir determinado link de un video.
7: Asume el error en un punto.
11: No reconoce que él maneja esa cuenta, pero sí lo que dice es que se envió un link sin querer desde ese mismo video, de compartiendo ese mismo video que fue por error, y que él no sabe por qué motivo pasó eso, pero que él entiende que hay alguien que lo está operando. Bueno, todo este lío para explicar básicamente que la interna está desatada, que esto afecta obviamente al sistema de toma de decisiones del gobierno, Facu, porque nadie conduce ni ordena esa interna. Ya te diría, y estuve averiguando el fin de semana, ni la propia Karina
7: Epa.
11: Conduce u ordena esa discusión, bueno, que igual, no tiene punto final.
7: Bueno, al igual que en la apertura, con esto cerramos porque tenemos turno para ir al médico. Es estudiantina, pero lo mismo que dijimos en el comienzo, traducción en el tiempo, eso no puede dar bien, lamentablemente.
11: Totalmente.
7: 5:48, con ambulancia, ¿es el tema?
10: Sí, a ver.
7: Na.
10: ¿Usted tiene obra social o particular?
7: Nosotros estamos todos juntos y es factible que el doctor Chicho salga para ir, pues un quilombo la clínica.
8: Pero nos tenemos que preocupar.
7: Sí.
8: Ya me da taquicardia escuchar
7: pero
8: esto.
7: Pero perdón, chicos, perdón. Ahí viene el doctor. Ay,
10: ¿qué tal?
7: La clínica del doctor Chicho. ¿Cómo están los chicos de la selección? Bueno. Doctor, ¿cómo le va? ¿Cómo anda?
10: Muy bien, buenas
7: me
10: tardes.
7: Me presento a la tía de uno de los
10: no,
7: chicos.
10: La madre. Bueno,
7: la madre.
10: ¿Cómo sí. le va, madre?
12: Joven. Sí. Muy bien. Preocupada estoy, doctor.
7: En este caso dígame somos todos familiares de Nico Paz.
10: Eso que Nico Paz...
12: Sí.
10: Lo tuvo tarde a Nico, ¿no? Sí,
7: no porque... importa. Doctor, no pico. Diga cómo está Nico Paz y punto.
10: Bueno, Nico que nació en España.
7: Claro, exactamente. Le presento un amigo de Nico Paz, Robertino.
10: Sí, Robertino.
7: Yalo es una prima del interior.
12: Sí. Interior.
10: Sí, ¿de qué interior?
7: Sí, no importa. Nico es un amigo.
8: De la infancia,
10: de la infancia. Sí, una voz.
12: Bueno, otra. No, eras grande.
7: Bueno, pero doctor,
10: ¿y usted quién es?
7: Yo soy un...
12: El padre, que lo tuvo conmigo.
8: El vocero, el manager.
10: El padre era jugador.
8: El manager.
7: El rep.
12: En una feria en España. Que
10: bueno, muy bien.
7: Valeria, por favor.
10: Hoy tenemos el parte de Nico Paz.
7: Bien.
10: Nico Paz, futbolista que pertenece al Real Madrid.
7: Sí, señor.
10: Y que juega en el Como, Italia. del lago.
7: Y cómo sí, juega,
13: y cómo
7: ¿eh?
13: Juega.
7: Gracias.
13: Bueno, tiene una lesión en su rodilla.
7: Sí.
13: Y esa lesión, ese golpe que tiene en la rodilla, lamentablemente le provoca un fuerte dolor. Sí. Al jugar con impacto, obviamente el fútbol es un deporte sí, que tiene
7: está
13: impacto.
7: Dando mucha vuelta, sí. Doctor. Llega
13: y
7: o
13: tenemos
7: no llega.
13: Una situación que no podemos manejar, que es la siguiente.
10: Sí. ¿Cómo
13: el
10: que no
13: jugador...
10: puede manejar, doctor?
13: Ahí le voy a explicar, señora madre.
10: Sí.
13: El jugador va a llegar sin ningún tipo de problema al mundial.
7: Bien.
13: Pero resulta que lo mejor sería que descanse en los próximos días.
10: A ver, llevar a casa.
13: Pero su club,
7: sí.
13: el Como Italia,
7: sí.
13: puede meterse en la Champions League.
7: Epa.
13: Y sería algo histórico para este club.
10: Bueno, se metan sin
7: ¿cómo los clavizan?
13: Entonces lo van a convocar. Y va a jugar ese partido. Y por eso la preocupación. Hemos decidido
10: ay, doctor,
13: que médicos
7: hemos decidido.
13: De la selección argentina, es decir, sí. colegas míos.
7: Exactamente.
10: Sí.
7: La viaje. Clínica del doctor Chicho, el parte de los jugadores de la selección. Sí,
13: es el final. Viajen a Italia para ver en persona cómo está el futbolista.
7: Terminás como Rímolo.
13: Y los, sí. Los plazos, los pasos a seguir y los bien. Plazos que tiene para esta recuperación.
10: Díganle que me llamen, que le puedo conseguir trenes para que
7: no, se... Valeria, por favor, no se consigue que
10: ¿tienen pasaporte?
7: No, basta.
13: Sí, sí, claro.
7: Pero perdón,
10: de la comunidad europea.
7: Sí, sí, estarían viajando los médicos de la selección.
13: Sí, para ver los estudios allí, claro, ver al jugador, médico. Conversar con él,
7: usted
13: conversar
7: no va,
13: con
7: doctor.
13: Los médicos. No, porque tengo que seguir viniendo acá.
10: Claro, yo voy a ir.
13: Porque
10: igual.
13: El miércoles vienen los ambos.
7: No, no,
13: claro.
7: No.
13: Entonces.
7: Como los ambos.
13: Sí, sí, yo solo
7: entonces,
13: en esta, no.
7: Los
13: estetoscopios.
7: ¿Llega o no llega?
13: Llega el mundial.
7: Llega.
14: Ay, qué suerte.
7: Llega. Bueno, entonces.
13: ¿Y vos qué tal?
14: No, pues lo tengo en el álbum.
7: Atención con esto. La noticia me da un poquito de paz. Ya venimos.
13: Ah.
14: Bien.
13: ¿Cómo?
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9: 5 minutos, no se paran de la hora 18 en todo el país. En Buenos Aires, cielo despejado, temperatura 15 grados.
10: Milei Robertino dio una charla sobre macroeconomía en una universidad privada.
11: Efectivamente, Facu, fue en el comienzo de la semana en una disertación en la Universidad San Andrés. Fue una especie de clase magistral que se centró en lineamientos de política económica y reformas estructurales de regulación. A propósito de eso, estuvo acompañado por el ministro del área, Federico Sturzenegger.
10: Lo contó ya a lo temprano, el gobierno prepara, Mariana, otra Argentina Week, pero esta vez no en New York, sino en París.
12: Así es, lo confirmó el canciller también, y lo que se espera es que sea en el segundo semestre del año para también aprovechar el acuerdo de libre comercio entre Mercosur y la Unión Europea.
10: Atención, hinchas de River, atención, hinchas de Belgrano, porque la Liga confirmó oficialmente cómo será la venta de entradas.
13: Se viene la gran final y empezamos a contar cómo se van a vender las entradas. Van a ser 25.000 localidades para cada hinchada. Mañana, para los que tengan una determinada tarjeta, una preventa exclusiva. El miércoles, desde las 14 horas, se vende solamente para socios a través de Deportic.
10: También lo contó Nico temprano. Chiche Helbrun está internado en terapia intensiva.
14: A los 82 años está internado en el Mater Dei. Está afectado por una trombosis y antecedentes cardíacos. Últimamente tuvo un accidente, tiene complicado el ojo izquierdo, pero el periodista se encuentra consciente y acompañado por su familia.
10: Más títulos, una segunda vuelta con más información. El gobierno llegó a un acuerdo con la ciudad, Robertino, para cancelar la deuda por la coparticipación histórica.
11: Efectivamente, se trata de un entendimiento que sellaron hoy el ministro de Economía, Luis Caputo, junto con Jorge Macri, el jefe de gobierno porteño. La Nación lo que hará es cancelarle los 800.000 millones que adeuda desde 2025 mediante la transferencia de una cartera de bonos a 7 meses.
10: Los salarios privados, Mariana, registrados, volvieron a caer frente a la inflación.
12: Así es, porque subieron 2,1% en marzo frente a una inflación que fue de 3,4%. Además, en el acumulado del año tienen un alza de 5,9% frente a una inflación que fue de 9,3%.
10: Ya hablamos de River, hablemos de Boca, porque Úbeda probó un equipo pensando en Cruzeiro.
13: Ya no hay dudas para el técnico del Xeneize para el partido de mañana frente a Cruzeiro. Bray va a ser el arquero, Braida, Di Lolo, Costa, Blanco, Belmonte, Delgado, Paredes, Aranda, Merentiel y Jiménez.
10: En un rato, Nico, la gran noche de la televisión argentina.
14: La edición número 54 del Martín Fierro de la televisión transmite Telefe, conduce Del Moro y, según Ventura, presidente de Aptra, va a haber sorpresa con el de oro.
10: Cristian Baglietto, en este comienzo de semana, la red de tránsito. A ver cómo está la vuelta a casa. Cris, ¿qué estás viendo?
15: General Paz presenta tránsito muy cargado, mano hacia Río de la Plata, desde Parque Sarmiento hasta Liniers. En varios tramos, la circulación se mantiene en una velocidad promedio de 25 kilómetros por hora. También hay marcha intensa sobre Cantilo y demoras en acceso oeste desde General Paz hasta Ramos Mejía. En la zona norte panamericana registra importantes complicaciones desde Olivos hasta Martínez. En tanto, en la zona sur hay intenso caudal vehicular sobre el tramo final del puente Pueyrredón sentido hacia Avellaneda. En cuanto a los servicios públicos, el tren Roca, Ramales, Cor, Ezeiza, Bosques vía Quilmes y Bosques vía Temperley opera con demoras por problemas operativos.
10: Gracias, Cris. Una vueltita más. La última, la justicia confirmó que Adorni finalmente gastó 245 mil dólares en refaccionar la casa de Indio Cuá.
11: Efectivamente, Facu lo hizo a través de la validación de los documentos que había presentado el propio contratista Matías Tabar, que, recordemos, declaró bajo juramento en la causa que investiga el jefe de gabinete por presunto enriquecimiento ilícito. El testigo, rememoremos, presentó documentación, fotos, videos y también le dejó a la justicia su celular para que sea peritado.
10: Ya lo rige el aumento de colectivos y trenes y se vienen lamentablemente más subas para junio.
12: Así es, el aumento en los trenes es del 10%, rige a partir de hoy, en los colectivos es del 2%. En junio vas a tener otro aumento de estos que son de jurisdicción nacional del 2% y los trenes van a tener aumento, pero atención, porque también los colectivos de la ciudad y la provincia de Buenos Aires van a tener aumentos de hasta 4,8%.
10: Ya lo contó el doctor Chicho, hay preocupación en la selección por Nico Paz, pero tranqui, tranqui.
13: Así es, Facu, porque tiene una lesión al borde de la rodilla que le provoca dolor cuando juega con impacto. Va a jugar la última fecha con el Como porque puede meterse en la Champions y por eso, como hay preocupación, médicos de la selección argentina viajan en los próximos días rumbo a Italia.
10: Nico Pampita habló de su reconciliación con Martín Pepa.
14: Hacemos malabares para que funcione, declaró Pampita, contó cómo le afecta la distancia porque ella vive acá y Martín Pepa en Estados Unidos, pero que está poniéndole todo para salvar la relación.
10: 1.420 el dólar oficial. El riesgo país sigue trepando y ahora buscando lamentablemente la barrera de los 600 puntos, cerrando la jornada un punto por ciento arriba en las últimas 24 horas, cerrando en 543 puntos básicos.
9: Para mañana el pronóstico anticipa una mínima de 5 grados, una máxima de 19 grados con mucha neblina en las primeras horas del día. La actual en Buenos Aires, 15 grados.
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10: Muy bien.
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10: Bueno, han hecho un programa fantástico.
9: Ay, muchas gracias.
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Cuando estalla su creciente allá arriba en el cerro, ¿qué música secreta nace de esta nodriza de agua que solo se puede oír con los ojos?

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2: ...19:59 en la República Argentina. Reiteramos la noticia que daba recién, porque nadie lo tenía en cuenta, este parte médico de River.
3: Sí, Matías Viñas sufrió un desgarro en el aductor de la pierna derecha, tendrá para entre 14 y 21 días de recuperación el uruguayo.
2: Chacho, ¿qué opinas de esta lesión, una nueva lesión?
4: No quiero pensar en que volvemos a ser el Vietnam, pero y bueno, hay que seguir y jugar una final y acá estamos siguiendo.
3: Chacho, contagiaste a tu equipo, Chacho.
4: Y vos, si seguís con el pañuelo de pela, no vas a contagiar a todos.
2: No le puedo decir, Ale, decime.
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2: Obvio, eso se descarta, obvio.
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2: No es como esto es mi mago.
6: Buenas noches, perdón, sé que están mi mago.
2: ¿Qué provincia estás en la recorrida que estás haciendo, viendo?
6: Estoy paseando
2: bien, con
6: quizás,
2: los hijos.
6: Quizás el domingo esté por Córdoba. Una consulta, una pregunta, ustedes saben, si el domingo sale campeón River, ojalá, yo soy parte de ese campeonato. Buenas noches.
2: Noticias en Radio La Red. Cuando volvamos, llegó los cánticos agresivos que llegaron al Inter Miami.
3: Sí.
2: Con otras palabras, otro para que Donald Trump no se enoje, ¿no? Pero con eso y mucho más hasta las 9 de la noche, después de las noticias, lo vieron hacer montoncito a Messi, como diciendo, ¿y esto?
3: ¿Qué cantaba Bobo?
2: Claro. Así como hizo el otro día Insúa, el Pocho Insúa, cuando por ahí cuestionaron a los jugadores, algunos hinchas de Vélez, y dijo, raro, ¿no? Dirían los chicos de ahora. Pero ahora llegó al Inter Miami, jugador. Ya volvemos.
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8: Hora 22 minutos en Buenos Aires, temperatura 11 grados, humedad 60%, cielo despejado.
7: Internacionales.
8: Violento tiroteo en una mezquita de Estados Unidos ocurrió en el centro islámico más grande de San Diego, California. Murieron al menos 3 hombres, uno de ellos guardia de seguridad, y los 2 atacantes jóvenes. La cadena ABC News está informando que los 2 sospechosos del ataque, de 17 y 19 años, fueron encontrados muertos en el interior de un auto por aparentes heridas de bala autoinfligidas.
7: Economía.
8: Con el nuevo aumento paritario, los bancarios tendrán un salario mínimo de 2.300.000 pesos. El gremio que lidera Sergio Palazzo confirma que la suba salarial de abril fue de 2,6%. La paritaria del sector acumula un alza de 12,3% en lo que va de 2026.
7: Mercados.
8: YPF busca que el Estado Nacional cobre dividendos a partir de 2028. Así lo confirmó el CEO de la petrolera, Horacio Marín. Ratificó que busca distribuir las utilidades de la empresa en 2 años. Anticipó exportaciones por más de 100.000 millones de dólares y reveló que busca que tanto el Estado como los accionistas privados cobren dividendos a partir de 2028.
7: Judiciales.
8: Confirmaron el sobreseimiento a Santiago Caputo en la causa por amenazas iniciadas por Facundo Manes. La Cámara de Casación dejó firme el fallo que descartó delito y consideró que se trató de una disputa política sin entidad penal.
7: policiales.
8: Mega operativos en la Villa La Cava de San Isidro. Se trata de procedimientos sorpresivos con múltiples allanamientos con la participación de Gendarmería y la Policía Comunal. Se han registrado 32 detenciones en 26 intervenciones en las que se incautaron armas y drogas.
7: Fórmula 1.
8: Vuelve a correr Colapinto, se viene el Gran Premio de Canadá, amplía Walter Zafarian.
9: Repasemos los horarios del Gran Premio de Canadá. Será la quinta presentación del año para Franco Colapinto. Todo comenzará el viernes, 13:30, una hora para el único entrenamiento libre. 5:30 de la tarde, la clasificación de cara a lo que será la carrera sprint. ¿A qué hora se corre la sprint el sábado? A la 1 del mediodía, a 24 vueltas. 17 horas el próximo sábado, la clasificación de cara a la carrera del domingo. La carrera del domingo se larga a las 5 de la tarde, hora de la Argentina. Son 70 vueltas para cerrar un fin de semana en el que también tendremos Fórmula 2 con la presentación de Nicolás Barrone por tercera vez en el año. Walter Zafarian para la red informativa.
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8: Vespertinas, ciudad 3788-3788. Bonaerense 4782-4782.
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8: Atención General Paz, mano al río. Hay demoras desde Rivadavia hasta Alberdi por un choque en la cinta asfáltica.
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8: Para esta noche desciende aún más la temperatura, el cielo se mantendrá despejado. Para mañana martes, mínima 6, máxima 19, neblinas esta madrugada, neblinas también a la mañana, despejado a la tarde y ligeramente nublado a la noche. 26 minutos en Buenos Aires, temperatura 11 grados, humedad 60%, cielo despejado.
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0: ¿Cómo pegó el tema de los penales? 27 minutos en la República Argentina. Me manda mensaje Ricardo Sabán. Gordos, ¿pueden pasar al salón comedor? Estaban ahí esperando el turno de
1: los novios.
0: Vino el odontólogo ahí.
2: Ahí estamos.
0: Penal bien pateado es gol. Es más viejo que el viento, me dice Ricardo Sabán. Mi viejo me decía eso. Penal bien pateado es sí, gol.
3: Más o menos. Ahora algunos penales también se atajan bien pateados.
0: Bueno, vamos a hablar de Boca en este segmento. Bueno, porque Boca está obligado a ganar ante Cruzeiro, ¿no? ¿Qué pasa si... Está impor igual. Pero... ¿Qué pasa? Mañana Boca puede quedar eliminado. Tercero.
2: No, Boca
0: puede
2: mañana.
0: Asegurar el tercer puesto.
2: Boca mañana no queda eliminado, aún perdiendo.
0: El jueves.
2: Cuando jueguen.
0: ¿Cómo que no?
2: No.
3: Escúcheme. ¿Le va a discutir usted la matemática al señor Guido Berkovich?
2: No. Sí. Claro. Boca mañana, si empata.
0: Después de las Neuron que tuvo. Te imaginará que lo puedo salpicar por todo lado.
2: Boca mañana, si empata, ganando el último partido, se clasifica. Si empata mañana.
0: Señores, mañana Boca va a enfrentarse con Cruzeiro. Que tiene 7 puntos. Y la Católica tiene 7 puntos. Si Boca mañana pierde, Cruzeiro se va a 10 puntos. Y queda una fecha, no se puede sumar a 4. No es 3 que te hagan falta, pones el triple y después vas a...
3: Si gana la Barcelona también.
0: Y si le gana...
3: Católica Barcelona
0: se va a 10 puntos.
3: También se va.
0: Claro.
3: Con lo cual Boca
0: con 6 puntos no quedaría, el aspiracional sería llegar
2: 9.
0: Al tercer puesto.
2: Claro.
0: ¿No?
2: Sí.
0: Bueno, entonces
4: queda eliminado de la Libertadores.
0: Boca quedaría eliminado de la Libertadores.
2: Claro. Boca si gana tiene mucha chance de clasificarse siendo primero, y si empata, juega la última para ganarle a Católica y también...
5: Bien que dé los dos escenarios, porque si no es sembrando el terror,
2: claro.
5: Parece que existe una sola posibilidad.
0: No está a un triunfo de clasificarse,
2: no.
0: Está a una derrota quedar eliminado. ¿Qué están diciendo, muchachos?
2: Es una mirada...
5: Lo que pasa es que...
0: ¿Qué creen, que Cruzeiro es un equipo de morondanga? No,
2: es una de las miradas.
5: Yo creo que
0: ¿Puede ganar 1-0?
6: Sí,
4: obvio.
0: Bueno, fenómeno. ¿Y ustedes qué creen? ¿Que Católica no le pagan 1-0 a Barcelona de Ecuador?
5: ¿Pero quién es favorito, Marcelo, en la cancha de Boca?
0: Boca.
5: Ah, bueno.
2: Tengo un dato para eso de Universidad Católica. Pará.
0: Segundo punto. ¿Qué es una papita? ¿Ganar a Cruzeiro?
2: ¿Puedo decir algo respecto a...?
0: ¿Papita es ganarle...?
5: El grupo de Boca era difícil.
2: El grupo de Boca era...
5: Cruzeiro y Católica.
3: Yo creo que no
2: un
3: era
2: tema
3: tan
2: con Universidad Católica.
3: No era tan difícil... Y Boca se complicó con la derrota en Barcelona. Pero Barcelona, Martín, había perdido todos los partidos.
5: Está bien,
3: pero
5: le ganó Boca.
3: Bueno, justamente.
0: Pero Boca, lo grave de la situación es que...
5: Chico, Barcelona eliminó a Argentinos y eliminó a Botafogo.
3: Sí,
5: o sea, algún
3: pero
5: mérito tiene.
3: Cuando empezó, no estoy diciendo que no tenga mérito, pero cuando empezó la zona de grupos...
2: Claro, de dos.
3: Perdió, Barcelona perdió los primeros 3 partidos.
0: Pero yo lo que no entiendo es, si a usted no le parece grave, que... Una probabilidad alta es perder 1-0 con un equipo brasileño.
5: La probabilidad alta no es.
0: ¿Qué porcentaje le adjudicaría se le puede ganar Cruzeiro?
5: ¿Vos crees? Pero vos me lo dijiste, ¿es favorita?
0: No. Boca es favorita.
5: Bueno, entonces no es una probabilidad alta perder. O sea, que Boca tiene que mejorar, que Boca tiene que hacer memoria.
0: No importa a mí, Boca tiene que mañana ganar para no perder y
6: para no quedarse afuera.
0: Para no quedarse afuera el jueves, ¿qué está diciendo? Eso es lo grave.
5: Pero hay más
0: que en la anteúltima fecha porque queda eliminado de la Copa Libertadores.
5: Marcelo, la última Copa Libertadores que ganó Boca, año 2007, llegó a la última fecha con Bolívar después de haber perdido con Cienciano.
6: ¿Y qué tiene que ver con, con mañana?
5: Déjame terminar la idea.
0: Bueno, palo, que son 3 horas, majo.
5: Perdió con Cienciano, perdió con Toluca y necesitaba, y empató con Bolívar en La Paz. No, necesitaba hacer 5 goles para clasificarse.
2: Sí.
5: Ganó por más de 5 y después fue campeón de la Copa.
6: Bueno, que juegue ese
5: equipo. A veces no se elige cómo terminar el grupo.
0: Están retirados, ya, ¿cómo van a jugar con
6: él? Que vuelvan.
3: No, Palacio y Palermo adelante.
0: Vos me preguntás, ¿Boca es más que Cruzeiro? No sé.
5: Sí.
3: No, hasta ahora no.
5: En la Bombonera sí.
3: No, es que no.
4: Ganó 3 partidos de 11, Martín Boca, en la Bombonera.
3: Está por verse.
4: 3 partidos de 11.
0: Pero pará, no es sembrar el terror. Esto
4: no son datos.
0: El argumento. Acá les molesta la realidad. Esto es el argentino. Vos le decís, viste, un montón de cosas. Lo que tiene miedo es a la definición. La definición es que Boca solo decidió complicarse para llegar a una zona donde con Cruzeiro, que vuelvo al punto, ¿Es un equipo de Morondanga?
5: No, no.
0: ¿Vas a jugar con, de local contra el Always Ready?
5: No, pero le ganó.
0: Vas a jugar.
5: Le ganó 1-0 con un gol a los 83.
0: No vale.
5: Después de que Boca estuviera 45 minutos con un futbolista menos. Esa fue la diferencia que le sacó Cruzeiro a Boca.
0: No, pero yo
5: te quiero recordar que Boca perdió. Boca perdió
3: un empate. Sí,
5: Boca perdió los últimos tres partidos de los cuales se hablan, que son Barcelona de Guayaquil, con una patada de Ascacíbar, lo deja Boca con uno menos.
2: Sí.
5: La expulsión de Vareiro y con Huracán haciendo figura a Galíndez. Y con tres errores.
3: Con Barcelona me parece que le echaron rápidamente a un jugador de Barcelona también.
5: Al tiempo le echaron a Celis.
3: Sí, sí. Pero
5: hubo una incidencia, ¿no? Y no era un partido para perder, porque de hecho Boca hizo mérito como para empatarlo. Pero, como mínimo. Martín,
2: hoy Cruzeiro está en el puesto 13 del Brasileirao. Es decir, está bien en la mitad de la tabla.
0: Sí, pero Boca está eliminado del torneo que se está jugando.
2: Sí, sí. No, por eso te digo.
0: No, Cruzeiro lleva su mérito.
3: No, pero en la zona de grupo no. Boca sumó, va tercero en la general, Boca. O segundo, no sé.
2: ¿En dónde?
3: En la general del fútbol argentino.
2: Sí, tercero.
5: Marcelo, que es impensado porque Boca arrancó con Católica de visitante ganando y haciendo un buen papel, ganándole 3-0 a Barcelona, nada hacía presagiar que viniera esto. Pero le vino esto y tiene que mostrar las credenciales de intentar querer ser campeón ganándole a un rival bueno como el Cruzeiro. Yo, en lo que no estoy de acuerdo con tu planteo, es en que pareciera que la moneda tiene una sola cara. Y la cara es negra.
0: No, o sea, es una de las caras.
5: Boca está muy cerca.
0: Una de las caras que vos negás.
5: No, ¿cómo voy a poder regar? Marcelo, de las últimas 5 eliminaciones de Boca,
0: Martín,
5: 4 fueron en la Bombonera.
0: Martín, si ya jugara contra Always Ready,
5: sí.
0: Yo claro que no evalúo la posibilidad que pierda 1-0.
2: Está bien, pero...
0: Pero estoy, que pará, ¿vos qué crees que sería un deshonor perder con Cruzeiro 1-0?
5: Boca quedó eliminado con Alianza Lima, Marcelo.
2: Estoy con Arevalo en esto. Mañana hay dos resultados de 3...
0: Sí.
2: Que a Boca lo dejan con vida en la Copa.
0: 66%.
2: 66% de chance de que Boca continúe con vida en la
5: y
2: Copa.
5: Y a esa probabilidad...
2: Después del partido de mañana.
5: Y a esa probabilidad agregale la otra.
0: ¿Cuál?
5: Se estudian estadística para administradores en la facultad. Esto de probabilidad,
2: No puedo.
5: Agregale la siguiente. ¿Qué probabilidad hay que Boca le gane a Cruzeiro para vos?
0: Más de la que tiene Cruzeiro.
5: 60-40.
0: Claro.
2: 70-30
0: tiene. Entonces, el 30 es mucho.
5: Entonces, el panorama.
0: El 30 para
2: el 30
0: Cruzeiro.
2: Tira.
0: El 30 para Cruzeiro, que es un equipo brasilero que sabe pegar, tiene los pies bien formados, todo. No le pegan de punta para arriba. Es un equipo brasilero que siempre aparece un ligerito por la derecha, sí, o por la izquierda. Mirá, siempre aparece un ligero que no lo puede
5: Cruzeiro
0: tomar.
5: Cruzeiro es el equipo que eliminó a Boca en la última Sudamericana por penales en condición de.
0: Sin Ronaldo, ¿no? Sin Ronaldo,
5: sí. Sin... Claro. Yo creo que Boca es más equipo que Cruzeiro. Sí. Es verdad que tiene que vencer los fantasmas. Esta semana
0: pensemos, River juega una final.
5: River juega una